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0: noche. Temas, es enganchadísimos. Sonando el musiquero de Lato. En la campeona del día, en la noche de Cadena Alegría. ¡Qué gir! ¡Zarrocola! 351-349.
1: Besos traicioneros.
0: 2-3-6-7, 351-349-2-3-6-7, dale.
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0: ¿Qué dice Martita?
3: Hola, hola, buenas noches a todos.
0: ¿Cómo anda Martita?
3: ¿Todo bien,
0: Martita?
3: Banda de Selva, Santiago del Estero, aquí te estoy escuchando. La emperatriz, la sobrina de Dios. Estoy en esta romántica.

0: Emperatriz, la última romántica de Santiago del Estero, alias la sobrina de Dios, en su pinza romántica, Marta de Selva, Santiago del Estero. Díselo ahora, aunque mi alma mayor, que te va.
1: Hola, genio, ¿cómo estás?
0: ¿Cómo andamos, Silvia? Le mandamos un beso grande, Silvia. Laguna Larga presente, buenas noches. Comanda la Titi de Río Colorado, Río Negro. Y la Lucero de Río Negro.
2: Hola, hola, ¿cómo andas, amigo? ¿Todo bien? Hola, todo. Hola, hola, hola, buen miércoles. Acá estoy en casa escuchándote, amiga. Yo estoy con mi nieta Olivia Live. Es mi segunda nietita. Así que te estoy escuchando, amigo. Un abrazo. Cris, que está trabajando todavía.

Qué bien, abuela Titi. La nona Titi. Ahí va. Saludos grande para mi amigo Cristian, también que está laburando full. Seguramente que ahora llega del laburo y se pone a cocinar también. Claro.

0: Fabi.
1: Pásame un tema. Cualquiera. Pásamelo.
2: Y es para imaginar.
0: ¿Cómo anda la Fabi? Le mandamos un beso grande para la Fabi.
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0: Ay, Dios. Y sigue miércoles. Ya. Ya se puede agarrarse. Puede agarrarse ya. Sí. ¿Cómo que no?
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0: ¿Cómo que no?
3: No se va a poner a cocinar porque me dijo.
0: Se ríe.
3: También unas papas fritas, o sea que hoy no se cocina.
0: Che, que mezcla.
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0: Salamín, papas fritas y pizza. Ahí le tiró. Tremenda mezcla.
3: Yo le cociné anoche que le hice pollo al horno con carne y con papas. O sea, anoche sí cociné, amigo.

0: No, mames.
1: Luz en la oscuridad.
0: No. Buenas noches, Franco, como todas las noches, escuchándote, soy Elsa de Río Tercero. Hola, Elcita, ¿todo bien? El sabor de Río Tercero. ¿Lo cantamos todos?
1: Apagaré la luz.

0: qué cosa, que Gustavito Álvarez me pidió que regale una bufanda.
1: Sí.
0: Me mandé tres bufandas a Buenos Aires a mis hijos, los tejí, les mandé. Y me dice, Martita, hay una para mí, no me vas a regalar. Y entonces la Martita, como es de palabra,
1: bien ahí.
0: Le mandé dos bufandas, le tejí a Gustavito Álvarez, el locutor. Ya le llegó, el lunes le llegó el... La bufanda ya la está disfrutando, dice que el sábado nos va a estrenar, sí.
1: Claro, la usa con bata, Gustavo, con la bata rosa vieja que tiene.
0: Se va a poner la gris, con unos jeans y unos zapatos, no sé qué cobamos. Así que bueno,
1: mirá,
0: está queriendo levantar polvo, polvadera, Gustavito, con las bufandas que fueron de Santiago del Estero, ¿viste? Sí, sí, está muy contento.
1: La pasa que vienen con magia también.
0: Va a estrenar la otra, la negra, que le mandé. Una gris y una negra. La gris es re romántica.
1: ¿Y la negra?
0: La otra es super Robin.
1: Pero, qué bien, Martín. La va con magia igual eso, Anoche estaba cocinando 22 kilos de palmerita, Martita, según ella, según me dijo. Ya, yo ponele con un kilo de palmerita, me... Por favor, la... No, 22 kilos, no, un montón. Así, Gustavo, con la bufanda en el cuello. Para el cuello, Gustavo, la bufanda, sí. No, no se ata ni nada. Santiago del Estero, nos vamos a Tucumán. Está Celia por ahí.
2: Hola, buenas noches. Soy Celia de Juan Bautista Alberdi, escuchando tu hermoso programa. Un saludo grande, un abrazo grande a la distancia. Un besito, que Dios te bendiga. Muy hermoso el programa. Escucho todos los programas de la radio. Chau, Celia de Tucumán.
1: Vamos, Celia. Abrazo grande. Hola, Franquito, buenas noches. ¿Cómo estás? Dice, para solicitar un temita de Germain Herido, y si no, igual, no hay problema, dice Marta. Ahí estaba sonando Germain, metimos dos enganchadísimos de Germain. Le mandamos un abrazo grande para... Pará, cómo se me complicó todo. ¿Cómo se me complicó todo? Pará, vamos de nuevo, Gracias por la plaza. Muchas gracias, muchas gracias. Para Marta, le mandamos un saludo grande para Marta. Comodoro Rivadavia presente.
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1: Qué temazo, cierro los ojos y me imagino bailando. Hala, Flau.
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1: Hala, Perino.
4: Hola, Gato, buenas noches. Bueno, pasa a dejarle un beso muy grande a Aguila, decirle que lo amo con todo mi corazón y que con Feli les mandamos muchos, muchos besos. Muchas gracias y buenas noches.

0: ¿Cómo anda, mi amigo el bofe? Hola, Master.
1: Hola, buenas noches.
2: Papá, mira, venimos de folclore.
0: Un saludo grande.
2: Estoy escuchando. Flor de tema,
0: decía. Ya, no.
2: Que Dios
0: papá, te bendiga.
2: Muy
0: de folclore está viniendo. Espera, te mando un abrazo, papá, tanto tiempo. El bofe. Para el país. ¿Qué dice Marta?
3: Sí, sí, a todas las
0: cocineras,
3: todas las palmeritas.
0: No, 22 kilos de palmerita. Yo me imagino, ¿ustedes se imaginan 22 kilos de palmerita? No, fui como 22 kilos de pluma.
3: Las vendí, las entregué a todas. Sí, ya billetera en mano, ¿viste? Platita en mano tiene ya la Marta. Sí. Y ya me cargaron un montón de cosas. Sí, pan casero, más palmerita. Yo tengo muy buena clientela. Tengo más clientes que la cantidad que laburo. Sí, sí, pues yo antes tenía una panadería artesanal, ¿viste? Y la gente quiere que vuelva con la panadería nuevamente. Que siga con la panadería. Pero bueno, yo los trabajos que estoy haciendo en el PAM y en la Mantura también me gustan.
0: Qué grande, Martín. Qué grande. Y pasa que está bendecida Martita con trabajo porque es la sobrina de Cristo. Claro, la sobrina de Dios.

0: ¿Cómo estás? Soy Adriana Rancul. Quiero que me pases un tema de Me encandiló la luz de tus ojos.
1: Ah, mira.
0: Para mi esposo Mario.
1: Va a tener que poner los lentes.
0: Hola a todos, buenas noches, ¿cómo andás, amigo? Bien. ¿Qué contás? ¿Todo bien? Disculpame que el audio te mandé, me equivoqué.
1: Ah.
0: Me encandiló tu luz. Para mi esposo Mario. Pásamelo.
1: Para Mario, para Adriana y los amigos de Rancul presente, como otra gente de Morteros.
2: Hola, genio.
1: ¿Cómo estamos?
2: Caro de Mortero. Hacía mucho que no les escribía, pero los escucho siempre. Bueno, ahora está, ya estoy acostada con la radio al lado.
1: Bien,
2: y disfrutando de la música que pones. No me pasas un lindo recuerdo de Trula. ¿A dónde va la noche?
1: Ah, ¿dónde va
2: Gracias.
1: La noche?
2: Beso, genio.

0: dice, ¿te gustan las viejis?
1: Para todos los presentes, muchas
0: gracias. No, ni los autos viejos me gustan. No. Y dice, léelo y contestá. Bueno, ya está, voy a contestar.
1: Y las palmas arriba.
0: No tengo ningún drama, pero no.

0: Hola, buenas noches.
1: ¿Cómo andamos?
0: Te habla Normita, acá la Santa Fecina.
1: ¿Cómo anda Normita? ¿Todo bien?
0: La Divina, desde Murpi, desde el sur de Santa Fe.
1: Che, Murpi, claro, yo le decía Murphy. Murpi, ahí está, bien ahí, Murpi Santa Fe.
0: Te mandé una sola vez, y luego me colgué, te escuché.
1: ¿De dónde
0: se
1: habrá colgado, Normita?
0: Bien, ¿me pasás, si haces tiempo,
1: sí,
0: el tema de Pelusa, Tus Ojos?
1: Ah, anoche pasamos ese justo.
0: Y si no hace tiempo, será
1: la próxima.
0: Otro día.
2: Las palmas arriba.
0: Bueno, por acá fresquita la noche, pero el día hermoso estuvo. Así que bueno, seguiremos.

0: pronto, buenas noches.
1: ¿Cómo está el tío Eloa?
0: Estoy escuchando con Selena Mónica. Te cuento así, ya mañana se me terminaron las vacaciones, así que mañana ya viajo a la mañana. Así que mañana te voy a escuchar desde la ciudad.
1: Hace como 4 meses que anda de vacaciones la tía Eloa.
0: Tu programa.
1: Se ríe.
0: Tu hermoso programa que tenés, Ato, mañana. Mañana a la noche, porque hoy te puse tu radio, pero vos no estuviste.
1: No, no estuvimos esta mañana.
0: Dice la tía que hoy no estuviste, sino tu programa. Bueno, besito para todo y buen miércoles a la noche, amigo. Besito.

0: abrazo gigante para la señorita Vivi, ¿eh? Vamos, Viviana.
1: Algo tan bello. Y es que estamos.
0: Bueno, 21:47 minutos.

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0: Un beso para vos, Tatito.
1: Hola,
0: un beso para vos, un beso para el Fede.
1: ¿Cómo anda, Carla?
0: Se vino la primavera con todo. Hace un calorón a la mañana, un calorón al mediodía y ahora a la noche hay que ponerse hasta bufandita porque hace frío. Así que medio que estamos primavera, invierno, invierno, primavera, algo así, sí. Sí. Un saludo para toda la audiencia. Carlita de Río Tercera. Un abrazo para todos y besos para

0: Carla. Manda Carlita, tienes razón, Carlita, claro.
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0: Estamos en la época que salí con la campera, esponde, me la meto y después tenés que ponértela de nuevo.
1: Para el Turco Oliva también le mando.
0: Ahí recién me preguntaron si me gustaban las viejis.
1: No,
0: no, me acordé
1: tú.
0: Me dice leelo y contestá. Claro, yo dije que no, pero hay un amigo que sí.
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0: Hay un amigo que me parece que sí. Así que se lo dejo para ustedes ahí, ¿eh? Claro.
3: Gato, gato.
1: Y también para el grosso.
0: No voy a decir quién es.
1: El negro viene, la señora negro.
0: No voy a decir quién es. Solamente que es compañero mío. Está muy cerca del horario mío, pero muy cerca, pegado. Puse una bata rosa, una bata rosa vieja. Pero bueno, no voy a decir más quién es. Nada más.
3: Gato, gato.
0: A ese sí le gustan las viejis. Así la que baile. Dale que nos vamos. Dale que nos vamos. ¿Qué dice Martita?
4: Hola,
0: ¿cómo estamos,
4: amigo?
0: Bien, vos.
4: Bien. En esta noche de miércoles, ¿cómo se encuentra usted? ¿Bien?
0: Bien, Marte, bien.
4: Bueno, yo te cuento acá en casa, todo tranqui. Acá estoy haciendo algo en casa, hoy trabajé, así que pedimos un poquito al pique.
2: Vale la pena.
4: Bueno, nada, todo bien. Y qué decirte, en este día de miércoles vamos a tocar.
0: ¿Qué vamos a tocar?
4: La matraquita.
0: Tócale,
4: saludo
0: mamá.
4: Para todos los chicos camioneros, para todos los que me saludan, para toda la cadena. Y bueno, nada, toqué decirte. Te mando Chocaro 5 y te mando un abrazo, cuídate. Y te mando. Hoy vamos a tocar, en este miércoles que está fresquito, vamos a tocar la matraquita.

0: acá. Ah, bueno, pero que me manden un audio a ver si saben quién es. Llorando estará,
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0: 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Ahí se lo dejo, Puso una bata vieja rosa. Él sí dice que sí. Él siempre dice que sí.
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0: Está desarmando, papá. Cada vez va más chiquitita. No llega el viernes, no llega. La haces chiquitita, Ato. Un abrazo grande, querido amigo.
1: Claro, el viernes le dice viernes al Ato.
0: Desde acá, desde Río Tercero.
1: Gracias,
0: Marcito. Omar Rosito, de Río Tercero. FM 102.3 FM Río. Y no te vamos a pedir tanto a Germain porque lo vamos a quemar.
1: No, ya tuvimos Germain. No, claro.
0: Pero si me pone el ciego, vos ya sabés que yo soy.

0: ¿Cómo anda, mi amigo Marcito, la gente de Río Tercero? Che, por acá de Catamarca, me dice, hola, Tato, me gustaría que me mande un beso Carlita, el paracaidista. Bueno, si Carlita tiene ganas de mandar beso, que mande Carlita un beso, un buen beso que le mande para el paracaidista de Catamarca, ¿eh? A ver si está escuchando Carlita. Ya que hoy no tenemos cumpleaños, que Carlita, la saludadora oficial de Cadena Alegría, va de la docta, ¿eh? La saludadora oficial de la docta. Que le mando un beso, un buen beso. Eso como que tienen final todo ahí. El paracaidista de Recreo Catamarca. Por favor, Martita. Carlita, por favor, te lo pido.
1: Ya sé de quién estás hablando.
0: ¿De quién?
1: De Gustavito.
0: No. No sé, yo no voy a decir quién es. Pero él no dice que no a nadie.
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0: ¿De quién era?
2: ¿De quién era? Era.

0: sé de quién estás hablando.
1: ¿De
0: vos?
1: ¿Quién?
0: Davito Álvarez.
2: No seas malo, no lo quemé, no le quemé al amigo ese que vos estás diciendo.
1: Ya, no, pero ya no di nombre.
2: Está quemado, no lo queme, pues, muchacho. Saludos a Carlita, Carlita, te mando un abrazo, espero que esté bien. Sabes que le queremos un montón a Carlita.
1: Un saludo grande. No, yo no dije nada. Porque a mí me preguntaron eso y bueno, yo dije que no, a mí no. Bueno, hay un compañero mío que sí.
3: Tato querido, ¿cómo hola, estás, hermano?
1: Bien, vos.
3: Todo bien. Qué linda música. Mandame algo de Seba, ya lo pusiste. Y te estoy escuchando y muy buena música. ¿Cómo es? Dale. Lo mejor para vos y buen programa como siempre. Juan de General Pico, La Pampa.
1: General Pico, La Pampa para Juan. En su momento decía el rey de los enganchados. Claro. Me gustan los enganchados de lata. Sí.
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1: No voy a tirar más pistas, ¿eh? No voy a tirar más pistas de compañero, amigo, que le gustan las viejas.
0: Ya sé de quién estás hablando vos.
1: Bueno, para.
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0: haciendo música también, mi amigo, mi compañero. Pero no voy a decir más quién es. No voy a decir más quién es. No, Carlita, no.
1: Ay, qué difícil que es la adivinanza. Ya sabemos que es de la Mata Rosa. Este me parece que cada vez va para nuestro bando.

0: Bueno, le voy a mandar un besito, ya que pide la audiencia, ya que piden mis seguidores. No,
1: tremendo, los fans.
0: Le voy a mandar un besito al paracaidista. Ahí va el besito al paracaidista.
1: ¡Toma, paracaidista! ¡Toma! Recreo Catamarca, el paracaidista, sí.
0: Paracaidista parada.
1: Ahí está el besazo que le mandó Carlita al paracaidista de Recreo Catamarca.
2: Entonces quiere decir de que vos sos un robacuna.
1: No, tampoco, tampoco.
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2: Entonces quiere decir de que vos sos un robacuna.
4: Sí, amigo.
1: Gracias.
4: Sos el rey del enganchado ahí. Mándame. Pero bueno, está bueno la música, dale. Avanzó.
1: Se va a enterar, dice que están hablando de él. Saludos, que no era el rey. No sigue.
5: ¡Come nena!
1: Ahí lo tienen, ya está escuchando. Pero yo no estoy hablando de él. No estoy hablando de vos, Gustavo.
6: ¿Vos sabías la historia de Pinocho?
1: No.

calentito, señoras y señores. Ahora me voy a tener que... Claro, pero yo no di nombre, nada, ¿eh? Sacaron conclusiones por sacar ahí. ¿Viste cómo son las malas leyes? ¿Oíste cómo son las malas leyes? Señoras y señores, se viene el muchacho de la bata rosa. De la bata rosa vieja. De esos gustitos. Le gusta la... Tribuna Popular. Señoras y señores, nos vamos. Mañana nos volvemos a encontrar. Gracias por tanto, loco. Gracias de corazón. Los saludo el lato.

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0: 16 minutos han pasado y la hora 22 en toda la República Argentina. ¿Cómo andan todos?
1: Que te acomode la idea un cachetazo.
0: Ya entramos agresivo, ¿no? Paz y amor. Que sea paz y amor.

Para todo un país entero, es miércoles, sí, bravo. Tranqui, que recién arrancamos. Bueno, ¿cómo andan los amigos del sur y los amigos del norte? ¿Cómo andan mis amigos, los muchachones de la cadena Alegría? ¿Cómo andan ellas? Las chiquis de Qué Calor en la Bailanta. Mis chiquis.

No, pará. Recién terminaba el ato. Ato, Atito. Ay, ay, ay, Atito. Portate bien, Atito. Mirá, acá alcanzo a ver un mensaje. Se va a enterar Gustavito que están hablando de él, ¿eh? Mirá, mirá, mirá. Acá están las pruebas en el guasapero de la cadena, ¿eh? ¿Qué dijo el ato de mí, chicas? ¿Qué dijo el ato de mí? Después saltó la paraguayita, después de tanto tiempo. ¿Qué le pasa a la paraguayita? ¿Qué dijo a ese? ¿Cómo? ¿Ahora soy ese?

Bueno, ¿cómo andan? Sean todos bienvenidos. Noche de miércoles, noche de corte de semana. 19 minutos de la hora 22. Madera. Por acá tenemos videito, ¿eh? A ver. Qué grande, ahí, saludos gigantes, muy bien. Llegando a casa y escuchando, saludos Gus. Si podés dedicarle un temita de Germaína Gaby, que seguro ya está prendido en la radio en casa. Le mandamos un abrazo gigante a Gaby, de parte de Lourdes. ¿Qué manda Lourdes? Lourdes y la familia, ¿eh? Ahí está, saliendo del laburo, Lourdes, nuestros amigos de Puerto Deseado. Abrazote gigante.

soltera el sobrino, claro. Ahora soy diseñador, nada, dejémosla de joder. ¿Cómo andan todos nuestros auspiciantes? 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A los amigos de Insomnio Disco. A nuestros amigos en el Centro Social de Las Higueras, que este sábado

0: De las Higueras, un lugar que vos no podés faltar, ¿eh? No te podés perder la fiesta de 30 y pico porque están tremenda, ¿eh? Y la mejor de la mejor, las fiestas de 30 y pico, ¿eh?
1: Se lamenta todo el día.
0: Saludos a los amigos de 90-10, a nuestra amiga Mariela en Rotisería Genia, y a nuestros amigos de Multirubro Danisa.
2: ¡Eso tonto!

0: Vamos a programar el WhatsApp, dale, dale. Quiero saber qué dijo el acto, quiero saber.
1: Vale, vale. Vamos a compartir.
0: A ver, Silvia de Roca, ¿qué dijo el acto? Contame, Silvia, no mande carita, ¿eh?
2: Que no puede descansar.
0: Si no, no te saludo, no te pasa ningún tema, ¿eh?
2: Que no le deja dormir, duerme de noche y día.
0: Dice, Silvia de Laguna Larga dice, no sabes, me estoy re de risa.

pasa el WhatsApp de la cadena. Buenas noches, Gustavo, desde General Madariaga, escuchando muy buen programa. Zulema, ¿cómo estás, Zule? Ah, se llama como la Zule acá de Multirrubro, Danisa. Saludos para la Zule, para Adri, para Corina, para los carniceros locos. Los carniceros loquitos, que son fanáticos de Marcelito Hidalgo, los dos carniceros de Danisa son fanáticos de Marcelito Hidalgo, tanto el Seba Loza como Juancito. Juancito, y no el de Cachumba, Juancito, el carnicero del Multirrubro de Danisa, junto al Seba Loza. Fanático de Hidalgo, Están ahí cortando meta chorizo a la mañana y peleando. Y no, que yo le mando primero el audio, que yo le escribo, que yo que esto.

0: noches, soy Jorge de acá de Catamarca.
1: Sí.
0: FM Antena de Chumbicho, muy bueno el programa.
1: Mirá.
0: Pasamos un tema de Sol Naciente, Banda de los Ojos Vivos.
1: Sí, amigo.
0: Soy de Sereno y a la vez, va, digamos, prácticamente de las 24 horas acá en la obra.
1: Ajá.
0: El trabajo de día y de Sereno también.
1: Mirá.
0: Muy hermoso el programa.
1: Completito.

Bueno, saludamos también a toda la gente, a todos los directores de cada radio, de cada emisora que retransmiten nuestra querida y hermosa señal de Cadena Alegría. Como siempre te decimos, 100% en vivo para todos ustedes. Ahora voy a ir al WhatsApp de la cadena. Quiero que me digan todo, cuéntenme todo. Normita, a la escucha Normita igual. Normita, contame, Por acá anda Gladys desde La Rioja. ¿Cómo anda?

0: banda, los amigos de Puerto Deseado. Estábamos saludando a Lourdes, a Gaby también, que seguramente ahora se van a poner a cenar en familia, calculo. Como siempre, como todas las noches. Saludos para Pablito Miranda y la familia también, que siempre nos escucha. Saludos, ya apareció por acá ella, la mimosa de Puerto Deseado. Apareció la mimosa. En horario 22 y 11, 22 y 15, mis amigos Grillo y Norma desde San Jorge y Santa Fe.
1: Anda despacio que acá te estamos esperando. Chao, amigo.
0: Ahí está.
1: Ay, ya llegó ella, va a decir: hola, mi chiqui. Hola, chiqui. Nosotros nada, los viejos nada. Vamos, Gustavo Álvarez, dale. Dale power, que las chicas están locas. Chao, amigo. Grillo y Norma de San Jorge, Santa Fe, República Argentina.
0: Vamos.
1: Vamos, Gustavito.
0: Vamos.
1: Saludo a la gente del kiosco 9010, al amigo Coco. Bendiciones para todos.

0: favor, repito, porque pasa volando la hora, ¿eh?
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2: Ay, ya llegó ella, va a decir, hola mi chiqui, hola chiqui.
0: Y si son mis chiquis,
2: nada,
0: son
2: mis chiquis. Nada.
0: Ustedes son...
2: Vamos, Gustavo Álvarez, dale, dale power, que las chicas están locas.
0: Y le mandamos power, le
2: Lillo y Norma de San Jorge, Santa Fe, República Argentina. Vamos, Gustavito, saludo a la gente. Chao, amigo. Lillo y Norma de San Jorge, Santa Fe, República Argentina. Vamos, Gustavito. Saludo a la gente del kiosco 9010, al amigo Coco. Bendiciones para todos.
0: Ahí está Gris y Norma, nuestros amigos desde San Jorge, Santa Fe. Y con el documento de identidad, en la cortina saludamos a todos los amigos de Rosario, Santa Fe. Sí, señor, con los lirios. Que tenemos acá, mandan video, ¿eh?
3: Se pone un vaquero apretado al cuerpo.
0: No, ¿qué me puse? A ver, este es un video que me pasaron, ¿eh? A ver, no.

0: Bueno, vamos con los mensajes. A ver, por acá lo veo a Santi desde General Roca.
1: Buenas noches, amigo. ¿Cómo estamos? ¿Todo bien? Desde Roca, Río Negro, te escucho por Malvina 97.9. Bueno, amigo, te comento que acá estoy tomándome un tecito de limón con miel.
0: Ajá.
1: Porque, viste, estos cambios climáticos por esta zona me tiró a la bosta. Así que, bueno, mañana sí o sí me tengo que levantar mejor para salir a trabajar. Así que bueno, Gustavito, te mando un abrazo grande, amigazo, el crack de la cadena.
0: Vamos, amigazo, vamos, Santi. Que te recuperes pronto, amigo. Mi amigo Santi, desde General Roca. Vamos, la bailadora, que baile la bailadora, porque por acá lo veo a mi amigo Ezequiel desde Carmen de Patagones.
2: Hola, hola, buenas noches, ¿cómo está Gustavito Álvarez? Un abrazo de acá de la comarca Carmen de Patagones, bien, querido Álvarez, estoy escuchando por la 88.5 Carmen de Patagones, un abrazo grande, espero que andes bien, todo bien, perfecto. En este mes primaveral estamos acá transitando. Así que bueno, un saludo, un abrazo cordial para todos, para toda la audiencia que escucha Cadena Alegría. Muy buena la música que estás pasando, muy bueno, muy bueno. Así que bueno, te saludo desde acá, querido. Un fuerte abrazo para todos en general. Para vos, para la audiencia, para todos los que nos escuchan. Gustavito, si estás dentro del repertorio, ¿me puedes pasar la carretera? Dale, un abrazo, querido. Un abrazo. Chao, chao, chao, chao.
0: Abrazo, amigazo. Ahí está nuestro amigo Ezequiel desde Carmen de Patagones. ¿Cómo anda, Ezequiel? Tanto tiempo. Y por acá la veo a ella. Desde General Roca. Directamente desde la pollería.
3: Hola, hola, buenas noches. ¿Cómo dice que anda el señor?
0: ¿Cómo dice que le va?
3: Gustavito. Acá estamos, Gustavito.
0: ¿Cómo dice que le va?
3: ¿Cómo dice que anda el señor Gustavito? Acá estamos, Gusti. Perdón, perdón que no tuvimos. Tuvimos un inconveniente con el parlante que nos trajeron.
0: Mentira.
3: No teníamos cómo cargarlo, así que bueno.
0: ¿Será?
3: Ahora sí, como ves, y estás escuchando, te estamos escuchando a vos. Esperándote desde temprano, estuvimos escuchando al otro muchacho, pero nosotros fiel a Gustavito, olvidate. Desde General Roca, Río Negro, a través de la 97.9 FM Malvina.
0: ¡Muy bien! ¡Ahí está! ¡Ahí se sale! Desde la pollería. Desde General Roca, como siempre. Está en el círculo de mis preferidas, Ale. Sí, Ale.
3: Hola, hola, buenas noches. ¿Cómo dice que anda el señor?
0: Depende cómo
3: Gustavito.
0: Se porte, ¿no? Si se porta bien con Gustavito.
3: Acá estamos, Gusti. Perdón, perdón que no tuvimos. Tuvimos un inconveniente con el parlante que nos trajeron.
0: Sí.
3: No teníamos cómo cargarlo. Así que bueno. Ahora sí, como ves y estás escuchando, te estamos escuchando.
0: Escucharon la historia de Pinocho, ¿no? En el programa de Lato. Escucharon la historia de Pinocho, ¿no?
3: Esperándote desde temprano, estuvimos escuchando al otro muchacho, pero nosotros fiel a Gustavito, olvidate.
0: Vamos.
3: Desde General Roca, Río Negro, a través de la 97.9 FM Malvina.
0: Muy bien. Ahí está, Ale. Desde General Roca, a través de FM Malvinas. Siempre al palo ahí en la FM de Malvinas, ¿eh? Muy bien. Besito, Ale. Y otro locutor las va a tratar así. Otro, ¿eh? Que les tire besito así.
4: Hola, Gusti. Así que te hicieron una pregunta, yo te cuento. Yo lo sigo el programa. No hablo todo porque estoy haciendo tarea de deberes.
0: Sí.
4: Donde le preguntaron, ¿te gustan las viejas, Gustavo? No, dice. Que conteste, arrugó, la veterana, lo mismo. Ponele ese de la veterana. Dedicado para el santo.
0: No,
4: y
0: no.
4: Te saluda Elenita de la Bulache. La perla del sur cordobés. ¿Podés pasar?
0: La perla del sur cordobés.
4: Sara Andrés Calamaro, siempre tuyo.
0: Uy, qué temazo. Un besito, pero bien ahí, bien ahí, vamos. Así me gusta. Que me digan la verdad. Mirá lo que dijo el AT.

0: ay, ay.
1: Hola, Agustín. Así que me hicieron una pregunta, yo te cuento. Sí. Yo lo sigo, no hablo todo porque estoy haciendo tarea de deberes.
2: Claro.
1: Contame. Donde le preguntaron, ¿te gusta más bien?
2: Yo no digo nada.
1: No, dice, que conteste, arrugó, la veterana, lo mismo.
2: Claro.
1: Ponele ese de la veterana.
2: Me voy a poner esa.
1: Dedicado para el gato. Y te saluda Elenita de la Bulache, la perla del sur cordobés.
2: Elenita.
1: ¿Podés pasar a Andrés Calamaro? Siempre tuyo.
2: Ahí está, Elenita, te mandamos un beso gigante. Besito gigante para Elenita de la perla de la Bulache. Ahí estamos en la radio, nuestro amigo Lato, en la Panamericana Nueva Era. En la cortina estamos con los

0: seguimos. Por acá la veo ahí ya. A Martita, la emperatriz. Desde Santiago del Estero.
1: Buenas noches, Gustavito. ¿Cómo estás, nene? Te estoy escuchando.
0: Se está riendo, Martita, se está riendo.
1: Buenas noches, Gustavito. ¿Cómo estás, nene? Te estoy escuchando. Tranqui, tranqui. Hay que ser feliz como se sea y como se pueda, Gustavito. Un abrazo grande, bendiciones. Un saludo a la Marta de Selva, Santiago del Estero, la emperatriz, la sobrina de Dios.
0: ¡Vamos, Martita! Nah, son chistes que hace Latu, somos amigos. Nah, son todas un amor. Mis nenas, mis chiquis, por eso yo siempre las saludo así. Mis chiquis. A ver. A ver.
2: Todito, ¿cómo anda, hermano? Te saludo acá, Cristian Tejada de San Juan. Para mandarle un saludo a mi hermana Viviana, que está cumpliendo años, de acá de la provincia de San Juan. Te mandamos un abrazo a todo el país.
0: Ahí está, vamos. Feliz cumple para tu hermana, amigazo.
2: Chavito, ¿cómo andás, hermano? Te saludo acá, Cristian Tejada de San Juan. Para mandarle un saludo a mi hermana Viviana, que está cumpliendo años, de acá de la provincia de San Juan. Te mandamos un abrazo a todo el país.
0: Vamos.
3: Hicieron una pregunta. 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
4: Lenita, no me quemé, Lenita, por favor, te lo pido.
0: Lenita de la Gulag. Sí.
4: Compatriota. No me quemé, Lenita.

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Sácame la bailar, Master, por favor. Te lo pido. Vamos.

0: ¿Cómo pasa la hora, che?
1: Buenas noches, Argentina. Buenas noches, país. Hola, Masters. ¿Cómo andan ellas? Los saludo de Lato. Le mando un abrazo grande para mi amigo Gustavo. Gustavo Álvarez. El Gigi de la cadena Alegría. 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Grande, Gustavo. Abrazo grande para todos. Aguante cadena Alegría. 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Sácame la bailar, Master, por favor. Te lo pido.
0: Abrazo, Ato, querido. Cantidad de mensajes, a ver qué dice Adelita.
2: Hola, Gustavito.
0: Ay, otra vez, hola. Estoy de estreno. Gallito, gallito, dijo.
2: Hola, Gustavito.
0: Ay, ay, ay, Adelita.
2: Hola, Gustavito.
0: Esa garganta.
3: Y todas las chismosas hablan de mil cosas, no saben.
2: Hola, Gustavito, ¿cómo andás con la rosada? ¿Todavía?
0: Ah, vos también, Adelita.

0: mala que sos. Seguimos. Por acá anda Ramoncito de Puerto Madryn.
1: Hola, Gustavo Álvarez. Ramón de Puerto Madryn. Te escucho a través de la 101.5 Radio Nahuel.
0: Bien.
1: Te estoy escuchando, che, qué arrastre que tenés, claro, tipo joven. Vive dentro del gimnasio, no, uno ya está viejo, gordo, panzón.
0: Yo también,
1: La cerveza, che.
0: Sí, yo también.
1: Bueno, éxito, Gustavito, éxito con el programa. ¿Qué pasó, Cachamay? ¿Qué pasó, Cachamay?
0: Ahí está.
2: Dejemos de cajetear.
0: A mi amigo Ramoncito, que yo le quiero hacer ahí gancho con... Le voy a hacer gancho con Adelita. ¿Qué te parece?
2: El celular.
0: Te voy a hacer gancho con Adelita.

0: hoy estuvimos charlando con Paulita, ¿eh? Estuvo a full, Paulita, ¿eh? ¿Qué dice la mimosa? Acá andamos, escuchando a full.
1: Venía a bailar.
0: Muy bien, la mimosa de Puerto Deseado.
2: Sí. Hola, Gu. ¿Cómo estás?
0: Bueno. Pero mirá quién apareció. Pero mirá quién apareció. Apareció. Vieron que nosotros tenemos oyentes que siempre están, como siempre les decimos. Apareció ella.
2: Hola, Gu, ¿cómo estás? Buenas noches. Bueno, espero que estés bien. Yo pasaba a dejarle mi saludo a Dylan. Muchos besos. Con Feli le dejamos muchos besos. Queremos que sepa que lo amamos mucho. Y bueno, que tenga unas muy buenas noches y te amamos, amor. Un besito, hasta mañana. Gracias, Gu.
0: Ahí está. Muy bien, saludo para

0: pero apareció ella, apareció amiga, claro. ¿Qué pasó? ¿Qué pasó, Cachamay? Dijo Ramoncito en Puerto Madre. Ya no se puede
1: parar. Hola, Gus.
0: Merece que lo pasemos de vuelta.
1: Hola, Gus. ¿Cómo estás? Buenas noches. Bueno, espero que estés bien. Yo pasaba a dejarle mi saludo, sí, a Dylan, dejarle muchos besos. Con Feli le dejamos muchos besos. Queremos que sepa que lo amamos mucho. Y bueno, que tenga unas muy buenas noches y te amamos, amor. Un besito, hasta mañana. Gracias, Gus.
0: Más amor, más amor. Y dale, dale, dale, dale, que es miércoles. Sácala a bailar, dijo la todo. Dijo Normita, malo, malo, malo eres. A ver qué dice por acá. Sigo con más mensajes, hay muchos, ¿eh?
2: No seas malo, ¿por qué me pones esos temas? Mentiroso, que esto, que el otro. No, no, no estoy mintiendo, es la pura purita verdad.
0: ¿Sí?
2: Así que bueno, acá estamos haciendo limpieza ya para retirarnos del trabajo. Bueno, Guti, gracias por los besitos. Gracias, gracias. No voy a pelear más, te prometo. Si vos me tiras besos siempre, no peleo más.
0: Bueno, yo
2: te... Besitos, Guti.
0: Yo también te voy a tirar muchos besitos. Besito, vale, no pedimos más. Y un corazoncito, ahí va. Por acá. Hola, Gus, ¿le pasás Caprichosa de Gilda? ¿Cómo anda Irene desde Belleville? ¿Cómo anda Irene? Por acá lo veo a Gustavito Igor.
3: Hola, Gustavito, ¿qué se cuenta, amigo? Acá estamos escuchando en sintonía, así que bueno, mandamos un saludito ahí para todos los oyentes de Radio Cadena Alegría,
0: ¿sí?
3: Nación de Pasión, a Coco, Patri, Mori y toda la clientela de 90-10, y a todos los amigos, a Adelita, a Betita, a Mari Vitorica, al Doc, Marta de Rancún, Marta de Selva, Ramón de Puerto Madryn, Omar de Río Tercero, el Chango Río Negro, Huguito Herrera y familia en San Luis, al Samu, y bueno, estamos en sintonía, amigo. Abrazo grande, que tenga una excelente jornada.
0: ¿Cómo anda, Gustavito? ¿Cómo anda, Vale? ¿Qué se cuenta? ¿Qué dice la familia? Y acá apareció ella, la reina de Rancul.
4: Hola, hola, hola. ¿Cómo se encuentra, rey? Buenas noches. ¿Cómo está en este miércoles? Está la noche linda, no hace frío, está acá, linda la noche.
0: Acá está fresquito.
4: Noche, bueno, estamos esperando que no sé si va a llover o qué, pero bueno.
0: Que llueva,
4: no
0: que sé. Llueva.
4: Que haga lo que quiera el tiempo.
0: Claro.
4: ¿Cómo estás, Ray? ¿Todo bien? ¿Yo acá bien. En casa?
0: Dolor de piernas.
4: Estoy haciendo algo en casa.
0: Me duelen las piernas.
4: Y escuchando la cadena. Me tocó
0: hacer piernas en el gimnasio.
4: Programa del ato, ese ato es tremendo el ato, Tremendo el ato.
0: Sí, no, es tremendo. Se la mandó. Yo estaba en el gimnasio, por eso no escuché. Alcancé a escuchar el final.
4: Cadena, ese programa del ato, ese ato es tremendo el ato, Tremendo el ato. Ray, bueno, ¿qué decirte? Nada. Saludos a los chicos camioneros, saludos para la cadena, saludos para todos los que me saludan. Los voy a nombrar: Martita, el Doc, Gabriel, Mari de Vitorica, el Paisa, Johnny, y bueno, si hay otro, si me olvido, perdón. Y para vos, te mando, hoy te voy a mandar los besitos solo. Te mando los besitos. Besito.
0: Besito, chao. Martita, portate bien, Martita. Por acá dice, hola, ¿podrías pasarme un tema de Simón Aguirre para Gaby de Rancul? ¿Cómo anda Gaby de Rancul? Dale. Por acá está Marcelito de Allen.
5: Buenas noches, amigo Gustavo. ¿Cómo anda usted? ¿Todo bien? Acá lo estoy escuchando, así que voy a mandar un saludo.
0: Sí.
5: A Betty, a Patria, a Coco, a Adelita, nuestra amiga, y bueno.
0: Uh-huh.
5: Amigo, acá está la Patagonia presente, ¿te has dado cuenta? No, ¿cómo estamos? ¿Viste? Localidad por localidad, vamos.
0: Vamos, vamos el sur argentino. Vamos la Patagonia, vamos el norte del país. Por acá dice hola Gustavo, Eli, dice hola Gustavo, te cuento que el señor Franco dice que sos, y te gustan, las mujeres, ¿sabes? Dice porque a él le gustan las gatitas, al Lato le gustan las gatitas que le maullan, ¿eh?

0: chiquis.
1: Vamos.
0: Y vos sos mi peluchita.
1: Vamos.
2: Todos juntos a liderar la vida.
0: La divina Normita desde el sur de Santa Fe.
1: Desde Morphy.
0: Bueno, ¿qué te puedo decir?
1: Dígame.
0: Ah, no sé, el otro chico, alguien se dirigió. mi respuesta fue: vos serás un robador de cuna. Así que todos completitos estamos.
1: No.
0: Bueno, acá escuchándote. Sigue que como siempre, lo mismo. Frío.
1: Mirá.
0: Así. Frío, calor, frío, calor.
1: Frío, calor.
0: Listo. Pero pum para arriba. Pum, pum, pum para arriba.
1: Ah, bien.
0: Con esta música vamos a bailar.
1: Olvídate.
0: Bailamos la bailadora. Y dale que te dale.
1: Olvídate.
0: Bueno, besotes para todos los oyentes. Para todas las chiquis,
1: sí,
0: también.
1: Uh-huh.
0: Para los muchachos también, obvio. Besotes miles para vos.
1: Ahí está. ¡Mua! Besote, Normita.
0: Ese es un gatito malo. Ah. Debe rasguñar.
1: El ato. ¡Miau! Sí. El ato sí. No sabe lo que es. No sabe lo que es el ato. Es el lobizón de la Bulash. Vos no sabés cómo le crecen las uñas, ¿viste? Cuando se transforma.
0: Ese es un gatito malo. Debe rasguñar. ¡Miau! Gatito.
1: Gatito malo.
0: Eso se lo digo yo, Normita. La Santa Pecina.
1: No sabés lo que es. No sabés. Dice que les pega unos arañazos. Terrible, terrible.
0: Ese es un gatito malo. Debe rasguñar. ¡Miau! Gatito. El que estuvo antes.
1: ¡Mamma mía! ¿Cómo pasó esta hora, Muchos mensajes y todavía me faltan pasar los de... el WhatsApp en la cadena,
3: Gustavito, amigos como
1: Ato,
3: no necesitas enemigo, hermano,
1: No, olvídate, Martita, olvídate.
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3: Gustavito, amigos como Ato, no necesitas enemigo, hermano,
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1: No.
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1: Ay, ay, ay. Por acá, saludos.

0: para Pepe, Lili y la familia, los amigos acá de Puerto Deseado, abrazo gigante. Por acá, lo veo a Leo.
1: Gustavito, ¿todo bien? Hago oficialmente el anuncio de que compré las entradas para ir a Sin Miedo. Así que
0: mirá,
1: vamos a tener que ir juntando plata. Así nos vamos.
0: No.
1: Festejando con un fernecito. Hoy laburé mucho, así que me merezco un fernecito.
2: Hola Gustavo, ¿cómo andás, amigo? Estamos festejando acá que Manzana trabajó 15 horas seguidas, bro. Vos mirá cómo estaba la Betty, bro.
0: No.
2: Se tomó dos tragos y se fue a trabajar.
0: No.
2: Che, mandanos besitos también a nosotros, que está muy repartidor de besos, ¿eh? ¿Cuánto sale el delivery, boludo? De besito.
0: Pará. Ustedes están patiendo para el otro lado. Estos están patiendo para el otro lado. Están Meta Ferné y están patiendo para el otro lado. Los amigos de Puerto Deseado presentes en esta noche a través de la 104.5, Cadena Alegría, Puerto Deseado.

0: mirá esto, Grillo, responde a eso. No, decime la verdad, Grillo. ¿Esto están partiendo para el otro lado o no, Grillo?
1: Para disimular.
0: No quieren besito. ¿Qué decís, Grillo?
2: Hola, Gustavo, ¿cómo andás, amigo? Estamos festejando acá que Manzana trabajó 15 horas seguidas, boludo. Vos verás cómo estaba la Betty, boludo. Se tomó dos tragos y se fue a trabajar. Che, mandanos besitos también a nosotros, que está muy repartidor de besos, ¿eh? ¿Cuánto sale el delivery, boludo, de besito?

0: Porro. Grillo, respondeme a lo que te estoy preguntando. Esto están batiendo para el otro lado, Grillo, ¿no? No, parece que sí. Por acá anda mi amigo Rodrigo desde Trelew, antes que nos agarre la tanda,
1: Hola, hola, buenas noches, querido Gustavo, ¿cómo te va? Bueno, quería saludarte a vos y a tu audiencia. Acá estamos escuchando la radio y compartiendo con mi esposa Norma, su hija, su yerno y los niños.
0: Muy bien.
1: Estamos por probar mayo.
0: ¿Qué cosa?
1: Están haciendo una rica lasaña, así que mira, vamos a darle al diente.
0: Media
1: tarde, pero igual.
0: No importa. Nunca es nada, tarde.
1: Quería ver si podía pasar un temita de Sebastián o si no, el Toro Quevedo.
0: Dale, amigazo.
1: Un abrazo, que andes bien. Buenas noches.
0: Ahí está. Un abrazo gigante a mi amigo, ahí a toda su familia. Mi amigo Rodrigo desde Trelew. Allá en Trelew estamos en la 100.3. Besito, besito, claro, todos quieren besito, no, pará. Solo para las chicas, nada más, no, ¿qué está diciendo, Seba? Eso porque salí a correr mucho por la ruta, vos también. A ver, ¿qué dice Marcelito acá? Dale, que nos agarra la tanda.
2: Así comienzan tu amigo, sí. Gustavito.
0: ¿Eh?
2: Así comienzan tu amigo, Gustavito.
0: Sí.
2: Así comienzan. Después voy.
0: ¿Viste?

0: mejor.
1: Bueno, les cuento algo. Mañana vamos a compartir algo. Hoy estuve revolviendo el baúl de los recuerdos y he encontrado las dos presentaciones del Monstruo Sebastián acá en Puerto Deseado. Así que mañana vamos a escuchar la de Bahía Uruguay, cuando se presentó en la pesca del tiburón acá en Puerto Deseado. Y encontré todo lo que es video y también audio. Y una de las presentaciones de las tandas acá, ¿no? En aquellos años, en el año 88. Así que mañana tenemos arduo trabajo de edición, Pero también va a quedar para el domingo retro eso, Mañana vamos a tirar un avance.
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1: ¿Qué dice Pablito Miranda? Saludos, amigo querido, acá estamos. Te estuve saludando, Pablito, para vos y la familia. Dice, empiezan así y después terminan todos juntando perejil.
0: Nada.
1: Y bueno, ahí está, Seba y Manzanita, los dos.
2: Hola Gustavo, ¿cómo andás?
1: Escuchen ustedes.
2: Amigo, estamos festejando acá que Manzana trabajó 15 horas seguidas, boludo. Sí. Vos verás cómo estaba la Betty, boludo. Sí. Se tomó dos tragos y se fue a trabajar. Che, mandanos besitos también a nosotros, que está muy repartidor de besos, mirá, mirá.
1: ¿Escucharon?
2: ¿Cuándo sale el delivery, boludo? De besitos, besitos.
3: Mirá. Buenas, miren el último audio. Porque solamente quería avisarte lo de la entrada. Y vos sabés cómo es tu sobrino, boludo. Enseguida arranca para cualquier lado.
1: No, ya está. Están a los B, están meta apretada.

Che, el WhatsApp de la cadena explota. No saben la cantidad de mensajes que hay y van a quedar para la próxima hora. Porque para la próxima hora tengo que hacerles una pregunta. Más que nada a las chicas. Tiene que ver con el WhatsApp. ¿Eh? Ha pasado situaciones y quiero saber, ¿no? Así que algunas radios se van ahora ya a la tanda comercial. Nosotros vamos a dejar música durante 8 minutitos y volvemos nuevamente para hacer la última hora de programa. Pero le vamos a preguntar un par de cositas ahí a las chiques. Algunas dudas que tiene Gustavito. Pero no me mientan, ¿eh? Díganme la verdad, ¿eh? En un toquecito volvemos.

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6: Bueno, 11 minutitos han pasado de la hora 23 en toda la República Argentina. Nosotros continuamos en esto que es Qué Calor en la Bailanda. Buenas noches, Gus. ¿Me puedes pasar un tema de Germaín? Saludos desde Calenfú. Ahí está Patri. Hola, Patri. ¿Cómo estás? Besitos gigantes para todos los amigos desde Calenfú. Por acá dice, buenas noches, Gustavo. Dice, seguimos conectados en vivo con Cadena Alegría por FM Familiar 95.7 MHz desde San Jorge. Excelente programa. Muchas gracias, Claudio.
7: Todo dice.
6: Un abrazo para Claudio y para todos los amigos desde San Jorge a través de la 95.7 FM Familiar. Tenemos cantidad de mensajes, cantidad de audios.
8: Qué música que ponen en el corte, amigo. Yo estoy con la 104.5 desde Puerto Deseado, siempre escuchando. Vaya, de San Jorge. Qué música, papá, qué las chiquis están locas ahora en este momento, no tenés idea qué música. Chao, amigo, dale, dejá de fumar, vamos a la pista.
6: ¡Ay, vamos! sacala a bailar, dijo el ato.
9: Che, le pintó fuerte la primavera a los otros que quieren besitos, besitos.
6: Claro, me parece que sí, Pepe. Me parece que sí.
9: Che, le pintó fuerte la primavera a los otros que quieren besitos, besitos.
6: Claro. Vino con todo esta primavera 2026.
10: Bueno, me voy a cocinar, voy a hacer una payadita. Payadita.
6: Bueno, bueno, bueno. Por acá anda el chango.
11: ¿Qué hace, Gustavo? Buenas noches. Hay un diluvio acá en el sur, loco, acá en Dinahuap y todo.
6: Sí. ¿Qué pasó?
11: Para la noche 150 milímetros de agua.
6: Mirá. Oh. Agarrá la canoa.
11: Ojalá abunde el agua, ¿no?
6: Agarrá la canoa.
11: Porque yo si me quedo sin agua me muero.
6: Claro.
11: ¿Sabe que sí? ¿Sabe que mi viejo tiene pintada la casa con los colores de Boca?
6: Mirá.
11: Es muy, muy malo pelearse por una camiseta.
6: Claro.
11: Soy de la 14, soy el gallinero. Somos 65 millones de hinchas en Argentina, más los que están afuera. Incentivo al deporte. Somos 90.000 hinchas entre Bariloche y La Estepa. Incentivo al deporte. Tengo muy buena onda con toda la gente de todos los clubes de la asociación. Y la verdad que tenés un programa espectacular. Aguante la cumbia, loca, aguante el cuarteto. Tirate un buen cuarteto de elección.
6: Dale.
11: Una buena cumbia de elección.
6: Bueno.
11: Soy el chango, soy el gallinero, y soy perfectamente sano. Un abrazo enorme y que tengas un excelente programa. Que tenga un programa bendecido, Gustavo.
6: Grande.
11: Disculpa el audio un poquito largo, gracias.
6: Grande, changuito. Un abrazote, amigazo. Grande, changuito. Sigo con el WhatsApp de la cadena, ¿eh?

0: Marto. Hola, Nelia, Nilda, perdón, Nilda. ¿Cómo está, Nilda querida? Por acá la escuchamos a Adrianita de Rencul.
1: Hola, buenas noches, Gustavo. ¿Cómo andás? ¿Qué contás? ¿Todo bien?
0: Bien.
1: Pasando un tema de Loco Amato.
0: El Loco Amato. Dale.
1: Acá para escuchar, que estamos sobre mesa.
0: Bien. 10 y 24, imagínense la cantidad de mensajes que tenemos. 10 y 24 lo mandaron a ese. Esto gigante. Por acá anda Carolina desde Morteros.
2: Hola amigo, ¿cómo estás? Soy Carlos de Mortero. Te estoy escuchando. Acostada, está frío acá. No me pasas un tema. Qué sabroso, eres el agua. Así puedo dormir y escucharlos tranqui.
0: Un muy beso,
2: saludo.
0: Ahí está.
2: Chao. Gracias.
0: Bueno, acá tenemos más mensajitos, más audios.
3: Hola amigo, ¿cómo te va? Para Cadena Alegría, habla Cachi de Santa Isabel, Santa Fe.
0: ¿Cómo anda Cachi?
3: Quisiera escuchar algún temita de Los Palmeras.
0: Bueno.
3: Si puede ser, amigazo, un abrazo. Chau, chau, chau. Que pasen una muy buena noche. Hermoso el programa. Listo, amigazo. Chau, chau, chau.
0: Gracias, amigo. Chau, chau. Igualmente para vos.
3: Estoy escuchando por la 94.7 de Santa Isabel. Chau, chau, chau.
0: Ahí está, 94.7 desde Santa Isabel. Abrazo, Cachi.

0: Hola, hola, Gustavo, buenas noches. Bueno, aquí como siempre escuchándote. Abrazote grande desde General Roca también.
1: ¡Vamos!
0: Sí, pero Ato después decía, no, yo no di nombre, yo no di nombre. Se hacía bien el tontito.
1: ¡Ah, viste! De verdad. De verdad, Silvia. Un besito, Silvia de Roca.
0: Sí, pero Ato después decía, no, yo no di nombre, yo no di nombre.
1: ¡Claro!
0: Se hacía bien el tontito.
1: ¡Claro! Después que se la mandó. Hija de mí, en el auto. Hola, buenas noches. Presente Celia desde Alberdi, Tucumán. Está muy bueno el programa, dice. Un abrazo grande a la distancia. Celia, me acuerdo de Leo Dan. ¿Cómo estás, Celia querida? Nuestros amigos de Tucumán presente, el norte bien argentino. Por acá lo veo a nuestro amigo Horacio de Zampacho. Y cuando digo Zampacho, digo Alejandro. ¿Dónde anda Alejandro y familia? ¿Dónde anda Alejandro y familia? ¿Dónde anda Alondrita?
2: Hola, querido, ¿cómo andan? Bueno, te cuento que estoy haciendo un budín de pan para llevar mañana a su cuarto porque cumple años un sobrino.
1: Sí.
2: Así que mañana nosotros nos juntamos a comer un corderito.
1: ¡Qué rico!
2: Y me dijo tío, dice, traete el postre vos. Bueno, así que lo tengo ahí en la olla.
1: Mirá.
2: Lo estoy cocinando despacito.
1: Va a llevar el postre, Horacio de Zampacho. Sí, ¿y qué más? A ver.
2: Para mañana a las 2, en el Río Cuarto. Mirá. Habla Horacio de Zampacho. Chao, suerte, querido. Chao, chao, un abrazo.
1: Grande, amigazo. Nuestro cocinero ahí en Zampacho. Gaby de Chile me grabó un audio de 3 minutos que no lo vamos a poder pasar, Gaby. Vamos con el primero, sí, que dura 58 segundos. El otro dura 3 minutos, clavado.
3: Hola, amiga Yanni, ¿cómo están?
1: No, este es para la Yanni.
4: ¡De Santa Fe!
3: Hola, Gustavo, ¿cómo están?
1: Ahí está. A ver, vamos a ver si...
3: No, la noche aquí en la región del Biobío.
1: Sí.
3: Aquí hace mucho lluvia.
1: Sí.
3: Había primavera, pero empezó el 22, pasó la primavera, pero lluvia con lluvia, la región del Biobío.
1: Claro, hay lluvia.
3: No, en Chile se come de todo acá en Chile, pero... Y eso, ya amigo Gustavo, cuando vengo a visitar Los Ángeles, yo soy una radio repetidora para la región del Biobío, para el verano, y al Chuñi.
1: Es verdad, Gaby, yo voy a llevar, vamos a poner ahí la repetidora, vamos a llevar el equipo ahí. Y me lo voy a llevar al Chuni de la oreja. Ahí vamos a poner la radio que tanto pide. Allá en Chile. Claro.
3: El Pipe Rocha, ¿qué te parece? Le invitamos todos.
1: Y al Pipi también nos llevamos.
3: A Mario Malito, a Marcelo de Algo.
1: No, Hidalgo lo dejamos. No, Hidalgo no lo queremos ahí. No, Hidalgo se queda acá.
3: Ahí este verano, en Mucho Santa María de Los Ángeles. Ahí lo esperamos, Gustavo Álvarez. Puede conocer bonito la ciudad de Los Ángeles.
1: Sí.
3: Ahí hicimos nuestros estudios de la radio, una pitidora.
1: Sí.
3: Porque en Chile te voy a consultar.
1: Sí.
3: Al Archi. De
1: bien,
3: Chile.
1: Bien. Ahí está.
3: Lo puedo consultar. Y si te mandan un correo electrónico, radiochile.cl, Archi, te puedo mandar un correo de Chile.
1: Bien.
3: Ahí puedo mandar la pitidora. ¿Qué te parece, Gustavo Álvarez?

0: Hola Gustavo, escuchando tu programa desde la una larga, Silvia. Estoy lavando el plato. Está muy bueno tu programa, querido. Te mando muchos besitos.
1: Ahí está, besito, Silvia de Laguna Larga. Che, ¿dónde queda Laguna Larga? Contame, Silvia.
2: Así porque sí, te diría que fue para bien de los dos.
1: Por acá la vemos a Belu de Rancul. Mandó muchos stickers para... Vamos a encontrar lo que dice. Hola Gus, ¿cómo estás? ¿Todo bien? ¿Cómo te dan con un caño, Gus? Besos, es verdad, ¿viste, Belu? Todo por ser cariñoso, nada más.
3: Hola, ¿cómo estás? Mira, estoy acá escuchándote desde hoy en la cadena. Sí. Me escucho a través de 88.5 de Carmen de Patagones, de Silvina Luz.
1: De Carmen de Patagones.
3: Siempre a full con la cadena Alegría, todos los días.
1: Muy bien.
3: Siempre en el auto, en la casa, muy bueno. Loco, muy bien el programa.

0: verdad, sanamente. Y la verdad que sí. Muy bueno. Saludos, loco. Soy Andrés de Bienva. Junto a mi esposa Rosa, estamos acá y mi familia, mis hijos, escuchándote. Todos los días estamos.
1: Mira,
0: la cadena.
1: Muy bien.
0: Con 88.5 de Silvina Luz, que está en Patagones.
1: Claro. El chat, la radio Silvina Luz.
0: Saludos, loco. Muchas bendiciones a toda la cadena y que estén bien.
1: Ahí está, un abrazo gigante a nuestro amigo Andrés de Viedma, para vos y toda la familia. Sí, de eso se trata siempre, de reírnos, de sonreírle a la vida, a los momentos, a las emociones. Y te cae por ahí, hay gente que está bajoneada, suelen pasarnos cosas, como a todos. A todos nos ocurren cosas todo el tiempo. Todos siempre tenemos algún problema, sufrimos por algo, pero tratamos de encender el micrófono y llegar a todo el país con esta gran radio que es la Cadena Alegría y brindarles a ustedes la buena onda, las risas, las canciones, y que ustedes participen y también interactúen con nosotros, con cada uno de los que componemos la Cadena Alegría, con cada uno de nuestros compañeros a los cuales le toca estar en distintos horarios en la programación, por supuesto, como tiene que ser, programación oficial de la cadena, que es de lunes a viernes. El fin de semana hay otra programación, en otros horarios, con otros compañeros también. Nada, gracias a cada uno de ustedes, porque para eso estamos nosotros acá. Pero también ustedes también tienen que hacernos sentir que están ahí del otro lado.
2: Claro. Toma, pone un temita a la mesa del rincón.
1: La mesa.
2: Yo estoy recuperando de mi salud.
1: Claro.
2: De mi estómago, que.
1: Sí.
2: Estoy recuperando un poquito a poquito, Gustavo.
1: Claro, recuperate, Gaby. Gaby, que se festejó todo en la fiesta de Chile, ¿eh?
3: Queda de Córdoba a una hora, Gustavo.
1: Ah, mira.
3: La una larga.
1: La una.
3: Está. De Córdoba. Está, creo que está. Espérate, a ver, a ver.
1: A ver.
3: Ferreira, Toledo.
1: Sí.
3: Río Segundo, Pilar, Laguna Larga.
1: Mirá.
3: Algo así. A una hora.
1: Sí.
3: De Córdoba para Laguna Larga.
1: Bien.
3: No sé si me vas a entender.
1: Sí, te entiendo, Silvia. Gracias, Silvia.
4: Traicionero corazón.
1: Gracias por la data, Silvia.
4: ¿Quieres recordarla? Sabes bien que ya se fue.
1: Una genia, Silvia. Y gracias ahí por estar siempre, ¿eh?
4: Y yo tengo que
1: bueno, les paso mi número personal para que lo agenden. El alternativo. Agenda la característica, dale. Vamos despacito, suave y lindo.
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1: Mientras escuchamos este temazo. De los Palmeras, Traicionero Corazón. Característica, agendala. Agenda, agendala, característica. Después me pones quién sos. Y después yo cuando terminamos el programa los agendo. Así como tengo a todos agendados en mi teléfono. Vamos. 297, repito la característica. 297 427 420.

0: mandan un mensajito, le ponen, hola, soy Dan, lo agendamos y ahí van a poder ver los estados cuando cada noche que estamos en la cadena Alegría. A ver, hay muchas canciones solicitadas.
1: Sí, Gustavo, sí, eso es lo lindo, reírse, pasarla lindo. Me encanta escuchar todos sus programas porque no sabe cómo lo paso de lindo. Tienen re buena onda, me encanta escucharlo cuando puedo, porque claro. A veces, como yo trabajo, a veces llego cansada y no tengo ganas, me da ganas. Me acuesto y me reduermo, quizá la dejo en la radio prendida, pero no llego a escuchar. Claro.

0: pero son lindos los programas. Yo me río todo el día.
1: Muchas gracias.
0: Llego a la noche con el programa de Ato. Tienen re buena onda, chicos. Todos los programas de Cadena Alegría.
1: Todos los programas de la Cadena Alegría. Todos nuestros compañeros. Por acá dice Bailu, jaja, pero no, ni sos un santo, ¿eh? No sos un santo con las chicas, no, ¿vos creés eso? No. Chavito se porta bien.
0: Qué malas que son las chicas, cómo te tratan, Gus. Yo que soy Caro de Mortero, que te escucho, tenés una linda voz, así que seguro tenés un lindo físico. Me gustaría conocerte. ¿Nunca venís a Mortero? Yo los escucho siempre, amigo. Pásame el tema. Dale, seguíla así. Son re buenos. Gracias.
1: Gracias.

0: es el Jopo, mi amigo de Rosario.
1: Hola, Gustavo, ¿cómo estás? Acá estamos de Rosario, como siempre, genio. Bueno, déjame mandarle un saludito nomás ahí a mi cuñado Landy, a Pichucho.
0: Dale, amigo.
1: A Ariel, al Dylan, que están escuchando la radio, los muchachos.
0: Sí.
1: Bueno, mañana nos estamos viendo en el laburo.
0: Ajá.
1: Y bueno, ahí a don Ariel ahí, que la deje salir a la Pichucho un poco más.
0: Claro.
1: Porque últimamente no está queriendo salir, no sé qué tiene.
0: Ah, mirá.
1: Que la deje salir. Hoy sabés lo que tuve que hacer para que vaya a los sudamericanos acá en Rosario. Para que salga, ¿no? Está enamorada.
0: Me imagino.
1: Bueno,
0: el amor es así.
1: Te elegí los genios, como siempre. La verdad que es un espectáculo la radio. Muchas gracias.
0: Gracias, Jopo, querido. Un abrazo gigante, claro. Y el amor es así, amigo. Viste, te enamorás, te encerrás. Querés estar todo el tiempo con esa persona. Y bueno, y te alejás de los amigos. Claro. Algunos suelen hacerlo. Che, yo quiero saber, ¿por qué las chicas ponen en el WhatsApp la tilde que le sale en gris? Cuando vos mandás un mensaje y no te sale azulcito, azul, ¿cómo sale? ¿Por qué hacen eso? Después también, fulana te vio el estado, o sea, te comentan, pero no te sale que te vio el estado. ¿Por qué hacen eso, chicas? ¿Qué significa eso? ¿Tiene algún significado? Esa es la pregunta que le iba a hacer hoy, pero vamos acá para mañana, ¿eh? Mañana me van a tener que responder.
2: El alto dice sacarlas a bailar, pero él cuando va al boliche la saca para afuera, no la saca.

hoy cómo están, cómo se vinieron hoy, Hola, buenas noches, Gustavo, dice, soy María del Carmen desde La Boulage. Excelente música, pasamos un tema de Los Palmeras, El Bombón Asesino.

0: 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La estuve saludando desde que arranqué el programa, Mariela, ¿eh?
1: Hola, Gustavo, buenas noches. 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
1: Hola, Gustavo, buenas noches. 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
0: 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Hola, Gustavo, te estoy escuchando. Soy de Chepe. Pasate algo de Germain, de Olinda. Hola.

0: te estoy escuchando, no inventes. Dice, pará, a mí. A vos también me vas a pelear, Mica. ¿Cómo se vinieron hoy, eh? Pobre Gustavito.
1: La pregunta del millón.
0: Sí, Grillo.
1: ¿Dónde estará Mica?
0: ¿Eh? Ya mandó audio, Mica. Pero está ahí, está. Ah. Hoy están bravos todos. Todas las chichis están bravas hoy. Están enojaditas. Todo por culpa del Ato. Todo la culpa la tuvo hoy el mismísimo Ato.

0: Sí, señor, pasaba Germaín con El Mi Cama Una Cualquiera.
1: La pregunta del millón: ¿dónde estará Mica?
0: Buenas noches, Gustavo, dice, acá estamos volteando, dice, y escuchándote. Saludos de parte de Cami Bruno. Qué grande, los amigos de Puerto Deseado. Vamos, Cami, vamos, Brunito. Sí, ese estéreo está tremendo, ¿eh? Y para el Pollo Abel, ahí está. Los colores que tiene, me gusta, ¿eh? Bien llamativo, ¿eh? A ver qué dice. Ah, pero no tiene audio el video. Así, a ver. Ahí está. Ahí está. Un abrazo gigante y los amigos del barrio, las 80.

0: Gus, escuchándote mientras terminé. Hola Gus, escuchándote mientras terminé de limpiar la cocina. Ahora recién te pude mandar un mensajito. Así dejaba todo ordenado para mañana. Y bueno, escuchándote como todos los días, siempre escuchando tu lindo programa, divertido. Bueno, bueno Gus, te sigo escuchando. Lindo, pero termina lindo el miércoles. Saludos para vos y los oyentes.
1: Gracias, Gracilita de Jovita, ¿eh? La nota media bajuñada, Gracilita. No, vamos, Gracilita, ¿eh? Pum para arriba, ¿eh?
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1: Nuestros amigos de Jovita. Hola Álvarez, dijo el negro Olmedo, dice. Hola Gustavito. Soy de Marcito de Río Tercero. ¿Cómo anda Marcito? Le mandamos un abrazo gigante.
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1: Saludos a Doc, la Emperatriz, a Martita de Selva, Igor, familia, Patrick Coco, 9010. Saludos a Jorge, Alondra, Bianca y Karina, linda familia.
2: Ahí está.
1: Saludos para Marcito de Río Tercero.
3: Buenas noches, Gustavo. Abrazo desde Río Chico, en la provincia de Río Negro. Aquí con bastante lluvia, viento, pero lindo. En compañía de bueno, este lindo programa. Te mando un abrazo. Soy Gladys.
1: Hola Gladys, qué lindo. Che, escuchar nuevos oyentes que se van sumando. Gracias Gladys, querida. Un besito gigante.
3: Buenas noches, Gustavo. Abrazo desde Río Chico, en la provincia de Río Negro.
1: Mira, Río Chico.
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3: Aquí con bastante lluvia, viento, pero lindo. En compañía de bueno, este lindo programa. Te mando un abrazo. Soy Gladys.
1: Gracias Gladys, te mandamos un besote gigante. Desde Río Chico. Por acá anda nuestro amigo Esteban desde Miramar.
4: Buenas noches, acá de Miramar. Por la 102.9. Alza grande, mucho frío por todos lados, hermano.
1: Me imagino, bueno, acá igual, ¿eh?
4: A toda la audiencia, que tengan una linda noche, abrazo grande.
1: Ahí está, Esteban desde Miramar.
5: Hola, hola, Gustavo, ¿cómo estás? Habla Ivana Giovanetti de Camarones Chubut. Yo te escucho casi todos los días. Bueno, si alcanzás y podés, me podés pasar un tema de Qué Locura. Y ahí mi hija te va a pedir un tema igual.
6: Hola, te quería pedir el tema de Sacatao, de Quiero una mamacita que lo mueva otra vez.
1: Ahí va.
5: Bueno, Gustavo, buenas noches. Y bendiciones, saludos para toda la familia. Un abrazo.
1: Ahí está, qué grande, los amigos. Ivana, desde Camarones y la familia. Qué lindo, vamos. Los amigos de acá del sur argentino.

de Catamarca Capital. Hice unas pizzas caseritas, dice, te doy bendiciones a vos y a tus oyentes. Un temita de Walter Olmos puede ser. La primera vez que te escucho y la radio está re buena. Muchísimas gracias, amigo. Luis Ricardo, desde Catamarca Capital. Un abrazo gigante para vos y la familia. Y que disfruten de esas ricas pizzas, Buenas noches, Gustavo. Genial está el programa. Se piden el bombón asesino. Nélida desde General Hacha.

0: trophies, personas de cielo.
1: Ahí está.
0: Chau, chau.
1: Ahí está, gracias, Tadeo. Te mandamos un besito, Tadeo.

0: ver, a ver.
1: Video, vamos a chequear ahora qué pasa cuando veo en el celular, en mi celular, en mi chat de WhatsApp, los dos tildes grises en el chat que yo envié. Fíjense que ahora, la hora, aparecen los dos tildes indicándome que el mensaje hola salió bien de mi celular.
0: A ver.
1: Llegó bien en el celular del destino.
0: Y te lo mandó Pepe.
1: Esos tildes indican eso. Ahora, muchos preguntan o muchos me consultan cómo saber si la otra persona realmente lo leyó.
0: Tenés que ir a info. A
1: hay un tercer, digamos, un cuarto icono en realidad.
0: Mirá.
1: Que sería en los iconos de esos tildes, pero de color celeste. Ahora, estos iconos de color celeste funcionan siempre y cuando yo tenga habilitado en mi celular que quiero esa confirmación de lectura. Bien, ahora vamos a ver, cómo hacer en el próximo video para setear y configurar en mi celular para que se vean esos tildes azules.
0: Mirá, ahí está, toda la info, ¿eh?

Por ahí no sé si no alcanzo con la música, con placer a todos, pero bueno, ustedes disfruten, disfruten. Hoy pasamos una noche linda, ¿eh? 15 minutos nos separan de...

0: Che. Van a ser casi, no, casi las 12, boludo. Le quiero mandar antes que me cueste dormir porque mañana me madrugo, ¿viste? Claro. Quiero mandar un feliz cumpleaños a Manzanita, boludo, nuestro amigo, boludo.
1: Ah, claro.
0: Nada, que lo pase bien, ¿qué? Que sople la vela y claro. Nada. Debe estar con el debe estar festejando con el perro ahí, así que nada, tranqui. Mandar un saludito, un gustadito.
1: Que lo cumpla, que lo cumpla.

0: Gustavo, ¿cómo andás? Buenas noches, soy Gabriel de Villa María. Bueno, te mando un saludo, me haces compañía acá mientras estoy trabajando. Y bueno, muy muy buena la radio. Sigan así, un abrazo, hermano.
1: Gracias, Gaby, querido. Gracias ahí por estar cada noche.
2: Hola, buenas noches, Gustavo, ¿cómo andás, amigo? Por acá lloviendo a cántaro, como nunca. Pero mejor que llueva. Hace falta el agua, bendición de Dios.
1: Es verdad.
2: Abrazo grande, amigo, que ande bien.
1: Abrazo, buenas noches, el cubro ahí, nuestro amigo. Cantidad de mensajes hoy, Gracias a todos.
3: Mira, vos que te espero por mortero, Yo estuve hace 2 semanas en Córdoba, lástima que fue una consulta médica.
1: Mira.
3: No pude salir a recorrer la ciudad.
1: Sí.
3: Pero yo te espero por morteros,
1: Espérame, ya voy a andar por allá.
3: Lindo lugar, linda la voz, linda tu música. Por eso te gustaría conocerte.
1: Ajá.
3: Para saludarte. Dale, pasame el tema, dale que ya me duermo. Pasame el tema sabroso. Suerte, gusto. Te espero por mortero, no me falles.
1: Ya voy a andar por morteros, Caro. Te mando un besito. Por ahí la canción no alcance hoy, pero mañana, Caro. ¿Te parece mañana? Hay muchísimos mensajes que no sé si voy a alcanzar a pasarlos a todos. Por acá dice: hola, Gustavo, un tema de Germain, gracias.

48 minutos ya pasaron de las 11 de la noche. De a poquito nosotros vamos llegando al final. Gracias a cada uno de ustedes por acompañarnos cada noche en esto que es Qué Calor en la Bailanta. Saludo para los amigos de San Francisco. Les mando un abrazo a Betito, como siempre. Todos nuestros oyentes. Allá estamos en la 92.3.

0: Hola Gustavo, soy Ana, te estoy escuchando desde Porteña, una localidad de Córdoba, te escuchamos siempre.
1: Hola Anita.
0: En realidad la radio está prendida todo el día en mi dormitorio. Somos fanáticos de la cadena Alegría, nos gusta mucho la programación que tienen, mandanos un saludo. Somos Ana y Rubén de Porteña, provincia Ana, de Córdoba.
1: Ana y Rubén de Porteña.
0: Hasta un tema de Lucas Hugo. Les mando un saludo a Nancy y a Diego, que andan por las rutas de la Argentina. Creo que estarán por Rosario o por el norte. La verdad que no sé por dónde andan. El transporte se llama Transportes Chame. Diego Domínguez y Nancy Fernández son mis cuñados. Les deseo buena ruta y muchas bendiciones. Y que traigan algo para compartir acá en casa.
1: Muchísimas gracias. Para los dos, un abrazo gigante. Gracias por estar ahí, ¿eh?

0: viajar a través de la magia de la radio. Qué lindo poder viajar a través de la magia de la radio y escuchar a tantas voces que se suman a este hermoso programa. Uno ya terminando la jornada, con el emprendimiento aquí, haciendo facturas para mañana, para el desayuno, los mates, o un cafecito, un mate cocido. Así que les deseo un buen descanso, hermosa jornada para todos. Abrazo desde Río Negro.
1: Qué grande, y los amigos de Río Negro, hermoso.

todos aquellos que disfrutan de la excelente programación de la radio, ¿eh? Las 24 horas, los 365 días, acá desde Puerto Deseado, Santa Cruz,

abrazote para todos. Nos encontramos nuevamente mañana. Mañana a la hora 22. En esto que es Qué Calor. Qué Calor en la Bailanta. Para el final. Sí, antes del final. ¿Vamos a ir con el cierre? ¿Vamos con el cierre o vamos con la canción? Vamos con la canción. El Seba Germain, Confesiones de un Tímido Amor.

4 de agosto de 93. 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

Hola, amigo, ¿cómo estás? ¿Podría pasar un buen cuarteto acá para el pato criollo? El pelo piso. Acá de General Roca estamos escuchando, amigo.

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Argentina, ¿cómo estás? ¿Cómo andás? Qué gusto saludarles a todos ustedes en Trasnoche País de Cadena Alegría, compartir ya con todos ustedes este recorrido que vamos a hacer en la madrugada de otro día, en el comienzo de otra jornada. Vamos a estar con ustedes, vamos a compartir de aquí en más esa conexión infinita que logran todos, absolutamente todos aquellos que han construido con ustedes la oyentada. Esta querida Cadena Alegría con ustedes, la voz dulce de Carla Morrison, recibiendo un nuevo día en esta que es sin duda la campeona del dial que recorre distintos lugares, saludando obviamente en la recorrida a la comunidad, a la gran comunidad de la querida Cadena Alegría. Si paso por Freire, obviamente voy a saludar a Grace. Si estoy pasando por Miramar, al embajador plenipotenciario de la ciudad balnearia que tiene, por supuesto, en Esteban. Si me voy recorriendo Alvear, estoy saludando a Jonathan, que manda siempre saludos para su gente que está en la provincia de Santa Fe. Si vamos por Tartagal, estaremos con David, saludando a la gente que ama desde allí la música, que siempre está en la querida Cadena Alegría. Ahora con todos ustedes siempre es un placer compartir, sin duda, la música. Esa música que es del mundo, como la de Carla, pero que se consagró también a través de la indomable melodía, a través de el fantástico ritmo del cuarteto, ¿eh?

Ya estamos disfrutando con ustedes, como dice la canción, disfrutamos estar con todos ustedes a esta hora compartiendo la querida cadena Alegría. Estamos con todos ustedes rescatando, por supuesto, la posibilidad que tenemos de estar en distintos puntos de la Argentina a esta hora, con una, obviamente, una escena distinta en lo que es cada lugar, cada pueblo, cada ciudad, cada provincia. Allí hay un clima determinado, allí hay una historia determinada. Algunos han concluido ya la jornada, otros las están comenzando, como es el caso de nuestro querido amigo Martín en la provincia de Santa Fe, que ya ha comenzado. Saludamos en él a los vigiladores y a las vigiladoras de la República Argentina. Querido Brian, el saludo para vos. No sé si está Janet y Javier hoy también allí compartiendo la radio y compartiendo el trabajo, a toda esa gente que en distintos puntos de esta bendita tierra está compartiendo la cadena Alegría. Le vamos saludando, vamos compartiendo, por supuesto, las canciones que a propósito llegan a través de los pedidos que ustedes van realizando. Ya vamos a estar con eso, ya vamos a compartir, por supuesto,

saludo para la querida monada que está allí en Tucumán, gracias a la gente de Yerba Buena, gracias querido Adolfo, desde aquí te mandamos un saludo grande, querido Rey, vamos compartiendo las canciones, esas que ustedes eligen siempre, la verdad. Hola, gente que ahí está, Eli, ¿cómo estás? ¿Cómo andás? Gracias por estar allí, Graciela. ¿Cómo anda la gente del sur cordobés? Gente de Roca. Pato querido, saludos para vos. Esto es Trasnoche País, vamos hasta las 12 de la mañana.

Ya sé que son fanáticos, ya sé que son fanáticas, ya lo sé, no hay que aclararlo, Marce, claro que sí. Ahí vamos a estar con esas canciones que ustedes están eligiendo, vamos a estar enseguida con las líneas para comunicarse, estamos recibiendo esos mensajes, vamos saludando a gente. Ayer el querido Hugo que nos decía de clásicos de provincia, ¿no? Y que a propósito de decirnos de los clásicos de provincia, estábamos acordándonos de algunas de aquellas canciones que sin duda hicieron historia. Esas canciones siguen haciendo historia, obvio que siguen haciendo historia. Como vos, que seguís haciendo historia, ¿eh? ¿Cuál es tu historia con esa canción, querido amigo? ¿Cómo anda, Mingo? ¿Cómo va? ¿Todo bien? Bueno, bárbaro. Hasta las 6 de la mañana, ¿no? Bueno, hasta las 6 de la mañana. Nosotros te vamos a acompañar hasta las 2, hasta ahí vamos a estar, ¿eh?

El querido Nico desde Bariloche dice, estaba ahí, Fer, estaba ahí con Cachumba. Es como que me imaginé y estaba dentro de la vieja usina, hoy Plaza de la Música. La gente que transporta su imaginación a través de la radio, porque bueno, la radio es eso, es la imaginación al poder. Seguimos saludando, ya estamos con los mensajes, seguimos saludando a la barra. ¿Cómo anda la gente de Mortero? Qué grande allí en Punto 24, saludamos a Omar, allí en Río Tercero. Seguimos saludando a nuestra querida gente en distintos puntos de la Argentina a esta hora, como al querido Guillermo en Pincén. A Graciela Ginkovita,

0: Hola, Fer, buenas noches. Ahí vamos con la consigna. Si hay una canción que nos encanta a la pareja en casa, es Maravillosa Esta Noche de Jaff.
1: Ah, bueno. Ah, bueno.
0: Ahora le han hecho cuarteto también.
1: Sí, sí.
0: Pero
1: sí.
0: Fiesta que vamos, fiesta que al finalizar, quizás ya cuando están por cortar la música,
1: arranca.
0: Voy, me hago amigo del DJ.
1: Qué grande.
0: Y le pido que la ponga.
1: Un crack.
0: Y saco a mi señora a bailar a donde sea.
1: Qué
0: grande. Donde nos hayan invitado, terminamos con esa canción bailando.
1: Qué grande, qué
0: fue
1: grande.
0: La canción de entrada al salón cuando nos casamos.
1: Ah, qué bueno.
0: Cuando se vuelve de la foto, se vuelve del lugar donde sacas fotos, todo, y llegas al salón. En la entrada al salón pusieron esa canción.
1: La versión de Huff.
0: Entonces la recordamos siempre y la recuerdo, y donde la tengo, seguramente si vos la pones ahora, yo la grabo y se la mando a ella en este momento. Estoy trabajando. Bien. Saludos para toda Cadena de Alegría. Omarcito, Río Tercero, 102.3.
1: Omar, la versión de Huff de Juan Alberto Ferreira o la versión de Eric Clapton. Decime vos, ahí vamos a estar, Tenemos a la oyentada que está enviando sus mensajes. Gracias, Omarcito, en Río Tercero. Me voy a la provincia de Buenos Aires. Me voy rápidamente. ¿Para dónde vas? Para Piedrita, dale. A ver.
2: Hola, yo voy de Piedrita. ¿Cómo andas? ¿Todo
1: ¿Qué
2: bien?
1: ¿Qué hace?
2: ¿Puedes pasarme un recién cortito, algo enganchado?
1: Bueno, dale.
2: Este programa, suerte.
1: Gracias, mi amigo. Muchas gracias. Un saludo para la banda del camión. Ya vamos con la banda del camión. Va a ver qué pasa, mi querida amiga. Sammy es así, ella dice, mira, te puedo escribir, te puedo mandar audio, todo, pero a mí me pasás al toro porque si no acá, carta documento. ¿Quién será tu misterioso alguien, querida Sammy? ¿Quién será?

0: Gracias a todos aquellos que se comunican a esta hora. Gracias por hacerlo con la alegría que los hacen, con la gana, que esas ganas que ponen en cada uno de los envíos. Hola Grace, ¿cómo estás? ¿Cómo andás?
1: Acá te voy a hacer el aguante como siempre. Si puedes pasarme el tema de qué locura.
0: Sí.
1: Y Nahuel Penici.
0: ¿Y Nahuel Penici?
1: Dime tú, pues, ¿eh? Te sigo escuchando.
0: Bien.
1: Gracias para hoy, un fuerte abrazo.
0: Gracias, Grace, muchas gracias.
2: Buenas noches, Fernando. ¿Cómo anda, amigo?
0: Hola,
2: por acá, ¿todo
0: ¿cómo
2: bien?
0: Estás?
2: Estamos
0: ¿cómo estás?
2: En sintonía.
0: ¿Cómo andás?
2: Para escuchar buena música, está en tu grata compañía, sí. Y los oyentes. Hoy te pido, si puede ser, de la Euge Quevedo.
0: Sí.
2: No sé,
0: bárbaro.
2: Desde ya, muchas gracias. Y saludo a Marta de Selva, Marta de Rancún, las tres María de la Pampa, Mari de Victorica, John Ariel Guzmán, Serafín de Bariloche,
0: bien.
2: Gustavito y Gori Familia y Omar de Río Tercero. Bendiciones para vos y toda la audiencia. Que tengas un excelente programa, amigo, como
0: sí.
2: Cada noche. Bendiciones para todos.
0: Gracias, Doc, igualmente para vos.
3: Buenas noches, Fer.
0: Hola, Mari, ¿cómo estás? ¿Cómo andás? ¿Cómo va todo para ti?
3: Mientras noche país, en
0: sí.
3: Tu lindo programa, como
0: gracias.
3: Siempre.
0: Gracias.
3: Disfrutar de tu grata compañía, de la buena música y de los oyentes. ¿Me pasarías el tema de la barra? Dime qué haré, si puede ser, Fer.
0: Dime qué haré,
3: si puede ser, si no está todo bien.
0: Todo
3: quiero saludar
0: posible.
3: A Martita de Selva, Martita de Rancul, al Doc, las tres María,
0: bien.
3: A Serafín de Bariloche,
0: bien
3: a Johnny
0: ahí.
3: De Buchardo, Marcito de Río Tercero y a Gustavito Igor y familia. Te sigo escuchando. Besotes.
0: Gracias, Mari. Muchas gracias.
3: Mari de Victorica.
0: Muchas gracias.
3: Donde nació la Pampa, Fer.
0: Exactamente. Para Gladys.

verdad que vamos tema a tema, a veces no podemos cumplir con la totalidad de la canción. Saludamos a la gente allí en Córdoba, a la banda del camión, allí Brickman en Córdoba, gracias por comunicarse. El tema dedicado también para ellos, Gabriela de Ulises, Aguante Centro, dice, saludito para De Caroli, que se duerme, no se duerma, no se duerma.

0: Vamos con los mensajes, si no, luego nos quedamos sin tiempo. La verdad, sinceramente, es eso, nos quedamos sin tiempo, así que vamos rápidamente cumpliendo con todo. Ya, gracias.
1: Hola, buenas noches, Fer.
0: Hola, Pato.
1: ¿Podría pasar el tema de Corazón de Acero?
0: Corazón de Acero. ¿Por qué?
1: De Banda Rojo Vivo, para charlar a Carpincho.
0: A Carpincho.
1: Y acá al pecho frío. Al pecho frío de Claudio. Estamos acá en, mirá, escuchalo vos, no quiere bajar la huevada esa. Pato, perdón. Soy Pato de Roca.
0: Dale, Pato, querido, gracias. Gracias por estar con nosotros a esta hora, por compartir la cadena Alegría, la gente que a esta hora se está comunicando. Saludo a la gente de Neuquén Capital. Gracias a la gente que se comunica desde allí. Yo, la querida familia Gómez, que está de paso por Neuquén, va rumbo a Bariloche. Saludamos a la gente, por supuesto, que va desde el oeste de la provincia de Buenos Aires, partido de Rivadavia. Allí saludamos a la gente de González, por supuesto, siempre lo hacemos, siempre. Hola Grace, ¿cómo andás? ¿Cómo anda la gente de Jovita? Dice, puede ser el tema de Pelusa, me parece que. Saludo para vos y los oyentes, gracias por la compañía, gracias totales a la gente que a esta hora se comunica con nosotros y obviamente nos da la posibilidad de estar compartiendo con todos ustedes una conexión infinita que es la de la campeona del dial.
2: Hola, hermano. Esteban de acá en Miramar.
0: ¿Qué haces, Esteban, querido? ¿Cómo andás?
2: Te lo encargo si lo puedes pasar.
0: Bueno. Fíjate, Pulpito, ahí que no se entendió la canción de Esteban. Atención, el embajador de Miramar, A propósito, a ver, envíalo de nuevo, dale, gracias.
2: Hola, hermano. Esteban de acá en Miramar.
0: Sí.
2: Si tenés este tema completo. Te lo encargo si lo puedes pasar. Así lo quiero grabar completo. Mucho frío por mí, Esteban.
0: Esteban, decime qué tema completo será el que cuando arrancamos con debe ser. Bueno, hola Eli, ¿cómo andás? Firme como talón de oso, me encantaría escuchar el talismán de Rosana. Se lo quiero dedicar especialmente a mi persona especial que está escuchando el programa. Saludos y bendiciones. Bueno, gracias Eli. Ahí vamos a estar con Rosana, A propósito de la gente de Mortero, dice, hola amigo querido, estamos con Lucía del Valle Clemente, Liliana, Rosa, Toya y Juliana Clemente, Nelsito Clemente, toda la familia Clemente, absolutamente toda, no falta absolutamente ninguna de las personas que a esta hora, y envía un audio siempre muy, pero muy cortito.
3: Excelente, la bueno. Radio y excelente programa,
0: bueno.
3: Con sonido en Chihan Definition.
0: Siempre envía eso, impresionante. Bueno, a propósito, déjame el tema de Patito, sí, porque está con la gente.
4: Hola, genio, ¿cómo andás? Buenas
0: noches. ¿Qué tal, Gabriel, querido?
4: Acá seguimos enganchados a la radio.
0: Gracias,
4: mientras Gabriel. Trabajamos.
0: Bien.
4: Te queríamos pedir un temita de Rodrigo.
0: De Rodrigo.
4: Me extrañarás, si puede ser.
0: Perfecto.
4: Está muy buena la radio.
0: Gracias.
4: Te mando un abrazo, un saludo. Soy Gabriel de Villa María.
0: Gracias, Gabriel. A la gente de Villa María que siempre está con nosotros, vamos saludando. ¿Qué dice Marcito? Ah, que el tema en realidad, que a él le gustaría escuchar la versión de Juan Alberto Ferreira, que es Estás maravillosa esta noche en castellano. Ah, qué crack es. Es un crack. Es de otra liga. En realidad, Marcito es de otra liga. Así se la pudo susurrar al oído cuando bailamos. Qué grande, ídolo. Ya vengo con eso. Déjame ir con Pato en Roca. A ver qué anda por allí. Así que vamos a dedicarle lo que nos ha solicitado el maestro. Gracias por estar con nosotros. Gracias por compartir con nosotros la posibilidad de ese encuentro. Yo no sé si en realidad, él estaba viendo un partido o algo por el estilo y no le bajaban el volumen. Algo pasaba por allí en el asado, pero no sé. Ahí vamos, ¿eh?

Es en Río Negro que también saludamos a la gente de Allen. Nunca nos olvidamos de ella, nunca nos olvidamos de Sonia, nunca nos olvidamos así de la familia que a esta hora, de Ismael, por supuesto. Gracias a Carito que está allí, a su hija. Estamos compartiendo con todos ustedes a propósito de Río Negro, Villa Regina presente con el Doc. Ahí está la Euge, estaremos con ella en Bernardo Larrudé el 9 de enero. Allí estaremos compartiendo con la gente del Parque Spinelli la apertura del año, ¿eh?

La querida Euge con nosotros en la noche, en la madrugada. Esto es Trasnoche País. Vamos hasta las 2 compartiendo con vos esas canciones. Ya estoy con el pedido del querido Omarcito para obviamente compartir con su compañera, exactamente. Qué grande. Ocurre. Que hay parejas que les encanta bailar. A veces en las parejas hay alguien que le gusta bailar y otro que no le gusta bailar. Pero en el caso de cuando se coincide, es maravilloso. Es como que vuelan ángeles. Suena la música y vuelan ángeles, exactamente. Bueno, gracias a la gente de Jovita. Graciela, ¿cómo estás? El saludo grande para vos. Empezamos el jueves, falta muy poquito para el fin de semana. No sé qué salió en el sorteo, Graciela, no sé cómo fue.

Rápidamente nos vamos desde la provincia de Córdoba a la provincia de Santiago del Estero, en Frías. Aquí llega un elegido, totalmente elegido por ella y por muchas más, por supuesto, porque sin duda cuando él aparece en el escenario, el cielo de las estrellas vuelve a iluminarse, ¿eh?

0: La voz, decía justamente el hijo de Manolo, cuando él llegó, cambió para siempre el cuarteto, hablando de Gary. Aquí está con nosotros, faltan 10, 11 minutos para la una de la madrugada en la República Argentina. La verdad que el tiempo pasa volando, los días pasan volando, la verdad sinceramente que es así, se va como un suspiro, ¿eh? Ahí está la producción tratando de coordinar, porque bueno, hay muchos temas pedidos y no llegamos, casi no llegamos. Hay muchos mensajes también, ¿eh? Ahí vamos con Mari de Victorica, pero vamos a ir compartiendo los mensajes porque ya cerramos la hora. Tengo a Marcito esperando por el tema de Half, de Eric Clapton en la versión de Half, por supuesto. La Argentina.
1: Muy buenas noches, Fernando.
0: Hola, Martita.
1: Aquí lo estoy escuchando.
0: ¿Cómo va?
1: Un matecito de por medio.
0: Ah, qué rico el café.
1: Ya voy a descansar.
0: Me imagino.
1: Bueno, un saludo inmenso para usted, para Mari Vitorica, para el doctor José Villarregina, para Gustavito, bueno, Camionero, para los héroes de Malvinas Argentina, para todos los oyentes, para Martita de Rancún.
0: Muchas gracias.
1: Abrazos y bendiciones para todos.
0: Pasen
1: temita de Sebastián, por favor.
0: Sebastián.
1: Besito a besito.
0: Vamos a ir con Sebastián.
1: Besito, y besito. Saludos y bendiciones para todos. Marta de Selva, Santiago del Estero, la emperatriz.
0: La emperatriz.
1: Sobrina de Dios.
0: Gracias.
2: Hola, buenas noches. Yo le voy a pedir un tema. Me liberé y soy música que sana. Después de pasar ese tema, lo voy a escuchar.
0: Bueno.
2: ¿Cómo está? ¿Cómo se encuentra?
0: Bien, Marta, bien.
2: Un abrazo grande.
0: Bueno, muchas gracias. Muchísimas gracias. Muchas gracias a la gente que se va comunicando con nosotros y va compartiendo.
3: Hola, locutor. Desde Villa del Rosario te escucho yo. Carlitos el Valor de Villa del Rosario.
0: Vamos,
3: cantante
0: todavía.
3: De Villa del Rosario.
0: Bien.
3: Así salgo en YouTube como Carlitos el Valor de Villa del Rosario. Estoy en estos momentos ensayando, vocalizando.
0: Bien.
3: Y ahí te voy a enviar un párrafo de uno de mis ensayos, así breve.
0: A ver.
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0: Suelo.

0: Estamos escuchando a Carlitos, de Villa del Rosario.
1: Si yo lo encuentro en otra parte.
0: Nos ha enviado ahí una... un registro de su ensayo, ¿eh? Bueno, perfecto, gracias. Muchas gracias, ¿eh? Ya vamos con los demás mensajes, ya vamos. Para Mari en Victorica, en la provincia de La Pampa.

0: Estoy ahí escuchando, gracias a la gente que a esta hora nos ha enviado mensaje de Alvear en la provincia de Corrientes. Siempre estamos en la provincia de Corrientes. Cadena Alegría está por allí, siempre Federal Corrientes. Amada provincia por esta radio, por supuesto. Gracias, Hernán, querido. Saludo a toda la familia, gracias por estar con nosotros.
1: Estoy escuchando tu programa.
0: Hola, sí.
1: ¿Me podés poner el tema de la Pepa Brizuela?
0: ¿Cuál?
1: Cuando pienso en ti.
0: Cuando pienso en ti.
1: Besos inmensos.
0: Gracias, gracias.
1: De la una larga.
0: Exactamente. ¿Cómo andás, Silvia? De la una larga, exactamente. ¿Cómo andás? Tanto tiempo. ¿Cómo va? Un saludo para vos, gracias. Vamos a ir con ese tema, vamos a ir con ese tema. Es impresionante, impresionante. A ver qué dice Esteban.
2: Sí, sí, no hay problema, no hay problema, hermano. Si no lo puede pasar completo, no hay problema.
0: No, pero...
2: dedicáselo a... se lo dedico ese tema para Inés.
0: Inés.
2: De Pellegrini.
0: Inés de Pellegrini. Bien, perfecto. Bueno, el tema es que queríamos saber si era el tema de Carla Morrison cuando hacía Disfruto, o el tema que estaba sonando con Qué Locura, la versión de Qué Locura. Bueno, ahí Esteban nos va a aclarar, seguramente. Bueno, estamos muy cerca, a 5 minutos de la una en la República Argentina. Hay muchísimos mensajes, es un diálogo con todos y con todas a esta hora, enviando mensajes por aquí, enviando mensajes por allá, saludando allí a Irma, querida. Pasamos a darte un abrazo grande en Río Tercero. Ale, querido, en Río Tercero, abrazo grande para vos. Omarcito, en Río Tercero, estábamos hablando acerca del tema de Maravillosa Esta Noche, que a propósito, ese tema nace en Eric Clapton, porque Eric Clapton obviamente se casó en su momento con la esposa de su amigo. O sea, primero fueron amantes durante mucho tiempo y después se terminaron haciendo pareja. Su gran amigo, gran amigo de Eric Clapton, y a ella le escribió Maravillosa Esta Noche. Nada más, nada menos que a esa mujer le escribió esa canción. Pero a ver, si Pulpo lo tenés por allí al maestro, recuerdo cuando después de aquel recital que dio en uno de nuestros lugares, el querido Huff, al otro día, al mediodía, estuvimos allí con una tremenda receta de fideos caseros y buena salsa, y nos contaba acerca de su andar. Él con su Chevy amarilla andaba por distintos puntos de Argentina, y su guitarra el solito nomás, recorriendo la Argentina y dando recitales. Impecable. Yo tuve la oportunidad también, años antes, de entrevistarlo en la noche de Radio América en Buenos Aires. Se fue hasta el estudio, estuvo allí. Fue antes de tocar, él tocaba en Avenida Cabildo, el querido Huff. En un lugar muy lindo que tenía en ese momento Buenos Aires. Vos sabés que no me estoy acordando el nombre. Esto pasa con el almanaque, que tiene sus cuestiones, ¿eh? A veces no te acordás de las cosas. Bueno, a ver, prepárate un ratito. Prepárate, por favor. Prepárate para poder... Algo está sonando allí, no sé qué es. Prepárate, por favor, querido Omarcito. Porque vamos a pasar un pedacito, porque ya se viene, ya se viene, ya se viene a la tanda. Pero vamos, vamos, a ver, dale.

A ver, Omarcito, envíanos un mensaje. Seguramente viene la tanda o algo por el estilo. Eso es lo que debe estar pasando. Así que envía un mensajito y nos envía y nos decís. Estamos a 2 minutos de la una. La canción, claro, también le estamos debiendo a la querida Bea. ¿Cómo andas? ¿Cómo andas, Bea? ¿Cómo estás? ¿Todo bien? Bueno, Marcito, envíanos un mensaje si están en pausa y nosotros después vamos y pasamos la canción. Gracias por estar con nosotros. Gabriel, querido, ¿cómo andás? Buenas noches, soy Gabriel de La Rioja, pero vivo en Río Gallegos. Siempre escucho a esta hora porque hago Uber, pero es la primera vez que te mando un mensajito. Pasamos un tema, si puede ser, de la banda Comercial 2. Saludos, bendiciones, bueno el programa, gracias Gaby, ahí vamos a estar con eso. Escribinos, Marcito, a ver si estás en pausa, obviamente vamos a estar compartiendo. Silvia, querida, la verdad, sinceramente, me gustaría saber si Silvia también está en pausa, pues si está en pausa no podemos pasar el tema de la Pepa Brizuela. Yo voy haciendo esto porque ya un poco la mecánica, el mapa de la trasnoche, viste, dice acá stop, semáforo, hay verde, la verdad, sí, me los enviaste, a ver. Dejalo para la próxima hora. Ah, perfecto. Viste. Mil disculpas. Ahí vamos. Gabriel, pasame el tema. Pasame el temita y lo. El Cristal me está pidiendo acá. No entiendo. ¿Qué te falta de Gabriel, Cristal? Así yo le digo, Gabriel. Ventú se llama. Ah, perfecto. Dale. Vamos a ir en la próxima hora, entonces vamos con el tema que Gabriel nos está pidiendo, está haciendo Uber a esta hora en Río Gallegos. ¿Cómo es Río Gallegos a esta hora para alguien que anda en el auto? Viste que las ciudades tienen una magia en particular según la hora. Viste que vos, sobre todo en el auto, a esta hora la ciudad tiene, la verdad, la ciudad a esta hora tiene una magia muy, pero muy especial en la que te encuentres, o la localidad en la que te encuentres. Viste que la aldea nuestra, a esta hora, en el auto y con la radio, y charlando con la conductora o el conductor del programa, enviando mensajes, tiene una magia en particular. Por ejemplo, Nene Malo está, bueno, en Río Gallegos está Gabriel. En Viedma está Nene Malo. En Buenos Aires está Yacaré. Hugo, que nos mande un poquito, a ver, porque no sé si Hugo está trabajando a esta hora ahí en Banfield. Si está trabajando, que nos cuente. Ah, me encanta el Gran Buenos Aires a esta hora. Me alucina el Gran Buenos Aires a esta hora, ¿eh? No me hagan recordar porque me pongo muy nostálgico. Claro. Y Corrientes, Los Esteros, a ver, la gente de Corrientes, y que no te digo la gente de Santa Fe, y la de Rosario, y así podemos estar dando, y Jovita a esta hora, Graciela, y a ver, Grace Freire a esta hora, bueno, ni que hablar si hablamos con Malena, está en Córdoba Capital, ¿Cuánto recorrido, no? Hago así, cierro los ojos, La Rioja, San Juan. Lili, San Juan, a esta hora, allí donde te encuentras, donde están las chicas de San Juan, donde está Isa, donde está Dili, donde está Berito, donde está Joa, y Estados Unidos, donde está Marisa. Bueno, si continuamos hablando así, nos vamos a ir, pero lejísimos, ¿no?

Bueno, esto está dedicado para una romántica empedernida. Yo le quiero mandar un saludo muy grande. Ella es Emma. Hablé algo de Junior, hablé del club, de los chicos y demás. Emma es una romántica empedernida, ¿eh? Nunca, pero jamás, jamás vas a entrar al club y no va a estar sonando música, ¿eh? Y uno de sus preferidos, yo quería pasarle un pedacito

Querida Silvia, allí en Laguna Larga. Hola, Joa, ¿cómo estás? ¿Cómo andás? En Laguna Larga, a ver, abrazaditos, dijo. Abrazaditos en la noche, bailando a esta hora. Pensá en el día que quieras y en la noche que quieras, ¿no? Tenemos muchos mensajes, así que vamos a estar ya con los mensajes, yendo con ellos.

0: estamos saludando a todos aquellos que, y a todas aquellas que a esta hora se van comunicando al WhatsApp, pero no hubo tiempo ni para, exactamente, ni para ir por el número, ¿no? Pero lo recordamos, 35 13 49 23 67 para conectarse con nosotros. El saludo para nuestro querido amigo allí, conduciendo siempre, qué calor en la bailanta, Gustavo Álvarez. Lo que es Puerto Deseado, te mandamos un saludo gigante, como siempre, ha estado con la estelaridad acostumbrada, acompañando a la gran oyentada de la querida cadena Alegría. Nosotros a esta hora también vamos repasando algunos. ¿Quién te mandó? ¿Esteban te mandó algo? Ah, bien, perfecto. Bueno, a ver, sí, envíalo. Seguramente estuvo aclarando algo, a ver, seguramente.
1: Le digo Matioli, es. Leo Matioli, el palito.
0: Ah, bien, perfecto.
1: Bueno.
0: Dale.
1: Abrazos.
0: Bueno, Esteban, ahí vamos a estar con el tema de Leo, así se lo mandamos completito y él lo quería grabar, exactamente. Lo quiere grabar, mejor dicho. Bueno, la... Está enloquecida, ¿eh? Está enloquecida. ¿Cómo anda Mariluz? ¿Qué? La gente de... Qué bien, la gente de San Luis Capital, ¿eh? Qué bien. ¿Quiere un tema de quién? De Loco Amato. Bueno, vamos a estar con eso. Sí. Vamos. Creo que vamos a llegar. ¿Vos decís? Bueno, perfecto. Si Gabriel lo dice, yo le creo a... Yo le creo. Exactamente. Bueno, la verdad, sinceramente, a esta hora es muy especial recibir las historias de cada uno. Ahí me envía fotos el querido Ale, que está en Río Tercero, ¿sí? Puede ser, dice, que nos envíes un saludo. Estamos acá en lo que es Ramona Jiménez. Estamos, por supuesto, haciendo nuestra tarea. Somos serenos, dice Fer, querido. Envíanos música, así nos acompañás. Bárbaro, perfecto. Vamos a enviar, como siempre, acompañamos a toda la gente que a esta hora nos acompaña a nosotros también. Ir y vuelta es esto, ¿eh? Hola, Joa, ¿cómo va? Gracias por estar siempre con nosotros compartiendo esta trasnoche, país. Las grandes voces nuestras, esas que nos acompañan, que nunca nos dejan, que siempre están en algún lugar de nuestra vida, podemos estar trabajando, viajando y demás.

0: Seguimos recorriendo nosotros a esta hora la Argentina. Vamos compartiendo con la querida oyentada los pedidos. La verdad, desde muy temprano, muchos mensajes.
1: Hola, en la primera hora. Hola, Grace. Escuchando.
0: ¿Cómo estás vos, Grace?
1: Acá te voy a hacer la vuelta, como siempre. Si puedes pasarme el tema de qué locura. Y Nahuel Penici. Dime tú, pues,
0: Sí.
1: Estoy escuchando, Fer. Bendiciones para vos y un fuerte abrazo.
0: Gracias, muchas gracias a vos. Gracias por estar con nosotros a esta hora. Muchas gracias. Muy temprano te lo mensaje.

Sí, en Selva, Santiago del Estero, a propósito, en los mensajes que vamos recibiendo, cuando yo decía, bueno, pintame, o a Hugo le contaba, dale, decime cómo está la ciudad a esta hora, y obviamente que en la instantánea, en esa foto que podemos hacer y que él nos grafica perfectamente, que está allí trabajando hasta las 6 de la mañana, en lo que es Banfield, entre Lomas de Zamora y Lanús, dice justamente el sur del Gran Buenos Aires, dice una localidad linda, pero bueno, no remite nada de especial, porque claro, tiene el Gran Buenos Aires esta cuestión extendida de una ciudad que algunos dicen que se parece al Distrito Federal en México y demás. Para mí no tiene ningún parecido con otro lugar del mundo. Es único y irrepetible lo que es Capital y el Gran Buenos Aires. Pero hay una magia en particular que uno que va desde aquí le ve. Quien está todos los días allí por ahí, bueno, tiene la cuestión del día a día, de cada minuto, y obviamente eso tiene para ellos, remite otro tipo de sensaciones. Hugo, gracias por compartir con nosotros, en especial, lo que es ese lugar donde vas todos los días y compartís con la radio también tus horarios de trabajo, ¿no? Y claro, él preguntaba, dice, no sé cómo será Selva, Santiago del Estero, donde está Martita a esta hora, o cómo será Puerto Deseado a esta hora, donde está Gustavo Álvarez, o cómo será Río Tercero a esta hora, donde está Marcito. Bueno, ellos lo van a contar. A propósito de Selva y de Marta, que ya debe estar descansando, por supuesto, le debíamos al monstruo.

0: No queríamos dejar, por supuesto, de cumplir con Martita allí. Y también Hugo decía, ¿cómo será Jovita? Dice, a esta hora, ¿cómo será Jovita? Claro, distintos lugares de la Argentina que se van comunicando con Cadena Alegría. Allí en Jovita tenemos a nuestra acreditada, periodista acreditada, ¿no? En la Liga Departamental Roca, que es Graciela. Saludamos y vamos compartiendo con todos ustedes esta noche. Ahí saludamos a Silvia, dice, la noche en Laguna Larga está hermosa. Bueno, gracias. Muchas gracias, querido Rubén. El saludo para la gente que a esta hora se sigue comunicando con nosotros. A ver, Rubén, ¿qué decía, Rubén? ¿Qué decía?
1: Estudiando los Reyes, te olvidaste. Ah, bueno.
0: Ahí vamos, ahí vamos, ahí vamos.

El saludo para Gabriela, allí que está recorriendo la ciudad de Río Gallegos, trabajando a esta hora. Agradecerle que ha compartido con nosotros sus ganas de escuchar a la Comercial 2 con el tema Ventu. Bueno, preparadito, dice, te grabo. Ahí, mirá que te grabo, Mirá, salí bien, Mirá que tenés que hacerlo bien. Bueno, querido Marcito en Río Tercero, a la gente allá de FM El Río, por supuesto, conectado con la querida cadena Alegría. Vamos a enviarle un saludo muy, pero muy grande. A esta hora nosotros hacemos un giro en la música. Vamos buscando una historia de amor que se hizo canción. Después la voy a comentar, porque Patti y Eric y George, nada más, qué tótem sagrado, ¿no? George Harrison, integrante de los Beatles, y por otro lado Eric Clapton, y por otro lado Patti, la mujer que anduvo y que dejó enamorado a los dos. Dedicado de parte de Omarcito allí en Río Tercero, en la cadena Alegría, a esta hora nos tomamos hacemos una pequeña pausa con nuestra música, la que siempre tenemos con todos ustedes compartiendo en todas las horas, para ir a otra atmósfera que nos presenta la noche, ¿no? Para Gabriela, entonces, para ella. De parte de Omarcito, ya lo están bailando.

Trasnoche País. Del querido Marcito para Gabriela, allí en Río Tercero. Era Jaff que nos acompañaba en esta pausa, ¿no? Mientras tanto, nuestra música, que es toda la música, porque la verdad que es toda la música, nos sigue acompañando. Saludamos a Rosa en Río Gallegos. Saludamos a Silvia en Las Varillas.

querida Bea, ¿podrá ser que le dediques a mi querido amor Nico, que a esta hora está viajando rumbo a Rosario, que le dediques El hombre que yo amo? El hombre que yo amo. Bueno, para Nico, entonces. Ahí está para vos, querida Bea, mejor dicho, de Bea, para Nico, que va rumbo a Rosario, en Cadena Alegría. Ahí está Mara, ¿eh? Ahí está Mara, fiel hija de su padre, Mara Tamagnini, haciendo El hombre que yo amo. A ver.

Ídolas, ella haciendo su camino. Estuvimos a punto. A ver, no, en realidad no. La presentamos. Gabriel, ahí falta el tema, Gaby. Sí, ya se falta el tema. Ahí vamos con el tema, Gaby.

0: Recuerdo, sí, entonces ahí el saludo, teníamos el mensaje tempranito de Gaby, pero...
1: Hola, genio, ¿cómo andas?
0: Mandó ese mensaje,
1: claro. Y había acá pedido. Seguimos enganchados a la radio mientras trabajamos. Te queríamos pedir un temita de Rodrigo, Me extrañarás, si puede ser. Está muy buena la radio. Te mando un abrazo, un saludo. Soy Gabriel de Villa María.
0: Gracias, Gaby.
1: Justo que hablabas de la noche.
0: Sí.
1: ¿Cómo será de cada lugar? Bueno, acá Villa María, Córdoba, movida la noche, más cuando en verano, bastante movida, pero gracias a Dios, tranquilo todavía. Uno puede salir a disfrutar y pasarla bien. Eso es lo importante, ¿no? Bueno, si tenés tiempo, pasame el temita de Rodrigo, y si no, no pasa nada.
0: Sí, acá estamos.
1: Te deseo que tengas una excelente semana, hermano. Un abrazo.
0: Gracias, Gabriel. Muchas gracias. Bueno, voy a estar pronto por Villa María, ¿eh? Ahí con una amiga quedamos en encontrarnos, así que vamos a estar, sí, exactamente. Vamos a estar por Villa María. Así que ahí le prometimos, sí, a la gente del fans de Cadena Alegría, a la gente allí que está... En el ballet, a Jaime, a Agus, así que vamos a estar por allí. A ver, Gaby querido, para vos.

0: Saludamos a la gente que a esta hora nos está justamente comunicando distintos mensajes, distintas historias de Río Gallegos. La querida Rosa, saludamos a nuestro amigo Gaby allí en Villa María. Gracias por el mensaje, trabajando a esta hora, hermosa ciudad, dice acá. Mira vos, hermosa ciudad, dice.
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0: La querida Marta, hermosa ciudad, dice Villa María, hermosa ciudad. No tengo ninguna duda que es así, ¿eh? Ahí vamos compartiendo con todos ustedes a esta hora la querida Cadena Alegría. En Río Gallegos está Rosa, le enviamos saludos, volvió de cumpleaños, festejando cumpleaños de su hermano Luis, y quería escuchar ese misterioso alguien.

Ya se nos está yendo el programa, gracias a la gente que se va comunicando con nosotros, aunque sea el cierre ya hay mensajes, bueno, aquí estamos con vos, te acompañamos. Falta poquito, pero vamos hasta las 12, ¿eh?

Vamos cumpliendo con los amigos y amigas que hay, querido Armando. Saludo para la gente de Embajador. Gracias por estar con nosotros, con la querida cadena Alegría. Enviamos saludos y a nuestros amigos que de distintos lugares de la Argentina se comunican y comunican también sus ganas de cantar, como el querido Gabriel de Río Gallegos. A ver.

Muy bien, querido, muy bien, Gabriel. Gabriel allí en Río Gallegos nos envió a nosotros un pedacito de su corazón. Artista, cantante de la Argentina, ¿eh?

Hay aplauso para Gabriel de parte de Graciela de Jovita. Hay aplauso para Gabriel de parte de querido Jonathan desde Alvear Corrientes. Hay aplauso para Gabriel de la gente de Venado Tuerto. Ahí está Marisa enviando aplausos también.

Mandamos saludos para la gente de Pincén, en el sur de la provincia de Córdoba. Saludamos un saludo para Guillermo, allí para, también para su esposa Santa Marta. El pedido del querido Guillermo, gracias por compartir con nosotros. Estamos ya casi en el cierre, ya casi en el cierre. Con la gente de Santa Marta, saludamos a él que está siempre acompañando a la querida cadena Alegría.

Varios temas nos han quedado justamente allí en el tintero. Ahí teníamos el saludo para la querida Teresa. Gracias por estar con nosotros. Gracias por estar la gente de Catamarca siempre presente. El saludo para Elsa en Río Tercero, querida Elsa. Un saludo grande, grande, grande para vos. Y para Hugo, habíamos charlado acerca de Colombia, habíamos charlado acerca de Gavito, habíamos charlado acerca de la Sierra Nevada, habíamos charlado acerca de Macondo, de tantas cosas. En el cierre me quiero ir regalándole a Hugo, allí en Banfield, en el Gran Buenos Aires, una visita estelar, saliendo nuevamente de lo que es la temática que tenemos obviamente como música. Nosotros en la Academia de Alegría estamos con el cuarteto, con la cumbia, con la música tropical, estamos con todos ustedes alegrando, bailando, charlando y demás. Nos vamos con música que por supuesto tiene que ver con la música tropical también, Colombia obviamente. Tenemos con la música El Mapa del Vallenato, que con el querido Carlos Vives y su Éxitos de Provincia hacemos el cierre de la Cadena Alegría y saludamos a Hugo allí en Banfield, en Gran Buenos Aires. Chau, gente linda, mañana nos reencontramos. Chau, chau. Porque tú muy bien lo sabes que me gusta la

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1: Solo más.
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0: Dicen, explican los expertos, que el hijo del medio es el que más tiene que cooperar. Al que más se le exige de ambos extremos, de los más chicos y los más grandes, la cooperación. Entonces es el que termina mediando, es el que termina prestando, es el que termina conteniendo, tanto para un lado como para otro. Porque es cierto, es el más cercano para arriba, es el más cercano para abajo. Entonces es como que queda en un limbo.
1: Tiene que cuidar al más chiquito y ser como el más grande. Pobre vago, ni personalidad tiene.
0: Al
1: así
0: mismo
1: como
0: tiempo.
2: Como el muñeco.
0: Para mí los del medio son los más entrañables siempre.
3: ¿Vos decís?
0: Sí.
3: ¿Sí? ¿Quién es la del medio? Vos sos el más chico.
0: Yo el más chico, sí. Ángeles.
3: Ángeles
0: es la que está en la... sí.
1: ¿Es la que está siempre dispuesta?
3: Yo soy
1: siempre
3: la más chica, sí. Mi hermana Cristina es la del medio. Karina es... la más...
0: Karina, Cristina y Edith.
3: Karina, Cristina y Edith.
2: Le cagaron, Edith.
1: Sí. ¿Y cómo es tu hermana? ¿Es así?
3: Linda
2: y exitosa.
0: A mi intención, la semana de Edith son igual a ella.
1: Son todas iguales.
3: Somos parecidas, sí.
2: Hay una con la que sos idéntica.
3: Sí, la mayor. La mayor era como la más...
1: la que trabaja con vos.
3: La que, claro, ella es más... la que tiene más carácter, digamos.
0: Igual, chicos, para mí los mayores se comen la peor parte.
3: ¿Vos? Sí.
0: Toda la exigencia.
3: No, bueno, son los que tienen, pero no solo la exigencia, pero también son los que tienen todas las cosas nuevas. Mi hermana siempre todo estrenaba a ella.
1: Pero también.
0: Jóvenes,
3: y la que más, o sea, la que más le pusieron onda fue a mi hermana mayor.
1: Pero también sí, es la que te hallara en el camino. Yo me acuerdo que mi hermana siempre me decía, pendeja de mierda, a mí no me dejaban salir hasta tan tarde, no me hacían eso, yo no lo hacía, tuve que esperar a tener 15. Siempre era como que a mí me dejaban más cosas que a ella.
3: Claro, bueno, a mí no me pasó eso, por ejemplo, porque mi hermana era súper estudiosa, ¿viste? Y entonces no salía, no le gustaba ir a bailar, a ella le gustaba estudiar. Entonces yo era un desastre.
2: ¿Pero uno es la más chica?
3: Yo soy la más
2: chica. ¿Del medio?
3: No, la del medio no estudiaba, pero no salía. Entonces la que
0: no,
3: más...
0: los más chicos, para algunas cosas es lo mejor, porque es cierto que los agarrás tu hijo ya mucho más curtido, más cansado.
1: Claro, con experiencia.
0: Pero somos muy mimados los más chicos también, pero...
2: Porque hay más gente en la familia también.
0: Pero agarrás todo de última, chicos. Yo nunca tuve, me acuerdo, un guardapolvo mío, un libro mío. Los libros todos rayados.
1: Sí, todos marcados.
2: Estaban borrados con las respuestas anteriores.
3: A mí cuando me llegó la bicicleta, me llegó... Yo pedaleaba y hacía todo ruido. Ching, ching, ching, ching.
1: Ya había pasado por dos.
3: Claro, ya se habían pegado un par de palos.
0: Las mujeres, cuando éramos chicos, usaban mucho esos patines naranja.
3: Sí.
1: Yo los heredé también, la bici y los patines.
3: Claro, todo eso a mí me llegó de última.
1: En realidad siempre fueron de mi hermana y me los prestaba.

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2: 9 minutos pasan de las 5 de la mañana en toda la Argentina. 13 grados 4, la temperatura que tenemos en la ciudad de Buenos Aires. Nada que ver, ¿eh? Con lo que había sido el comienzo, el lunes, con ese frío que hacía, por favor. Hoy en 13.4, la máxima va a llegar a los 23, vamos a tener momentos de buen sol en este jueves 24 de septiembre. Qué lindo, ¿eh? Saber que este día nos espera por delante, con tanto para disfrutar. Como siempre, charlamos de algo a través de nuestro WhatsApp del 11-3700-0100. Ahí vas enviando tu audio, 11-3700-0100.
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2: Para preguntarte, ¿cuál es el colectivo de tu vida? El colectivo de tu vida. No el que necesariamente tomes ahora, sino quizás el que tomabas cuando eras más chico. El colectivo de mi vida es el 318, que me llevaba de la escuela, me caminaba 3 cuadras hasta la avenida y de ahí me volvía a mi casa. O sea, hacía Turdera Temperley arriba del 318. Uno azul con una especie de color granate, porque no es rojo el color, es granate el del 318. Así que ese es el colectivo de mi vida. Y te dabas cuenta que alguien no era de la zona porque te decía, ¿a dónde para el 318? No, para nosotros es el 318, no 318, es el 318. Yo decía, ¿cuál? El 318. Ah, el 318. El colectivo de tu vida, ¿cuál es? 11-3-700-0100. Ahí envías tu audio, lo vamos compartiendo acá en la mañana de las 100, porque hasta las 10 el Club del Moro está de puertas abiertas. 11-3-700-0100.
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4: La generación sándwich es la que le toca cuidar a todos.
5: Oh. Claro.
4: Es la que tiene adultos mayores a su cargo y tiene niños a su cargo.
6: Nosotros.
7: Claro. Yo ahora soy generación sándwich.
4: Sí, igual nosotros, si tenés que hacerte cargo de tus viejos directamente, digamos, de llevarlos, traerlos, viste, cuando los tenés que atender mucho, y por otro lado todavía estás atendiendo a tus hijos, que no son independientes.
7: Claro.
4: El tema es así, lo que pasa es lo siguiente, que los jóvenes de hoy han retrasado la edad para ser madres y padres, y han retrasado la ida de la casa.
5: Claro, se va más tarde, mucho pibe, sí.
4: Entonces, y aparte por cuestiones económicas, también dependen más tiempo,
6: claro,
4: de los padres.
6: Económico, sí.
4: Antes de pensar que un pibe de 25 o 30 años dependiera de los padres o viviera en la casa, era casi impensado.
5: Sí. Y que no tenga hijos, también era impensado.
6: Ya estaban casados.
4: No sé, retrotraerte hace 50 o 100 años, ya la gente estaba casada, con hijos.
5: Estaba muerta.
8: Uh-huh. Y menos también.
4: Pero sí. Bueno, la generación sándwich ahora... son las personas, el grupo que va entre 30, 35 años hasta los 55, 60 años, más o menos es claro. Eso, que son los que tienen hijos chicos y tienen padres grandes.
6: Claro.
4: Entonces, es como que están como entre las dos puntas, entre las dos fuerzas.
9: Claro, vos podés tener 50, tenés una hija, un nene de 10, y tenés que cuidar a tu mamá que tiene 80.
4: Ah. Sí.
5: Qué estresazo,
6: sí. Exactamente.
7: Sí. Yo estoy ahí más o menos, pero tengo suerte que mi mamá está muy bien, pero igual hay que acompañarla a los médicos, hay que chequear sus tratamientos y ese tipo de cosas. Pero bueno, por suerte igual está muy bien. Tiene 87.
6: Claro.
4: ¿Vos, Sorbo?
8: No, yo todavía no tengo hijos, por ende no estoy en esa etapa sándwich.
6: Son jóvenes.
8: Y la realidad es que mis padres son jóvenes también.
6: Jóvenes.
8: No, pero están muy bien y los dos tienen hijos relativamente chicos.
7: Y vos te fuiste de tu casa y tampoco le generás un...
8: No, yo, sí, yo me fui
7: ya sos 18, independiente,
8: sí.
7: Claro.
4: Al revés, el sándwich sos vos acá.
8: Claro. Más o menos.
4: Sí. Entre ellos.
8: Sí, claro, totalmente.
7: El sándwich de ellos es él.
4: Se lo tironean a él.
9: Sí. Como en todos lados.
4: Sí, total.
8: En todos lados igual.
4: Digo, qué difícil para una persona que, no sé, que tiene ganas de vivir, de salir, de hacer y todo, cuando tiene tanta responsabilidad. Yo les conté que un día escuchaba a una mujer de 60 y pico, 70 años, en un bar estaban, espléndidas ellas, y decía en un momento, es la mejor edad de mi vida porque ahora ya no tengo que demostrarle nada a nadie. Soy libre, no tengo que criar a nadie, no me tengo que preocupar por nadie que no sea por mí. Claro. Y eso creo que te deben dar una independencia importante en la vida.
7: Claro.
8: Bueno, dicen porque que, fueron madres muy jóvenes también.
7: No, bueno, dicen que ahora, después de los 60, es como la sexagencia, es como una nueva adolescencia. Porque estás bien, tenés más de 60 y ya tus hijos hacen su vida.
8: Viajan, entonces, viven, se juntan a comer.
4: Acá me dice la Pani Chama, Pani, te mando un beso, dice, soy un triple de mortadela, dice yo. porque tengo viejos con problemas y dice, tengo los trillizos, claro.
7: Que si bien no son tan chicos, pero igual vos manejas la agenda, tenés que llevar, traer.
4: No, pero pará, no, cuando son chiquitos es un problema, cuando son adolescentes es peor.
7: Por eso, la adolescencia es tremenda.
4: Porque no parás, no parás. Los horarios de los pibes, aparte esta cosa, viste que hay algo que yo no estoy de acuerdo, ¿no? Obviamente Edith me va a salir a pelear, me va a panelear. Yo no estoy de acuerdo en esta cosa que los chicos ahora te impongan cosas, ¿entendés? Sí. Como esto que el otro día, no sé, se levanta mi hijita y yo le digo, ¿qué querés desayunar, mi amor? Y después pensé, ¿cómo que querés desayunar? Se desayuna lo que hay. ¿Qué es esta cosa que le pregunto a una criatura de 4 años que va a desayunar?
8: Sí, a nosotros no nos preguntaban antes.
4: No, pero pará, yo le doy una posibilidad de elegir algo que no debería ser así.
8: ¿Por qué no? Si sí, ¿por qué?
4: Lo que
8: sí.
4: hay.
8: No, se puede darle a elegir, porque le das a elegir.
4: Te juro que empezás con eso, sorbo, y terminás después que te zapatean la cabeza.
8: Sí. pero a veces tenés que ceder un poco.
4: No, te juro que no.
8: Una cosa que
4: cada centímetro que vos cedés...
8: Perdiste.
6: Eso es una batalla perdida.
8: Tal cual. Sí. Parece que es bueno, pero no. Pero, no. A ver, a mí me pasaba lo mismo, ¿no? No había que... No podía elegir. Era ahí esto, estamos de acuerdo. Pero si el día de mañana tengo hijos y si les puedo.
4: ¿Qué
8: dar...
4: eso? Vos te sentabas y tomabas, agarrabas lo que
8: tomás,
4: lo que
8: sí. Y si sabía. No te gusta, bueno, te fuiste sin comer. Sí. Estamos de acuerdo. Pero si el día de mañana tengo hijos y tengo la posibilidad de darle a elegir, se lo voy a dar a elegir. ¿Por qué no? Porque yo no tuve eso, no se lo voy a dar.
4: Pero es que no que lo hacés por vos. Es como para yo le hago regalos, ¿no? Y mi mujer todo el tiempo me sale la cruz y me dice, no le regales tanto. Y digo, pero bueno.
8: ¿Qué? ¿No le da valor?
4: No, claro, que no le dan valor. Ya después todo lo mismo.
7: Sí, es otra época. Eso, igual, ¿entendés? Es muy difícil que querer criar a los hijos como nos criaron a nosotros, porque la época es distinta.
4: Cambió totalmente.
7: Mi gran problema es no poder poner límites. A mí me cuesta mucho el límite.
6: Igual yo creo que uno, perdón, pero me parece que uno idealiza la crianza. Chicos, yo recuerdo a mi mamá quejándose que no valorábamos nada, que todo nos daba lo mismo, que éramos una desagradecida, que se come... Mi mamá renegaba por lo mismo.
4: Pero ¿cuántas veces elegiste
7: para comer comida, te decían?
4: No, chicos.
6: Pero renegaba por lo mismo, Santi. Los problemas eran lo mismo a otro
8: nivel.
6: A
8: otra escala.
6: Mamá nos vivía diciendo que se piensan que yo cago plata. Lo mismo que digo yo hoy. Lo mismo que digo yo hoy.
4: Pero había, yo me acuerdo, no sé tanto de mi casa, pero había en la casa de mis abuelos como un respeto por muchas cosas. El tema de quejarse por la comida, que es cierto que nos quejábamos lo mismo.
6: Nos quejábamos un montón.
4: Pero nada decía, esta cosa que tienen chance los chicos, viste que por ahí chicos, yo no en mi casa, pero los veo por ahí, que si no les gusta la comida se levantan y se van, no comen.
7: Claro.
4: En mi casa
7: deciden cosas de la familia, por
4: deciden
7: ejemplo.
4: Cosas de la familia adulta o dónde van a ir de vacaciones, deciden, no sé, planes.
7: Se les consulta.
4: Se los tiene muy en cuenta a chicos muy chicos, entonces llega un momento que nada les alcanza. Lo que nosotros jodemos acá con vos, que lo llamás a jugar a comer.
6: No. Eso
4: todos estuvimos ahí.
6: Hay cosas que no cambiaron y que no van a cambiar, y seguramente
4: para mí lo que cambió
6: en la crianza
4: es la concepción de la familia.
6: Claro.
4: Yo no sé si existe esa familia como antes.
6: Claro, es que estructuralmente yo no sé
4: estructuralmente
6: si existe.
4: Eso cambió. Sí,
6: claro,
4: sí.
6: Yo siento igual que nuestros hijos la tienen mucho más sencilla, pero también cambió toda una estructura. Digamos, nosotros con 5 o 6 años nos mandaban a comprar el pan.
9: Claro.
6: Ahora es imposible, depende del barrio, ¿no?
8: Pero claramente. Eso también depende de la seguridad.
6: Pero claro,
8: donde vivo.
6: Eso, pero, hay muchas cosas.
4: Sí, pero nosotros nos criamos fuera del ojo de las redes, de toda esa mierda, y ahora los pibes están muy chicos con eso.
7: Sí, la tienen
4: para
7: sencilla,
4: mí, pero eso
7: también,
4: cambió el mundo para
6: pero,
4: mí.
6: Sí.
7: Las es redes. Complejo en otras cosas.
6: Pero también era
4: muy,
6: criar siempre
4: muy
6: fue complejo, porque
7: siempre.
6: Yo ahora a mi hijo le digo, estás todo el día con el celular, y mi mamá me decía, estás todo el día en la calle. Estás todo el día callejeando, ¿qué tenés que estar callejeando tanto?
2: Claro, pero el celular pero es un mundo en un punto más abierto que la calle.
9: Y mucho más peligroso también.
6: Mucho claro, más peligroso, claro.
4: Claro. Sí, pero bueno, esta cosa que dijimos recién, no había poder de elegir. Vos no elegías.
9: Eso no.
4: A
9: eso
4: dónde ibas, a qué hora ibas, qué iban a. No elegías.
6: No, había otro respeto no por la autoridad por ahí.
4: Sí, sí.
6: Eso cambió mucho. Era no y no. No porque no y punto. Ahora te elegiste la muerte.
9: ¿Y por qué no? Porque lo digo yo.
4: Trato de mantenerlo.
8: La viva bajo este techo.
4: Te juro que perdiste.
9: Debe ser muy difícil igual.
4: El día que perdiste el mando, cagaste, Sorbo.
7: No, viste, yo no te voy a salir a pelear. A mí me encantaría mandarte a mi hija que me la críes, me la endereces un mes. Un mes te la mando.
4: Acá dice Anita, eso es cosa grande, decía, sí, claro, cosa grande. Te tenías que ir a dormir, viste, que decía, esto problema no puede ver, esto es grande.
9: No es un problema para que vean los chicos, decía mi mamá.
4: Sí, te fumaban adelante tuyo.
6: Sí.
4: Qué horror. Chicos, íbamos tirados en los autos atrás. No había sillita, no había cinturón de seguridad, no había mierda. Nada.
6: No se nos tenía sí. tanto en cuenta igual, ¿eh?
4: No.
6: ¿Viste
4: no.
6: que se escucha y dice, ah, bueno, no, porque no sé si fue mejor, ¿eh? Permitime dudar si nuestra crianza fue mejor.
7: En algunas cosas no fue mejor.
6: No se nos tenía en cuenta, era muy invisible para un montón de cosas.
7: Yo, por ejemplo,
6: no
7: por
6: se
7: eso
6: lo escuchaba.
7: Yo valoro mucho a veces a la generación de cristal que dicen ahora.
6: Sí, yo romantizo. La crianza de
7: yo
6: antes.
7: Admiro, porque yo, la verdad que cuando empecé a trabajar era por poco la esclavitud, ¿viste? O sea, aceptaba cosas que no debería haber aceptado.
6: Sí. Nos han cagado de arriba de poste por ser pendejo.
7: Cuando arranqué mi vida laboral, me han cagado, pero mal, y yo aceptaba cosas que no estaban bien aceptar. Y hoy veo que los pibes se imponen de otra manera.
4: Igual hay otra cosa también que ha pasado, que cambió el mundo, y escuchen este dato. La generación Z, que es la nacida entre el 97 y 2012... que ya tienen entre 14 y 29 años, es la primera generación que va a ser más burra que la que viene.
9: Y bueno, sí, mira las pruebas.
4: Pero es la primera vez en la historia que pasa eso, sí. Escuchen. Es la primera vez en la historia desde que se tiene registro que una generación no supera la anterior. Siempre, cada generación que venía iba superando en conocimiento, en sabiduría, en un montón de cosas de la que venía, a la antecesora. Y esta es la primera que no. Por eso leíamos una nota el otro día de que muchos países escandinavos están volviendo a la educación
6: convencional, digamos.
4: Entre comillas, así, más convencional. Digamos, todo para analizar lo que ha pasado en el mundo en los últimos 15, 20 años, que está ligado directamente con el avance de la tecnología.
6: Claro,
4: que dicen que el próximo salto va a ser ahora con el avance de la IA.

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2: Buen día, chicos. Buen día, la topadora. Mi colectivo era el 70 o el 12. Aguante la 100-100%.
3: Buen día. Bueno, acá el clásico de San Miguel es el 440, toda la vida. Incluso cuando fui grande laburé ahí. Abrazo, Pablo de Colorines.
4: Hola, mi colectivo era el 28, que me llevaba de Liniers hasta Lanús, hasta Sadó, digamos. Besos, Mariana.
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6: Buen día, Club del Moro, habla Conejo de González Catán, yendo a trabajar. El colectivo de mi vida es el 620 del barrio Independencia, González Catán, kilómetro 29. Un saludo para todos y que tengan un buen jueves. Muy bueno el programa.
7: Hola Radio, buenos días, ¿cómo va?
8: 3700.
7: El retiro de mi vida es el 395 o el 269 de la línea 216.
8: La generación sándwich es la que le toca cuidar a todos.
7: Con esos colectivos empecé a andar parte de la adolescencia barra adultez.
8: Sí.
9: Iba para torero, cobarde y artista.
10: Bueno, 5 de la mañana, 25 minutos. 13 grados la térmica en la ciudad de Buenos Aires. Es otra cosa hoy. El comienzo del día es mucho más primaveral. Máxima de 23 grados para hoy. Sol, buen tiempo, lo que se espera en este jueves 24 de septiembre, donde tenemos algunos títulos para ir repasando, algunas noticias. Bueno, la salud del Piti Álvarez, que está internado. Y además su madre declaró en una nueva audiencia el juicio por homicidio. El músico continúa en terapia intermedia en el hospital Tornú. Es sometido a estudios que fueron ordenados por la justicia civil. Mientras tanto, su mamá, Cristina Conjiu, declaró como testigo y aseguró que su hijo sufrió una situación de acoso permanente por parte de la víctima. Por otra parte, se confirmó el árbitro del cruce entre Boca y Racing por la Copa Argentina, este partido que será el próximo domingo 27 a las 5 de la tarde. Se va a jugar en el Estadio Gigante de Arroyito, allí en Rosario, la cancha de Central. Bueno, y el árbitro confirmado es Andrés Gariano. Él estará ahí al frente en los cuartos de final y estará Lucas Novelli en el VAR. Por otra parte, hay noticias de la Fórmula 1 porque Colapinto dice presente en Azerbaiyán. A partir de ya, de las 5 y media, empiezan las prácticas libres 1. Luego a las 9 las prácticas libres 2. Mañana estará la práctica libre 3 a las 5 y media de la mañana y a las 9 de la mañana será la clasificación. Esta carrera, atención, porque no se corre el domingo, se corre el sábado. Sábado 8 de la mañana, Franco Colapinto. En el circuito callejero de Bakú, un circuito complicado. 5 de la mañana, 27 minutos. 13 grados la temperatura en la ciudad de Buenos Aires, 23 la máxima para hoy.
11: Se viene la fiesta provincial de la Guampa.
12: ¡Fepa!
11: Escuchen.
13: Chicos.
11: Ahora, el 11 de octubre, en el camping Jerónimo Merelo, en Corrientes, se va a elegir la mejor guampa artesanal, la mejor guampa natural, la guampa más grande y la guampa más chica. Guampa son los cuernos.
12: Son los cuernos, claro.
14: Pero,
12: los cuernos,
14: pero, yo dudé, pero ¿cómo la artesanal?
13: Pero el cuerno no, de, claro. de
14: oro.

0: Cuerno, cuerno, literal, guampa seca. En Paraná se decía guampa seca, pero no sé qué quiere decir guampa seca.
1: Y porque es la guampa seca, es la que está colgada, es la del animal muerto.
0: Ahora, qué feo ir a ese festival y vos toda contenta y de repente te premian a vos.
2: Claro.
0: Vos
2: decís, la reina de la guampa.
3: Primer premio guampuda. Para...
0: Claro. Chicos, qué feo enterarte ahí.
4: No desconoces.
0: Claro.
1: Viste que dicen no es que de los cuernos y de la muerte no se salva nadie.
0: Sí, tal cual.
1: El tema es ser un cornudo asumido. Porque si te metes los cuernos,
0: el consciente.
1: Cornudo consciente.
0: Bueno, pero si uno elige esa vida.
1: Pero ese lugar es re triste.
0: Pa' cornudo se nace. Por el cuerno. ¿Viste que hay gente que nació pa' cornudo?
1: Sí, porque te pones en un lugar horrible.
0: Claro.
1: Y banco mucho las parejas que pueden sobrellevar y sobreponerse a un cuerno, ¿no?
4: Sí. Perdonar.
1: Perdonar a un cuerno. Es toda una discusión, eso si uno perdonaría. Lo hemos debatido mucho en este programa. Yo personalmente creo que no podría, no me lo bancaría. Si soy consciente que me corneó, aunque no trate de darle vuelta a la página, sé que en cualquier momento volvería ahí. Porque hay algo del ego que te toca que es tremendo. Pero a mí me parece muy bien las parejas que logran dar vuelta a la página y decir, mira, sigamos adelante, pasó esto, estuvimos mal, lo hablamos, qué sé yo, y seguimos.
4: Y dijiste
1: no es para
4: clave.
1: Cualquiera el tema.
4: Dijiste algo clave, Santi, ahí que tiene que ver con un poco olvidar lo que pasó. Porque si en cada pelea, surge ese tema, nunca lo perdonás. Y es como que el otro se siente que tiene que siempre estar compensando ese error. Y para el que se cometió el error, también es muy pesado.
1: Porque, tu marido te vio cuando vos en GH estabas con el pelado bailándose. Nada, pero estabas ahí. ¿Fue un planteo que te hizo en algún momento como pareja?
4: Cero, porque me conoce, sabe que soy showcera, aunque por ahí ustedes no lo vieron. Saben que yo por ahí te hago una artisteada ahí de la nada y que soy muy confiable. Yo, si hay algo que tengo que quizás no es seductor, pues soy una persona confiable. Yo te digo algo, lo hago. Yo es como que no traiciono.
0: Claro, no hay buena.
1: Si fueras a meter los cuernos, le decís, mira,
3: uno cuando se presenta siempre tira todo lo bueno también, aviso. ¿No? Es decir, che, mira que yo soy traicionero, mira que yo te meto la guampa del primer momento.
5: No, pero, claro, te digo que vengo a las 2, pero vengo a las 9. De la manera
1: tomado, yo no te miento,
5: Bueno, me voy a con planteo.
4: No, pero hay gente.
5: Y ahora me voy a comprar 3 cajas de forro, ¿escuchaste? Pero yo te lo aviso.
4: Pero,
5: Esther.
4: Hay parejas que son así, que están con alguien que saben que tarde o temprano les va a meter los pinos porque son así.
0: Sí.
4: Y además, Santi, te cuento que yo le había avisado. Yo le dije, GH se juega con seducción también. Así que yo, si veo que hay ahí algo para hacer, lo voy a hacer. Y me dijo, dale, sí, metele lo que necesites para ganar ese juego. No lo gané, pero le puse todo.
0: Todo.
4: Alguito le puse.
1: Sí. No.
0: Porque te conoce. Acá no hay nadie confiable, ¿sabes?
3: No. Los de allá del fondo son menos todavía.
0: Sí. Y allá.
4: Yo creo que sí.
3: Aquí yo dos.
0: Allá muchísimo más. Acá es peligroso. Allá, directamente.
6: Siempre amiguitos nuestros, Dani. Siempre.
0: Sí.
4: Ahí me dicen que sí.
0: ¿Querés llevarte bien con el mundo? Allá.
4: Allá.
0: Sí. Ellos. Tenés ganado.
6: Ahora
0: siempre
6: hablamos de infidelidad y se queda la mitad de la mesa callada.
0: Sí, qué callado. Porque yo fui recornuda, chico.
1: No, todo.
2: ¿Verdad? ¿No metiste cuernos? No, yo metí cuernos.
3: ¡Epa! ¡Epa! ¡Qué de!
1: ¿Qué se hace?
2: ¿Qué se hace? Este programa.
1: ¿Por qué me claro?
2: Acá es todo usando.
1: Sí, total. Tenés razón, Marcela.
6: Está
2: la
6: mano abajo.
2: Cartera, mira.
0: Agarrá las cosas que nos vamos, Marcela.
1: Llamá a las abogadas, Marcela.
2: Al buffet. Pará que llamo a todas las chicas.
1: Sí.
2: Están peleando.
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0: 5 de la mañana, 33 minutos, hasta las 10, el Club del Moro, puertas abiertas para acompañarte en la 100, en este jueves con 13 grados de temperatura, con una máxima de 23 para hoy. ¿Cómo va a continuar el tiempo? Mira qué lindo mañana viernes, mínima de 14, máxima de 25 con buen sol, para el sábado mínima de 13, máxima de 22, para el domingo mínima de 13, máxima de 20, y atención porque el domingo podemos tener algunas precipitaciones por la mañana, para que lo tengas en cuenta. Y para que tengas en cuenta también que puedes empezar a enviar tus mensajes, tus audios por el brindis de las 6:30 al 11-3700-100. 11-3700-100, empezás a enviar tu brindis del día. A las 7:30 tenemos el hola y pasadita a las 8 tenemos el yendo. 11-3700-100.
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2: gusta así. ¿Conoces un nuevo deporte que nació en la Argentina, Fernando?
3: A ver, ¿qué pasó? Contame, ¿no?
2: Fernando quedó.
4: Sí, está duro.
5: Quedó dolido, chico. Ha sido el hazme reír hoy.
2: No lo 25 Street se llama.
3: Ah, mira.
5: Yo conozco 47, pero 25.
2: Sí. Es como un freestyle de fútbol. 25 Street surge como una respuesta a la necesidad de crear un espacio propio y contenido para la comunidad de deportistas urbanos. Es como un deporte en una jaula. Es el fútbol en una jaula.
3: Ajá.
2: Se enfrentan dos equipos de tres jugadores contra tres. Se juega dentro de una jaula metálica. Los goles se convierten introduciendo la pelota en un tacho central. Duran 25 minutos en total. Son cinco tiempos de 5 minutos. ¿Engrasado? 3 y 3.
5: Creo que Sorbo no lo hizo.
4: No, había un juego de PlayStation que se llamaba FIFA Street.
3: Ah, sí, claro.
4: Y que jugaban a ver partidos de menos gente, vos elegías jugadores.
5: ¿Y era así?
4: Ronaldinho. Claro, y tenías diferentes canchas, como por ejemplo adentro de una jaula, o no sé, te ponían en el escenario en una isla, diferentes canchas que no tenían nada que ver, o adentro de algún barrio en particular, y que era totalmente distinto al fútbol tradicional.
5: Ahora
4: tal vez tiene que ver con este juego.
5: Sí, claro, eso.
6: Es que las jaulas.
4: Y se llamaba FIFA Street. Y ahí se llama, bueno, 25 Street, debe ser por el tiempo.
3: En Chile me acuerdo que había algo, le decían, bueno, el fútbol callejero, que era para sacar a los chicos de las calles, ¿sí? Y justamente hacían como un 3 contra 3, arquitos bien, pero bien chiquitos, tenía que ser muy habilidoso y una resistencia física, porque aparte la pelota no se iba nunca.
2: Pero acá no hay arco.
3: Un
4: tacho.
3: Pero digo,
4: el tacho.
3: Con respecto al fútbol Street.
2: Esto se llama 25, obviamente, porque dura 25 minutos en total.
7: Como dijo el rey.
2: Son cinco tiempos de 5 minutos, debe ser muy cansador.
5: ¿Cinco tiempos?
2: Sí.
5: Y porque tiene más
4: impacto. Pero son menos jugadores, 3 contra 3,
2: la calle. Street por la calle, porque...
5: Juega en la calle.
2: Juega en la calle en una jaula. Podemos hacerlo nosotros,
6: una jaula. Hacemos una jaula.
3: Corremos la mesa.
6: Tacho tenemos.
5: Y nos van a tirar maní, guarda. Yo armo unas morcipanas afuera.
4: Una proboleta.
8: Puede que no tenga que ver esto que voy a decir.
9: No tiene que ver.
8: Pero me enteré ayer que en los Juegos Suramericanos hay rugby femenino y ganaron las chicas.
3: Sí, claro.
2: La cantidad me hace la Argentina, Fernando, le ha dado poca bola.
3: Está muy bien, bueno, hay de todo.
8: ¿Ustedes sabían que había rugby femenino?
5: Sí,
3: claro. No, muy bien.
6: Yo tampoco.
3: Sí, novena jornada ayer con el rugby, seguimos acumulando medallas, ¿sí? Y por ahora no podemos arrebatarle el primer puesto a Brasil, pero está muy bien Argentina, ¿eh? Colombia también con una muy buena performance.
2: ¿Cuántas medallas de Argentina, Fer?
3: Estamos terceros.
5: Muy bien.
3: 46.
5: Santiago.
2: Bravo.
6: Bien.
3: 174 medallas para Argentina.
5: Sí,
3: 46.
4: Está golpeado, Fer.

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1: Vas enviando tu mensaje para el brindis de las 6:30, para el hola de las 7:30, para el yendo paseita a las 8 al 11-3700-0100. 20 minutos para llegar a las 6 de la mañana, 13 grados la temperatura que tenemos en la ciudad de Buenos Aires. Y debuta Gallardo en Ecuador.
2: Así es, hay expectativa en las próximas horas. La presentación oficial de Marcelo Gallardo como técnico de la selección de Ecuador. Será en Asia, una serie de amistosos frente a Corea del Sur. Con algunas ausencias importantes con respecto al último mundial, pero el ex técnico de River y su primera incursión dirigiendo una selección.
3: Sin red ni protección, un equilibrista atravesó 400 metros sobre un cable tendido entre unas colinas mineras.
4: Un alambrista.
3: 400 metros en 4 cuadras, sin ningún tipo de protección.
5: Sin arnés, sin red, sin nada.
3: Es una chica, Tatiana Mocio.
6: La Tatiana.
3: Se llama la equilibrista Tatiana Mocio Bongonga. Protagonizó una arriesgada travesía en el norte de Francia, tras recorrer 400 metros en un cable de acero.
5: Y pasar por
6: sin toda... nada, sin red, sin cos, nada.
3: 400 metros de largo por casi 100 de alto.
4: Tiene que ir con los brazos abiertos para conservar el equilibrio y un pie delante del otro.
6: Los zapatitos de esos palo, especiales.
7: Calcular bien.
3: Entraron a verla 9.000 personas.
4: Qué morbo. Esperando que se caiga.
3: El morbo, claro. La gente
6: qué morbo, sí, claro.
5: ¿Vos te imaginás la mamá de esta chica?
8: Estoy viendo las imágenes.
3: Es una locura.
7: Qué gana de desafiar la vida.
3: Es una locura.
5: Igual, qué gana. La familia, la mamá, el papá, los hijos.
3: Tatiana, cuidado, Tatiana.
6: Tato.
5: Tatiana, bajate de ahí.
7: ¿Dónde lo hizo? ¿En París?
5: ¿Dónde sí está la escoba? Está Tatiana con la escoba balanceada.
7: Ahora ay, va a desafiar.
3: Al norte de Francia, escuchen. Bongonga completó los 400 metros utilizando su equilibrio.
6: Dale, Mondonga.
3: Bongonga. Pará, y no lleva.
8: No, y en un momento se pone de cabeza.
5: Y hace un espagat y se agarra con el...
8: En un momento se pone de cabeza.
3: Y en un momento, en la mitad del camino, para... Se agacha y se agarra como si fuera con la...
8: Con el palo.
5: Hace una corva, se llama corva, queda agarrada de la soga boca abajo.
8: Corva, vamos, la reina.
9: Buena.
6: Ay,
4: claro, cómo le levanta la pierna,
6: Cómo le gusta hacernos eso, te hace la corva. Por mucho menos la Guzmán terminó internada.
5: Por mucho menos la Guzmán casi la sacó.
3: Ahora que tenemos data de la Guzmán.
9: ¡Epa, qué bueno!
6: Igual que gana de desafiar también.
3: ¿En la Guzmán o esta? Sí,
6: Las dos,
7: la Guzmán y esta.
3: Qué maravilla, chicos.
5: Sí.
6: Ahora, ¿de dónde
3: había 200 voluntarios, claro, por si se trolaba.
6: Sí, para juntarla.
4: Abajo la
8: estaban no, todos así filmando en el momento.
3: Los voluntarios.
5: Los deditos, yo junto los dedos.
3: Los voluntarios dicen: ¿qué hacemos? Ustedes vayan a agarrar la pala y la
6: piernas,
3: la escoba.
6: De los dedos. Ahora.
3: Si se cae, váyanla a juntar.
6: ¿Cómo? Yo cuando hacen estas cosas decís, ¿cómo empezó esta chica? Porque sí, en algún momento descubrió...
3: ¿Cómo estaban los que hacían esto?
5: ¿Parkour?
7: La familia. Había una familia entera, los Valenda, los de Valenda. Flying Valenda.
3: Que algunos
7: eran
3: quedaron,
7: los Valenda voladores. El patriarca de la familia murió hace muchos años. Se cayó haciendo un cruce en México, me parece.
5: Sí, bueno, puede pasar.
7: Pero era una tradición familiar, habían empezado en los circos y seguían. Y hace unos años, ¿te acuerdas que vimos uno de los descendientes?
3: Sí,
7: lo hizo en el Cañón de Colorado.
6: Ah, ese era.
3: Claro.
6: Ahora,
3: aparte, lo más triste es que esto llevan a la familia a verlos.
5: Claro,
7: sí. ¿Sabes? Si se caen, ves cómo se mueren.
8: Ah, es el negocio, es la tradición familiar.
3: Entonces están los chiquititos, todos ven al padre o al abuelo o al tío.
7: Y ellos deben estar haciéndolo ya también. Sí.
6: Claro.
5: Esto del cuando vas al circo y ves esto es de las peores cosas que te hacen transpirar.
3: Pero en el circo generalmente van agarrados.
5: Pero no,
4: algunos van agarrados.
3: Tienen red abajo.
4: Algunos agarrados, red abajo, pero después hay lugares donde...
5: No están clipados a nada.
4: Claro, donde la prueba es esa, que es como sin red.
8: Igual el cable, te digo, es ancho, ¿eh? El cable es gordo.
6: Ah, ahora decís que lo haces.
8: Ah, entra todo el pie.
6: Menospreciando.
3: El cable es ancho para tiene que sostener. Firme,
8: claro.
6: No, claro,
3: firme la firmeza. 400 metros.
5: Claro. Claro. 4 cuadras para adelante.
7: Me tenés que dar 2 metros de ancho para que yo esté más o menos cómodo ahí.
8: Y es ancho.
5: Y no
8: pensé que era más finito.
3: A ver.
8: Ese es ancho. O sea, le entra todo el pie. Toda la planta del pie está en el...
6: Pero es redondo, nene.
7: Hacelo. Mirá para abajo, nene.
8: Mirá.
4: Ah. Sorbo, hiciste una carrera de media cuadra y te desgarraste.
8: Es ancho. Mirá.
5: Tiene derecho.
3: Mirá, pie, debe tener de diámetro 3 centímetros.
8: Toda la planta no del pie apoyada tiene.
5: Pero no es nada. Es nada derecho.
7: Eso. Sorbo, te mordió un perro. Dale, basta.
8: Dale. Tiene toda la planta del pie.
5: Quisimos hacer una carrera acá y corriste 30 a llamar a la guardia.
3: ¿Vos quisieras 100 metros de altura?
8: Ahí es
3: hacer 400 metros.
8: Ese es el tema.
5: ¿Sabes qué? Anda a probar por el cordón de la vereda nada más. Te desafío, no lo podés hacer. Y eso que el cordón es...
10: Pará, vos te imaginás trepando el balcón.
3: Camina la baranda ahí.
5: Claro, sí, tenés huevo.
4: Camina como las palomas.
7: La disciplina...
8: Hacé un vivo de Instagram.
7: La disciplina de gimnasia que...
3: Ahora, vayan a YouTube, la CNFM en YouTube. Sorbo une. No, lo que podemos hacer es con los vecinos acá de enfrente...
4: Claro. Sí.
11: Pasarnos una soga.
3: Trazar un cable.
4: Claro, acá ¿cuánto hay? ¿50 metros?
5: Yo me pongo con la camioneta abajo y la pegoleta.
4: Menos de 50 es esto. Es
8: cruzando la calle.
4: Claro, 50 es media cuadra.
3: Esto debe ser 10 metros. 30,
5: de acá a la verdulería.
10: 30 metros.
3: 15. ¿De acá al vecino?
5: Sí, 30 metros, ya te digo.
8: No, menos.
5: Menos, Anita.
8: Menos.
3: ¿Cómo es de ancho una cuadra? 30
4: metros. Distancia no llega, de vereda,
8: no llega a 20 metros. No llega a 20 metros.
5: 30 metros. Para mí menos porque a la vecina la vemos desnuda perfecta.
9: Quería dar ese...
3: Andame con el teléfono.
5: La señora...
9: Para mí hay que poner una soga y traernos cosas de la casa de los vecinos.
5: Para mí de Dani, de la verdulería. ¿Vos sabías que tenemos una vecina que anda desnuda?
11: Sí. ¿Toda desnuda? Sí. ¿Sin bombacha, nada?
5: Con bombacha nada
9: sentada
5: más.
9: Con el celular, que se despierta con escrolea la mañana.
8: Y otro, viste, que fuma pipa, otro, viste.
9: El marido la mira.
5: Inclusive con esta temperatura, está solo en bombacha. Y pero en bombacha, de verdad, ¿eh?
10: Date una idea, qué jugada que viene.
3: Pues dejen ser a la gente.
5: No, no.
10: Pero ella está.
5: Ella es la que no nos deja ser.
11: Ustedes miran,
5: Salen en teta caminando, sí, ¿cómo querés?
12: Y así hace. Se la apoya en la panza.
3: ¿Para que estés en el balcón? Sí.
5: No, está sentada en su living.
8: Ahora vamos a chequear.
5: Pero con las ventanas abiertas,
8: de frente a altura. Te cordón a cordón 10 metros.
3: ¿Viste?
8: Te cordón a cordón. Y en avenidas puede ser de 15 a 30 si es
5: muy ancho. Claro. 30. Pero avenida, esto no es. Si Mansilla es la calle más angosta del mundo.
8: Y tiene ciclovía.
5: Un auto diabético. Ahora es más grande.
11: Hace uno.
8: ¿Qué, Maju?
11: Autodiabético.
10: El auto diabético.
11: Un auto a la vez.
10: El auto diabético. Faltaba el auto diabético.
5: Pobre. Estoy sin dormir.

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1: 10 minutos para llegar juntos a las 6 de la mañana hasta las 10. 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Acompañándonos. 13 grados tenemos de temperatura, máxima de 23 para hoy. No hace falta tanto abrigo para salir de casa. Prácticamente remera y buzo, estás excelente para encarar este jueves 24 de septiembre. Mañana vamos a tener más calor aún, mínima de 14, máxima de 25. Por delante dos jornadas con buen sol que nos esperan en la ciudad de Buenos Aires.

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2: Tus intenciones me afectan seriamente.
3: Bueno, tengo la solución para el tránsito lento.
4: A ver.
5: Y es más de las mujeres, es un problema
4: es
5: más
4: muy
5: de las mujeres.
4: Muy de la mujer.
5: Lamentablemente.
3: Total.
5: Un poco me dan envidia a ustedes.
4: Demón.
3: Pero hay un punto, como si fuera un botón, para tocar.
5: ¿Ah, sí?
3: Sí, en nuestro cuerpo.
6: Y para yo no voy a tocar eso.
4: Mandé instrucciones.
6: Bueno, casi
3: no
6: sale.
3: Toquen igual, pero por esto
5: no lo voy a tocar aquí, ahora, quédate tranquilo.
4: Servicio.
3: Es un problema de servicio. Bueno, vamos a hacer lo siguiente. Para toda la gente que tiene problemas de estreñimiento o todo el mundo que conoce a alguien que tiene problemas, ¿viste? Con tránsito lento.
5: Sí.
3: Les vamos a dar un consejo para hacer.
4: Sí.
3: Bueno, tóquense la pierna.
4: ¿Hace
3: la pierna?
4: Más o menos.
6: ¿Qué parte
4: dónde?
6: De la pierna?
3: Debajo de la rodilla.
6: Debajo de la rodilla.
3: Ajá. Bueno.
5: Pero.
3: O mejor dicho, divisen la rodilla, la rótula.
5: Sí, bien. No la toquemos por la duda.
6: No, por favor.
4: No queda nada al aire. A nadie. Chicos.
5: Bueno.
3: Estos son dos botones que supuestamente tiene el cuerpo humano para activar algunas cuestiones que tienen que ver con el aparato digestivo para poder ir regularmente al baño a hacer lo segundo, digamos.
4: Sí.
3: No vamos a ser escatológicos, que nadie se asuste. Escuchen, de la rótula pongan tres dedos, marquen tres dedos para abajo.
4: ¿Cuál es la rótula?
3: Ajá. Vieron que entre la rótula.
6: Dale, Majo,
3: qué burro. ¿Qué
6: lo escucha? Que tiene colgado.
3: Esto es redondito. Escucha, entre lo redondito y el fémur.
6: Sí.
4: ¿Cuál es
6: el fémur? Y se bajó.
3: Viste que tenés como una zona blandita ahí.
4: Sí, como donde abajo, te pegás que salta, donde te pega el médico para que
6: tendón, salte. Tendón rotuliano se llama.
3: Ahí. Para toda la parte que está blandita debajo de la rótula.
4: Sí.
5: Me da impresión.
3: Y antes de llegar al fémur, hay que masajear.
4: Sí.
3: Con un masaje circular para un lado y para el otro, esa zona durante 30 segundos. Primero vamos con una pierna.
5: La parte blanda, decís.
3: La parte blanda.
4: Me impresiona.
3: La masajeás.
5: A mí también me da impresión.
3: Pará. Y después masajeas la otra pierna. 30 segundos.
6: Sí.
3: Bueno, eso activa y ayuda a la deposición.
5: No te puedo creer. Ay, tengo que probarlo.
4: Tan fácil era, chico.
3: Sí. Sí.
4: Y bueno, ¿cuántos años luchando? Eso.
3: Y les digo algo funcional.
4: Chicos, no se aflojen. Dijo Santiago que no era de escándalo.
6: No se pasen.
3: Empezó por ahora.
6: No, más jugó también.
3: No, es para llevar, no.
4: Perdón.
3: Es para llevarse el conocimiento.
4: Ay, ahora me lo venía a decir, ya me las toqué.
5: Y ahora estamos todos tocándonos la rodilla.
4: No, basta, va a venir Guido, no va a haber nadie acá en el estudio.
5: Un dolor.
3: No, por eso, entonces agarran tres dedos, lo ponen debajo de la rótula, de la parte blanda.
4: Ay, perdón,
3: con esos tres
4: chico,
3: dedos.
5: Me dan ganas ya.
4: Mala mía. Basta,
5: me parece que sí.
3: Es para una pierna y para la otra. O 30 sea, segundos con una pierna, 30 segundos con la otra. Ahora más en modo circular, esa zona suave debajo de la rodilla.
4: Voy a probar después.
3: Así que activen, es como que activa el los intestinos.
4: Debe haber algún punto ahí.
5: Es importante saberlo, yo no lo sabía.
4: Yo tampoco. Sí. Yo sabía de la panza, el masaje circular en la panza contra reloj.
3: Y pero si vos te pones ahora acá boca arriba de la mesa y te haces masaje, da.
4: Sí, ya saben que tengo que ir al baño, ¿no?
3: Sí.
4: Es muy visual. En cambio, las rodillas te podía hacer la boluda.
6: Dice, le pican las rodillas.
4: Ay, me levanté con dolor de rodilla y por dentro está diciendo, por Dios,
5: ilumíname. Para mí a veces hay alimento. Por ejemplo, café con leche con jugo de naranjas.
3: No, pero eso te descompone.
6: Un poco.
5: Y un poquito por eso, pero te ayuda.
3: Dice que el mejor alimento para ir al baño es el kiwi.
6: Sí, bueno, te vas.
4: Yo puedo comer kiwi con café con leche, con jugo de naranja y agregarle...
6: ¿Y pero por qué no te tocas las rodillas?
5: Bueno, teóricamente la compota, ¿viste? Todos los.
6: La compota, pero en el hospital te dan compota.
3: Hospital,
5: bueno, pero
4: me encanta la compota.
6: Ah.
3: Algo,
4: me encanta.
5: Es de abuelita eso también.
6: Hay un más biscuit, algo más metiste.
4: Me gusta todo en realidad. Pero es más, me compré peras
5: para
4: hacerme compota de pera. Agárrense las manos.
3: Esta historia es genial. Un día estábamos en una cena con mi hermana. Y en la cena había una chica, escucha, que decía que no comía nada, nada. Y la chica estaba como sus kilitos, ¿no? Y todo pontificado. Y todo decía, no, yo no como esto, no como lo otro. Y en un momento se para y se va a la cocina. Y me dice, hermana, esto algo debe comer, porque claro, si no, no va a estar así. Porque nada comía.
4: Claro.
3: Toda la semana, nada comía. Nada le gustaba, nada le disfrutó. Algo debes comer.
4: Me engorda el aire, decía mi amigo.
6: Mi abuela.
3: No, pero eso no está hecho compota.
4: Claro, eso no compota.
6: Yo estaba con una actriz que decía que ella había engordado por el propósito. Engordado por el propóleo. Estábamos ahí en la Asociación Argentina de Actores, se levanta y el compañero me dice, no, las 9 media luna que se tragó recién, no.
3: Bueno, igual es cierto, para la gente tiene tendencia a...
6: Bueno, sí, sí, después hay tiroides, hay un montón de cosas.
5: No, bueno,
3: para, yo estoy seguro que el feta come sí, todo, no importa nada.
0: Totalmente, sí.
6: Lo ya consumido.
5: Gente como feta que come y nada. Hay gente que toma un vaso de agua y engorda.
6: Lo asimilo, decía mi abuela.
5: Sí, claro.
3: No, me parece que hay gente que tiene
4: metabolismo. Hay gente que tiene facilidad y hay gente...
6: Hay metabolismo. Posta.
4: También yo creo que hay gente que la comida... Yo tengo una amiga muy flaca que come... Pero ella la comida...
6: No,
4: tampoco importa.
6: La es tema.
4: O sea, come porque, bueno, obvio, te da, tienes que comer, pero no se le va la vida en la comida.
3: No, no. Y vos sabés que Costa, cuando llegó con nosotros, que pesaba ciento, ¿cuánto costé?
6: 92.
3: 192. Pues es que pasaban los meses y no comía adelante nuestro. Y en la radio siempre de todo, cuchito de miga, factura. Y no comía. Y un día me dicen los chicos, no, lo que pasa es que en algún momento va atrás y come como escondida.
4: Claro.
6: Claro, haces la compulsión.
3: Pero ¿por qué te...
6: Qué bien los compañeros.
3: No, pero pará, ¿por qué la vergüenza? ¿Por qué la vergüenza?
0: Este Yuya.
6: Vos. Buen puerto fue por leña.
0: Ay, es un chiste.
3: ¿Por qué la vergüenza, Costi?
6: La vergüenza es porque sabes que es un acto que es de autoagresión, porque una cosa es que vos te sientes a comer, comes, desayunas, y otra cosa es tres media lunas de una sola vez.
4: El modo y la cantidad.
6: Yo la primera vez que te vi a vos.
3: Disfrute ahí.
6: No hay, es que no, en la adicción no hay disfrute, es solo agresión. Una vez que yo te vi a vos, lo cuento siempre, compartí un tostado con la Liz y yo casi me infarto. Yo como comparten
0: un triangulito.
6: Y mi analista me dijo...
3: No, eran cuatro triangulitos.
6: Claro,
0: bueno, dos y dos, ponele.
6: Pero entonces yo le dije a mi analista, le digo, ¿compartieron el tostado? Y me dice, ¿a vos te alcanza medio tostado? No. Uno, tampoco. Cuatro, tampoco. Bueno, probá con medio entonces.
4: Claro.
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0: Puliese, Puliese, Puliese, buen día a los que se van sumando, los que vienen desde las 5 también los saludamos. Ha vuelto la hija pródiga.
1: Ay, sí, claro. Ay,
0: qué... Volvió Catherine Fulop al programa.
2: Hola, mi gente bella. Ay, qué lindo volver a estar acá. Qué estudio, por favor.
0: Sí, no conocía el estudio nuevo.
2: Wow. Sí. Claro, pues, bueno, me invitaron más.
0: Es todo de madera, es como estar dentro de un tonel.
3: Bueno, le va a gustar.
2: No, madera y
3: claro.
2: Cemento, qué modernidad.
0: Sí,
2: muy negro.
4: Sí, gastamos. Sí, sí. Todos pusimos
0: hermoso,
4: un poquito cada uno.
2: No, ¿y qué pasó con la ventana? ¿Pero se puede abrir esa ventana?
0: Sí,
2: ventana.
0: Sí. Obvio,
2: ah,
0: claro.
2: Pero, eso es un portón.
4: Es un portón corredizo.
2: Es un portón corredizo.
3: Sí, claro.
2: Corredizo.
3: Claro. Oh, of course.
2: ¿Qué pasó, Fernando Carlos?
3: ¿Cómo estás tú?
2: ¿Cómo estás tú, Fernando Carlos?
3: Bien, abuela,
0: bueno,
3: bien.
0: Sin las rótulas. Con los pañales, pero toda con el cuaderno cargado de chistes, ha vuelto Catherine Fulop.
2: La número uno.
3: ¡Qué bonita! ¡Qué bonita!
2: Yo ayer hice los deberes.
4: Espero que haya nuevo. Preparado.
2: No, tengo un chiste nuevo de dos burros, bebé.
3: No lo puedo entender, no lo puedo creer.
0: Lo bueno es que arranca sin energía.
2: Sí. No, arrancó bajito, sabes que tranqui. El bebé dice que soy la persona más pelotuda que. Porque vuelvo a levantarme temprano para venir a la.
4: Ella sola
3: se levanta.
0: Ella siempre se levanta temprano.
4: Ella hasta ahora ya hizo 3 flip-flops, 4 burpees.
2: No, me levanto un poquito más tarde. Yo decía, me levanté a las 4 y digo, oye, yo me levanto 3 horas después. Yo me estoy levantando a las 7. Antes me levantaba a 6:30. Es como que a mí me estaba poniendo viejo.
0: Para que no saquen de contexto después. Esto no es una nota, ¿eh?
2: No.
0: ¿Verdad que un día te dije
2: no,
0: eso?
2: ¿Qué pasó? Del ay, ¿se acordaron?
0: Un día viene Katy así como random.
4: Hablaba de ella.
0: Hablaba de ella.
4: Estaba ese día.
0: Acá viniste a hacer el programa, no viniste a hacerte una nota. Eso lo sacaron de contexto, se armó un quilombo, la pelea.
2: Les encanta sacar. A mí me encanta igual, porque todo es
0: un problema. Quilombo.
2: Yo ahora salí en portales.
0: ¿Por qué?
2: El conflicto de Katy con su hija.
0: Por la
2: crianza de Gia.
0: No. Claro, nosotros la conocemos abuela, chicos.
4: Claro.
0: ¡Abuela! ¡Abuela!
3: ¡La, la, la, la, la!
2: La Ori me acaba de mandar una foto de ella. Bueno, está ahí con la del sacaleche. Porque ella
0: no, sí. No,
4: la
0: no
4: exponga,
0: a eso.
4: No la expongas.
2: Tremenda mamá, mírala.
0: Ay, no.
2: Me acaba de mandar ahorita esta foto.
0: Ori, te mandamos un beso a vos, a Gia. Sálvenla de la abuela, a la nena, ahora que están a tiempo.
4: Aprovechen que están lejos.
0: Bueno, 6 y 16, ¿qué premios tenemos para hoy?
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5: Así.
0: Bueno.
5: Estaba tragando justo.
0: Escucha, ¿cómo está el tránsito, bebé?
6: Tranquilo por ahora, no hay inconvenientes en los accesos. Trenes, subtes y premetro están ok.
0: Bueno, chicos, comenzando un día más, un día que va a estar como...
7: Un día, Dante, donde llegó Katy y llegó la primavera.
0: ¡Claro!
7: Oh. 23, 24 grados por la tarde. Muchísima alegría.
4: Qué lindo.
7: Un día pletórico.
4: No jodan, porque ya le van a... Tocó el clima que querían. No empecé, no, que hace calor, que hay humedad.
3: Nos quisieron boicotear a los Reyes.
0: Sí, claro.
3: Pero ahora...
4: No jodan.
3: Ahora tenés el día,
4: Ahí tenés.
5: Manténgalo,
2: ahí. ¿Por qué? ¿Te gusta el frío?
3: No, al revés, el calor. Pero empezó la primavera, nos quisieron boicotear con el clima.
4: No, a mí me encanta el frío.
3: No, vos te gusta el calor.
4: Pero somos los reyes, ¿sabías que somos las reyes de la primavera?
2: De la primavera.
3: Claro.
2: Vi la foto.
4: Arranca la primavera, salimos reyes y al otro día un frío, Katy.
7: El mismo día.
2: Nunca en 4 años me pude ganar el reinado.
4: Y mirá la estafa que ganemos nosotros dos, porque fíjate que no hacemos un metro y medio entre los dos. No, fíjate que el reinado siempre estuvo ahí.
3: ¿Qué no hacemos qué?
2: Un metro y medio.
4: De ancho.
0: En arroba Santiago Moro puso el tuitazo de hoy con la cantidad de premios que tenemos. Recuerden que en los próximos días se van las casas. Tenemos motos, bicicletas, de todo. Ya pones el hashtag numeral El Club del Moro. Buen día. Hoy es el día del colectivero y el colectivo.
4: Vamos, están todos ahí escuchando siempre.
0: ¿Cuál es la línea de su vida?
3: El 84.
4: 132.
0: Vos, Katy, no.
2: 60. Ay,
0: el 60, qué bueno, sí.
4: 60-38.
2: Sí, porque es el que se para frente a mi barrio. Sí,
0: pues 60 va a todos lados.
4: A todos lados. Tiene varios ramales.
2: Maravilloso.
4: Sí, sí, muchos.
8: O sea, el 25.
7: El 106.
5: ¿Ves? 50. 318.
4: 168. ¿Vos?
0: Yo tengo mucho, yo tengo 60, tengo el 38, tengo 29, 152 y 118.
4: Claro, 29, 67, cabildo, 59. Todos van por Santa Fe Cabildo. Claro, todo cabildo.
7: El 152 termina allá en Vicente López, sí, cuando cruzás.
4: Claro.
0: El 41 también.
7: 41 Munro.
4: Sí. Y llegaba ya a San Telmo cuando trabajábamos en San Telmo, el 152.
8: El 59, lo dijiste, sí, el sí, verde.
0: 59. Yo creo que el primer día que fui a Macho fue en el 60, que me dejó a tres cuadras. Claro. Independencia me dejó, creo que claro, pasaba.
7: Y pasa la independencia.
0: Claro, y en el diferencial me fui.
5: Otro nivel.
8: Habías cobrado.
4: Más caro.
5: Claro, yo aire acondicionado, todas las ventanas cerradas.
4: Yo la única vez que me tomé el diferencial a San Telmo, el 152, me quedé dormida.
9: Porque estaba cómoda.
4: Estaba tan profundamente dormida que al tipo le dio pena despertarme.
9: Te tapó. Así,
4: no, limpió todo el colectivo, viste que lo baldean cuando llegan a lugar.
3: Para volver a empezar.
4: Me llevaron hasta ahí. Y dice, estabas tan dormida. Yo intenté despertarte. Estabas tan dormida. Me dio una cosa.
0: Qué miedo igual.
4: Dice, sí. Pero yo tengo que volver a salir. Dormí como una.
9: Y te bañó, ¿no te bañó?
0: Te bañó.
7: Aprovechó y la mangueó.
0: Katy, ¿cómo es el tema del bondi en Venezuela?
2: Uy, es complicado. Es muy complicado, porque Venezuela...
0: Te trajimos para buena onda, no para que
9: no
0: te
9: quedemos bajo. No tiene mierda.
4: No pesé tan temprano.
8: Preso, Maduro.
0: Te doy la posibilidad.
9: No, de la posibilidad.
0: Conocimos como Duro Libre igual.
2: Igual fuimos el de Latinoamérica, fuimos uno de los primeros que tuvo uno de los mejores metros de la ciudad.
0: Es que Venezuela fue el país más rico, ese país más rico, de hecho, en recursos naturales, pero fue una de las potencias de Centroamérica.
2: Claro.
0: Era la más de avanzada de todas.
2: Sí, y pintaba así como Dubái.
0: Sí, o sea, claro, hasta los sí. 80. ¿Sabes dónde se ve eso? En la serie de la... ¿Cómo se llama la escritora chilena?
7: De la Allende.
0: Isabel Allende. Ella se va a vivir a Caracas.
2: Ah, y se ve.
0: Y claro, y habla de un nuevo mundo.
2: Ah, claro, ¿no? En Caracas llegaba todo. Imagínate que la gente iba a hacer mercado a Miami.
0: Sí.
2: Porque estamos a 2 horas y media de avión.
0: Pero volviendo al colectivo.
2: Bueno, nada, yo vivía en un barrio muy... Como que no es céntrico. Entonces, para salir de ahí, tenía que tomar como 3 bondis. 3 camionetitas. Era camionetita chiquita.
0: No, eso no es
3: tipo combi.
2: Exacto, como una combi. Era combi.
0: Pero es el día
3: pero
0: de
3: colectivo. Escuchá,
9: bueno,
3: cambiarlo.
9: Pero venís a joder ahí.
4: Mentinos. Confundiendo a la gente. Mándate una mentira.
2: Después de tomar tres cositos, tenía que agarrar cuando llegaba a un sitio más poblado, como una... No ciudad. Sé cómo decir acá. ¿Cómo se llama?
9: Al centro.
0: La ciudad.
4: Al Recoleta. Sí,
7: barrio Norte. Barrio Norte. Esto es Mansilla.
8: Fer, vos tomabas taxi,
0: sí,
8: ¿no?
0: Sí,
8: mi abuela me acuerdo que decía panqueque.
9: Por
8: la tarde escuchábamos la rara, la transmisión del partido.
0: Mi tío tenía bigote.
2: Déjame hablar, no me
8: contá la anécdota que vos quieras. Hoy en el Club del Moro.
2: No, pero coye, ve que no tengo la velocidad de la
9: rara. Yo te digo, la subí con
0: otra. Has perdido. Por eso tienes que volver. Te hacemos bien a tu cabeza.
8: Katy, volví.
0: Escúchame, Katy.
2: Y después ahí, cuando llegaba porque al cafetal, pero que yo le digo el nombre.
0: No, cuando llegaba más
2: al... Cuando llegaba, no van a saber. Si
0: no, cuando llegaba más al centro, tomabas el bondi ahí.
2: Y ahí tomaba el colectivo. El
0: colectivo, perfecto.
2: Colectivo para...
7: Lo bueno, o sea, que vos la interpretás.
0: Sí, sí. Bueno, 6 y 22, buen día.
2: Ayúdame, Costi.
7: Yo te ayudo.
2: ¿Quieres?
4: Te decodificamos. Nos habíamos olvidado de la aventura.
7: Y para defenderte, el colectivo empezó así. De aún eran como unas combis de la época.
4: Claro.
7: Y después vino el colectivo.
0: Pero no es el tranvía primero.
7: No. Como, sí, bueno, sí, vas a dar.
0: Como concepto
7: de medio de transporte masivo.
5: Primero fueron las bañaderas.
6: que eran unos autos muy grandotes.
7: Ah, los autos grandotes, claro, porque lo que empezaron a hacer es juntarse entre varios.
0: Pool.
7: Claro. Claro, lo pool. Que ahora sería un pool.
4: Un pool que lleva varias personas.
7: Colectivo
2: de... Ahora que escucho esta música, eso sí, salsa, mi amor, pero salsa hot.
0: ¿En el bondi?
2: En el bondi y a todo volumen. Bueno. A todo volumen.
0: Bueno, calor. Siempre un calor allá. Buen día, 6:23. De este jueves 24 de septiembre llegó la primavera, llegó la Katy al Club del Moro, volvió.
4: Y un día volvió a la casita de los viejos. Sí. Con el caballo cansado. A manotear la heladera.
3: 11-3700-100, nuestra vía de comunicación para que dejes tu mensaje para el brindis de 6:30, para el hola de 7:30 y para el yendo pasaditas las 8 en este jueves. 11-3700-100.
0: Por un día como hoy, en 1886, nacía Edward Bach, el médico británico, o Bach, británico creador de la medicina de las flores de Bach. O de Bach.
4: Ah, de las flores. Sí. Pensé que claro. Era un músico, dije.
7: No, ese es Johann Sebastian.
4: Bach.
0: Es el padre de la medicina alternativa.
7: Claro. Claro. Las gotitas.
0: Las gotitas. Claro.
3: ¿Cuánto tiempo, no? 1800 y pico.
0: 1886.
4: Sí, que pensé lo mismo, qué viejo. Que
9: el Rescue que viene de ahí.
4: Claro,
9: también.
4: El Rescue. Claro.
0: Claro.
9: Que te lo da el homeópata para cuando vos estás medio como...
0: Es el padre de la homeopatía, claro. Claro. O sea, es que yo pensaba recién, imagínate, 1800 y pico, el pibito jugando atrás con las flores, tú y la madre diciéndole, ¡Eduardo!
9: ¡Qué joder, Eduardo!
4: ¡Deja de... ¡No chupes eso! Porque chupaba los cabitos las flores, ¿entendés? Yo unos viajes se pegaba, Bach.
0: Lo mandaban a cortar el pasto y se lo mataban.
4: Deja de chupar. Le quedaba el sol de la boca. No, este nene está hecho un tarado, le decía.
0: ¿No le dije eso del campo?
7: No, no.
0: Vivimos en los pueblos, tenemos mucho contacto con la naturaleza.
4: Claro.
0: Y jugamos. De hecho, ayer mi hermana me mandó una foto que yo no encontraba hace mucho con mi primo. Miren lo que era yo de chiquito.
4: Oh. No.
7: Una cara de salvaje.
0: Igual a mi hija. Así vivíamos, escuchá. Y me acuerdo mucho contacto y de andar arriba de los árboles y de
7: naranjales.
0: Sí, y de agarrar cualquier fruta de la calle.
4: Claro, sí, sí, comía.
3: Se perdió.
0: Eso. Se perdió. Pero me acuerdo el árbol de moras, los árboles de mandarina, los árboles de.
7: De higo.
0: De los higos, la higuera, los limoneros.
5: ¿De ciruela no tenían?
0: También.
4: ¿Quinoto?
0: Quinoto. Yo en mi casa tenía quinoto.
4: Higuera.
0: Horrible el quinoto.
4: ¡Qué me encanta!
0: Pero de chico no te gusta.
4: Porque adentro es papá. Fuerte, ¿viste?
0: Es como ácido.
4: Con queso.
7: Sí, ácido. Es ácido.
3: Mi abuela tenía.
9: Esto con queso.
0: Ella creí.
4: El dulce
0: que pone queso quinoto y que es Martitegui.
4: Estaban las uvas chinches.
9: Las uvas
4: chinches. Muchas casas había uvas chinches.
0: Había parra, sí.
9: ¿No tenían que era el burucuyá, esa que crece como una enredadera silvestre y te saca un que es como una granada chiquitita?
0: Granadas teníamos.
9: Vos la abrís, es el burucuyá ese.
5: Es una enredadera.
9: Gracias,
0: Pablo. Yo lo que me acuerdo que acá no lo conoce nadie, son los coquitos.
3: ¿Qué son los coquitos?
9: ¿De la palmera?
0: La palmera.
9: ¿Se comen esos?
0: Sí, claro. La palmera saca un fruto que es como una naranjita, como una mandarina chiquitita.
9: Eso parece un níspero.
0: Parece un níspero.
9: Claro.
0: Bueno, eso lo comíamos, era naranja, el sacio rico, y después eso caía, se secaba la pepita,
9: sí.
0: Y después la partíamos con un ladrillo y se comía lo adentro que era como una almendra.
9: ¿Se puede eso comer entero así?
0: Estamos muy vivos.
4: Sí, claro.
3: Con un ladrillo aparte lo rompía.
9: Porque de esos hay mucho. ¿En tu pueblo hay mucho todavía?
0: Mucho.
4: Yo no sabía que se podía comer eso.
9: Mira. Y creo que en tu zona también debe haber más.
4: No, para nada, hay un montón. Un montón.
0: Era una palmera, en muchas partes debe haber esto. Sí. Son palmeras muy altas, muy grandes, que tienen una
9: tronco fruta. muy grande. Sí.
4: La plaza de Paraná.
0: Y arriba dan como si fuera una mata.
9: Es una mata,
4: claro.
0: Llena
9: de como si fueran nísperos.
0: Un duranito chiquitito. Bueno, eso se caía después.
9: Es dulce eso.
0: Dulce y agrio. Y ácido, es como una mezcla rara, rico.
9: Qué rico.
0: Rico. Y el poquita carne tiene y después queda mucha pepita.
9: ¿Para higo de tuna había también?
0: Había.
9: ¿Y comían ustedes eso?
0: Yo no.
4: Porque había que
0: granada
4: agarrarlo.
0: Granada sí.
4: Claro. Mucha no, mora, gente se está escuchando comía, seguramente.
0: Porque había mucha naranja amarga que no se podía comer.
10: Claro, como la que hay acá en la calle. Sí. Que no,
4: como en San Pedro, en las calles de claro. San Pedro tampoco se puede comer, porque es naranja amarga.
10: Son claro. Divinas, viste, vos vas sí. Por la calle.
0: ¿Y fue de Katy que comían?
2: Mamón.
3: Nah, Katy.
2: Es que tú me estás hablando de esto. Yo lo estoy tratando de buscar porque me recuerda al mamón.
4: Claro.
2: El mamón, pero el mamón es como una cosa verde, así de este tamaño.
4: Sí, como, una, como un durazno.
2: Y tú,
4: chiquito.
2: Pero muerdes la cáscara y hace así, y como que se abre en dos. Y de adentro sale una pelota como babosa, que es dulce y ácida. Eso.
3: Unas ganas de probarlo. Claro,
4: no. Y se hace dulce de mamón.
0: Es como si fuera un maracuyá.
2: Parecido. Es verde, tiene, ¿no? Una dijo? Cosa de babo.
0: Pero dulce y ácido.
2: Dulce mamón. Y ácido.
10: Claro.
3: Una guayaba.
2: Una parchita. Sí.
0: Mamón. Milagro López.
4: Mamón. Pará, y las frutas que tienen de todo.
2: Sí. Sí.
10: Qué lindo las frutas que
0: tienen. No, ellos cosas. Sí. Entre, sí.
10: Ellos tienen fruta de verdad.
2: Guanábana.
0: Guanábana.
2: La guayaba.
0: La guayaba.

0: ¿Compraste?
1: Todo Versailles.
0: ¿Dónde te lo compraste? En Guayaba.
2: La mamón.
3: Podés probar la ropa, pero te.
0: El mamón vende la ropa de hiper óptico.
4: Mamón.
3: Mamón.
4: Mamón.
2: Claro, es hay mucha calza en mamón. Hay sí. Mucha calza.
4: Papón. Sí.
0: Bueno, fruta fresca. Bueno, vamos a brindar como cada mañana. Todo lo que escuchen hoy es en chiste, digo, porque si después quieren sacar algo.
4: Atención, portales.
2: Atención. Sí.
0: Ay, no, por ese día fue genial. Porque dicen, viste, cada vez que se va alguien nos peleamos acá. Sí. Entonces decía. Dicen que nos peleamos, obviamente, ¿no? Y decía, no, se fue Katy Frodo, se pelearon con Katy. Y sacaban de.
4: El corte.
0: El extracto que yo le digo, acá viniste a celebrar, no viniste.
4: A hablar de vos.
0: No acá. Viniste a hablar de vos.
4: Pará, pero a mí también me lo has dicho.
0: Sí, claro.
4: En el momento
0: sí,
4: que se todo, lo decías a todo el mundo.
3: A todo, a mí también, claro.
0: No, porque.
4: Esto no es un reportaje, decía. No.
3: Hoy mano a mano te tira.
0: Hay veces que para alguno la pelota como si fuera algo.
4: Algo personal. Todo.
2: Personal, claro.
4: Claro, pensaron, la maltrata.
0: No.
4: Maltratador, Santiago.
0: Ay, bueno, 6.

0: Donde quiera que estés, te decimos chinchín. Salud, buen día.
1: Hola, buen día. Brindo por la familia, por mis hijos, por mi marido, por la salud, por el trabajo. Diana de Delvis.
2: Beso, Dai.
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4: Hola, quería mandar un saludo a mis amigas, un brindis por ellas y a mis compañeras de trabajo.
2: Un beso a las chicas.
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5: Hola chicos, hola Santi, hola Club del Moro, habla el Tano el Camionero. Mi brindis para hoy es por la vida, es por levantarme todas las mañanas y darle gracias a Dios. Un abrazo, sí, a las 7 de la radio, está muy buena.
2: Ay, mi amor, un beso.
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6: Buen día, soy Silvia y hoy quiero brindar por la número uno del humor. Bienvenida, Katy, no sabes lo que te extrañamos.
2: ¡Ay, mi amor!
0: Esto pago todo.
7: Una de las hermanas. Sí, debe ser.
2: Dice que te di un poquito de tonada.
7: Mary.
0: Llamen bien.
7: Sí. Maribel.
2: Mamón. Mamón.
8: Buen día, chicos. Brindo por la salud, brindo por ustedes que son unos genios.
0: Gracias, un beso.
9: Quiero brindar por mis hijos Valen y Bauti, que nos mudamos hace poquito, estamos mucho más lejos del cole y la verdad que se la bancan todas las mañanas despertándose temprano, y gracias a ustedes también que nos alegran cada mañana en el viaje a la escuela.
2: Sabemos de eso,
10: Feli.
2: Madre, sabemos de eso.
10: Sabemos.
11: Brindo por ustedes y porque estoy preparando mi consultorio y ustedes me ayudan a levantarme todas las mañanas.
2: Un beso.
0: Ayer hablaba con mi hermana, la que vivía afuera, en el exterior, y me decía que ella pone el programa cuando tiene que hacer cosas que no le gustan. Ajá, por ejemplo, que tiene limpiar, planchar, cosas que no divierten.
7: Ah, para motivarse.
2: Que se le pase, sí, y dice, claro, para distraerse.
0: Tiene una magia el Club del Moro que te saca como de la aquí y ahora.
2: Claro. Te transporta.
0: Te transporta y dice, a los oyentes nos lleva a la mesa con ustedes.
7: Claro.
0: Esa es la magia de la radio
7: y
0: también,
7: más que
0: ¿no?
7: Ella está en el exterior.
0: Sí. Claro.
2: Qué bueno.
0: Pero bueno,
2: eso.
0: Para la radio no hay distancias, así que a todos los que andan lejos de acá del país, les mandamos un fuerte abrazo. Buen día.
3: Sí. El espejo no miente.
0: Bueno, a ver.
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2: Me hace falta.
7: ¿Vamos a alguna fiesta hoy?
2: La verdad que podríamos ir, ¿sí?, todos, que ya es que está Katia un cumpleaños.
0: Julieta Venegas cumpleaños hoy.
2: Ay, vamos, vive acá, aparte.
13: Qué lástima.
2: Ay,
13: pero adiós.
2: Sigue
13: viviendo acá.
0: Sigue viviendo acá.
2: Por Pilar, por allá.
14: Pero creo que se fue ahora,
2: había,
14: ¿no? Hace poquito.
2: Se había vuelto.
0: Yo la vi que abrió una. No, abrió una librería en España ahora.
2: Sí.
13: Es que emprendedora, Julieta.
2: Mira, la hija va a la escuela acá, hasta donde sé.
7: Bueno. Ay, mira, suerte que no.
2: Dejó,
7: no, suerte que no fuimos.
2: A lo mejor ya se fue, qué sé yo.
13: ¿Le avisaron que la chica quedó acá? Bueno, podemos ir, me gusta ese cumpleaños.
2: Es sí, donde que... sea, vamos, porque va a ser divertido. Ella es amiga de todo, aparte.
13: Vamos a cantar, Katy.
2: Sí.
13: Vos te van los cantos bien.
15: Yo, me encanta.

0: Pedro Almodóvar cumpleaños hoy.
1: Ay, Petro. Vamos.
2: Ahí va a estar, sí.
0: Tiene que ir con el currículum ahí.
1: Madres paralelas, la vieron,
2: la vieron. Sí.
1: Qué bueno.
2: Mató todo.
1: Qué película.
2: Qué sueño. El sueño del pibe de trabajar con Almodóvar.
1: Sí, las mujeres tuvimos una época de las actrices que deseábamos trabajar con el que nos llamaron.
0: Yo hablando de actrices, les conté que estoy viendo con mi hija más grande, Kill Bill, ¿no?
2: Sí.
1: A Uma.
0: Qué locura, Kill Bill. La volví a ver después de que era pendejo, que se estrenó.
2: Habría que volver a verla.
1: Está dentro de mis películas favoritas.
0: Pero se la rebanca verla hoy. Porque claro, como Kill Bill tiene tantos guiños a los 70s, ¿entendés? Claro. Ya es retro desde que se estrenó.
1: Es de Tarantino.
0: Claro.
1: Para, y lo Quentin. Que tiene Kill Bill además es la playlist.
0: La playlist, la playlist, la estética, todo es perfecto.
1: Todo es perfecto.
2: Todo, la estética,
1: ella,
2: de loco.
1: Y ella no es otra actriz para hacerlo, otras actrices.
0: Sí, ellas, están ellas, todas muy bien.
1: Están todas muy bien.
0: Pero recomiendo ver Kill Bill porque muy, la ves como en parte.
3: Este tipo serie.
0: Claro. Pero
1: son dos películas.
0: La sacan de Netflix ahora a mediados de octubre.
1: Qué bueno que la veas con tu hija, es fuerte la película igual.
0: Sí, pero me pidió llevarla.
4: ¿En serio?
0: Sí.
4: ¿Por qué? ¿Cómo se enteró?
1: Claro, ¿cómo
0: porque
1: sabe
0: tengo
1: que
0: una hija
1: existe?
0: Yo que está como muy
1: empoderada.
0: Lee mucho, lee cosas, digamos, todo el tiempo quiere
4: la
0: más grande, sí.
1: Wow.
0: Entonces la quería ver y que es como que sabía toda la película y yo le decía que era muy chica todavía y bueno, ya
4: después. Bueno, igual tú eres de como que de llevarla a
0: yo le hablo también, pero
4: los clásicos,
0: pero te tiene que gustar, sí.
1: Si a él le gusta el cine, a vos también te gusta.
0: Por eso, pero yo Kill Bill no lo había visto nunca más. La vi en su momento. ¿Qué año se estrenó? ¿2000 de haber sido?
1: Para mí es
0: ¿qué año es Kill Bill? ¿99-2000?
3: Para mí es esa época.
0: ¿2001, 2002? ¿Se cumplieron 25 años o no? ¿2001 debe ser?
1: Sí. No, a mí me mató esa película. Y te digo, la playlist me mata. La sigo escuchando el día de hoy. La tengo que descargar en el auto.
0: Bueno, la vimos de pendejo.
3: 2003.
0: Oh, bueno.
3: Y después 2004.
0: Y hay películas que no se bancan el paso del tiempo.
1: ¿David Carradine es él?
0: Claro.
3: Kung Fu, claro.
0: Kung Fu.
1: Kill Bill.
0: Claro. Y él es Bill.
1: Él es Bill.
0: Bueno, 6:36, buen día. A ver qué más tenemos para hoy.
3: Bueno, vamos al de Pedro.
0: Pedro Almodóvar.
1: Vamos al de Peter.
2: Sí.
3: Seguro está la Viviana Fernández, sí. La Rochi de Palma. Todas. Carmen no, porque terminó como el culo.
1: ¿Sí? Sí, la de los dientes, que está ahora haciendo mucho Instagram también. La de los dientes. Antonia San Juan.
3: Sagrado. Bueno, Cecilia Roth seguro va.
1: Cecilia, que va a ir seguro.
0: Claro. Como viene hacia Linda McCartney también.
1: Ay, qué hermoso.
0: Que falleció hace ya mucho.
1: De gran amor de Paul.
0: ¿En qué año murió la mujer de Paul McCartney, la mujer más de toda su vida?
1: No.
0: ¿En qué año, bebé, murió Linda?
3: No, ni idea.
1: 98.
2: ¿Qué?
0: 98.
2: Ah, miércoles.
3: Ay, te ganaste un auto.
0: El Mundial
2: fue
0: de Francia.
2: ¿Tanto pasó?
0: Pensé que ha sido.
3: Claro,
4: mucho. No, ellos siempre estuvieron tanto, juntos.
0: Toda la vida.
1: Y después él se casó con la que
0: tiene
1: la
0: pata.
1: Pierna. Claro.
3: Ah, claro, la que hizo
2: esa
3: bailando,
2: medio que le hizo la vida imposible, lo terminaron bien.
1: Linda fue el gran amor de él.
0: Sí.
3: Y después decían que él se había muerto.
1: Estela es hija de Linda.
0: Claro.
1: Estela, una talentosa.
2: Sí, claro, sí. Una diseñadora.
1: Qué familia eso.
2: Sí, qué familia de talentoso.
1: Qué conversación de viejo.
2: Sí.
0: Familia.
2: Como que bien creció la Estela.
1: Bien crecieron los chicos.
2: Trabajadora Estela.
1: Linda la divina. Dios la tenga en la gloria.
3: Abuela.
0: Anita, que conociste nuestra máscara.
3: No, eso.
4: Anita, la veo, está desatada.
0: Sí,
4: nosotros hicimos el show de las divorciadas.
2: Sí, sola, como siempre, sola. Sin quererme de repente.
4: Ay, ¿cómo te lo acuerdas?
1: Katy cantaba así un monólogo que lloraba frente al. La gente se volvía loca porque además le miraba las tetas de abajo.
4: Filip. Sí. Porque era Filip que me había dejado.
1: Francesco, el que salía, ¿no? Una bomba. La gente se ponía.
0: Bueno.
4: Por ahí anda en YouTube nuestras canciones.
1: Ahí la vamos a ver. Le voy a mandar a Guille.
0: Hija, ese también está en YouTube.
1: Hija.
3: Ayer para recordar.
0: Caíste.
1: La caída también está en YouTube.
4: Ay, cuando me cae. Ay, Dios mío, qué caída. Bueno, estoy operada el hombre.
1: Qué locura esa caída.
4: Cuatro tendones.
1: Katy, estás viva de pedo. También es otro motivo para
3: ser. Es una sobreviviente.
0: Tendones.
1: La caída.
0: Sin la rótula, escucha. Sin la rótula. Escucha, el brazo mal agarrado lo tiene. El brazo, no. Ese brazo. Saludá muy fuerte y se te escapa.
1: ¿Viste cómo
4: las escaleras pierdo el equilibrio?
1: No.
4: Porque me puse unas botas, pero altísimas, con espejos. yo quería ser Sonia Rey.
1: Un estrobo ahí abajo.
4: De hacía 20 años, porque Rebelde Way fue hace 20 años. Cuando iba bajando la escalera,
1: te mareaste.
4: Ya medio me caigo, pierdo el equilibrio porque venía, me acababan de hacer una infiltración en la rodilla.
1: Ay, es
4: pero
1: muy de bien,
4: tanto crossfit, trotar, crossfit. Hacérmela en el bailando. Ahí me veía también en el bailando haciendo hip hop.
0: Nadie bueno. Le preguntó el hombro, cómo estaba ahí. Claro. Los tendones,
3: la pregunta, ¿cuál fue tu primer accidente?
4: Claro. Y ya yo venía mal, entonces, claro, me habían dicho, baja las escaleras, te quedas ahí paradita, y yo empecé a hacer teatro, no sé, a buscar a mi hija, hija, hija, y seguí avanzando.
1: Ahí está,
4: y
1: Katy, escúchate.
4: Sí.
3: Sí, a la chica se le fue el personaje.
0: Se le fue, la madre.
4: No, pero tuviste ni los lentes. Tenía puestas tres pelucas que me prestó Costi. Y
3: ya
4: nada.
3: Me a mí.
4: Pero ay, viste pero que para. No se me movió
0: tu peluca,
4: un pelo. No,
0: este
4: solté un año... no solté el micrófono y los lentes me quedaron.
0: Sí, lo que necesitamos ya son enfermeras acá.
1: Claro.
0: Acá alrededor del
1: proyecto. Dos o tres las puntas. Katy, igual este fue un año de caídas de mucha gente. Ay, muy
0: la bendita, tráeme la bendita.
4: Ay,
1: no, Alejandra Guzmán se sacó la cadena en vivo también.
4: Sí. ¡Ay, sí!
1: O sea, es una generación que se está partiendo.
3: Ya están, claro.
4: Ya no damos.
1: Están todas flojas.
3: Son nuestras glorias.
0: Cabeza bendita, Katy.
4: Casa, te lo juro.
1: Hagan su seguro.
4: Yo me quiero ir para mi casa pasando vergüenza. No, ¿me está bien? Sí, estoy bien, me voy.
1: Para, quiero saber cuánta gente se rió, porque también la gente es mala.
0: No, se preocuparon. Después que sabíamos que estaba bien, nos cagamos de risa.
1: Sí, pero
0: de
1: para
0: toque, cuando mandaron esa noche, cuando mandan el video, que creo que fue Guille, como siempre, pues es que al principio
4: el malo.
0: Yo quedé en shock. No, y después cuando leí que estabas bien y todo, empezamos a hacer chistes, pero al principio fue como...
1: Es que creo que todo el mundo se quedó sin aliento.
5: Claro, como no le pasó nada importante, te levantaste al toque como...
0: Eso sí. Por haber entrenado.
4: No, porque, claro, porque yo caigo y es como que no caí
0: de cola caíste.
4: O sea, claro, caí con la cola y no me fui para atrás con la cabeza, porque capaz que golpeó la cabeza y ahí me quedó.
3: Bueno, basta de desgracia.
0: 6:41, bendita. Buen día.
1: Tira agua bendita, por Dios, te lo pido.
0: ¿Cómo va a estar hoy?
3: Va a ser un día precioso, Santi. La máxima prepara los 22, 23 grados. Sábado, si bien la temperatura va a bajar un poco, va a bajar unos grados, pero no hay un frente frío que se acerque. Vamos a tener un fin de semana también muy bonito.
4: Qué lindo.
0: ¿El tránsito, bebé?
6: Todo tranquilo, todo fluido, no hay inconvenientes en los accesos. Trenes, subtes y premetro funcionan normalmente.
0: Bueno, a ver qué más tenemos para hoy, chicos. Cumple la Negra Bernasi, le mandamos un beso a la Negra.
1: Beso, Negri.
3: Está cocinando.
0: Este Masterchef, sí.
1: Claro.
0: A ver qué más. Un día como hoy, en 1936, nacía Jim Henson, el creador de la Rana René.
1: Ah,
3: y el marido de la chanchita Piggy.
1: Obviamente que mucha gente que nos está escuchando ya no sabe ni quién era la Rana René. Pero
0: no, pero siguen estando.
3: No, ¿sí? Los Muppets sí.
0: Siguen estando en todos lados, sí.
3: Sobre todo el merchandising ha hecho que sigan vivos.
6: El año pasado creo que hubo película nueva.
0: Sí. Bueno, a ver qué más tenemos. Bueno, hoy es el día del colectivo, el colectivero, nuevamente un feliz día a todos ellos.
1: Sí, que nos escuchan.
0: Porque en 1928 en Buenos Aires se crearon los primeros colectivos del país. Escuchen, la primera línea funcionaba desde Plaza de Mayo hasta Floresta.
3: La Floresta.
0: Por 20 centavos de peso.
1: Mira.
0: El primer bondi, el primer colectivo que hubo, 1928, y unía los barrios de Plaza de Mayo con Floresta.
3: Claro, había en una esquina de Floresta, había como un bar famoso que tenía una veleta y era como un centro de reunión en esa época, hasta lo del gallo.
0: Bueno, yendo más atrás, en 1725, imagínense la época, 1725, nacía Arthur Guinness, el fundador de los récords Guinness.
3: Ah, mirá desde cuándo.
0: Él en realidad era cervecero, la cerveza.
5: Claro, la familia era cervecera.
0: Él era un cervecero irlandés y dice la leyenda que un día en su bar por una apuesta ahí nacen los récord Guinness.
5: Se peleaban al que tenía razón.
0: Se medían a reto dos tipos diciendo no, yo la tengo mal, yo puedo más.
1: Y él hizo una institución.
0: Él hizo, bueno, vamos a ver qué pasa. Traigan a alguien a fiscalizar esto.
1: Y anotémoslo en un librito.
0: Y a ver quién puede más.
1: Los jurados van cambiando, ¿cómo es eso? En cada país.
0: No, ellos tienen como si fuera su gente.
3: Claro, como un comité.
0: Un comité, una delegación, y viaja a cada país. Y el país pone el alguien que fiscalice y un escribano.
1: Ah, mira. Claro.
0: Entonces sí, viene paga. La comitiva de afuera, vos tenés que pagar todo eso, no te pagan nada ni se cobra nada.
1: ¿Quién paga la comitiva, el viaje?
0: La que lo trae.
3: Claro, vos por ejemplo sos la mujer más laxa del mundo. Entonces nosotros entre nosotros pagamos para que venga Guinness y certifique.
1: Qué caro.
0: Pero no es que te cobran extra. Ellos te cobran el viático,
1: claro.
0: Digamos.
1: Está bien, claro. Bueno,
0: entonces ven dos, tres tipos. Yo estuve un día en un evento que era de una telefónica. Que iban, mandaban chicos con los teléfonos, los mensajes de texto.
1: Ajá.
0: A ver quién era el más rápido del mundo.
1: ¿En serio? ¿Quién escribía más rápido?
0: Claro, claro.
4: También estuvo en un récord Guinness.
1: Eran chinos, seguramente ganaron los chinos.
0: No, qué sé yo, de todas partes. Y vinieron, eran tres tipos de Guinness, más los escribieron acá. ¿Qué, Katy?
4: Yo estuve en un...
7: ¿Dónde?
0: Récord.
4: Récord.
0: ¿Tú cuál es?
4: Me había olvidado si era premio o récord.
7: La anécdota con más vueltas.
4: Estoy lenta. Bueno, no, era el de las tapitas del Garraham.
1: Ah, claro.
0: Claro.
4: Y
0: claro.
4: Vinieron de... Guinness. Para ver cuántas tapitas y batieron el récord.
7: Hace 15 días se hizo el del alfajor más grande del mundo.
4: Tonelada.
0: Me acuerdo de ese. Claro. Yo no grúa.
4: Y yo me metí en la pelota.
1: Ay, claro, siempre con el riesgo de la flor de piel.
3: Se sumergió.
4: Tengo la foto. Por ahí donde
7: está. Estás viva de pedo, básicamente.
1: Sí.
4: Sí, y mira qué bendición para
1: sos
4: ustedes.
1: Sos un gato de siete vidas, Tati.
5: Disfrute, ¿no?
3: Bueno, a mi amiga no le decís gato.
4: La vuelta de tapitas y la caída de Rebelde.
0: El Feta no puede creer.
1: El Feta está
7: asombrado.
1: El Feta nos metió bocado.
0: No.
1: ¿Para qué la trajeron?
7: Estoy con las vueltas de las anécdotas.
1: Está pensando.
0: Te perdiste.
1: ¿Por qué no estoy en Temperley?
7: Me estoy con el bondi.
3: Algunas no tienen final, pero no te
1: hacen. No rematan con nada.
4: No hay remate.
7: Estoy con las guaguas todavía ahí de Venezuela. ¿Dicen guagua o no?
0: No.
4: Guagua.
0: Eso es Cuba.
4: No,
1: mamón.
4: Ya no me acuerdo.
3: Katy, ¿sabías por qué es el Feta?
4: ¿Por qué le dicen Feta?
0: Pues no, porque es flaquito, mirá.
4: Flaquito, es como una fetita.
3: Claro.
4: Es verdad.
3: Ah, no es que le dice, nosotros le dicen.
1: De acá le puso.
7: No, bueno, pero el abuelo.
1: Ya lo trajo.
0: No, al abuelo le decían el varilla.
7: Claro.
1: El varilla.
4: Ah, te decían así.
7: Era varilla. No. A mi abuelo le decían varilla y acá me bautizaron como Feta.
1: Y Eva, flaquito como tu abuelo.
7: Sí.
0: Igual
7: sí,
0: lo podemos derivar. Si querés Fito, te gusta más.
7: No, Feta bien ya.
4: Feta
3: me gusta.
4: Mamón.
1: Es re de barrio, Feta. El Feta, el Ringo.
0: Es de barrio.
1: Claro.
7: Ayer
1: de barrio.
7: Me saluda la encargada del edificio donde vivo, Wilma, y me dice, hola, Cristian, o te digo Feta, me dijo.
0: Wilma. El vampiro.
7: Una genia, Wilma.
4: Como una novela de éxito que te llaman por el personaje.
0: Abigail, exacto.
1: Claro.
0: No metamos los cuentos a Abigail. Ponerme pano, Aguille, algo.
3: El que está internado es Carlos Mata.
1: Sí, lo vimos.
0: Bueno, no.
7: Agua bendita.
4: Oh, buenas noticias.
0: Médicus. En 1984, chicos, un día como hoy,
1: sí.
0: En Barcelona se inauguraba el Museo del Fútbol del Club Barcelona.
5: Claro.
1: Ajá.
0: Es, bueno, uno de los clubes más importantes del mundo, no solamente de España, ¿no?
5: Sí, sí. Jugó Maradona, jugó Messi,
0: sí.
5: A nivel mundial. Y con eclipsado, a lo mejor, en cuanto a la cantidad de títulos.
1: Y ahora, Grosso, ¿quién está jugando?
7: Ronaldinho, varios balones de oro.
5: Ronaldinho,
7: claro.
5: Maxi López.
7: Ahora Lamine Yamal.
5: Yamal. Riquelme, muchos argentinos.
7: Saviola.
5: Claro, Bonano, por ejemplo.
0: ¿Quién puede decir que jugaron Messi y Maradona en
5: el mismo club?
1: Claro.
5: Sí. Y la selección argentina.
3: Claro, la selección.
5: Nada más. Y en Newell's, bueno,
7: hasta
5: Newell's,
7: ahí.
5: Lo que pasa es que Messi no debutó profesionalmente, claro. ¿No? Pero sí, bueno, Diego jugó allí un tiempo, salió de Newell's Messi, pero sí, el Barcelona, que todavía sigue siendo el estadio y que quiere para la reinauguración tenerlo justamente a Messi. Reinauguración oficial, ya está jugando como local en su estadio, pero bueno, vemos.
0: Escucha.
1: Wilma
0: Palma.

0: Qué genial Vilma una Palma, bebé. El otro día miraba un show de ellos en Miami, creo que era lleno.
1: Sí, ellos nunca dejaron de tocar con muchísimo éxito.
2: En todo el mundo.
0: Sí, sí, en México claro. Son muy,
2: en
0: muy,
2: España
0: muy
2: también.
0: Sí.
2: Ay, este es un temor.
3: Qué temor.
2: En su momento, decir que escuchabas Vilma Palma era raro. Y ahora para mí es como...
0: ¿Cuándo fue raro?
2: No.
0: Nunca.
2: No sé. A mí me encantaba, pero como que...
1: ¿Pero raro por qué?
2: Porque era medio como que era... No sé. Y había otras cosas para escuchar. Y a mí me encantaba.
3: Lo que pasa es que decían que no era música en ese momento.
0: No, tiene hitazos.
2: Tiene hitazos. Perfecto, es divino.
0: Sí. A mí lo que me gusta de... Pues es que fue muy importante Bebe el Pájaro en la movida de Rosario.
1: Te imagino, claro.
0: Musical. Viste que era todo un grupo de artistas que salieron de ahí muy, muy, muy grosos. Y para, yo lo que respeto a Vilma Palma en cuanto a su sonido, que ellos crearon un sonido muy particular. Con cosas, obviamente, que uno ha escuchado. Pero que generaron algo como muy propio. Con
2: es
0: esos
2: cierto,
0: coros tan marcados, con ese tempo.
2: La cadencia del tema.
0: Sí, claro, de él. Por eso, pero viste, el coro es fundamental.
3: Sí, son inconfundibles. Escuchás
0: claro.
3: dos segundos y ya sabés que ellos son ellos.
2: Un sello tienen.
0: Y no es que tienen un hit, tienen 10 hits, sí. ¿Entendés? 15 canciones muy importantes. Así que una gran banda que creo que le va mejor afuera que acá.
2: Y le va mejor ahora que en otras épocas, te digo.
0: Pero en México es furor. Y por muchas partes del mundo donde ellos viajan, donde hay argentinos, es una banda que el argentino quiere mucho. Bueno, 6:50, buen día. ¿Es la banda favorita de María Massa?
3: Sí, en un cumpleaños estuvieron.
0: Sí.
3: Sí.
0: Tu amiga, Maju. Buen día. ¿A dónde llamará? Bueno, volvió la Katy, chicos, un día. La trajo la primavera.
2: Claro,
3: el calor.
0: Calor.
2: Porque
0: calor,
2: en invierno se guarda.
0: La guayaba, el mamón.
2: Está polinizada.
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0: Buen día a toda la gente que se va sumando esta mañana de jueves, jueves 24. Empezó la primavera con todo.
1: Katy nos fumigó.
0: Es que era perfume, ay, no, ¿qué tiró?
2: Uno de mis secretos.
1: Ay, Katy.
0: La bruma.
1: Ya te digo, Majo.
2: Me echó así como.
1: Se fumiga.
0: A ver, pásame a ver.
3: Y vamos a quedar como vos, pasanos a todos.
2: Es como una loción humectante.
1: Esto es muy arriba la cremita esta,
2: de esta, mami. Ah, ve, esto es para...
1: Ay, mami.
2: Una máscara para...
0: ¿Es agua?
1: Olé, esto, ¿puedo pasarle a mi amiga?
2: Para que no se...
1: Me revisaban.
2: Para que la boca no se me...
1: Solo te pase.
0: ¿Qué?
2: Rescrebaraje.
0: ¿Qué?
4: Rescrebaraje. Qué pelote, ¿eh?
1: Eso.
0: Bueno, 7 y 8, ¿qué premios tenemos hoy?
4: Tenemos entradas para Tema y Ken, tenemos los premios de Barraza, las gift cards de las Margaritas, los accesos para Cinemark, las cenas en parrilla Don Benito, las camisetas titulares y suplentes de la selección argentina y las pelotas del torneo local Gentileza de Seven Sport. 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
0: Y le das like. Bueno, en arroba Santiago Almoro puse el tuitazo de hoy. La cantidad de premios que tenemos de todo para que se lleven ustedes. Pero antes de eso tenemos que presentar al número uno del deporte. Fernando Carlos presenta.
5: ¡Vamos! ¡Aplauda! ¡Aplauda! ¡Aplauda! ¡No dejen de aplaudir! ¡Ole, Fernando Guillara!
6: Señoras y señores, mucha pero mucha expectativa. Primero en Ecuador, lo hablábamos temprano con Cristian, y también aquí en la Argentina, porque en las próximas horas hará su presentación como entrenador de la selección de Ecuador.
0: ¿Quién?
6: El muñeco, sí, Marcelo Gallardo.
1: ¡Ay, ay, ay, el muñeco!
6: Claro, vos sabés que después del Mundial se dio la particularidad de que muchas selecciones han cambiado de entrenador. Y el detalle es que muchos exjugadores, ¿sí?, que han dirigido equipos incursionan por primera vez en un seleccionado. Le pasa a Uruguay, que está debutando en minutos también frente a Japón, Cachavacha Forlán, Diego Forlán, el uruguayo, el exjugador de, claro, le decían Cachavacha, la bruja,
0: por gran pelos jugador. Y eso.
6: Sí, jugadorazo, claro, con un pasado muy, pero muy importante en la selección uruguaya, después de lo que fue Marcelo Bielsa y algunas críticas en Uruguay con respecto a la labor del argentino. Pero Marcelo Gallardo debuta frente a Corea del Sur, poco tiempo, un viaje larguísimo, fue presentado hace pocos días, allí conociendo el predio, se difundían las imágenes, llega prácticamente con todo su cuerpo técnico, el mismo que estuvo en el exterior y también en River, salvo con Matías Vizcay, pero el profe ayudante, bueno, una comitiva muy, pero muy...
4: Pero Vizcay era la mano derecha en claro, todos,
6: sí,
4: los equipos.
6: No hubo problema ni nada, es como mi hermano, pero por una cuestión personal, Vizcay no se sumó a este proyecto, no hubo ningún conflicto ni nada, pero decía Gallardo, y este tema tendrá que acostumbrarse de el día a día con los jugadores, el contacto permanente, a, por ejemplo, dice, hace un par de horas, ayer en conferencia de prensa, terminaron de llegar algunos jugadores. Se sumaron por la distancia, es lejísimo. Ecuador va a jugar 4 partidos. Muchos jugadores también han tenido competencia en el último tiempo. Y tiré 3-4 conceptos, todavía no trabajamos en campo. Va a ser distinto, la adaptación será distinta. Obviamente no va a trabajar todos los días, hay competencia fuerte. Recién no está definida la fecha de eliminatorias por FIFA, pero el 2028 con la Copa América, esto va a ser para todos los seleccionadores justamente aquí en Sudamérica de la Conmebol, así que expectativa porque el muñeco Gallardo en su primera incursión por momentos había sido señalado para ser el sucesor de Scaloni, cuando Scaloni, después viene la finalización del contrato de Scaloni, a Gallardo no le fue bien en River, y ahora que toma este proyecto, este desafío, con Ecuador debutando en minutos, en una cuestión de horas, frente a Corea del Sur.
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0: ¿También?
1: No, re bien.
2: Yo paseada sola
3: por las calles,
2: sacando
0: bueno,
2: a los monumentos.
0: Finalmente retrasaron el estreno de la película Gremlins.
3: No.
4: ¿Por qué?
0: Viste que en su momento fue Gremlins 1, después tuvo la 2, sí. Y después la descontinuaron.
5: Sí.
0: Bueno, la volvieron a hacer y estaba para estrenar este año, pero la pasan para el 2028 recién.
3: Pasó 2 años, sí, va a quedar vieja.
2: ¿Pasó algo en China?
0: Estaba prevista para estrenar en noviembre del 2027. Y dicen que directamente lo van a estrenar en octubre del 2028 en la previa de Halloween.
3: Va a ser una bosta y la están esperando.
0: Pero yo digo...
3: La están arreglando, le salió como el culo.
4: Como el culo y están
0: faltan
4: pegando.
0: Faltan 2 años.
3: Sí. Es mucho. Aparte, se va a llevar puesto todo...
4: Les va a quedar vieja.
3: Claro, te queda vieja. Gremlins además era con el agua, ¿no? Que se reproducía.
5: Sí, se mojaban.
3: ¿Qué sé yo? Ya
0: estaban los Gremlins y después eran los Critters.
3: Para mí le quedó
4: claro.
2: Los Critters eran más sangrientos.
4: Ya la 2 fue una porquería.
3: Sí, para mí había quilombo, debe ser horrible. No.
0: Pues es que yo en esa película, yo la había visto muy chiquitito.
3: A mí me partió, mi amor.
0: La volví a ver en la pandemia con mis hijitas.
3: ¿Y?
0: Quería ver los clásicos cuando yo era chico.
3: ¿Les gustó a ellas?
0: Es tremenda la película porque escucha la protagonista de la novia del chico.
3: La chica, claro.
0: La chica que trabaja en el banco. Está toda la película muy, muy acomplejada porque su papá se fue de la casa y no volvió.
3: Mm.
0: Y se queda esperando la noche de Navidad, esperando al padre, el chico que tiene los
3: sí,
0: Gremlins,
3: el muñequito.
0: Que vuelve y no vuelve. Y el viejo que quedó atorado vestido de Papá Noel en la chimenea.
3: Claro, no, claro. Es diabólica la película.
4: ¿Y se murió el papá?
0: ¿Qué?
1: No.
0: Estaba ahí.
3: Ese olor, Katy.
0: Pero yo de chico ese dato se me había pasado.
3: A mí
0: yo
3: también. No
4: y se lo mostraste a tu hija.
0: No.
3: Bueno, pero
0: yo me acordaba que era película, imagínate que la vi hace, no sé, 30 o 40 años, pero...
4: Claro, yo la vi, ni me acuerdo.
0: Después, cuando la volví a ver ahora, hace 3, 4 años...
3: Descubriste que el papá quedó en la chimenea.
4: Yo no lo registré, vos no lo tenés.
3: Claro, y cómo, en la película, perdón, ¿no? ¿Cómo está ese dato de que el papá está muerto ahí arriba?
6: Ese es un gran chiste que se cuenta en un momento, pero para mí es uno de los mejores chistes de la
0: película. Claro, pero de chico vos te lo perdés.
6: Claro, puede que sea así, si no estás muy...
2: Pero porque es un subtexto para que sea tolerable para un chico, para un adolescente.
4: Igual era re sangriento para ser para chicos.
3: Era muy
2: No era para chicos.
4: Nosotros lo vimos chiquito, lo metían en el microondas, la licuadora.
3: Nosotros jugábamos con el termómetro.
0: Hasta la mitad de la película era para niños.
4: Claro, después era una cosa tremenda.
0: Cuando aparecía el
2: todo.
4: El de Rayita.
0: Rayita.
4: Era malísimo.
3: Era malísimo.
0: Sí. Mi perro es igual.
1: ¿Se llama Rayita también?
0: Sí.
4: Se podría llamar Rayita en Rayita.
0: Cada día está, le digo a María, le digo, ¿viste lo que es este perro? Pues
4: cae más feo.
0: Se fue el viejito.
3: Claro,
4: queda más pelado.
7: ¿Ya cuántos años tiene?
0: El Cuco tiene 6.
7: Está grande.
3: Pero envejeció. Es Benjamin Button.
4: Claro, envejeció mal.
0: Al revés. Bueno, ¿qué película se merece una tercera parte o una segunda parte o una remake?
1: Yo era fanático de Freddy vs. Jason. Todo el tiempo la hacen, para mí.
0: No es como la... sí.
1: Qué sé yo, yo voy por ahí. Pero claro, uno se queda con...
0: Grandes villanos.
1: Sí.
4: Y para mí, tipo Cenicienta, La Bella Durmiente. Nosotros
0: se hacen todo el tiempo igual.
4: Pero nosotros no sabemos si ellas fueron felices.
3: Claro.
4: Porque nosotros vimos hasta que se casó con el príncipe, pero no sabemos qué pasó.
0: La continuación
4: después.
0: De eso.
4: Claro.
0: Si
4: el príncipe no era un boludo.
2: Hay un musical.
4: Si ella se separa.
2: Hay un musical de Broadway que es qué pasó con cada princesa.
4: Eso tendría que pasar. Nosotros no sabemos qué pasó después.
0: ¿Qué película me hizo una remake, Anita?
3: ¿Sabes qué película me encantó a mí? ¿Cómo se llama la de Jim Carrey? Esta que es como...
1: Tonto y retonto.
3: No.
2: Mentiroso.
3: No, la heavy, la que...
4: La máscara.
3: Truman Show. A mí esa película me partió la cabeza.
0: Es que está tan bien esa película.
3: Está
0: como
3: terrible.
0: Yo no sé si merece. De hecho, cada temporada en Gran Hermano se las hacemos ver.
7: No, además que ocurrió
0: que hay que verla ahí, esa película.
7: No existían como las redes sociales.
0: No, ni el reality show.
4: Claro, no existía el reality.
3: No solo eso, sino que además tiene como una cosa con los countries también. Esa cosa de que todo
0: es
3: perfecto. Esa película a mí me partió la cabeza.
0: ¿Buscaste una película que te marcó?
7: Ay, no sé. A mí me gustan mucho las de amor.
0: Las de amor.
7: Las películas de amor.
3: Notting Hill.
0: No, pero vayámonos más atrás.
7: Ay,
0: creo
7: me
0: que la
7: encantaría.
0: La gran película de amor es lo que el viento llevó.
3: Bueno, pero
0: no lo han vuelto a tocar.
3: No, y si son intocables, eso
4: no,
3: son
4: eso, ¿cómo lo tocás? ¿Cómo te metes
6: tócala
4: ahí?
6: Tócala de nuevo. Sí,
3: por Tara, lo prometo por Tara.
0: ¿Qué película haría de vuelta, Fer?
5: Dos, Top Secret y La Pistola Desnuda.
3: Ay,
2: pero hubo la Pistola Desnuda hasta la 3.
6: ¿La hicieron ahora?
0: Es muy mala, la de Liam Neeson.
6: Claro.
3: Tan patita que duele.
2: Y a mí me gustaría el Casablanca 2, porque Casablanca termina donde él se va a París y le dice siempre tendremos París. ¿Qué pasó con ellos?
0: ¿Qué pasó con ellos? ¿Bebé?
6: Preferiría que no hagan segundas partes, pero bueno, la cuarta parte del Cien Pies Humano.
0: ¡Ay, Dios!
2: Hay que conseguirlos. ¿Vos?
0: Patch Adams. Ah. Me parece re tierna la película.
2: Ay, vayas.
3: Pero no se va a poder.
0: Una historia real y es igual.
6: Claro. Claro. No, pero sí se puede hacer para mí. ¿Cómo, no, cómo continúa el hospital?
0: Yo no tengo nada. Anita es re paya médica.
4: Sí, podría haber sido paya médica. Re contra. Los Puentes de Madison también. Oy. ¿Qué pasó con ella?
2: Y se no, repitió. Si se sabe que
0: pero
2: pasó,
0: no es la 2, es remake acá.
4: Se siguieron hablando.
0: Puede ser remake o la 2.
4: Claro. Ella lo llamó y le dijo, venía a buscarme.
3: Me arrepentí.
4: Me mandé la cagada. De
3: sigue
4: vida,
3: lloviendo,
4: volvé.
3: Pero volví.
0: Bueno, una de las grandes vueltas de estas películas tan icónicas fue la de Top Gun.
4: Claro. Top
2: Gun. Ah, pero no.
0: Top Gun Maverick.
4: Sí,
0: Maverick.
4: Pero para.
0: ¿Y lo que vuelve?
2: ¿Una parte o es otra?
3: Él
2: historia?
3: Solo volvió, no me digas.
0: No, volvió. Es una tercera
4: que
0: parte.
4: Ella no
0: segunda parte.
4: Bien. Ella está mal, por para, eso no la llamó.
0: Pero la que vuelve ahora es la Guerra Mundial Z.
5: Ah, las dos van a ser.
3: La de Brad
0: Pitt, sí.
3: Ay, qué buena la primera.
0: Sí, genial, la de los zombies.
6: La de los zombies, claro. Que él es eres como un científico.
3: Sí. Vos llegás a la película por él. Decís, voy a verlo a él en cuero. Loco. Después la película.
6: A mí me gustó esa película.
3: Es buena,
0: sí,
3: buena.
0: A mí me gustó. Bueno. Para un minuto.
3: En Netflix.
2: Bueno, ahora están de moda los. Ahora le dicen spin-off.
0: Spin-off.
6: Pero claro. El spin-off es lo que sale.
0: Spin-off es un desprendimiento.
2: Claro, es un desprendimiento. De hecho, acá hubo una novela que no importa el destino, pero tenían, mientras pasaban una en el aire, por el canal de cable, pasaban el spin-off de una historia dentro de
3: bueno,
2: la
3: Better Call Saul.
0: ¿Qué? ¿Cuál?
3: Para el
0: Corso.
3: Para el
0: Comacu.
3: Para el Corso. Es el
0: emprendimiento
3: de Breaking Bad.
0: Claro, muy bien, Anita, muy bien.
4: Gracias. Bueno, Rambito y Rambón también.
0: Bueno, se vuelve. Entonces, se vuelven los. Para el, vienen, va, vuelven los Gremlins. Hay que esperar.
4: 2 años.
6: Deja.
3: Para mí, esta la van a frizar.
6: Sí, ¿sabes que sí? No va a salir nunca.
3: Más,
6: no. Yo te lo digo, no va a salir nunca.
3: Se les salió horrible. Así que volvemos en 2 años, ni se van a acordar.
0: Es como esa gente que te dice, nos casamos en.
3: En 4 años.
0: En diciembre de 2029.
3: 2032.
0: Sí. Guardate diciembre.
3: Anda con el anillo como una pasarula. No,
2: pero ayer.
0: Para, Katy, ¿se casó Fernando, sabías?
7: Se casó.
0: Sí.
3: Le dijo a nadie.
7: No, de repente vi la foto. No me invitó. Y de repente veo la foto en el grupo que nunca me fui.
0: Sí.
7: Con una libreta roja.
6: ¿Y con flequillo lo viste?
2: Sí.
7: Y no, le quedaba muy bien el flequillo.
2: Como la figura
7: que
2: se
7: volvió
2: casó.
7: El frentón.
2: Se casó.
7: No, terrible.
5: Estudian de oficio en Italia suspender a Pablo Dybala por la suegra.
0: Sí. Bueno, 7:20, buen día.
4: Malísimo.
0: Ah, bueno.
6: Muy mal.
2: Partetazo.
4: No está ya. Triste hoy, viste que vino la Katy y está contento.
2: Ahora ponemos a cerrar.
8: Deja la luz encendida.
4: Ah, quiero mirarte desnuda. Mirá qué buena versión.
8: Ahora no hay ninguna prisa.
4: Mirá, primera cita te ponen este tema. Subís al auto.
2: Enamoro.
8: Beso a beso.
2: La Mona y el Puma, ¿qué más querés? ¿Camarones?
4: Qué lujo.
8: Solo los dos en silencio. Enredados
0: en la cama.
8: Había soñado tanto. Este precioso
0: amor. Me festa como baila.
6: ¡Hey! A por todo. ¿Sí? Arriba.
4: ¿Te gusta? Ahora, la Mona.
0: ¿Ligaste algo ayer que dimos tu Instagram?
6: Nada.
0: ¿Qué
6: tal la noche?
0: ¿Cómo nada?
6: No, boludo. ¿Capital? ¿Dormiste en Capital o no?
3: Es que feta, no le podemos
0: no agarraste la que de la nuca.
6: No,
0: creo.
6: No agarré a nadie la nuca.
3: Digámosle, no sé. Vamos
0: a ponerle encargable. Te dijo, pará. Feta de cuerpo, pero ese de abajo dice que es un.
3: Feta y trozo. Sí.
0: Claro.
5: Es una horma de barraza, olvídate.
0: Un cilindro.
2: La mozzarella.
5: Yo vi la alarma y decía 4:40, Me parece que durmió en Capital, feta y no cuenta.
0: No.
4: Se levantó más tarde hoy.
0: ¿Cómo está el tránsito, bebé, en esta mañana de jueves?
6: Accidente hace un ratito en General Paz en Constitución de sentido Riachuelo. A esta hora trenes, subtes y premetros funcionan con normalidad.
0: Bueno, hoy vamos a tener un día primaveral.
2: Sí, absolutamente. Vamos a tener 23, 24 grados de máxima.
0: Ayer estaba lindo. en un momento, pero estaba fresquito.
2: Estaba sí, fresquito.
3: Hoy va a estar más cálido.
2: Parecía un otoño.
0: Un otoño.
2: Grande.
4: Mi casa está helada todavía.
3: Sí, la mía también.
2: Que ahora se van a calentar las paredes. Ahora cambia todo. Porque los filtros, los UV estaban en 5 y mañana, a partir de hoy, ya empiezan 8, 9.
3: Yo prendí la salamandra ayer.
4: Yo ayer también tuve que prender un rato en la estufa.
3: Sí, estuvo fresco.
4: Estaba helada mi casa.
0: ¿Y qué salís a buscar leña al bosque?
3: Sí, al bosque. Me quedé sin leña. Estoy muy mal porque no encuentro el hacha.
0: Ah, en el baúl de la camioneta tenía.
3: No. Tengo la chiquita, es una hacha de cabotaje.
7: Sí, a lo salvaje.
3: Claro, pero.
0: Pero la leña verde no te sirve.
3: No, a mí me sirve la línea. Yo tengo leña, pero tengo tronco muy grande, feta.
0: Ah, mirá, qué interesante. Es como él.
7: Claro. Es como feta.
3: El tronco
0: grande.
3: Entonces tengo que partir al medio el tronco grande y para que me entre adentro de la salamandra.
0: Claro.
3: Entonces no encontraba el hacha.
7: ¿Y dónde está?
3: Y bueno, es una buena pregunta. Si no, no le estaría contando acá eso.
0: Así ¿cómo perdés igual un hacha?
3: Es un
0: arma igual.
3: Es un peligro. Voy a tener que agarrar, si no, la motosierra.
7: Pero es grande.
0: ¿Sabes que tenés que comprar, y más ahora que estoy viendo Kill Bill, una katana?
2: Sí.
3: Qué lindo.
0: ¿Vos tenés una?
3: Sí, tenés claro, la tuya. Claro. ¿No me la querés dar?
0: Te la puedo prestar. Va a salir por el barrio.
3: Yo te conté que una vez.
0: Es genial que.
3: Que venga Ana.
0: Saca atrás, ¿no?
2: No, llega así, con la cata que es así, sí. Más grande que ella, aparte. Sí.
0: Le arrastra. Se la carga atrás, le arrastra.
4: Va haciendo chispita.
3: Un día me subo un taxi y con Lolo, era muy chiquito. Y el señor del taxi tenía como un monitor más o menos de 40 pulgadas en el tablero del auto. Me estaba mirando Avatar, el tipo, mientras manejaba. No me olvido más. Y en la charla cuenta, dice, no, porque yo ando acá, era como un tipo muy raro. Y en el baúl tengo una katana, dice.
2: Bárbaro.
7: Qué miedo.
3: Me bajé a toque, le digo, déjame acá en la esquina. Sí. Una katana y mirando Avatar con una tele de 30 pulgadas al lado de la tele. No.
0: Por eso necesitamos para salir por el bosque.
3: Una katana.
0: Ah. Sí.
3: Lo que pasa es que además yo tengo ahora en una zona donde hay muchas como lianas, ¿viste?
0: Es un estilo medio samurái ella, Anita, ¿viste?
3: Anime. Re.
2: ¿Del bosque pasaste a la selva?
0: Todo junto es.
3: Todo junto.
2: Está bien. Es un ecosistema.
3: Sí. Es una síntesis.
0: Bueno, 7:24, chicos, llegó la primavera. Tenemos rey y reina.
9: ¡Ey! Ahora se pone lindo, ¿eh?
3: Hoy les cambiamos el clima. Ustedes lo pidieron, nosotros los que
0: rey, sorbo, reina Anita. Fernando Carlos fue.
10: Mi Mister Casamiento del Año.
0: Casamiento del Año.
10: Claro.
2: Venía. Costi. Medicus.
0: Medicus. Medicus.
3: Y mamá Highlander fue.
2: No, mamá del año no, primeriza.
3: Mamá primeriza. Primeriza.
2: Así el año que viene me gana la mamá.
0: Fue Mr. Música Country.
3: Y Sugar Daddy.
0: Sugar Daddy, así Maju.
4: Mis voz, mi pronunciación.
9: Y otro más.
0: Mis canto.
4: Mis canto.
7: Sí. Mis canto.
3: Y porque también lo que está haciendo realmente la canción.
0: Y Marcela fue Mis Cuti.
3: Mis Cuti, sí. Y Mis Piel.
9: Y Mis Piel,
3: piel,
9: los dos.
3: Las dos. Piel.
9: Al Feta claro. No lo dejamos participar.
0: No.
4: El Feta fuera.
9: No cumplía los días de requisito.
3: Mis trozo.
0: Mr. Claro. Termo.
2: Claro, el pedido de permanencia no lo.
0: No. Sí, el termo dicen que es.
7: Qué fuerte. O sea, no entró.
3: ¿Cómo llegamos a
7: entró en el certamen?
9: No.
3: Claro.
7: No, no.
3: Por peso.

0: 7:26. Guille, todo para él quiere.
1: Todo.
2: Todo le gusta.
3: Bueno, no.
0: Dale, Guille.
3: Un poquito de misterio quería.
1: Hola, celoso.
4: Katy, él se levanta a las 2:30 de la mañana.
2: ¿Ah, para qué?
1: Para venir a
2: viajar, porque vive la
0: ¿para qué? Al baño.
2: No, vive muy lejos.
5: Pero,
2: Katy,
5: ¿en serio? ¿Dónde vives?
1: Yo vivo en la zona sur de Gran Buenos Aires, vivo en Temperley, me tomo el 160 a las 3 de la mañana, 3:05 de la mañana.
2: No.
1: Tengo 1:10 más o menos.
0: ¿Dormís ahí? ¿Dormís en Bondi?
1: No, vengo despierto, vengo tratando de armar algunas cositas.
2: ¿En serio?
5: No duerme nada.
6: Y después camina como 20 cuadras.
2: ¿Y a qué hora te acuestas?
1: 12 cuadras. Y ayer me acosté a las 10.
2: Ahora, ¿cómo hacemos cuando Trozo esté de novio y tenga que...
5: Claro. Y no, tiene que ser de capital él. No.
2: Claro, alguien de capital para esperar.
5: Sí.
2: O una colectivera.
1: Es buena una colectivera.
2: La misma línea.
5: Una
0: de capital que tenga casa.
5: Una que tenga acá enfrente.
0: Aquí hay una tetona enfrente, Katy.
5: Sí, esa de con el celular.
1: Al balcón.
0: Se desnuda en un rato.
5: Se lo pone la colcha. Se levanta en Lolas y se queda sentada en el sillón un rato scrolleando.
4: Es su casa.
0: Ya lo veo al Feta ahí.
2: Saludando
0: de la ventana.
2: Al Feta.
3: Vamos a ver la gorra colgada. La gorra colgada.
5: Es nudo. La
1: gorra. Ponga un toque que hay cruzo.
4: Anita, el Spider-Man.
2: Sí, ¿no? Era acá enfrente.
4: Por acá, mira.
2: Ya queda allá, en diagonal así, con primer piso.
0: Una pregunta, se me acordará ahora.
5: Dale.
0: Me acordé por la teta, no me acordé de vos.
5: Sí, yo también. Separada, nacer.
0: Escucha.

0: Hicieron mierda la boca del odontólogo.
1: Ay, ahora me explico todo.
0: Anestesia.
2: Mamón.
0: Mamón. Mamón.
3: Casi. Este mashup te lo pasé yo, Guille, y no lo encontré más.
0: Me gusta un poco. Esta canción me encanta.
3: Sí, a mí también me encanta esta canción. Es un clásico de David Guetta. Con Asher es esta. Pero es un himno, sí, de la música.
0: Tan contenta, sí, me levanta.
3: Porque tiene energía para arriba. Como vos.
0: Como yo.
3: ¿Cómo va? Vamos, buen día, que volvió la Katy al Club del Moro. Escuchen, volvió sin las rótulas.
1: Sin codo, hombro, sin manguito rotador.
0: Sin tendones.
3: Le falta el agarre al hombre. En cualquier momento se le volando un brazo.
1: Hay clavícula. No,
0: el manguito rotador roto. Es como los muñequitos de los estacionamientos, ¿viste? Que está toda blanda.
4: Inflable.
2: Ah, la no Michelin.
3: No, no me llamó y me dijo, por favor,
1: yo te lo pido,
3: por
1: favor. Cuidala,
0: que lo que sea.
3: Lo que sean, pidan lo que quieran. Sí, llévenla un ratito, no podemos más.
0: Claro. Nos regaló un viaje, Loba, todos a fin de año.

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0: a Viviana Toro de Tucumán, que
1: beso.
0: Está cumpliendo años. Feliz cumple, Vivi.
2: Besa, beso, Vivi.
3: Somos Juli y Juana. Estamos yendo al colegio. Los escuchamos todos los días. Les ponemos un beso grande.
2: Un beso, chicas.
4: Hola, soy Lolo. Le mando un beso a todos. Estoy yendo con mi madrina al cole.
2: Amor. Mi amor.
5: Buen día, chicos, ¿cómo están? Habla Rodrigo, chofer de la 181. Siempre los escucho. Manden saludos.
1: Un beso, feliz día.
2: Claro, feliz día.
6: Hola, chicos, buen día. Soy Ariel de Quilmes. Quería desear un feliz día a todos los colectiveros y un fuerte abrazo a los compañeros de la línea 133 de Barracas a Puente Saavedra, chicos.
1: Claro.
2: Un beso.
7: Buen día, Club del Moro. Bienvenida, Katy. Ay. Te amamos. Les mando un beso a todos y le quiero mandar a mi hija que da un examen de biofísica del CBC, que lo está por rendir. Desearle suerte a Martina. Un besito, gracias. Un besito.
2: Estoy
7: a todos.
2: La misma.
7: Gracias.
2: Vamos,
8: beso,
2: vamos.
9: Hola, mesa. Buen día. Todas las mañanas me acompañan. Soy Gabriel de Granbur. Brindo por mi familia y por Argentina. Que nos vaya mejor.
2: Beso, David.
10: Hola, buenos días, Club del Moro. Soy Daniel de Jahuel. Estamos acá con Mora y con Germán yendo a la escuela. Saludos para todos.
1: Saludos.
11: Hola, Club del Moro. Yo estoy con mi hermana preparando la escuela. Y yo soy Camila. Y yo soy Martina, somos de Bariloche. Y un saludo para usted.
2: Mi amor, qué lindo Bariloche, lindo.
8: Ahora debe estar hermoso.
12: Hola, hola. Soy Elena de Paraná y Emilia. Ay. Y estoy yendo a la escuela con mi papá. Y le mando un saludo a mi mamá que está trabajando.
2: Un beso, Elena de Paraná.

0: Estás en la Sierra, en el Club del Moro, 7:33 de esta mañana. Un día radiante hoy, ¿no?
1: Hermoso.
2: ¿Ya hay sol?
0: Sí.
3: Sí.
0: Lo que se han alargado los días.
2: Ah, claro. Mitad, recordemos que en esta época, en el equinoccio este, tenemos dos, casi 12 y 12.
0: Hay 12 y 12, me encanta.
2: La misma cantidad de día que de noche.
4: ¿Ah, sí?
2: Más o menos, sí.
0: Bueno, Gasly denunció amenazas en redes, Fernando.
3: Sí, complicado el tema. Ahora está rodando con la Pinto, terminó en puesto 18. Los primeros entrenamientos libres corren en Azerbaiyán, en Bakú, el día sábado, teniendo en cuenta que es una fiesta, un día de recordatorio de marcha, el domingo allí en Azerbaiyán, por eso pidieron a los organizadores adelantar todo un día. Teniendo en cuenta lo que pasó en el último Gran Premio de Fórmula 1, en la carrera número 14 del calendario mundial, en donde Gasly no dejó pasar a Colapinto, le invadieron las redes al francés diciéndole absolutamente de todo. Salió a hablar Colapinto para poner un freno a todos.
1: Lo mandaron.
3: Tonto. Bueno, está bien, pero hay que poner. Ya había pasado en alguna oportunidad, ¿te acordás? Con otro corredor en donde también Colapinto y la escudería, creo que era Williams, la primera de Colapinto, había pedido como un freno, ¿viste? Un manto de tranquilidad. De hecho, el capo de Alpine, no sé si lo amenazó a Colapinto o manifestó en una entrevista

0: que si esto persiste, Colapinto no hablaría más con los medios argentinos. ¿Por qué? Dice que Gasly la pasó muy mal, con muchas, pero muchas amenazas, lejos de los insultos, después, con amenazas para su familia. ¿Qué tiene que ver? Que,
1: claro, o sea...
2: va a ser peor.
3: Y bueno...
4: público que quiere...
2: Pero hace, pará, haciendo todo ese mamarracho es el más grande el tema.
0: Sí.
3: Claro.
5: Por, claro, dándole tanta importancia.
2: Ese hate de redes queda ahí, claro. Y va a estar siempre, de un lado y del otro.
0: Total.
2: Pero para poniéndole foco a eso,
0: sí.
2: Lo hace mucho lo más agrandás. Grande. Le das identidad.
5: Una lupa.
1: Sí. Claro. Para mí, para Gasly. Yo creo que para Gasly.
5: ¿Para qué lo lee? Que no lo lea.
2: Claro.
5: Cierra el X
1: no
5: a Gasly.
1: El Instagram. Claro. Igual yo siento que Gasly no lo ve como equipo a Colapinto, lo ve más como competencia.
2: Bueno, pero no debería ser así.
1: Y no.
2: Es como el Fete y vos acá.
5: Claro.
1: Estamos en la misma. No va a llegar nunca a hacer esto.
5: O si juntan cierto, o bueno, peleados no van.
2: Claro, son varias demostraciones.
0: Son parte del equipo, pero ustedes se ven como competencia.
5: Sí, sí. Sí.
1: Trato de crecer, de llegar a la altura. No, ni tan alto ni tan ancho.
0: No. Pasa que también Alpina hace la diferencia porque Gasly es el piloto número uno de la escudería, como lo hacen en todas las escuderías. Por eso hay un piloto número uno y un piloto número dos. Colapinto hoy es el piloto número dos. La gente también debería calmarse, ¿no?
5: Sí, no da.
0: Que un poquito esto. No da. Hay mucha impaciencia. Ayer estábamos viendo, por ejemplo, en los Juegos Suramericanos, la selección argentina sub-19. Estábamos empatando. La clasificación para la final se estaba jugando, se estaba llevando a cabo en cancha de Newell's y se escuchaba jugadores.
1: Sí.
0: A ver si ponemos. Chicos, sub-19. Son en una etapa recontra formativa y todo. Pará un poco, pero bueno, le dijeron...
2: Igual eso es de lo que yo siempre hablo.
5: Claro.
2: El exitismo que hay...
5: Es de la sociedad esa culpa igual.
2: No, no sé, pero yo siempre digo lo mismo, que para mí el no haber festejado el segundo puesto de la selección, a mí no me gustó.
5: No es un buen mensaje para
2: la juventud. No, para los chicos.
5: Claro.
2: Porque lo que hicieron la selección fue descomunal.
5: Fue épico, era para entrar
2: chicos,
5: acá como unos campeones.
2: Yo era chico que Argentina sale en el 90 segundos, fue una fiesta.
5: Sí.
2: Fue épico, y
1: pero
2: sí.
1: El contexto era otro,
2: ¿pero
1: me
2: por
1: parece.
2: Qué? Y si acá
5: no,
2: todo el mundial,
5: pero acá
2: que
5: todo el mundo
2: mundial,
5: estaba contento.
2: El mundial fue espectacular,
5: espectacular.
2: Que
5: sí, obvio, ese partido contra Inglaterra fue una final para
2: fue
5: nosotros.
2: Fue una final para nosotros. Estaba todo el mundo fascinado, todo el mundo se iba a festejar.
6: No, Sorbo, pero Santi está diciendo otra cosa, porque vos lo que decís es el contexto era otro. Lo que habla Santi, lo que habla Anita, es que el exitismo es tal que si no sos primero, no sos.
5: No servís para nada.
1: Pero yo coincido con lo que dice Santi.
5: Acá siempre.
1: Pero lo que pasa
5: así.
1: Es que
2: nunca,
1: con respecto
2: chicos,
1: al fútbol, uno no festeja.
2: Nunca alcanza.
5: Nosotros porque... necesitamos un enemigo a quien
2: siempre
5: apuntar. Siempre buscamos un culpable. Si vos sos bueno, yo soy mala, y así, siempre. Sí. Nunca hay nada parejo. Siempre hay alguien a quien echarle la culpa.
2: Por eso,
5: siempre
2: pero
5: hay un
2: a mí
5: malo.
2: Lo que me preocupa, porque la gente adulta no me preocupa, porque es gente que puede ya claro, buscárselas pero... en la vida y claro, tiene con qué.
5: Un pibe que no el puede tema, celebrar.
2: Un pibito, de sí, un nene que va a jugar la pelota y que sueña claro, algún día ser un gran deportista. Vale. Y vos le decís que el segundo puesto no se festeja.
5: Listo,
2: ya
5: entonces.
2: La cabeza.
5: Bueno, pará, claro. Y los que hacen las competencias que son primero, segundo, tercer puesto en las maratones, en todo eso, ¿qué pasa con el segundo? No existe, no sirve, es un inútil. Es cierto eso, como mensaje fue muy malo, pero de toda la sociedad y también algo.
2: No, pero la sociedad quería festejar.
1: Sí, la gente de hecho, fueron a Ezeiza. Fueron a Ezeiza a buscar al
2: jugador. Sí.
5: Pero no.
2: Chicos, y pará, y uno a la selección calmado. Solamente le agradece todo lo que han hecho, todo porque ha sido descomunal.
4: No, y seguro estaban cansados también los jugadores porque venían de muchos torneos durante
5: más
4: todo
5: cansados
4: el año.
5: Que el mundial pasado que ganaron y claro, de quilombo y festejaron. Para mí.
1: Bueno, Reina, calmate, Rey.
5: No, festejar. Estoy de acuerdo con eso. Es que contenela. Me parece un tema re importante porque.
1: No, pero más cansados sí estaban también, eso es verdad. ¿Eh?
5: Sí,
1: más cansados estaban,
5: sí.
1: Claro, porque ya en otra época de competición en Europa.
5: No estás cansado cuando te quedas con tu gente.
2: Vamos a otra cosa. ¿Cómo pusiste el dedo en la llaga, Fernando?
5: Ay, me a poner el dedo.
6: Y una reina muy polémica.
2: Sí, sí. Más que nunca hay que darle la importancia que tiene la frase: lo importante es competir.
5: Claro,
2: eso es lo importante, estar en movimiento, estar en acción. Después el resultado, obviamente todos queremos ganar, es válido.
0: Total.
2: Pero ahora, si sale el segundo, tercero, cuarto, quinto, último, tampoco es la muerte de nadie, chicos. Vamos, buen día.
5: Dale, Katy.
0: Dale, y vamos.
5: La cintura, el pupo de Katy. Es para un libro.
2: Bueno, Ana cumplió 105 años.
6: Ana.
2: Y viste que toda la gente que cumple o que pasa los 100 años le preguntan cómo hizo.
1: Sí.
2: ¿Saben qué dijo esta mujer? ¿Cómo hizo para llegar a los 105 tan espléndida?
5: Hizo? ¿Cómo? Hizo.
4: ¿Qué?
2: Dice, me alejo de las historias tristes.
4: A ver.
6: Ah, no, se conecta con la parte esa.
2: Es de la, mía.
5: Las tuyas. Lo ve noticioso.
2: Soy de las que se alejan de las historias tristes y prefieren vivir la vida como del lado de la felicidad.
0: Claro. Perfecto.
5: Una negadora, chicos.
0: Está bien.
5: Negadora de la realidad.
2: No, me parece que cuando vos te levantás todos los días tenés una manera de celebrar la vida.
5: Tenés dos caminos.
2: Es un milagro estar vivo ya, levantarte, ver, respirar.
5: Ana, se murió Enrique, no me contés.
4: No quiero saber nada.
5: No saber nada.
2: Mi vejez es maravillosa.
4: Tuyo, Enrique, no quiero ver.
2: Nunca he tenido dolor. Me gusta hacer cosas, amo a mi familia. Ante cualquier dificultad, sigo para adelante.
5: Está programada, Ana.
2: Si tuviera que vivir la vida, la viviría exactamente igual. ¿Qué cosa cambiaría de tu vida?
5: Nacer.
1: No, a veces... Oiga. Gracias. A veces me preocupo por cosas chiquitas, pero viste, boluda, cuando decís...
2: Vos no tenés problema, vos sos como la abuela Ana.
1: Pero yo me siento,
5: a vivir mucho como la abuela
1: Ana. No, yo me siento como Ana, ¿eh? Pero viste que hay pequeñeces que uno dice, no me voy a hacer problema por esto. Avanzo.
2: ¿Vos, Anita?
5: Me mudaría un poquito más cerca. El terrenito lo compraría más cerca al terreno.
2: ¿Cuánto tiempo has pasado en la autopista?
5: Y no sé, pero tengo...
2: ¿Segunda casa?
5: Claro, en el auto. Vos viste que yo tengo...
4: Por eso
5: la
4: tiene tantas cosas.
5: Tengo la pala, la
4: chata,
5: tengo la cama, la
6: silla, la boletera.
2: ¿Vos, Katy?
4: Mira, la verdad que no me puedo quejar. No me quejo. Yo creo que de mi vida no cambiaría nada.
5: Qué lindo.
4: Me
5: gusta.
4: Bravo. Y yo como estoy medio oída.
5: No, dejá que te puteamos nosotros.
4: Entonces, como que yo me levanto así, como feliz. Es como que si hay algún problema o tengo algún problema personal, es como que no pongo el foco ahí. No estoy poniendo siempre el foco. No es que no quiero malas noticias, porque siempre hay. Uno
2: claro.
4: Puede estar un poco triste, pero trato como de... No,
2: para
4: no.
2: Aparte, imagínate con todo lo que has vivido, el desarraigo tuyo. Sí.
4: Claro, ¿no? Y todo lo que nos pasa.
2: Un exilio ha sido tuyo.
4: Sí, claro, ha sido muy fuerte. Sí. Tal vez cambiaría esa historia con mi país, como para poder volver y estar y que Venezuela no esté pasando por tanto. Capaz que eso sería lo único que cambiaría de mi vida.
2: ¿Vos, Fer?
0: No hacerme tanto problema por las cosas, si bien...
6: Ah, como sorbo.
0: Bueno, me estoy abriendo, qué sé yo. Pongo el corazón hasta las 10.
6: Perdón.
0: Si quieren, volveamos con el pelo. Poneme más, Santiago, poneme más pelo. Teneme Elena. No tener... Bebé.
5: Te hace
0: no
5: problema ten, con no pavadas.
0: La entrada, que me digan él, Pablo Charri, Luciano.
5: Pará, estamos tratando de preguntarte vos... ¿Te hace problema por pavadas, ponele?
0: No sé si tan pavadas. Nada, pavadas no.
5: Pero por cosas que
0: no
5: te ves.
0: No agarré el semáforo en rojo, no me hago. En verde, no me hago problema. Por eso. Pero sí, cuestión económica, laborales.
2: Claro. A futuro, claro. Sí, como tenés hijos chicos también, claro. Sí, tema.
4: Claro. Eso, ¿vos? Futuro
6: la insatisfacción, o mi insatisfacción, mejor dicho.
2: ¿Vos, bebé?
1: No cambiaría nada.
2: ¿Vos, Feta?
1: No. Saldría más de casa. A veces me quedo mucho en casa.
2: Pero si
1: salimos
2: de casa.
1: Me está contagiando.
5: Pero vos salís a las 2 de la mañana.
2: Salís a las 2 de la mañana.
5: ¿A qué hora querés salir?
2: 4 horas de viaje.
1: No, pero el domingo, por ejemplo, saldría más de casa.
2: ¿Y a qué vas a salir?
5: ¿A qué si salís a las 2 de la semana?
1: A pasear un poco.
5: No hay nada para hacer afuera. Hacé maratón de series.
1: Como no estoy, me quedo en casa y tendría que aprovechar a salir, pasear.
5: Y lo bien que hacés.
6: Al mundo.
5: No lo dejan hacer.
1: Vamos a vivir de joda.
4: La ansiedad. Me gustaría ser menos ansiosa.
5: No parece ansiosa más.
4: No, pero internamente exploto.
2: Pues es que yo ya pensaba en eso, ¿qué cambiaría? Digo, todas las cosas que hice me han traído hasta acá. Entonces uno puede renegar de algo, digamos, no tengo algo tremendo que diga, ay, esto lo sacaría, esto lo cambiaría. No.
5: No, pero por ahí para perfeccionarte un poco en algunas cosas que no te hacen bien.
2: No, cosas que.
4: Por ahí hay cosas que uno medio que lo hacen.
2: No porque sé, uno lo ha hecho en ese momento con todas las ganas.
5: Lo aplaudimos porque.
2: El boliche, por ejemplo.
1: ¿Qué? No lo cambiaría ese boliche.
2: Arriba. No, para el boliche que fue mi gran fracaso, que yo abrí un boliche, le cuento a la gente que no lo sabe, lo cuento siempre igual. Fue un día, yo tenía 19, 20 años nomás, era muy chico, puse boliche, mis viejos no querían saber nada, me retiraron hasta el habla. Lo abrimos igual y un día fue un suceso, un éxito, no entraba un alma.
5: Vendimos todo,
2: conocí el éxito y el otro día ya no fue nunca más nadie. Pero nadie, ni una
5: cero.
2: Entrada. Sí,
5: vendido
2: una,
5: cero.
2: Dos. Y yo digo, qué locura, porque convivir de un día para otro con todo el éxito del fracaso.
5: Con el éxito después con el fracaso.
2: Y tan chico aparte, a mí me ayudó mucho y me dio mucha sabiduría para ahora.
5: Yo intentaría pensar esa noche vos paradito en el medio del boliche con las luces y la música y nadie.
2: Aparte nosotros hicimos la primera noche, abrimos el 23 de diciembre y al otro día el 24...
6: Después de brindar.
2: Después de brindarme voy a abrir el boliche.
1: Vos dijiste fiesta.
2: Con mis amigos.
4: Esto va a estar lleno, claro.
2: No, entonces yo dije, bueno, todavía no hay nadie, no andaba nadie. Dije, bueno...
5: Van a llegar.
1: Es temprano, claro, están con la familia.
2: Bueno... Era la 1:10, no entraba nadie.
5: Y no entraban.
2: Bueno, la gente está brindando, va a llegar más tarde.
5: Es como el verano, que se hace largo.
4: Y tú analizaste por qué fracasó.
5: Él no se analiza.
4: Había otro boliche de competencia.
2: Había un boliche muy bien puesto. Claro. Muy bien puesto. Y la noche que nosotros abrimos cerraron ellos.
4: Ah, por eso.
1: Estuvieron bien.
2: Claro. Dijeron, no, estuvieron bien porque la gente iba a venir igual.
4: Pero
2: la
4: y algo falló esa noche como para que la gente dijera, oye, no le vamos a dar una segunda oportunidad. O qué lindo la pasamos, volvemos a ese.
5: Muy caro los tragos.
2: Acá mi amigo Darío me estaba mandando mensajes que era mi socio. Uno de mis socios. Fue genial lo del boliche porque en un momento yo a las 2 de la mañana le digo a mi amigo, vamos a dar una vuelta a ver qué pasa. Y cuando pasamos por el otro boliche, chicos, había autos estacionados hasta en la vereda.
1: Entraron ustedes, se quedaron ahí.
2: Sanas enteras de autos estacionados.
1: No estaban con la familia.
2: No entró nadie. Y lo más triste, mirá la fe que yo me tenía, que cuando ganamos todo la primera noche, que no podíamos parar de contar plata, al otro día agarramos toda esa plata un 24 de diciembre y salimos por la zona a comprar alcohol.
1: Claro. Para la otra noche.
4: Pero no
1: para
4: te habías cubrir. Quedado sin no, alcohol.
2: Nos habíamos quedado sin nada.
1: Claro.
4: Pero digo, claro, de la noche anterior y
2: claro,
4: te quedó satisfecho.
2: Había sido tan en éxito.
5: Repusieron mercadería.
2: Sí.
4: Claro.
2: Y todo, lo que teníamos, todo lo que habíamos ganado lo compramos
4: para mercadería.
1: Me imagino tu cara y lo que vos pensabas cuando veías toda la gente.
2: Creía que era.
1: Dijiste,
5: Coppola.
1: Sí. El rey de la abriste los brazos en el boliche y dijiste, claro.
5: ¿Qué hicieron con toda la mercadería sí. luego? ¿La vendieron?
2: No, entonces para hubo un momento que es el momento de la derrota.
5: Asumirlo,
2: la derrota. Cuando hubo que empezar a pagar las deudas. No nos alcanzaba para nada, mi hermana bancaba todo.
5: ¿Era alquiler mensual?
2: No, pero el tema fue que habíamos sacado mucho cuenta. Entonces en un momento le digo a Darío, le digo, vamos a devolver el freezer. Porque le vamos a comprar al carnicero de enfrente un freezer.
1: Ay, escucha, no. La noche duró.
2: Digo, está impecable. En cuota, pero no podíamos pagar las cuotas. Le digo, vamos a devolver esto de que siga corriendo
5: las
2: deudas.
5: Deuda.
2: Bueno, y me acuerdo que cruzamos el freezer una tarde. El boliche estaba como en diagonal a un club donde hay mucha gente afuera. Estaba todo el mundo fuera sentado y nosotros cruzando el freezer.
1: Y todo mirándote.
2: Devolviendo.
5: Y la gente toda.
2: ¿Qué hay ahora,
6: murmurando.
2: Santi?
5: ¿Qué hay? ¿Un estacionamiento?
2: Una concesionaria divina abrieron.
6: Mirá, pasa.
1: El boliche sigue. Sí, una concesionaria era buen galpón, ¿eh?
5: ¿Cómo se llamaba el boliche?
2: Toda la esquina. Margarita.
6: Margarita.
2: Mira. Pero fue una historia de un gran fracaso.
6: Y el otro boliche sigue. Sí,
2: pará, no. Y después con la vida me di cuenta que uno tiene mucho éxito. Yo hace muchos años que vengo de mucho éxito. Y me he ido muy bien en la radio, en la tele y en el stream también este año.
5: En la vida.
2: Y me di cuenta que nunca alcanza.
6: Por eso yo te dije, la insatisfacción.
2: Nunca alcanza. Si vos haces 10, te van a pedir 15. Si haces 15, te van a pedir 20. Si haces 20, 25. Si haces 25, 30. Nunca alcanza. Por eso es una trampa eso. Y me preocupa a los más chicos ese mensaje.
6: Claro, de eso empezamos hablando.
2: Claro, igual porque si no es la insatisfacción es...
5: Total.
2: Total.
5: Igual la leche que nos dio Margarita.
2: Sí. Sí.
5: Margarita nos dio.
2: Cuando pienso en el éxito, este programa es número uno absoluto, pero si tuviéramos segundo o tercero, estaremos felices igual.
5: Claro.
2: Sería un gran programa igual.
5: Pero Santiago.
2: Pero sería un gran programa igual.
5: Obvio.
6: Sí, ¿entendés? Pero si estuvieran en otro puesto, vos harías todo lo posible.
2: No, pero eso es válido.
6: No,
1: porque eso es personal, eso de
6: claro,
1: uno.
6: Eso es personal.
2: Ahora, si vos corres una carrera y querés ganar, es válido. El tema es que si vos sos un infeliz.
6: Claro, ahí está.
2: Con la posición.
6: Y te instalás en la queja.
2: Claro.
6: En Mar del Plata, cuando la temporada viene con el culo, es el 20, la segunda quincena. No, la gente espera Navidad. No llega nadie.
5: No llega nadie.
6: El 28, porque... viene a pasar...
5: El 3 de enero arranca.
2: Y al que le va bien, le va bien.
6: Al que le va bien, le va bien.
5: Arrancó el 16 de diciembre bien.
2: Sí, bien.
6: Claro, y te dicen, no, Reyes. Reyes.
4: Sí.
6: Y vos seguís en Reyes solita en la peatonal de Mar del Plata.
5: De cualquier modo, el fracaso da mucho aprendizaje.
2: Mucho, pero uno lo que tiene que saber, es que uno es ajeno al resultado.
6: Sí,
2: es decir,
6: claro, uno tiene un valor propio.
2: La sala llena o dos personas no te hacen a vos.
6: No, claro.
2: ¿Entendés?
5: No, pero bueno.
2: No te hacen ser otra persona, no.
5: no te hacen ser otro. No.
6: Ni artista ni deportista.
2: ¿Para usted en el teatro no ha tenido éxito y fracaso?
5: Claro. Que te cuente. Catherine, contémosle el éxito que hicimos.
2: Bueno, 7:49, buen día.
0: 11-3-7-7-0-7.
2: Ah, que viene Katy, pusimos todo el Caribe.
0: Claro, todo el Caribe.
5: Contento, Guille. No hay un Serrat hoy.
6: El sábado, el viernes estaba comiendo un sushito y un lugar de una chica venezolana. Y de repente empiezo a escuchar, ¡ay, qué noche tan preciosa!
5: No.
6: Empiezo a reír, mis amigos me dicen, gorda, ¿qué te pasa? No, le digo, está Katy cantando arriba.
2: Pero esa es la canción de las fiestas.
5: Feliz cumpleaños, ¿no?
2: El cumpleaños.
6: Era un grupo de venezolanos festejando el cumpleaños.
5: Claro.
2: Ay, qué noche tan preciosa.
5: Es la noche de tu día.
2: Bueno, 7:50, buen día. Volvió Katy.
5: ¡Opa! La Katy. ¡Rico! ¡Sabor, sabor! ¡Opa!
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2: ¿Tenemos chistes?
5: ¡Ay, tenemos chistes!
2: ¡Ay, uno para irnos al
0: uno! ¡Primero!
5: ¡Uno a uno! Pasa que, coye, tú me tienes acá como sin luz.
2: Iluminala.
5: Ya yo no soy la misma de antes. Ya yo no soy la misma de antes.
6: Ahí está
2: mi amor. Después luz.
5: Y se hizo la luz.
2: Anita peló el.
0: Anita sí.
2: Anita.
5: El Movicón.
0: Para sacar la foto tú.
6: Para cazar bizcacha.
5: Y dice, ¿de qué trabaja tu hermana? Dice, es la bandera. Y dice, ¿verdad? ¿De qué país?
2: Es la bandera.
5: Es muy bueno.
6: Familiar.
2: Dice de la
0: onda. Bueno, esto es para la onda.
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11: Otra mañana que empezamos juntos. El

0: Yendo en esta mañana de jueves. Buen día.
1: Hola, el Club del Moro, ¿cómo van? Soy Aro de Villa Ballester, yendo a trabajar hacia Olivos en el 343 y luego el tren.
2: Esa, besito.
3: Buen día, Club del Moro, yendo a Diagonal Norte y Maipú, como todos los días, para hacer City Tours a los turistas.
4: Bien.
3: Besos.
4: Bien, qué lindo.
5: Hola, Club del Moro, yendo con el 21 por Puente La Noria hasta Tigre, saludos.
2: Saludos.
4: Eso.
6: Buen día, Santi y equipo. Soy Lorena de La Plata, yendo desde La Plata a Capitán Sarmiento. Besos.
7: Buenos días, saludos para toda la mesa. Y bueno, yendo de Tortuguitas a La Plata con el camión. Abrazo grande.
2: Abrazo, beso.
8: Buen día, yendo la línea 24 a Merlo con mi chofer hermoso Gonzalo.
0: Un beso. Bueno, Shakira está revolucionando la industria con un mini, por Madrid.
4: Una minifalda.
0: Con una minifalda.
2: Ah, ¿qué? Tanto
0: lío. La artista colombiana despliega un desparpajo espectacular en su último show. Ha dado que hablar con su ropa.
2: Siempre da que hablar con su ropa.
0: Sí.
3: Para bien y para...
4: Claro, es rara.
0: Y él da, viste que está haciendo una residencia ella ya.
9: Sí, quiere irse a vivir ahí.
0: Sí. Los españoles la aman. Y viste que después de que ella se separó de Piqué, algunos
4: que
0: quedaron...
4: tuvo el quilombo, sí, ese también económico.
0: Pero,
2: claro.
0: Pero le ganó el juicio ella.
9: Bueno, no.
0: Por eso vuelve
4: ella.
0: Porque
4: ella dijo que vivía en
0: Miami. Es así. Es el fisco, el Estado le hace un... La Hacienda le hace un juicio.
4: Porque en España son muy estrictos con eso. No nos olvidemos que una gran artista española fue en Cana.
0: Isabel Pantoja.
4: Isabel Pantoja.
0: Sí, por otra cosa.
9: Isabel Pantoja fue presa por otra cosa.
4: Ah, no por...
0: No.
10: Pero alguna fue por el fisco.
9: No, lo que... la Pantoja.
0: No, la Pantoja se lee como con un intendente de acá.
9: Claro, con el intendente de Mallorca. El tema es el siguiente, Santi. Hay días de extranjería y días que tenés que residir. Si vos residís más de 184 días...
4: Sos residente.
0: Tenés que pagar impuestos.
4: Tributar.
9: Tributo.
0: Le hacen un juicio a Shakira por 60 millones de euros.
4: Wow.
0: Y dice ella que no estaba mal. Porque la gente que le llevaba los papeles decía que estaba todo bien. Que estaba todo pago. Y dice ella, hay algo que no da, acá que no cierra.
9: 60 palos, ¿no?
0: Pará, 66 millones de dólares eran. Y entonces van a juicio, se lo gana Shakira. Por eso ella vuelve.
4: Por eso, porque ahora vuelve bien.
0: Victoriosa, viene limpia.
9: Claro,
0: viene limpia, sí. Trigo limpio.
2: Meándolos entró a Madrid. Sí. Desprontuarizado.
4: ¿Ella se quiere ir a vivir allá?
0: Los hijos son españoles.
4: Claro.
9: Los hijos son españoles y la residencia de ella es en Bahamas.
0: ¿Ella paga impuestos en Bahamas?
9: Ella vive en Bahamas, o sea, su
2: ¿Bahamas no es un paraíso fiscal?
4: Qué despelote tiene Shakira igual.
10: Pero la noticia,
4: ¿dónde le llega el correo?
10: Por la
0: minifalda. A Bahamas.
10: La noticia.
4: Por la minifalda, Katy. Sí. ¿Le parece que no?
2: Por...
4: Es un montón la minifalda de Shakira.
0: Bueno, y además...
10: ¿En serio?
0: No, el desparpajo, su vestuario. Ah. Porque la ven muy bien, dicen. No, parece que no le pasan los años.
10: Claro.
0: Y ella ha hecho como si fuera un futura de Tini.
9: Sí, yo vi unas imágenes. La ropita, no entiendo cómo es. Le dice,
4: igual queda
9: che, vestite distinta.
4: Es una mina joven.
0: Sí, pero no tiene 20.
4: Claro,
0: ¿entendés?
4: Tiene el doble.
9: No, pero está bien, está muy
4: cuerpo,
9: bien.
4: Su cuerpo es impecable.
0: Una diosa.
9: ¿Luce bien o luce mal? Bien.
0: Bien.
9: No, ella está de 10.
4: Bien. A ver, voy a buscar la
9: ropa. Sí, estoy buscando la ropa.
4: Pita.
9: Porque te acordás en el...
4: ¿De qué color es la pollera? ¿Amarilla? A ver.
9: No, esa es la bomba.
4: ¿Eh? ¿Cómo pongo? Shakira pollera.
9: Amarilla.
4: Shakira pollera.
0: Escuchen, la verdad que Shakira da mucho que hablar. Este es el cierre de su gira mundial. Y la han hecho ella como si fuera una especie de futura de Tini. Como una ciudad donde todo tiene que ver con Shakira. ¿Cómo se llamará? Shakiralandia.
4: Shakiralandia.
0: La ciudad Shakirota. De Shakira.
4: La Shakira.
0: ¿Y qué debería tener la ciudad de Shakira?
4: La Shakira City.
9: ¿Bicicletas?
4: Caderas.
0: Mal gusto.
4: Toda gente con caderas. Mucha cadera. Sí,
0: mucha moneda. Moneda.
9: Moneda colgando.
4: Sí. Claro, para que le vibre.
0: ¿Tenés que andar descalzo?
4: Sí. O con zapatillitas feas. Viste que ella es de las zapatillas feas.
0: Contacto,
4: ella siempre tiene pibes como muy diversos.
0: Sí.
4: ¿Viste? Ella va con
0: todos los países.
4: Sí. Hay que llevar gente de todos los países.
0: De todos los países,
4: es
0: me
4: muy
0: encanta.
4: Étnica.
0: Es que ella le canta a todas las culturas.
4: Claro,
0: es
4: Buclera.
0: Buclera.
2: Los anteojos esos que se puso para el mundial, que para mí de locos.
4: Hizo algo raro en el pelo también, ¿viste? Dejó de ese rulo.
2: No tiene un buen mousse.
4: Es una cosa lacia ahora. ¿Te
0: acuerdas cuando Shakira usaba pantalones de cuero con las tiras?
4: Sí. Sin conchapanza.
0: Y los pelos rojos.
11: Sí, la mejor época.
9: Divina. El Unplugged de MTV.
0: Qué diosa Shakira ahí.
2: Esos pantapas, toda una onda tenía. Después hizo como afín, no sé qué.
4: Ella hace el tiro de, usa tiro de pantalón muy bajo, muy abajo del ombligo.
0: Que tiene la raya corta, entonces lo puede.
4: No tiene casi raya. No,
11: muy abajo. Es un tiro muy de los 90.
4: Muy de los 90. Britney.
0: Claro, claro. No, principio del 2000.
2: Claro. Pero es verdad que debe tener raya corta, porque si no, no lo podría usar.
0: Vos que sos de raya más larga, ¿no?
2: Yo de la raya larga tengo que usar tiro alto.
4: Vos polera, pantalón polera.
2: Me escapa la raya de mí. Claro, enterito y se me ve la raya.
0: ¿Qué te reís, Feta? Repito
11: con la vida. Se me ve la imagen a la cabeza.
2: Feta, yo no dije nada.
0: Se le para el termo,
4: De tu trocito.
9: Yo trabajaba con una vedette que usaba la ropa, en las tangas las usaba al revés.
0: ¿La Silly o no?
9: Claro, la Silly, porque tenía la hacía muy de abajo. Entonces ella daba vuelta y la parte de la colita, el triangulito de la colita, lo usaba acá adelante.
4: Qué tema, ¿no? Ese también.
2: Raya corta.
4: Algún día habría que peritar el tema.
2: Viste que hay gente que tiene raya larga, pero...
0: Para la Cacho es su conchero.
4: Conchero, Cacho.
10: Ah, yo tengo mi conchero que me lo regaló Moria.
9: ¿Lo trajiste un día?
10: Sí, lo traje.
0: ¿Qué lo trajo?
11: Puesto.
4: ¿Lo lavás, Cati, al conchero? ¿Le pones alcohol?
10: Poquito, sí, ahí...
4: Alcohol.
10: Sí, o...
4: Porque viste que cada tanto como que es como el, viste, primavera reverdece.
0: No usas nada que te... entre el conchero y tu cuerpo. ¿No hay nada?
10: No hay nada, porque eso es un alambre bastante grueso.
4: Forrado.
0: ¿Pero no te pones una toallita, una apósito?
10: No, nada,
11: nada.
10: Ni medias.
0: Los algodones.
10: No te puedes poner cuando
4: te pones. Te pones medias, Caterín.
9: No, pero Santi pregunta si te pones un protector.
4: Nada, no te pones nada, porque se te ve de abajo.
9: Un apósito.
10: No, no.
0: ¿No lo forrás con algo?
4: Viene forrado.
10: Porque eso, viste, es como que el alambre lo ajusta.
0: Al alambre.
10: Lo ajustás a tu cola.
9: Al huesito dulce.
10: O sea, claro, porque ahí tiene como una pelotita.
4: Es como un brazalete de la jeta.
10: Exacto.
2: Es como, ¿cómo se llama eso? ¿Qué usan para esquiar los pomes? ¿Cómo es?
0: ¿Eh?
10: El pomo.
9: ¿Para esquiar?
0: No, el pomita, el que te agarra entre las piernas.
10: Claro,
0: la poma,
10: cuando,
0: el pomo.
10: Cuando sube en la poma. Eso. El pomo.
0: Poma, como poma, poma.
2: Como un poma, pero chiquito.
0: Claro, bueno.
9: Se inaugura, exacto. Se inaugura
2: poma de cachufla.
9: Lo
11: ¿no vista. Te da miedo que se te caiga? Que se afloje y...
9: Yo no te puedo prestar mi conchero. El conchero está hecho a medida.
11: No, pero yo no quiero que me lo preste.
0: Yo tampoco tengo.
11: No. Pará, dale. No.
4: Ay, ay, ay, ay, ay.
9: Dale.
4: Sí, de algo, no. Posti, decís,
0: cuidado. No, este tema tiene que pasar.
9: Y vos qué.
11: Venía bien, aparte,
4: ¿no? Tenía que hablar
11: nada.
4: De esto.
9: ¿Y a vos ver. Qué sabés?
0: Bebe.
11: Yo ya salí por vencido.
10: Pobrecito, bueno, bebe.
0: Conchero, ¿quiere prestar el conchero?
10: Acabado, bebe.
0: ¿Vos te le quieres prestar el conchero, nosotros. Fernando Carlos? Bueno,
9: el conchero Santi es personal. Te mide en la cadera.
2: Ay, qué susto. Más la cajeta pensé que iba a decir.
10: Pero no, de adelante, desde la pochola.
9: Bueno, te miden. Pochola. Así. Dale. Y así. En base a la distancia que hay entre
4: la cadera y la pochola lano.
9: Claro.
4: Ahí está la.
9: Te hacen el coso.
4: Te hacen el conchero, parece.
9: ¿Por qué eso nace? En París querían ponerle plumitas ahí abajo y no tenían de dónde agarrarla. Entonces el coreógrafo dijo un corcho. Dice, pero ¿cómo le vamos a meter un corcho con pluma a las mujeres?
2: Qué ane, joder.
9: Y ahí se le ocurre un argentino, justamente, y ahí nace el conchero.
0: Bueno, un aplauso.
11: Bien. La historia del conchero.
4: Y se forra.
0: Todo por Shakira, que le está haciendo barro en Madrid, está haciendo una residencia.
4: Y sin conchero.
0: Ha montado su ciudad, Shakiralandia.
2: Coloca.
0: Este es el cierre de su gira, Las Mujeres Ya No Lloran, World Tour. Y bueno, se quedó ahí unos días más porque ama la ciudad. Ama España, a sus hijos en España. No, los hijos tienen que estar con el padre. Normalmente dijo, bueno, yo que estamos, yo laburo.
4: No, porque hay que llevar y traerlos. Me parece que no viaja tanto, ¿viste?
2: Mientras
4: no
2: tiene está con el papá, yo me hago unos pesos, dijo.
0: Sí. Claro. Viste que Shakira...
2: Me organizo.
0: Que debe ser lo que sigue de millonaria.
2: Claro.
0: Nunca le brilla la...
2: No. No, es, no tiene cara de guituda.
0: No, ¿viste?
2: Viste que no le luce.
0: Eso tiene cara como que siempre está luchando.
4: Eso nos pasa a las niñas que somos grasas.
2: Peleando el mango. La peleamos grasa cuando
11: somos
2: grasas.
11: Somos, dijo.
4: A la mina que somos grasas, que pero tenemos mal gusto, menos gusto que la vaselina líquida.
0: Sí.
4: Todo no nos brilla nada. ¿Entendés? Canoria, todo lo que te pones, te queda, por más que sea caro, que venga de ley,
10: le luce. No te brilla.
4: Somos la segunda marca del supermercado, ¿me entendés? Sí. Entonces todo nos queda mal.
9: Claro, no es
4: No hay J-Lo. Plata que, o sea, viste como dice, como dice.
0: ¿Viste cuando la llevan a Shakira algún desfile muy importante y todo?
2: La disfrazan.
0: Y es como que está disfrazada.
4: Y sí, porque aunque la mona se vista de seda,
2: porque hay gente que a lo mejor no usa tan de marca como Shakira, pero le luce.
4: Claro.
2: Ella tiene pinta que todo es prestado. Sí. Y que tiene una amiga rica que le presta la ropa.
0: Y chico que le queda grande.
2: No llega a fin de mes.
4: O berreta.
2: Es Valeria y yo.
0: Bueno, para el vestido que fue tan criticado el mundial.
2: Sí. Era
0: horrible. De Cavani le bordaron plumita tras plumita, petalito tras petalito a mano.
11: No le quedaba. De Cavani, el delantero de Boca.
0: Que acá la matamos, ¿te acordás?
2: India Cervarulo parecía.
0: Y el vestido, no sé cuántos meses tardó, lo que costaba
4: de
0: hora.
4: ¿Era
0: el
4: amarillo? No, sí. De luz. No, si lo comprábamos en 11, quedaba más mejor.
0: Parecía papel crepe, ¿viste? Claro. Que te hacían para la carnes.
9: En corriente por los chicos de las comparsas. Sí.
4: Acto escolar daba.
0: Acto escolar.
4: No, escolar.
12: Y aparte clavó zapatillas, ¿la verdad?
2: Sí. Ah, bueno. Ella tiene que andar de pantalón de jean y remera.
4: Como la Katy, mirá, como la Katy. No,
10: exacto, un topsito.
4: Tranquila. Topsito y jean. Pupera, pupera. Punto.
10: Claro.
4: Katy, llamala vos que sos amiga.
2: Tranquila, dice la Katy con un lomo que se cae a pedazo. No, tranquila, mira.
4: ¿Qué pones esto? Ponte esto.
2: Te pones un jeansito, te pones una remerita, Katy, mi amor. Claro. Nosotros dos desgraciados no dan guita en la cara.
4: Nada, nosotras pasamos la gorra.
0: El lunes nuestro productor y se tapó la cara. Dije, ¿hay olor?
11: Claro, ahí van. Pasó por ahí atrás.
0: No, dice que iba a estornudar.
2: Ah.
0: Escucha, ¿qué te Shakira?
2: Mis días sin ti.
0: ¿Cómo?
2: Me tenía sentido tan oscura.
9: Sí. Bien le sale.

0: ¿Hoy se canta en el Club del Moro o no? Es pregunta.
1: Vamos a cantar. Ay,
2: podríamos.
3: Hace tanto que no.
0: Tenemos una voz internacional.
2: Además. Claro, y además.
3: Dos.
2: No, y.
4: Claro, Majo, ¿verdad?
0: Majo, pero internacional.
2: Que ahora está cantando tan bien.
0: Yo, si quieren, me pongo a cantar, ¿eh?
4: ¿Ah, sí?
0: Ah, diría Fede.
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0: Señor, es hoy... ...es hoy... ...jueves... ...mucha pero mucha expectativa porque... ...comenzará la venta de entradas... ...para el partido... ...despedida... ...de Lionel Messi... ...la selección argentina, recuerden ustedes... ...jugará... ...tres encuentros el próximo... ...y el primero... ...será el miércoles... ...de la otra semana en Córdoba... ...pero... Se había postergado porque se había anunciado con anterioridad. Finalmente hoy a las 18 comenzará la venta de entradas para Argentina-Benín el 6 de octubre. Encuentro que servirá para la despedida.
4: Baratas, ¿no?
0: Lamentablemente, para la despedida de Lionel Messi. Los precios acorde a como venían siendo para las eliminatorias sudamericanas también, ¿no? Este obviamente tiene mucha mayor demanda. Teniendo en cuenta, no el partido en sí, sino lo que representa el último de Messi. 90 mil pesos, la popular, hay de 180, hay de 320 y las más caras, 480 mil pesos.
4: La casaca al final, la va a usar solo Messi antes, van a cambiarla directamente.
0: No han dado detalles, todavía no ha salido a la venta, porque también a partir del anuncio de Messi en sus redes sociales, muchos decían, ya está a la venta, ¿cuándo? La demanda va a ser muy, pero muy importante, grande, todavía no se sabe el precio. Acá podemos llegar a tener alguna novedad, no quiero adelantar demasiado, pero hay expectativa en torno a ese partido, a las entradas que comenzarán a venderse en el día de hoy. Recuerden ustedes, hay que entrar a una página, hay que registrarse, hacer la cola virtual, después ir a buscar la entrada física con la mano, la peregrinación.
5: Nunca entiendo eso.
0: No, es,
2: y todo eso
0: es una cosa de loco.
2: O sea, funciona, porque tengo un amigo venezolano que quiere venir.
0: Y bueno, tendrá que tener mucha suerte. Hay mucha demanda y son pocas entradas en relación a la gente que quiere ir. Pero bueno, hoy que esté atento con una computadora, con dos, con tres, muchas, con un teléfono o algo, en la página.
7: Clave es estar con la sesión iniciada.
3: Claro, y 10 minutos tenés, ¿no?
7: Claro, pero es importante que vos ya estés adentro de la aplicación y tengas tu usuario, pues por ahí te agarra.
3: Claro,
7: yo he tenido suerte, las veces que he ido he sacado entrada.
2: ¿Cuál es la aplicación?
7: Tenés que tener en la página.
2: Es una página.
7: Ya iniciada la sesión de tu cuenta.
3: Abierta en la computadora.
7: Y ahí sacas un cachito de ventaja, pero después es azar.
3: Sí, wow, qué suerte.
0: Te tenés que ingresar a la página, te tenés que registrar, es deportic.com y después completar los datos y...
5: ¿Cuánta guita, no?
3: Y tiempo, tenés que tener tiempo.
7: Sí, y también. Sí, son 10 minutos.
0: Y tener
7: cargas la tarjeta,
0: 10
7: minutos y toda la historia.
0: Y después esperar, ¿no? En la fila virtual a lo mejor tenés el lugar.
2: Esperar, claro.
0: 14.142.
5: Te lo hace con el celular.
2: Pero me parece que es aleatorio. Es medio aleatorio, ¿no? Es que entras.
4: Sí, el dúo tiene. Una tablet increíble.
2: Y te entra, pero para el retiro del hijo de Messi entra para comprar la entrada. Con el celular que tiene.
5: Yes. Anita tiene un celular muy antiguo.
4: 2 horas recién quería sacar una foto para
2: que
4: mandar.
2: Se retira Mateo, el hijo de Messi. Anita está sacando entrada.
4: Tiene juego la vigorita ahí todavía.
3: Los Pokémon. El Pokémon Go.
5: Pero me han dicho que sabes mucho de hierbas. En un rato nos vas a hablar de hierbas.
3: ¿Qué tienen ganas de probar? ¿Pesto? ¿Albahaca?
5: Albahaca, me encanta.
3: Dale.
2: Ay, qué rico.
5: Anoche comí pesto.
3: Qué rico.
4: Qué bien.
3: ¿Qué lo hiciste?
5: Me había mandado el Tano, ¿viste, Donato?
3: Sí, Donato.
5: Un pesto que vende.
2: Qué rico.
4: La cular.
3: Que viene con ajito.
2: ¿Lo comiste con pastas?
5: Sí, con pastas.
3: ¿Queso rallado le pusiste?
5: Sí.
3: Aceite de oliva.
5: Aceite de oliva, brócoli.
3: Claro.
4: Sí, una salsa verde.
3: No, hay digamos, pesto de brócoli también. Hay con albahaca y también con brócoli.
5: El pesto significa como
3: aplastado.
5: ¿Vos sos
2: vegetariano,
5: no?
2: También, con espinaca.
5: ¡Ah, tenemos la tana acá!
3: ¡El mio orto, buongiorno, la principessa! ¡Que esta cosa! ¡Bienvenida al norte! ¡Bienvenida la Caterina Fulope! ¡Que mueve la cola de un lado para otro! ¡La concha panza no la tiene porque ella es flaquita! ¡Amorosa, ve a agarrarme un tomatito del mio orto!
5: No, despacio porque no te entiendes, no.
3: ¡Que venga del mio orto a agarrarme un tomatito!
5: ¡A parlar italiano también!
2: ¡Imparato a parlar el italiano porque la mía nipota de la
3: ¡La mía nipota!
5: Italiana. Habla como nosotros. Ay, yo hablo italiano.
1: Parla italiano.
5: Claro.
4: Son italianos.
3: Parla figlia, te ascolto. Viene a mi programa a hablar di conchero. Hoy va a parlare di conchero por delante y conchero por detrás.
2: Pero sí.
5: ¿Qué te prefieres? ¿Qué te prefieres? ¿Conchero por delante y por detrás?
3: ¿Qué prefieres, Katy?
2: Por delante.
3: Aunque dormita, el ova la gana por detrás.
5: Ya no se da cuenta.
3: No, porque duerme. Escabio duerme.
2: Ya no siente nada, no siente nada.
3: Escabiada, la tornata, se la tornata y Ova entra profundamente. El conchero.
5: Entrame.
3: Entrame.
2: Entrame.
3: Salivazo, el salivazo entra.
5: Ella no entiende.
2: No, si capisco.
3: ¿Vos qué está haciendo?
2: Capisco.
3: Capisco, ahí entra.
5: Capisco.
2: Capisco
5: es.
2: Capisco.
5: Quiero un pisco, quiero un pisco, dice.
1: Vamos, vamos.
8: Vamos.
5: El rato vamos con el huerto de Anita. Bueno, abrimos el diccionario.
2: Dale.
5: Ay, qué bueno que llegó Katy, que es tan leída.
2: Esta la saca,
1: Olvídate, sabe todo.
5: ¿Qué es un chupóptero?
2: Uy.
5: Chupóptero.
4: Alguien que te la chupa en el aire.
5: No.
3: Mátela, maleducado.
4: Perdón.
3: Mátela, que es un programa bien.
4: Perdón.
2: Naso, papá, aire.

0: Un chupóptero es una palabra que coloquialmente se usa para decir del interesado, el que se aprovecha de alguien.
1: Claro, que te
0: el que vive a costa de otro.
1: Ay, entonces sos vos, a costa.
2: Es un parásito.
0: No, es la gente que se parasita a otro. ¿Viste? No sé. ¿Vieron? ¿Nunca les pasó cuando que éramos chicos que había uno que tenía, no sé, el que tenía la pileta?
1: Todos le chupaban.
0: Tenía mucha guita. La Play.
3: El dueño de la pelota.
0: Sí. Le chupan las medias. Bueno.
3: Chupan las medias. El ventajita.
1: La moto.
4: El que iba a comprar el kiosco.
1: De grande también hay.
0: El chupóptero es el, claro, de grande es los tipos que viven en alguna mina o al revés también.
1: O al revés, claro. Sí, hay muchos amigos también.
0: ¿Y Pablo?
5: El que es medio bicharacho, cucharacho.
0: ¿Cómo? No. Bicharacho, cucharacho. Claro, como Dani.
6: Es un vivaracho.
7: Pero es vivaracho.
6: Hola. Sí. Con Tony Robbins.
0: Hola, Dani. Bueno, escucha.
8: Hola.
0: ¿Te has vivido a alguien?
4: No tengo. Boleda, no me gusta, no. Me molesta la gente ventajera. ¿Qué me van a vivir? ¿Qué me van a
0: vivir?
4: ¿Te gusta?
1: Muy lindo es. ¿Vos? Me encanta.
9: Sí. ¿Querés que te cuente?
0: ¿Te has vivido?
9: Sí.
0: Lo que te faltaría mantener vago vos.
9: Ya lo hice.
3: Oiga.
4: Ya pasé
1: también
4: por esa diconita.
1: De esos.
9: Ya pasé varias veces. Y Maju también.
0: ¿Esta edad? No.
9: No, esta edad no, pero antes sí. Bueno, ya joder. Suficiente, fue un montón. No.
0: ¿Vos, Katy?
2: Sí, un montón. He tenido. Sí.
0: Claro.
2: Pero no solo pareja. No solo pareja, pero he tenido gente que...
0: ¿Y vos no te viviste a ninguno? Sí.
9: No.
0: Qué buen
9: no.
0: gato hubiera sido, Katy.
2: Qué
0: gato.
2: No, siempre fui plata muy trabajadora.
0: Siempre que hemos podido.
1: Qué manera de no hacer guita con esta, Dios mío, ¿no? Mira que nos salió bien, podríamos haber hecho fortuna.
0: Sí,
1: la el culo hacer... de la Katy, ricos todos.
4: Y ahora también,
1: podemos arrancar
4: ahora,
2: Estoy echando.
4: Podemos empezar.
1: Si vos querés gatear, lo organizamos.
9: Ahora el título sería Madurita Apetecible.
1: Santi está más tranquilo ahora que no tiene Gran Hermano, estamos con
0: tiempo.
1: Yo
0: tengo un par de pedidos. Un par de pedidos, tengo gente interesada.
1: Santi te organiza,
5: pero pará, la ponemos y aprovechamos y que entren todas las amigas con ella.
1: Sí.
9: Claro.
0: ¿Vos, Fernando?
6: No. He pagado, eso sí.
4: ¿Perdón?
9: Ay,
0: ¿por sexo?
6: No.
4: Dijo eso.
6: Muchos impuestos.
9: Has mantenido.
6: No dije eso. No, impuestos, todo tipo de podrido, los impuestos.
0: Ah, sí, bueno, como todo.
6: Sí.
4: ¿Cómo se encarriló, no?
0: Vos te voy a obviar.
7: Igual no, igual lo que vos dijiste, Anita, lo de pagar y qué sé yo.
6: He pagado, eso sí.
0: Es un sí gigante.
1: Caí después.
7: No, hay un coste.
6: He pagado, eso
9: ¿hay
6: sí.
9: un qué?
4: Es buenísimo.
9: Sí, hay un coste que pagar, dice.
7: Un goce.
9: Un goce
7: hay
9: de pagarte.
7: Un gusto.
9: Sí, es cierto.
7: No hay inocencia acá, en ningún aspecto de la vida.
0: ¿Bebe vos?
9: Es cierto.
7: No.
2: No has tenido ningún chupot.
5: ¿Qué me van a sacar?
0: ¿Vos?
10: No, pero sí soy de mi hermano, por ejemplo. Porque tiene muy buena parrilla, mi hermano. Parrilla y disco.
9: Le chupotea
10: tiene mi hermano. Entonces voy
0: para chupar la media para eso.
10: Claro, chingón, claro. Qué linda que está la parrillita. Hay que hacer algo acá, ¿eh?
1: Claro,
10: qué
1: barato. Uno piensa en intereses enormes y en realidad puede ser.
0: ¿Comes algo? Porque vos tan flaquito. ¿Comes algo?
10: Yo como un montón.
4: Come solo cuando va a la casa del hermano.
1: Come chinchulín que es finito como él, porque el otro se le sale el cuerpo.
0: ¿Mantuviste algún vago?
1: Sí.
9: Majo.
1: Sí, no era vago, sino que era pillo.
9: Pero
1: era un avivado. Siempre se hacía el boludo con
0: algo. No, pero las cosas son tan interesantes. Yo tengo un radar para eso. No me gusta.
9: ¿Te das cuenta?
1: Y tuve una amiga también.
0: Vamos con otra palabra, a ver.
9: Dale.
0: Companaje. ¿Qué es el companaje?
1: Companaje.
0: Algo que nos encanta a todos.
9: El alfajor.
1: Chupar.
4: Companaje. ¿Compañerismo?
0: No.
6: La sobremesa.
1: Abrazarnos.
0: No.
1: Toquetearnos.
0: El companaje es el conjunto de alimentos que acompañan. Es una picada.
4: Ahí
0: el pan.
4: Qué bien.
9: La compañía.
1: Companaje es el.
0: Companaje, claro. El companaje es el plato de que se sirve de fiambre, quesos. La picada.
7: Claro.
9: La picada.
7: El panaje de verdura es esa mezcla de verdura.
0: El companaje es lo que va a comer el pan.
7: El, claro.
0: Para que vos te sirvas. Claro, picada es una palabra muy nuestra.
9: Claro.
6: Sí, obvio.
0: Muy de acá.
9: Claro. Porque, ¿qué es picar las cosas que te quedaron, digamos? La picada.
0: Sale de ahí. Es una deformación de las tapas.
7: No, es usable, companaje. El fiambre es el embutido todo picado.
1: En España se dice mucho. ¿Qué?
0: El companaje, claro.
1: Picar algo.
0: Por eso decía, la picada es una palabra nuestra.
1: ¿Y por qué tiene que ver con picar, con agarrar como si uno estuviera
7: haces un
1: pescando,
7: piqueo,
1: claro.
7: pim.
0: Pero companaje es una palabra, claro, que viene de España, es la picada nuestra.
1: Companaje,
0: sí.
1: Nunca escuché.
0: Y es una palabra, pero no vale buscar, Katy.
1: Ay, no vale buscar.
0: No.
4: Y que para eso buscamos todo.
7: No entendió el juego, no entendió la
1: con razón sabía tanto, estaba googleando.
0: No, venga en marzo, ya está, pochada.
1: Sí, que no la hagas de rendir.

0: te gusta de la picada? Para infaltable de picada.
1: El queso es infaltable.
0: ¿Queso?
2: Ah, queso, el queso. Salame.
0: ¿Picado qué? ¿Grueso, fino?
2: Finito.
0: Tengo uno para regalarte. Para que regalemos. Pablo, dáselo a ti.
3: Sí.
2: Sí. Claro. Amamos.
0: Le quiero agradecer a Franco que nos trajo de Chivilcoy. Gracias, Franco, que es vecino acá de la radio. Un capo. Y me dejó un chorizo seco para mí. Ay, te lo regalo para vos.
2: Ay, qué bello. Rico. Bueno, qué como capo. Yo te di mi jamón serrano.
0: Sí, mi amor.
2: Sí. Jamón jabugo.
0: Ibérico.
2: Oh,
0: qué rico es.
2: No. Ay, qué rico. Sí. O sea, la por acá anda Juan y uno de mis amigos españoles.
0: ¿Algo infaltable picado? ¿Vos comés picado o no?
3: Sí, claro, obviamente. Salame, queso y un buen pan.
2: Claro, básico.
3: El pan fundamental.
2: Ah, bueno, sí.
0: ¿Vos, pero... Costi?
4: Un rico queso y el Leberbush.
2: Leberbush.
0: Tipo paté. ¿Vos, bebé?
5: Antipalo. Mortadela.
6: Aceitunas.
0: Yo voy a decir... rico jamón crudo cortado bien.
1: El jamón
0: finito.
1: Crudo para mí también,
6: pero,
1: tiene que estar, ¿eh?
6: Pero,
1: tiene que estar, sí.
6: Transparente. Sí, pero no es que se haga eso. Tipo...
1: Es más, no, pero para la picada.
6: Bueno, nada,
0: es
6: más,
0: mortadela tampoco.
1: Claro.
0: ¿Tampoco? El queso tampoco, ¿y no?
4: Yo no suelo estar de acuerdo con el corte, porque a vos te gusta casi una hostia.
6: Sí, que se haga un bollito.
0: La picada, si está mal cortada, no es picada. No, no está mal.
4: Pero ahí sí te acompaño, porque tiene que ser un pañuelito.
0: Claro. Sí, es como la mortadela.
6: Tizú.
0: Todo el fiambre, cuanto más finito está, que vos podés ponerlo en los sándwiches y dejarle aire, claro, es más rico.
6: Como vos.
0: El aire cuando uno come es muy importante. Por eso fíjense que hay postres que son más ricos comidos con tenedor, no con cuchara.
6: Claro.
0: Porque con tenedor te pasa aire y cambia el sabor de la comida.
1: Pero vos ahí estás pensando en el sándwich. O sea, cuando agarras el pañuelito, pero en la picada, ponen el jamón crudo. ¿Lo haces sándwich igual o manoteas?
0: Puede ser con la mano sola.
6: Que sea bien finito.
0: Pan, pero bien finito tiene otro gusto.
1: No, a mí
6: todo
1: me
6: es feo, bien, porque
0: nada más feo que cuando cortan mal la picada que te dejan un jamón cortado re grueso y vos andas tironeando ahí.
4: Total. Nadie disfruta, ni el cadáver de jamón ni vos.
6: No, y el jamón cuadrado, los pedazos, viste que son como cuadrados de jamón, los de todo.
2: Es que no es jamón ese. Viste que hay un...
0: La japaleta, todo barreta.
6: Todo, el salame cortado.
4: Lo que cortaron les quedó. Ay, no, y eso lo
0: cortan, lo trozan.
6: Prefiero
0: lo
6: que no tenga. Tráeme salame y queso. Más simple. Si vas a poner mierda, tráeme solo salame y queso.
4: Bueno, señora, bueno, ¿qué vino de mala hoja?
2: Pampa, tiene los bien ñandú.
0: Los en la hoja.
2: La ligereza. Y mi amigo acá colgado tiene una flor de cabeza.
0: Eso canta el...
1: Sí. Ahí va.
6: Festa.
4: No rimaba, ¿eh?
1: Vamos. ¡Vamos!
2: Adivina, tiene poncho. Es muy fuerte esta.
4: Sí,
2: no. Tiene poncho y no es recero. Gotea sin ser gotero. Es mecha y no hace agujero. Busca cueva y no es ratón. Vive abajo del mondongo. Si te agachaste la pongo, así adivina mejor.
6: ¡Ah!
4: ¡Picaresca!
1: Esa era cosa,
6: leviana.
4: La picaresca.
6: La zarpadita,
4: ¿eh? Ah, la gaucha leviana. Con un chiste.
0: Para acá, el chiste. No, ilumínala.
1: Iluminale.
6: Iluminala.
2: ¿Pero qué? Una pareja.
4: Una pareja de burros.
2: Una pareja. Bueno, es una pareja que estaba empezando a salir por primera vez. Y la chica le pregunta al muchacho: Ernesto, ¿a ti te pagan en bruto? Y él dice: en neto. Ah, perdón, en neto. ¿A ti te pagan
0: en bruto? Es excelente. Ernesto.
2: No, es sutil, muy del lenguaje.
4: Claro.
2: No, ya.
0: ¿No hay más?
1: Ya está. Se terminó.
6: Solo por hora.
2: Solo.
0: Hiciste igual uno, hiciste 20 hace un rato.
2: Ah, bueno, ¿quieren más?
0: Repetido, ¿quieren alguno repetido?
2: ¿Quieren de los viejos?
4: Un clásico.
0: Claro, el de los diarios. Eso va a subasta en unos años.
6: Sí, claro.
5: Grandes éxitos.
0: Sí.
2: Bueno, había una vez una piña colada y la sacaron de la fila.
6: Ahora está muy inocente.
0: Para, ¿no tienen de los maracuchos?
2: Lo de los maracuchos.
6: ¿Los burros para el bebé?
2: Sí, los burros. No.
4: Lo tiene marcado.
0: En otro cuaderno.
2: Lo que pasa es que los tengo en otros lados.
6: Peor es que es verdad lo de los cuadernos.
5: Mira ese papel que hija.
0: Quiero decir, hay hojas que tienen años.
5: Ah, es una cosa.
0: Pero son los manuscritos.
5: Es un papiro.
2: Están amarillas y medio rota.
6: De puño y letra, digamos todo.
2: ¿Dónde vive Bruce Lee?
6: ¿Dónde?
2: ¡Allá! No, y dice...
0: Ay, Katy, pará, estoy contento que venga porque Katy me hace acordar el peor momento de la pandemia. Yo hubiese contado estos mismos chistes y todo se iba apagando, apagando, cada vez quedábamos menos.
2: Y ella seguía resistiendo.
0: Un día le llevaron toda la casa en ambulancia.
4: No, le llevaron, nena.
7: Claro, todos se fueron en ambulancia.
2: ¿Por qué?
7: Primero se llevaron a Titi y a Betty, a mi suegra. Primero se las llevaron a ellas dos. La regresan a Titi de la pandemia, en la ambulancia. Y después a los días se llevaron a Loba.
0: Quedó ella sola haciendo radio.
2: Aparte, ¿no has hecho vos un negocio con la ambulancia para que te dejen en la casa sola?
7: Pero el bebé fue el que me pegó a mí.
2: El bebé
7: fue el primero.
2: ¿Qué hicieron ustedes, bebé?
0: Los casos eran nuestros de COVID en ese momento. Fueron Katy y Bebe, no sabemos cuál primero.
7: Sí.
0: Después fuimos cayendo todos.
4: Claro.
2: El caso cero.
7: La única que no cayó fue Costi, porque el virus.
2: Highlander.
0: El virus no entendía qué era.
2: Y Medicus.
4: Esto dice que es chino y nosotros estamos en China.
5: Solo diré, piensen entre Katy y yo. ¿Quién tiene más chances de haberse pegado cualquier cosa?
2: Vos, bebé.
5: Por ser social, andar a los besos, los abrazos, a los gritos en todos lados.
7: Y ese día traje tequeño.
4: Trajiste la reina pepeada.
7: Y todos andábamos, me acuerdo que nos quitábamos el barbijo, comíamos y hablábamos entre todos. O sea, ese día fue bravo. Y vino la Gunda, me acuerdo, me dice, ay, mi hija que te adora, mándale un mensaje. Las dos nos quitamos el barbijo, nos filmamos.
0: Igual es, no sabés.
2: No se sabe.
7: Claro, todos los de...
6: Porque la Costin no se lo agarró y estuvo con todos los apestados.
0: Sí. Aparte no sabemos nunca, por ahí fueron primero ellos y después quedamos nosotros, claro. Porque por ahí no tenía síntomas.
7: Claro,
2: por ahí era asintomático.
0: A Guido.
7: Vasca, pero yo estoy convencida de eso.
0: Igual en ese momento te persiguen como si fueras una
2: paria. Un asesino.
6: Salía de la televisión.
0: Bueno.
7: Los vecinos nos dejaban papeles. Necesitan ayuda de algo, quieren que le traigamos comida. No, gracias.
2: Traigan escabio, decías vos.
7: ¿Te acuerdas que no tenía justo?
0: Sí.
2: No tenía gusto.
1: Olfato.
7: Yo echándole sal a toda la comida.
0: Majo y yo fuimos los últimos que caímos.
2: Claro.
6: Si estábamos solos un día acá.
0: Un día vinimos solos con Majo. Ella en una punta y yo en otra.
6: Estaba allá.
0: Y fuimos los últimos que
2: el último que apague la luz.
7: ¿Y quién fue el que hacía desde el placar? Que metido en el placar.
4: Bebe.
7: No, Bebe. Que tú te metías dentro del placar para transmitir desde tu casa.
5: Yo tenía el estudio armado dentro del vestidor.
7: Dentro del vestidor, claro.
0: Y bueno.
5: Pero era un estudio.
7: Bajo los mesada. Juntos en vida.
5: No, pero era un estudio.
0: Elu, ¿qué pasa? ¿Todo bien?
7: Dale.
0: A ver.
7: Está bueno, pero estás muy exigente.
0: Ojo, abierto. Las páginas. Sí. Dale, o sea, como disfruta, ¿no? Se va.
6: Te va a pasar foto de Katy a su teléfono.
0: 8:43, buen día.
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0: Bueno, chicos, tengo para contarles una joya de Potosí, de Bolivia.
8: Ajá.
0: Uno de los postres más característicos de una época del año, solamente en invierno se vende, el famoso y tradicional helado de qué.
7: ¿De qué? ¿De cajeta?
0: No, de pito.
2: ¿Eh?
0: ¿Cómo? El helado de pito, la joya congelada de Potosí.
6: Viene con palito.
2: Viene con dos bochas.
4: Por lo general con dos, pero hay algunos que
2: tienen tres.
6: Qué fuerte.
0: Esto es una maravilla, chicos, porque, claro, pito para nosotros es otra cosa. Para ellos le dicen pito a una harina fina obtenida a partir del tostado de la harina de cebada y de trigo.
2: Claro.
0: Lo que ellos hacen con esta harina es como si fuera un bizcocho, una torta, que está teñida por un fruto que queda rojo, un fruto de ellos llamado Ya les digo cómo.
9: Como un arándano.
0: Como si fuera un arándano nuestro.
6: Claro, es sí. Una foto, ¿no?
7: Una frambuesa.
0: Escuchá, y a través de este fruto andino y esta harina hacen una tortita, como si fuera un bizcochuelo finito.
9: Qué laburo.
0: Y lo dejan toda la noche en los techos de la casa.
9: Marinándose.
1: Los techos llenos de pitos.
7: Y que se congele.
0: En los techos de la casa.
9: Empitoseados.
7: Y que escucha, se congele.
0: No, y se congela. Y a la mañana siguiente lo sacan del techo.
9: Te lo comes helado.
0: Y lo venden helado en cuadraditos.
3: Ah, mira.
0: Como si fuera una torta helada.
9: Lleva cucurucho, claro. Nada.
0: Nada.
9: Es en cuadraditos.
0: Es en cuadraditos. Es como si fuera una masa congelada.
9: De la misma temperatura.
0: Roja, espectacular. Dicen que es muy sabroso.
1: Ahí te lo mandé más al grupo para que lo veas.
9: Una zona muy alta, ¿no? Porque hace mucho frío ahí.
3: Y para que se congele, claro.
4: Sí, sí, igual Bolivia acá igual está a una altura distinta a la nuestra.
7: Sabor tendrá.
0: Potosí es muy alto y se congela en invierno todo. Imagínate ese bizcocho congelado. Pues dice que es muy rico.
7: ¿Será rico?
4: Debe ser rico.
0: Y bueno, contanos cómo es.
9: Y porque es como una masa de una tortita.
0: ¿Cuál es el dulce de ustedes, Katy?
7: El tres leche.
9: Ay, Katy, sí. Qué sabroso.
0: Muy rica.
7: Muy rico el tres leche.
0: ¿Sí que la torta de tres leches es de las más populares en muchos países y acá no es popular?
7: Sí, pero se está conociendo.
0: No, pero ustedes los venezolanos.
7: No, sí, la gente la come. La
4: no, pero es por, también es por una cuestión de ingredientes. Porque leche evaporada no
7: la
4: se
7: leche acá,
4: no,
7: sí,
0: no.
7: No.
0: No,
4: es popular, pero
0: para,
4: es riquísima.
0: Para el Perú, para Colombia,
9: ¿qué
0: para
9: lleva
0: Venezuela?
9: La torta tres leches.
0: Es como si fuera una torta húmeda, humectada, con
7: una leche que le dicen leche evaporada, pero claro. Te la venden.
0: Y que no leche condensada, como si fuera un dulce de leche.
7: Y leche condensada.
0: Y merengue arriba.
7: Exacto. Claro.
0: Y queda muy rico.
7: Un bizcochuelo que lo pinchan.
4: Pincha para que
7: con
4: pase.
7: Esas tres leches lo
9: absorbe.
7: Lo humedecen. Claro, lo humedecen. Pero que le tiran riquísimo. Todo eso. Y eso, todo el bizcochuelo es qué bien rico. Húmedo.
4: Claro, una amiga mía la reversionó y la hizo de cuatro porque le agrega dulce de leche.
9: Es más postre que torta.
0: Un postre.
9: Es más postre que torta.
0: Pero es como la torta más importante de muchos países. Acá no.
9: Es humedísimo.
0: Muy, muy. Es como un postre.
1: Sí. Pero acá podría andar bien con lo dulce que es. Y nosotros comemos mucho dulce.
9: Sí, pero no se impone.
0: No.
1: Porque tenemos otras cosas.
9: La chocotorta.
7: Claro, cosas, nosotros tenemos cosas con dulce de leche.
0: Por ejemplo, ¿saben que la leche condensada, si la hervís un rato, te queda dulce de leche?
7: Qué rica la leche condensada.
1: De hecho, por lo general en España te venden leche condensada como si fuera dulce de leche.
9: Sí.
0: Bueno, qué rico, qué rico.
7: Qué rico.
0: Bueno, helado de pito, ¿quién quiere?
9: Yo quiero, para probar.
1: Paso.
9: Pero no por una cuestión.
7: Pito. Yo quiero,
0: si postre total. De leche, ¿querés?
7: Y la fruta, todo no bueno. Sabemos cómo se llama. La
9: y fruta. Es como un arándano, es un fruto rojo.
0: En el caso de ustedes, no me lo digo. Pará. El pito es el insumo base con el que se logra la consistencia y el sabor.
7: Sí, es el insumo base, el pito. Sí.
9: El pito es la base de toda la pirámide.
7: O sea que en realidad, si es una tortita, no es redonda, no es que te dan dos
0: bolas.
7: ¿Se
0: le preguntaba, Vale?
9: No,
7: te dan dos bolas. Te dan dos bolas con el pito.
1: Se come arrodillado.
0: Además del pito del cereal, se combina con ingredientes como la oca, un toque de agüita, de canela y airampó. Airampó.
7: Ah, ese es el...
0: Es el fruto.
4: Autóctono.
0: Un fruto nativo que otorga el color rojizo.
9: Que acá no lo conocemos, no lo tenemos.
0: ¿Y agüita de canela qué es?
9: Agua con agüita canela.
7: Canela.
9: Con
7: canela. Agüita de tanga.
0: ¿Y la oca?
7: Oca.
0: No sabemos tampoco qué es.
1: Es como un pato.
9: Juego.
0: Lo más loco es que lo hacen en los techos, chicos.
9: Qué mugre.
7: Eso no entiendo yo.
0: Sí, no, ¿verdad? Claro.
7: Lo ponen como en unas bolsitas.
9: Yo lo llevo a colgar afuera mío que tengo arañas.
0: Es lo que te falta vos igual.
9: Escarabajos, todo ya me veo. Caca de
0: colgando los pitos en el techo.
9: Colgado los pitos, todos cagados por las palomas. Nada.
4: Y bueno. Igual depende de donde lo hagan, porque...
0: ¿Por qué qué?
4: Y por la asepsia del lugar.
0: Sí, claro, imagínate. Poné música, Guillermo, acá, pero ves que está triste, ¿no?
9: Una re...
0: Oh, se cayó.
9: Ahí está. Cayó porque venía re...
0: Venía bien. Dale.
7: Sí, poniendo música.
9: Se acordó de algo.
0: Te manda saludos la Fasolo.
7: Ay, qué bella la Fasolo, la amo.
9: Ay, qué bella la Fasolo.
7: Qué bella. Ahí se andaba tomando fotos con la Edith, ¿no?
0: Sí,
7: porque, claro. Porque están en teléfono.
0: Están allá las dos.
7: Claro, están allá las dos.
0: Ahí le pedí un audio para vos. Es fanática del helado de pito ella.
7: ¿En serio?
10: Se ha cansado de comer el helado de ese.
11: ¡Mi vida! ¡Es hermoso! ¡Qué bella! Katy, te amo. Hermosa. No puedo ser tan linda, tan linda, tan linda.
7: Ay, la fasol.
9: Tan linda. Ella siempre sabe todas las palabras también. Para mí que las googlea.
0: ¿En la fasol está loco?
9: Las reglas.
0: Bueno, 8 de la mañana, 50 minutos. ¿Cómo está Recosti?
4: Vamos a tener un día súper primaveral. Vamos a llegar a 22, 23 grados. Y este fin de semana, Santi, vamos a rondar siempre arriba de los 20.
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0: El tránsito, bebé, ¿cómo viene?
5: Actualizamos la información del tránsito hace un ratito. Accidente, choque en Nicasio Oroño y Rivadavia y otro en Cortina y San Blas. Trenes, subtes y premetro están ok.
0: Bueno, llegó la primavera, chicos. Hoy se siente más primavera.
9: Sí, hoy está
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0: Bueno, frase de la pizarra para hoy. ¿Quién sube, Catita?
1: Ay,
2: vale. Uy, pero las rodillas.
3: Dale,
2: bueno,
3: la patela,
2: vamos a
3: ayudarla.
4: No, te agarres de sorbo porque es un peligro.
5: No. Te subimos nosotras.
3: Ay, qué durito, sorbo.
2: ¿Viste?
5: Y aparte le podemos agarrar la cola a nosotros acá.
0: La pata de gallina, ¿escucharon?
3: Sí,
0: es tipo el piecito. Nosotros hicimos el piecito.
4: Hacemos pie.
5: Pata de gallina.
3: La pata de gallina.
0: Mira. ¿Qué dice?
6: Bueno, acá nosotros piecito, ¿viste? Que ponés las manitos así para que suba. Ella dijo pata de gallina.
5: Es que es verdad que es pata de gallina.
6: Es verdad, el pata de gallina.
5: Mira,
6: no tiene que cerrar el pie.
5: Mira la forma.
2: Gallina.
3: Gallina.
5: La forma es como una pata de gallina.
2: Hay más justas, ¿eh? Pata de gallo.
3: Gracias.
5: Pata de chancho, te hago.
3: Entusiasmaba sorbo.
5: Claro, sorbo tiene
4: siempre
5: fuerza.
4: Siempre está con ganas.
5: 1.90 y un.
2: Mira lo que es esta altura.
4: Te hace la patita de gallina con unas ganas.
5: No tiene que ni hacer fuerza, sorbo.
6: ¿Habías trabajado, Katy, con un hombre tan guapo?
3: Nunca.
4: ¿Y tan alto? Sí.
3: No.
4: Oh, con un prontuario futbolístico.
0: ¿Viste los ojos como se le pusieron verdes?
3: Ay, verde.
0: ¿Viste lo que son?
3: Es rarísimo los ojos verdes.
5: Te hace mal el sol de tan clarito.
2: Sí, yo me tengo que poner anteojos. Me dice, mirá qué lindo el cielo, no lo puedo mirar.
5: En candila
3: ¿son él? ¿Son verdes o
2: azules? No, esmeralda, pará, mirá.
0: Esos esmeraldas son.
5: Ah,
0: se pone lente de contacto oscuro.
5: Qué lindos ojos.
3: Qué bello.
0: Bueno, frase de la pizarra.
3: A ver, copio.
0: Tengo tantas.
3: Ay, tiene las tizas muy chiquititas. Esta.
2: Bueno, sí. Puedo
0: la
2: todo.
0: Grande la feta.
2: Tengo claro.
6: A criticar.
2: Soy alto, rubio.
0: Esta, alcanzarle la tiza.
2: Ahí va.
3: Dale.
5: El fibrón.
4: Hay feta.
3: No, es una pizarra con tiza.
0: Ahí está. Toma, Katy.
2: Ahí tenés.
4: Ay,
2: trazo. Bueno, me lo dije. Me está menospreciando.
4: Trazo grueso,
0: Ya que acá te he visto tizas, Pobre pizarra.
6: Respeto, una figura.
0: A veces decepcionarte a tiempo te salva de algo peor.
6: Sí.
0: A veces decepcionarte a tiempo te salva de algo peor.
5: Maravilloso.
0: Viste que a veces vos decís, ¿por qué me pasó esto?
5: Es
0: porque
5: loco,
0: bueno,
5: eso.
0: La vida a veces te dice hasta
4: por
0: acá.
4: Por algo son las cosas.
2: Pero qué fea la decepción.
0: Sí,
5: pero después decís de la que me salvé.
0: Sí.
4: Y más de una vez te decís de la que me salvé, ¿eh?
5: Sí.
0: Cuando sabés que vos estás viendo desde afuera la situación que un amigo o una amiga se la va a poner y vos decís, ay,
5: sí.
0: No.
4: Voy a tener que estar ahí.
0: ¿Qué hago para evitar esto? Porque va directo al paredón. ¿Vos ves la pared?
5: Claro.
4: Se la va a dar.
2: Sí. Y se lo decís. Sí. Y no lo puedo ver.
6: Con los hijos te debe pasar también.
0: No, sí, tremendo. Con los hijos, pero los hijos tienen más potestad para decirle.
4: Y aparte porque para los hijos...
6: No es por ahí.
0: No es por ahí.
2: Y además con los hijos pasa que es parte del aprendizaje. Bueno, pégatela.
4: Sí. Y la influencia de los padres.
2: Pero le decís pégatela, ¿no? Vos tratás de evitarlo.
0: No,
2: uno trata de evitarlo, pero después sabés que parte del aprendizaje, bueno, ¿viste?
4: Dársela.
2: Que no iba por ahí, claro. Porque también le pasó a uno cuando era chico, igual que no le hacía caso a los viejos, iba y...
4: Depende el vínculo, claro. Porque nosotros sobre los hijos tenemos más injerencia, pero sobre los amigos no tanta. Bueno,
0: a veces decepcionarte a tiempo te salva de algo peor. ¿Han dicho alguna vez en su vida, menos mal?
5: Sí, muchas veces.
0: Yo también.
5: Muchas veces.
4: Igual muchas veces me la di sabiendo que me la iba a dar.
5: Yo me la di.
0: Y te la dieron.
5: También.
4: Sí, me la dieron sabiendo que me la iba a dar.
5: Sí.
6: Pediste que te la den. Ahora,
5: es muy
0: hoy ha venido de Jorge Corona.
5: Hoy está
6: con la revista.
4: ¿Por qué me pone mal? Porque son ustedes.
5: Fuerte el aplauso.
2: La culpa nuestra.
5: Fuerte el aplauso.
4: Ustedes me llevan a este lugar espantoso del cual, en el cual no quiero estar.
0: En cualquier momento me hace cargo la criatura también. Porque, ¿qué hago? Me dice, ¿qué hago?
4: Y bueno, porque vos sos un referente. Yo, ¿a dónde voy a ir a preguntar si no es a vos?
0: Yo.
4: Hay dos referentes.
0: Yo,
4: uno sos vos.
0: Pará. Yo, para mí, sí.
4: Bueno, listo.
0: Pero vos no querés, entonces si vos no querés, yo te
5: digo. Claro.
4: No, bueno,
5: claro.
4: Entonces no me estás ayudando.
6: Ah, pero
4: no,
6: cuando te van a tirar las cartas.
4: Aprovechá la frase.
0: ¿Estás decepcionada? No, ¿estás decepcionada?
4: ¡Oh! Te pregunto a vos.
6: No, sí, está decepcionada.
0: Con esto, bueno, después lo hablamos. Dale. Por el aire, poner.
3: Claro.
0: A veces decepcionarte a tiempo te salva de algo peor. Bajen a la Katy, cuidado.
3: Sí.
6: Cuidado, chicos, con Katy, que está mal en la rodilla.
0: Bueno, prometimos el hombro. Prometimos hablar de la albahaca.
4: Pon
0: la canción del
4: orto. Del orto. Y del mío orto, Benvenuto Bertucci Lechorno. Pablito, que le gusta la planta, por favor, vaya a buscar la albahaca. ¡Ay, qué hermoso!
0: Para único medio con este tema.
6: Exclusivo.
4: Es muy cortito igual. No, te cuento
0: por qué. Pediste la producción. Anita pidió una salida.
4: Yo no pedí.
5: Estacada pidió.
4: Pero Pablo, por favor, señorina, la Domenica Inn.
0: Quiere hablar de la albahaca.
4: No, vos sabés que la albahaca es.
0: Estás haciendo un curso.
4: Estoy haciendo un curso de herbolaria y fue muy lindo lo que aprendí.
0: Para, para que la gente sepa, esto todo, todo tocar de oído, como el programa, ¿eh?
4: Sí, por supuesto. Esto nada tiene que ver con la realidad. Todo es ficción.
1: Sí, no hay una profundidad del tema.
4: La albahaca nació en Asia. Uno piensa que, bueno, que viene del Italia.
7: ¡Vamos! Bueno.
6: La albahaca nació. Pregunta de
0: constatar con mi amiga.
6: Pregunta de examen. ¿Dónde nació la albahaca?
0: Hola, Vale, buen día.
8: Hola. Vino, buen día.
0: Vino Katy.
8: ¡Ay, qué lindo!
0: Salúdala, salúdala.
4: Hola, mi amor.
8: Hola, Katy. ¿Cómo estás?
0: Hola, pará,
8: me imagino.
0: Caterine Furov, ¿la conoces?
8: Claro.
0: ¿En qué novela, la viste?
8: ¿Y te acordás de Montaña Rusa? ¿Entre otras?
3: No, la que a ti te ayuda, te apoya, un amante, ¿cómo
8: puede
3: es?
8: Puede pasar, puede pasar.
0: No, te equivocaste.
7: Entre otras.
0: Katy Fulop no, no actuó en Montaña Rusa.
3: Caterine Fulop.
8: Pará, déjame hacer memoria entonces. Tenés razón, me confundí mal. Mis disculpas a Katy. Sí. Ella hizo Abigail, pasionaria, claro. Déjate querer, cara bonita.
4: ¡Bravo, Katy!
6: La muchacha del
8: disculpas
6: circo.
8: Disculpas públicas, empezando temprano.
0: ¡Ay! Temprano, pará, no es temprano. Te levantaste tarde hoy, chimvergüenza.
8: Me agarraste dormida, sí. Pero ¿sabés de dónde sí me la super acuerdo?
4: ¿De dónde?
8: De, la llamaban la reina de los culebrones venezolanos.
0: Sí, de
4: claro, España.
1: Del cule.
8: Sí. Claro, tenía esa imagen de ella muy fija y se me hizo un matete con Montaña Rusa.
4: ¿Matete?
8: Mala mía.
4: Matete.
0: Sí. Bueno, escúchame. Sí.
2: No te conozco.
0: ¿De dónde se orienta la albahaca?
8: A ver, déjame ver. Es originaria de regiones tropicales de Asia y África.
0: ¡Bien!
7: ¡Muy bien!
0: ¡Marita!
7: ¡Bien! ¡El dato preciso!
4: Gracias, chicos.
6: No mentía.
4: Bueno, a través de Medio Oriente llega a todo lo que es la costa del Mediterráneo y por eso se usa tanto la cocina mediterránea. Pero vos sabés que los griegos y los romanos, para que agarrara, esto es lo que más me llamó la atención, para que la agarrara, cuando la plantaban, la puteaban.
3: ¿Eh?
4: Porque dice que si vos le insultabas y la puteabas, crecía más fuerte.
3: ¿Viste?
6: Qué bueno.
2: Tomá pedazo.
3: Te hablo a mis orquídeas.
6: Porque entonces, te quiero, te aporreo.
0: Albahaca, no, hija de uve.
4: Hay que putearla
0: la albahaca.
4: Hay que putearla. Vos la sembrás, cuando la sembrás, creer o reventar. Vos la sembrás.
1: Es un yuyo, te crece. Te
4: crece hermoso en esta época del año.
0: Ay, no puede, es imposible.
4: Es
0: imposible, sí.
4: Claro, en invierno no se puede porque se hiela.
0: Sí.
4: Vos la sembrás y la puteás. Decís, puta, boludo, qué sé yo. Vos sabés que esa especie como de mal humor que hay que tener llegó también a Francia y hay una frase en Francia que se llama Semer le basilic, porque basilic en francés es albahaca.
0: Claro.
4: Claro. Que viene del basilicón, claro. Del basilicón que es del griego.
0: Basil en inglés.
4: Entonces es, Semer le basilic es cuando vos estás como rezongando, enojado. Ah, ¿viste? Cuando estás de mal humor, ahí está. Semer le basilic, sí, como está enojado. Y sí. Y dicen que un médico más o menos del siglo XVI decía que si vos solías la albahaca, te crecía un escorpión en el cerebro.
3: Opa.
4: Sí.
2: ¿Es bueno o es malo?
3: Como, claro, sí, claro. Como, ¿para qué?
4: Si tanto odias mucho albahaca, te crecía un escorpión en el cerebro.
0: Es que lo que nos falta es un escorpión.
6: Sí, claro, es como cuando vos comías azúcar, te decían que te iba.
0: ¿Y qué más? Nada más
2: que el pelo le va a crecer un escorpión.
4: No sabía si era neurólogo o al veterinario.
0: ¿Les gusta la albahaca?
4: Sí.
0: Dice que la albahaca no hay que cortarla con cuchillo.
4: No, se corta con la mano.
6: Con la mano, como la chicoria.
3: Claro, las hojas verdes usualmente.
4: Ahora, ¿ustedes llevaron alguna vez albahaca en un lugar cerrado, el perfume que tiene?
3: Ay, sí.
4: Y no les la sensación de que los relaja un poco ese perfume rico. Viste que la aromaterapia parece una pelotudez, pero no lo es.
0: Oh. Algo que hace mal la gente también muchas veces la cocina, en la pizza se la pone y la mete al horno. Ay,
4: no, va fresca.
2: No, hay que ponerla después.
0: Claro, después.
1: La albahaca va fresca.
4: La albahaca va fresca. Se combina muy bien con el boconcino, con la mozzarella, con todos los quesos.
2: Con el tomate.
4: Con el tomate,
0: perfecto, con el ajo.
6: Y la ensalada de tomate y albahaca es muy famosa.
2: Sí.
4: Bueno, y el tomate, aceite de oliva, que es en el pesto que vos comés, también la marida muy bien, ¿viste? Y no les da la sensación como que es algo terapéutico. A mí la albahaca me genera eso también.
0: Yo, igual vos estás
1: fresco a mí.
0: Vos estás como en la ruta del yuyo.
6: Sí, está claro. Muy tomada.
1: Está
6: sí.
1: Más en la droga ella.
4: Los ojos también.
0: Para mí, lo va a dibujar con albahaca.
1: Vos sabías
0: va a decir,
1: que yo
0: tengo planta de albahaca.
1: No, no. Contaste a Katy que atrás de mi huerta.
0: Ella tiene una quinta, una casa quinta.
1: Ajá.
0: Vive ahí.
1: Claro.
0: Pero en el fondo tiene opio.
1: Es armadero. Desarmadero de auto.
0: Opio, desarmadero de auto.
2: Y va a clavar albahaca para que pase los vecinos. Van a doler.
0: Pídate el asfalto.
2: No,
1: tiene pasacassette. Todo. Sí, sí. Y dólar.
4: Bueno, y ahora.
1: Dólar blue.
9: DVD truchos.
4: Un arbolito.
1: Y ahora marihuana.
3: De los autos.
0: Bueno, no hay cuarto. Buen día.
3: Y la albahaca.
4: Bueno, hay una cosa que me dijo Pablo y es cierto, la albahaca repele plagas. Cuando vos haces la. Vos
0: terminame.
4: Para una cosa más. Repele plagas y mosquitos también. Si vos pones para el mosquito pones varias como ramilletitos de albahaca y vas a ver que hay menos mosquitos. Y cuando siembres algo, siempre con una albahaca al lado porque se le va la plaga.
2: Y hay que putearla.
4: Y putear, hija.
0: Vos sabés que la que repele también insectos es la lavanda.
4: La lavanda muchísimo también, sí. Y en esta época están hermosas las lavandas.
6: ¿Y la citronela qué es?
4: La citronela también, repele también el mosquito.
1: Es un olor más fuerte la citronela.
0: Bueno.
1: La planta.
4: Sí.
0: 9.16, gracias, Anita, el del orto.
4: Además aporta vitamina, Anita. Todo tipo de vitaminas.
0: Sí. ¡Pará, boludo! ¡Tres veces terminando!
2: Hasta la Diego va a estar tirando.
4: Inclusive para tintura sirve, si vos la procesás.
0: ¿Albahaca?
4: Sí, sí.
0: ¿Se queda el pelo verde?
2: Ah, bueno, ¿pero es solo albahaca el curso?
4: También.
9: Es albaquita Martínez ahora.
4: Sí. La semana que viene vengo con el romero.
6: Qué celosos son los artistas. Como hoy vino una humorista, ella
4: dice,
6: yo voy por el intelecto hoy, ¿entendés?
0: Ah, por Katy.
6: Claro, como Katy ocupa el lugar del humor, Anita dijo, vamos con la biología.
3: Claro.
0: Bueno, escuchen, dato importante, súper relevante, 8 de cada 10 mujeres senior, es decir, más de 65 años,
1: sí.
0: Y solteras, no quieren tener pareja.
1: Y no.
4: ¿De 65?
0: ¿Por qué no?
1: Porque ya para cuidar viejo.
2: Bueno, ¿cómo? Más joven. Por ahí puede buscar una de 40.
0: Claro, una de 50, de 60.
1: Ya estás acostumbrada, estás tranquila.
4: Es cierto que las relaciones.
1: Y lograste una tranquilidad y.
4: Rompen las pelotas.
0: Según la estadística a nivel mundial, 8 de cada 10 mujeres que han pasado los 65 años.
1: Muy no alto, quieren... 8 de cada 10.
0: Sí, casi prácticamente todas.
1: Claro,
3: claro.
0: Sí.
2: Pero porque la mujer tal vez puede vivir.
0: ¿Y si tu vieja tiene pareja?
10: No, que yo sepa no.
0: ¿Y está con ganas de tener?
10: Que yo sepa tampoco.
0: ¿Viste?
1: No va
10: a querer. Tuvo, pero bueno, le fue mal, pobre.
1: Está tranquila.
10: Un día
1: sí.
10: Para otro el muchacho desapareció.
0: Ah, bueno.
10: Fenómeno, igual lo queríamos mucho, pero
1: no.
10: Se lavó la mano. La dejó sola ahí, pobre, tirada.
2: ¿Pero saben de la vida del tipo? ¿Qué pasó? ¿Por ahí?
10: No, por ahí quedó. Tenía otra relación.
6: Chanta. Doble vida.
1: Chanta. Para mí la mujer es al revés que el hombre. Viste que el hombre a esa edad sí o sí anda buscando pareja, no quiere estar
2: para
1: solo.
2: Para mí la mujer,
1: ¿no?
2: Claro, para mí
1: la mujer es como, está de vuelta ya a esa edad, no quiere que le hinchen los cocos.
0: ¿Pero por qué a esa edad?
1: A esa edad no lo digo como vieja, claro. Pero digo, si tuviste hijos, ya tus hijos 65 años ya están grandes. Tus hijos.
4: Sí.
1: Tus amigas.
0: No tiene mucho que ver.
1: Tu vida.
0: Para hablar de la gente de 30, 40, vamos a ponerle 40 para arriba. Para mí es con lo que vos venís. Hay gente que le encanta estar en pareja y hay gente que no.
1: Sí, cierto, hay gente que no puede estar sin pareja.
0: Pero ahora está todo permitido y todo bien visto. Antiguamente no. Tanto la mujer como el hombre tienen que formar su familia y tener pareja.
1: También puede ser por eso.
0: Claro.
1: ¿No?
0: Pero ahora la gente que es mucho más libre en ese sentido, me parece que es
1: que
0: como
1: no hay
0: que.
1: Obligación.
0: No. Es como, ya, es más, cuando alguien dice que se va a casar, lo mirás como diciendo, ¿se van a casar?
4: ¿Por qué vas a hacer eso?
0: Como si fuera algo ya medio antiguo.
1: También están las aplicaciones, digo, todo la manera de relacionarse cambió.
0: De vincularse,
1: mucho.
0: Total.
1: Entonces, tal vez es más sencillo. Antes por ahí, si no te casabas o no estabas con tu pareja.
0: Para mí, todos nos hemos vuelto un poco más egoístas y nos cuesta compartir.
4: La convivencia es difícil igual.
0: El celular, totalmente.
1: Es una gran compañía.
0: Bueno, pero el celular.
3: Las series.
0: Pero mató todo.
1: Mató todo.
2: Y ahora encima podés hablar.
0: Sí.
2: Le hablas a Vali y ya tenés de una.
0: Pero por ejemplo, antes una persona que quedaba soltera, sola, estaba un poco aislada del mundo. Y ahora está hiperconectada con un montón de programas, de proyectos, de cosas para hacer.
6: Y buscaba.
0: ¿Vos, Feta, que estás solo?
2: Sí, no, yo la paso súper así, ¿eh? Y me costaría mucho convivir con alguien.
1: ¿Por
2: me
1: gusta qué?
0: ¿Pero sos jodido vos?
2: No soy jodido, pero no me gusta que me jodan.
6: Que jodido
4: te. Que te jodan con que con los horarios.
2: Con los horarios, que me pregunten algo.
0: ¿Y pero por qué crees que la
2: convivencia? Te hace mañero después. Creo que no me volví. Bueno, sí, tengo maña que esté la casa ordenada. Eso sí,
4: boludo. Viene una, te revolea las bombachas por un lado.
2: No, levanta.
10: Si voy a tu casa, Feta, me tengo que sacar las zapatillas.
4: Qué pesado,
2: no,
4: Feta.
2: Las zapatillas no hace falta.
10: Ok.
2: Yo después los calzones y eso, pero si vas a desordenar, déjalo de nuevo en el lugar donde Feta. Estaba.
4: Feta es pesada.
0: De envidia te lo decimos nosotros que somos tan cabezones. Vos tenés la cabeza más chiquita.
2: Puede ser.
4: Nosotros hablamos.
0: Es chiquita la cabeza. Que se dio vuelta para atrás y la gorra. Para, yo la gorra que lo uso casi.
4: Es verdad.
0: Todo,
10: mirá, le sobra.
0: ¿Y dónde yo encajo la gorra? Mira.
10: Una extensión tiene eso.
4: En el último.
3: En el último.
4: No.
3: En
4: el penúltimo. No.
0: Tres quedan.
10: Ah, ¿y vos? No, yo la tengo ahí en el.
4: El primero.
0: Dos cerrados tiene él.
10: Me queda chica.
2: Epa, no.
0: Ahí.
4: Es una gorra de niño.
0: Mirá.
4: Claro.
10: No, claro.
6: Feta, yo quiero que sepas que todo esto es parte de la aceptación.
2: ¿De qué cosa?
6: Como que ya sos parte del.
2: Juega, juega ya.
4: Ah.
6: Reír.
4: Hay pelos.
0: No, mames. De envidia se lo digo. Qué marote. Vos también, bueno, para vos, eso es de la mía.
4: Pero se achicó Costa con los años.
3: De la cabezona.
0: La cabezona.
6: No puedo responderte como debería.
2: Porque... Hay que volver a medir.
4: La cabeza se achicó.
0: Escúchame, para. Volviendo al tema del ser solo. ¿Quiénes están solteros acá?
6: Yo.
0: Costi, Feta.
4: Y Feta.
2: Epa.
4: Ojo, ¿eh?
0: Yo estoy haciendo Meli más. Escucha.
10: Meli más.
11: El Unei ya. No.
0: El Unei está re casado.
10: Ah, sí, confirmó.
4: Igual una cosa es estar
0: Dani,
4: en pareja.
0: ¿Dani está soltera?
4: Y otra es convivir.
10: Solterísima, dice.
0: ¿Vos seguís de pareja? Este ya lo tiene agarrado.
2: Sí.
4: Cagaste, el
2: Unei. Hace poquito.
0: Hace 7 meses.
10: Hace poquito.
4: ¿Cuánto
2: es? Muy enamorado.
6: Pero estás de
2: novio. Hace poquito, 3 meses.
6: Sí, ¿estás de novio o estás en pareja?
0: Sí, no, estamos de novio. Estamos de novio.
10: Sí, ahí acá hay otro que no le da la fecha. ¿Cómo 3 meses?
2: Ah, no, de novio.
10: Desde que lo conocemos que está de novio.
0: Estamos de novio ya.
4: Guillermo,
10: en Navidad estaba de novio.
0: Pará, chico. Claro.
10: 3 meses.
2: Sí, la fiesta de fin de
4: año. Yo tengo una amiga.
10: Pará,
2: no lo queme.
4: Bueno, déjenlo en paz.
10: Salvo que sea otra chica.
0: Para que Fernando Carlos metió un bocadillo y me lo perdí.
4: Horrible.
0: No, que estamos así. No, antes.
3: Él es un romántico, le sí.
10: No, que...
3: ¿Cuál
10: no,
3: es pero el problema vos sabías, de estar en pareja?
10: No, estás por abrir un tema que es ¿por qué es sinónimo estar en pareja de que te controlen? Ibas a decir algo así.
0: Claro, no, de control, de pasarla mal. Porque dice, no me molestaría. No quiero que me joda, no quiero.
4: Que me jodan, que me controlen, dijo.
0: No, uno cuando está en pareja te dice todo el tiempo.
10: Mejor.
4: A rendir.
0: Negociás.
2: Claro,
10: totalmente.
2: A mí me gusta salir solo a tomar algo, por ejemplo. Y me pasa, estando en pareja.
10: ¿No podés, estando en pareja, salir solo a tomar algo?
4: No te dejan.
2: Parecía raro.
4: No te dejan. ¿En serio? ¿Hasta ahora a tomar un café?
2: Claro. Me voy a tomar un trago.
10: No hay mucha comodidad
2: igual, un trago.
11: Pero estando en pareja ya
2: solo,
11: no vas a tener
2: solo.
11: Tanta ganas de ir solo.
2: Sí,
11: vas a tener ganas
2: pero
11: de
2: estar lo en hacía. Si ya lo hacía antes estando en pareja.
10: Ah. Pero ya estaba separada.
4: Claro, pero
10: no lo sabía.
2: No, pero lo hice siempre.
6: Bueno,
2: siempre,
6: no te pongas nervioso.
2: Me encanta ese momento para mí.
3: Porque a lo mejor la pareja que piensa solo, qué raro. Y no
10: yo trabajaba en la radio y salía con el equipo a las 2 de la mañana.
0: Que se casó, Katy, como te conté más temprano.
3: A escondida. A escondida de todos nosotros.
0: Sí, y me avisó. Pero bueno que me avisó.
4: A él le
3: avisó.
6: A vos
4: solo te avisó. Pero te avisaste cuando ya se casó.
11: Para que él dé la noticia.
0: Bueno, 8 de cada 10 mujeres de más de 65 quieren estar solas. Lo que pasa es que, claro, uno cuando está en pareja negocia todo el tiempo. ¿Qué vamos a comer? ¿Dónde vamos a ir? ¿Qué vamos a hacer? Y claro, la gente cuando se queda sola mucho tiempo se acostumbra a su independencia.
4: A que no negocie con nadie.
0: No quiere negociar con nadie.
3: Claro, eso puede ser lo que...
0: Claro.
2: Una vez un amigo para Navidad se fue a la costa solo. Le digo, ¿por qué te fuiste solo a la costa estando soltero él? Y me dice, ¿por qué puedo?
0: ¿Por qué puedo?
4: Claro.
2: ¿Por qué puedo?
4: ¿Por qué puedo?
6: ¿Por qué puedo?
0: ¿Por qué puedo? Eso me dijo más que un día.
4: Sí.
2: ¿Por qué puedo?
4: ¿Por qué
0: ella
4: puedo?
0: Estaba con una economía muy ajustada, ¿no? Y yo le invito a comer un día y ella había pagado buen laburo y me dice, hoy pago yo. ¿Por qué le digo? Porque puedo.
2: ¿Cómo está?
3: Listo. Claro, muy
6: Dios
3: bien.
6: Empoderada.
3: Una vez que podía invitarlo, siempre me invitaba, de verdad que podía invitarlo.
0: Bueno, chicos, 9:23, repasemos los premiazos que tenemos para hoy.
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0: 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Che, no me quedo preocupado. Decirle si quiere aclarar algo.
2: Está
0: algo.
2: Contando, está contando.
0: Está nervioso.
10: No,
0: tengo
10: la ficha.
2: Vino acá.
4: 30
2: Dico
4: hasta noviembre.
0: Oficialmente. ¿Quieres decir algo?
12: ¿Cómo es la historia?
13: Oficialmente hoy se cumplen 4 meses de que
12: ¡vamos!
2: Le mando un mensaje oficial.
13: Sí. Y se acordaba que era la fecha hoy. 9 meses más o menos.
1: ¿Cómo lo expusimos?
12: Ya hace como 5 años que está. Bueno.
1: Arruinarle la vida.
0: Bueno, tengo algo hermoso, chicos. Tengo el tema oficial para recibir al Papa.
12: Bienvenido, León.
0: Tengo la letra.
1: Ah, la letra. No, ¿cómo la letra? ¿La podemos cantar?
0: ¿Eh?
1: ¿Y la
0: ¿Esta es la música? Ah, palma.
1: A ver.
0: Sé que Gipsy va a ir a verlo, ¿no, Katy?
1: ¿En serio? Va como voluntario.
0: Gipsy es amigo de la colectividad peruana. El Papa estuvo mucho tiempo en Perú.
1: Claro.
0: Y necesita un vestido violeta.
12: Uno sí. Tuyo, Katy, me vendría bien.
0: No, el de Costi.
6: ¿Cómo va a ser tan sexy?
12: No, pero muy, muy escotado.
1: ¿Pero
13: yo ya estoy acreditado para cubrirlo?
1: ¿Qué es?
12: Pará, Sorbo, es mi momento.
13: No, bueno, te aviso.
12: Vos sos prensa, yo soy cercano.
0: Claro.
13: ¿Qué cercano?
12: A 1 metro voy a estar.
1: ¿Pero qué te vas a ver?
13: Va a estar arriba el papamóvil.
12: Soy el que lleva, voy a ser el que lleva.
0: ¿Pero por qué de violeta tenés que ir?
1: De Nazareno.
12: Sí, porque la comunidad peruana, cuando hacen sus misas, van todos vestidos.
0: Pero va a ser Barney.
1: Es del fan club.
12: Todos violetas.
1: O sea, no,
6: depende de la época de la liturgia.
1: La procesión.
6: De yo y tú aquí.
0: Ahí viene Guille.
6: Guillermo.
0: Te quiero, León. Hacen
12: unos mangos
1: sacándose fotos de los chicos, Guille.
0: Bueno, tengo la...
1: Dale,
0: la
1: ver.
0: Verdad que este programa, lo único que le falta es tener sentado acá a Piti Álvarez. Es lo único
1: que... Ay, pensé que era el nada, más o menos.
13: El Papa también puede venir,
0: ¿cómo está Piti?
12: Recuerdo el Piti Álvarez.
1: Muy bien, muy bien está Piti.
0: El Piti está... recién en la tele, Piti está estable, dice. Las imágenes del
6: inestable.
1: Lo que será un inestable, ¿no? Con los mismos guantes que uso yo.
0: Con lo mismo cuando empezamos. Pero bueno, vamos a lo bueno.
1: La letra es conocida.
0: Viene el Papa, chicos, en noviembre. Ya hay mucha expectativa. Argentina con el Papa León, se llama el tema, y el tema dice así.
6: A ver.
0: ¿Es este, Guille?
1: Qué lindo.
0: A ver. ¿Y quién lo hizo, la IA?
6: No.
0: ¿No?
6: Hubo un concurso.
0: ¿Ah, sí? Aquí está. Argentina con el Papa León, la composición fue elegida a través de un concurso nacional. Mirá qué bien.
1: Mirá qué bueno eso.
0: Hay que escucharla para poder cantarla, ¿no?
1: Hay que...
0: Argentina caminando con esperanzas, intentando ser la iglesia, ser camino hacia la paz. Nuestros santos nos animan y con la Virgen Luján hoy decimos bienvenido a todo el mundo en esta mesa de lugar para todos. Bueno, a ver, ponla de arriba, a ver.
13: Pues el tema de verano.
1: Falta un estribillo un poco más pegadizo.
0: Sí. Pero todavía no lo conocemos.
13: Y hay que hacerle un pasito.
0: Esta es la canción del Papa.
12: Vamos, Lion.
1: Qué lindo que te elijan tu canción, la del Papa.

0: Por ningún lugar del norte dice de quién es la canción.
1: A ver.
2: Ser iglesia, ser camino hacia la paz.
1: Me gusta porque la puede tocar con la guitarra.
3: No se la van a pagar al compositor, lo van a hacer un pagadiós.
1: ¿Quién? Claro.
4: Compuesta por Gabriel Alejandro Moyano Angelini y Agustín Moyano Angelini. Ganadores del concurso nacional.
5: Y la cantan ellos.
6: La canta. Pablo Moyano le hizo.
1: Moyano Angelini.
6: Facundo dio corriendo ahí por
7: corriendo.
1: Para salvar si ir en cana.
7: Ahí va el estribillo.
1: Un buen acto.
2: Con el Papa León.
1: Me gusta.
2: Con Jesús en el horizonte.
1: Pegadiza.
0: Podríamos haber hecho la nuestra, no nos enteramos de este concurso. ¿Cómo nos avisaron, chicos?
5: Claro, hubiéramos hecho algo.
0: Vamos a armar, cada uno va a poner una palabra para armar la canción del Papa. Vamos a poner la nuestra. ¿Entienden el juego, no?
1: Sí.
0: Cada uno hace que tenga sentido.
1: Como cadáver exquisito.
0: La consigna es, con respeto, por supuesto, la consigna es Argentina con el Papa León. Mm. A partir de ahí. León, tenés.
5: Aguante. Fe.
0: Esperanza.
7: Alegría.
5: Y
0: un
1: crucifijo.
0: Muy
4: hermoso.
5: Enorme. Devoto.
0: De
7: Dios.
3: Punto.
0: También. Pero punto no es una palabra.
1: Pero está bien.
0: Pero marca
1: bien.
3: No hay manera de seguir esa
0: bueno,
3: frase.
0: Marca la pausa, está bien.
1: Punto. Punto. Está muy bien. Para mí está bien.
3: También.
1: Alegría.
0: Para.
3: Hacer.
1: Cautivar. Y rezar.
0: No, no. Palabra que burra. Que no reza.
5: Me inspiré. Lo que pasa es que me emocioné.
1: Pum, yo llevo la fe nada.
0: Y rezar todo junto
1: que
0: con
1: va a quedar muy
0: y
1: bien.
0: Rezar.
5: Sí.
0: Fernando.
7: Para. Encontrarnos.
3: Juntos en
1: el
0: cielo,
3: pero
1: el y
0: pero el
1: y acá en el vino de misa
0: y ustedes y ustedes Eli.
1: La Eli de la esquina.
0: Gercio.
7: ¿De dónde vengo? Y ustedes.
0: Y ustedes
7: serán
3: muy bienvenidos
1: a
0: Bordo. A este

0: esperanza, alegría. Un crucifijo muy hermoso. Enorme, enorme devoto de Dios. También alegría para hacer cautivar, rezar. Para encontrarnos juntos en el cielo. Pero él y ustedes serán muy bienvenidos a este complejo inmaculado, impoluto, blanco, divino. Punto.
1: Punto.
2: Muy bien.
3: Música, Pablo.
4: Para un primer boceto.
5: Para poner los charangos de fondo, mira.
2: Yo tengo lloro.
5: Para, ponemos los charangos.
4: Y es un hit.
5: Sí.
2: La piel de gallina.
5: Pasar letra, pasar letra. Mira, escuchá.
2: Hubiéramos ganado.
1: Cantalo, Pablín.
0: Ahí lo pasé, lo podemos cantar de todos. Sí. León, tenés aguante.
5: Pará.
2: León,
5: tenés aguante, esperanza y alegría. Un crucifijo muy hermoso y enorme devoto de Dios. También alegría para hacer cautivar, rezar, para encontrarnos juntos en el cielo, pero usted y usted serán... Esto está muy bien.
3: Está bueno.
5: Esto está muy bien.
1: Con esto
3: tendríamos que haber entrado a la competencia, ¿eh?
4: A ver, lo sabía.
3: Llegamos tarde.
5: Faltan los charangos nomás. ¿Alguien toca el charango?
2: Una quena. ¿Vos tocaste
5: la flauta?
4: Ah, muy Marcela Moreno.
1: Pará, un cajón peruano tiene que haber acá.
5: Sí.
2: Tonete. Ah, me gusta el cajón peruano.
5: Tonete. ¿Vos, Cati, tocas algo?
2: El 4.
3: ¿Cómo?
5: No.
3: ¿Cómo?
5: No. ¿Cuatro?
3: No, ¿cómo que tocas el 4? No, ¿cómo?
2: El 7. El 7 toca, Cati.
4: Mira, por romper el programa con
5: su... Pero el Papa, esto.
1: Estamos en momento,
2: pero...
3: A ver,
2: el 4 es un instrumento venezolano que es como una guitarrita con 4 cuerdas, el 4.
1: Es un ukelele.
4: Como un ukelele.
1: Escúchame, igual León tenés aguante. Tiene como una cosa más de cancha.
2: Más de cancha.
1: Las maracas
2: también, te toco las maracas.
1: Claro.
2: Por ahí no tanto charango y más.
5: Sacerdotis.
3: No, pero para bien.
5: Viene León, ya tenemos canción.
4: Hay feriado, lunes y martes acá en la ciudad de Buenos Aires.
5: Cuando venga el Papa, aclaremos, ¿eh?
4: Claro, lunes y martes acá en la ciudad de Buenos Aires.
3: No, la otra no.
1: La de noviembre, que viene el Papa.
0: 9 y 10.
3: Papa. Mi buen amigo. Y esta misa volveremos a estar contigo. Te rezaremos con religión. Esta es tu hinchada que te quiere a vos, León.

0: Bebe, ¿estás bien?
1: Qué bien.
2: Lo estoy perfecto.
3: Punto.
1: Justo, llama el bebé, la atención. Creo que es el que está mejor. ¿Qué?
3: Ya está. Sí.
2: Estoy bien. A cuatro subidos al paravalancha cantando esto y me preguntas a mí si yo estoy.
4: El testigo del sacrificio.
1: Qué lindo grupo, qué contento va a estar León. Sí. Chata, es bien arriba.
3: Qué buena, ¿eh? Sí. 34 esta mañana. Título, Fernando.
5: Bueno, señor, ha perdido Uruguay. Lo tenían el empate 1-1 frente a Japón. Y en las dos últimas jugadas recibió dos cachetazos el equipo charrúa, el de Cachavacha. Y lo perdió por 3-1 en la presentación del ex delantero de Independiente.
2: Por lo general, técnico que debuta gana.
5: Y bueno, acá? Pero no es así. Hablando de cachetadas, en 4 minutos, 2 sopapos de Corea del Sur. Pierde Marcelo Gallardo frente a Ecuador en el debut. De Marcelo. Sí, señor. Falta todavía. Lo puede dar vuelta.
2: ¿Contra quién juega?
5: Contra Corea del Sur.
2: ¿Contra quién?
5: Corea del Sur.
4: ¿Y qué te hace el canchero?
2: No.
1: Sí,
2: no, porque Ecuador, Ecuador es una selección. Es una selección
4: porque él es de
2: mayor.
4: Boca, entonces le pega River, le pega.
2: No, no, no. Ecuador es una selección mayor en comparación con Corea del Sur. Para que esté perdiendo.
5: Bueno, está jugando de visitante el primer partido. Pocos entrenamientos, habíamos dicho. Lo mantenía bien. En 4 minutos le hicieron 2 goles al equipo ecuatoriano. Tiene todavía tiempo. Faltan 20, un poquitito más de 20 minutos para remontarlo. Pero Gallardo está debutando con una derrota. Resultado parcial.
3: Bueno, los 5 lugares de la casa que más desorden acumulan.
1: Qué difícil esta
6: charla. La cocina debe ser uno.
3: ¿Quiénes son ordenados acá?
7: Yo.
3: Yo,
7: sí,
3: yo
7: también.
3: Pablo.
7: Yo reordenado.
3: Sí. Vos, Feta,
7: sí,
3: también.
6: Yo también.
3: Nadie más.
6: Trato. No, Katy es un desastre.

0: No, no, pero una cosa es vivir en orden y otra cosa es hay gente que le sale naturalmente.
1: Yo soy una desordenada, espantosa, serial, tengo que ir en cana.
0: Bueno. Qué bien que lo reconociste.
1: Uh-huh. Es el primer paso. Y la albahaca tiene una cosa hermosa, tiene muchas propiedades.
0: 5 lugares de la casa más desordenados. Primero, las alacenas.
2: Sí.
0: Viste que uno corre la tapa de la alacena y tira.
1: Sale gente.
3: Me la paso ordenando. Ayer ordené, de hecho. Porque cada vez que abrí una alacena, viste que la gente no
0: respeta. Y casi se me enojan cuando mezclo las galletitas, por ejemplo, la dulce con la...
3: Y sí.
0: Para hablando de galletita dulce, tráeme la rumba para lo que están ahí, que la estoy viendo. Una rumba me voy a comer ahora.
2: Bien, faraón, ¿eh?
1: Pero para...
0: Gracias, faraón.
1: Está bien lo que dijiste vos. Uno abre la alacena y tira.
0: Tira.
1: Sí. Siempre hay algo que está pasado, sí. Está con gorgojo.
3: Y algo que está desordenado. En mi casa no se respeta el orden de las cosas.
2: ¿Llegó?
3: Ponele, en la alacena está dividida en dos. En la parte de abajo está la sal, el azúcar, el aceite. Está todo como
1: condimentos.
3: Dulce de un lado. No. Y arriba está la hierba, el té. Y me mezclan. El té lo ponen donde está la sal. No.
4: Claro, no es así.
3: Un orden, una coherencia.
4: Y una lógica, la cena claro, la tengo claro, bien ordenada, todo el tiempo la estoy... confieso que yo no soy ordenada, pero me gusta tener las cosas ordenadas. Y cuando veo que está muy quilombo... Hay cosas que no puedo, por ejemplo, el vestier, mi placar.
2: ¿El qué? ¿El qué? Perdón.
0: ¿El qué? El vestier.
2: Vino Dani y de Lucía.
3: Nada.
2: El champion. El magister, ella también.
4: Chiquito para el quilombado.
1: ¿Pero qué le dice vestier?
2: ¿Hiciste el curso de vestier con Tony Robbins?
4: No se le dice acá vestier.
5: O sea, de Santiago, que el orden...
0: Si no es para ahorita, así que esas que decimos.
5: El orden es...
0: La alberca, la...
1: La alberca.
2: Cajuela.
4: No, la gaveta, la gaveta.
2: Dígame, ¿qué es
4: eso? Lo tengo muy desordenado.
2: La guayaba.
4: O sea, no.
1: ¿A la puerta cómo le dicen ustedes?
4: Puerta.
2: Es excelente.
5: Punto. Claro, tenemos la mala costumbre de llamar las cosas por su nombre.
1: Escúchame, el vestier.
4: El closet.
5: El vestidor.
2: El vestidor.
5: Mariano,
2: el placar.
0: Inodoro, ¿cómo
2: el
0: le dicen?
4: Poceta.
0: El váter,
4: ¿no? No, le decimos water club también.
2: Jürgen Klopp. Para mí no está goleando, está inventando palabras.
5: ¿Cómo era el balde?
6: ¿El balde cómo era?
4: Tobo.
6: El tobo.
4: El tobo. Y al trapo de piso, Aragán.
6: Aragán.
5: El Aragán.
4: Ahí es el coleto.
1: ¿Escobillón?
4: Escoba.
1: Escoba.
4: Sí.
2: ¿Heladera?
1: Refrigerio.
0: Nevera.
4: Nevera.
0: ¿Qué es la nafta, gasolina?
4: El coleto es el trapo de piso.
1: Ah. ¿El hielo?
4: El hielo.
2: Todo lo que pregunta Anita es igual.
0: ¿Nafta, gasolina?
4: Gasolina es gasolina.
3: ¿A la bañadera?
4: Nafta, no es nafta.
3: ¿A la bañadera? ¿La bañera? ¿A la bañadera?
4: No bañera. ¿Y a la pileta, piscina?
2: ¿Al sillón?
4: Sofá.
2: Sofá.
1: ¿Y a la albahaca?
4: Al living, sala.
5: La sala, claro.
4: Albahaca.
6: ¿El lomo de burro de la calle?
4: Policía acostado.
2: ¿En serio?
5: Policía acostado.
2: ¿Ah, no?
4: Policía acostado.
0: 5 lugares más desordenados de la casa.
3: A
0: la cena es uno.
1: Sí.
0: Después el espacio debajo de la cama. Viste que no sabes qué hay.
1: Totalmente. Viste que ahora vienen camas con cajones. Eso
5: yo
1: me
5: tengo,
1: parece que ayuda.
5: Eso te ayuda a que no haya mugre, ni adelante ni atrás.
2: Sí, pero cuando la abrí.
3: Se junta mugre abajo.
2: Cuando abrís esa parte.
1: Hay pelusas.
0: Igual, por más que tenga cajón, debajo del cajón hay como una...
1: Mugre.
5: No, bueno, ahí pasás la aspiradora y se va. Lo que no...
0: ¿Cuándo? Yo no te veo pasando la aspiradora.
5: No, yo no, lo hace la Eli.
1: Pero te tenés que dar vuelta al cajón o la vuelta a la cama para pasar ahí abajo.
0: Hay lugares en la casa que no se limpian nunca.
5: No, nena,
0: ¿los costados de la heladera?
4: Claro.
0: ¿Los costados de la cocina?
1: Para mí lo peor es el costado de la cocina. La cantidad de cosas, cuando vos sacás la cocina para cambiarla, te das cuenta.
5: Y atrás de la cocina, cuando tenés que cambiarla.
1: Sí. Por eso, tenedores, qué cosa hay. Fósforos.
0: Bueno.
4: Un mundo, sí.
0: La entrada.
5: ¿Cocina se dice?
0: Sí.
4: Cocina.
1: Cocina.
5: No.
0: Dice la entrada y la cocina. ¿La entrada qué? ¿La casa? El hall.
3: Claro, el hall, donde la gente.
1: Porque revolea la gente.
3: Deja las cosas.
1: Si no tenés un perchero.
0: ¿Cómo dicen ustedes? El Porsche es.
3: ¿Cómo le dicen? El Porsche.
0: El Porsche.
3: Sí, el Porsche.
5: El zaguán sería aquí.
0: Bueno, la mesa del baño.
3: Sí.
2: Las mujeres.
0: Sí. ¿Ves la cantidad de cosas que se juntan en el baño?
3: Sí.
0: Pomito, cosita.
5: Hay que seleccionar y solo dejas lo que vas a usar.
3: También vivo ordenando esa parte.
0: Y la mesa de luz, que es el puesto número uno.
5: Oh, ah, bueno. Ah,
1: sí, porque ese cajón tiene pilas.
0: La mesa de luz es un mundo en sí mismo.
3: Cualquier cosa.
5: No, universo. Y cuando sos chico, a mí me gustaba quedarme solo en mi casa.
0: Y revisar la mesa de luz a tu viejo.
3: Sí, yo también lo hacía.
5: Decía, ¿qué habrá acá? ¿Qué decía yo?
0: Sí. Pero viste que en la mesa de luz encontrás cables, pilas,
1: remedios,
0: controles remotos que no sabes de qué son.
1: Sí, panchito,
0: los manuales de los electrodomésticos.
2: Anotadores o manuales.
4: Lentes.
5: Monedas. Pero es que van monedas. Cosas que ¿dónde van?
2: Sí. Electrocardiograma, caramelo.
4: Mucha tarjetita. Antes cuando te daban tarjetas de presentación.
1: Sí, para. O cuando,
4: lleno.
1: O cuando los que tenemos chicos que íbamos a los juegos y te comprabas siempre una tarjeta diferente porque no te servía. Claro. Entonces tenés que comprar una nueva y tenés 40 tarjetas de esas. Que no son,
3: y además tenés ibuprofeno, reliberante. Sí. Esos boludos que andan dando vuelta.
1: Bueno. Sí, los dientes.
3: También.
2: ¿Cómo?
5: ¿Los qué?
2: Vaca.
4: Corea.
5: Y la albahaca.
1: Los
5: albahaca.
1: Pañales. La albahaca. Porque la vaca de la noche.
0: Bueno, vos que sos tan ordenado, Feta.
2: En la mesa, tengo un cajón. Arriba de la mesa de luz estaba pensando, tengo una lámpara y el cargador del celular. Nada
1: qué
2: más. Perfecto, perfecto.
1: Nada bien. Más.
2: Pero el cajón. Y en el cajón tengo las cartas de mi hija. Las cartas que me escribió ella.
0: Esas cosas te dejan.
1: Mataste la salida.
2: Solo eso tengo. Guarda, y los dibujitos, las cartas.
1: Yo quiero decir
0: nada. Vos preservativo, aparte un tipo soltero. No, eso debe ser un matadero.
2: No, esa cadena. Es que los tengo más escondidos.
1: Las esposas.
2: Lo tengo más escondido. Eso justamente por si a mi hija.
0: Aparte tiene cara de.
1: Gel íntimo.
0: No.
1: Cochino.
0: De faja, ¿no?
1: Que te pega.
5: Lo dijo él.
1: La fusta.
0: Parece con un arnés.
5: El terror de Temple. Perley.
1: Apareció un video de él llevando como en cuatro patas arrastrándola en una correa.
5: Ah, la carretilla le hizo.
1: Carretilla.
2: Salud.
1: Chirlo la cola.
0: Él hace el fetichismo. El fetichismo. Está bien. Bueno,
5: ¿qué día para el
0: humor? ¿Qué sos más desordenado?
2: Me molesta mucho cuando.
0: ¿El auto cómo sos?
2: No, el auto súper ordenado. La heladera, cuando es difícil para mí ordenar la heladera, pero a veces abrís y es cuando. Vos metés aderezo, metés botella y no. El aderezo tiene que estar en un sector, la botella tiene que estar en otro. Sí,
0: igual tampoco volverte loquito con el orden, ¿no? Pablo, ¿quiénes son los más. Vos conocés mucho auto de este programa?
7: Mira, te puedo decir.
0: Yo sé quién está en el puesto número uno.
7: Tu auto es impecable.
0: Pero es por...
7: A mí me sorprende el baúl tuyo, sí. Que es como nunca tiene ni una miga ni una pelusa el baúl.
0: Pero eso por María.
7: Perfecto está tu auto.
0: Es más, para mí está perfecto y dice, che, hay que lavar el auto. Ella lo hace lavar, yo no lo haría.
7: Así como te digo que el tuyo es el mejor, te puedo decir cuál es el peor.
0: No, yo sé que no es el peor.
7: Sí.
1: Costa.
0: ¿Más que el de Guido?
1: Costa.
7: Costa. Ah, Guido es. Bueno, si lo metemos acá, sí, Guido.
1: ¿Guido tiene también. Mal el auto?
7: Sí. Oh. Guido adentro. Sí. Pega chicle abajo el volante.
1: No. Sí.
7: Tiene parte de cuarzo la tiene metida en el baúl.
1: Sí. Oh.
7: Y después.
2: Anita tiene un montón de cosas.
1: Perdóneme.
7: También. Anita es un desastre.
1: No, porque
7: es acumulado de pelo. Todo lo que tiene sirve para una situación extrema.
5: Eso es para que veas lo que
2: es. Que en ese baúl tiene todo, pero lo tiene todo.
5: Eso es para que veas lo que son.
1: Porque yo vengo acá con la mejor de las ondas, la proboletera, el guiso, lo cuesta, la cosa, la baja.
7: Tenés muchas cosas, pero todas tienen una utilidad en un caso extremo, por ejemplo.
1: Claro.
7: Porque nadie necesita una proboletera en el auto.
1: No, pero un hacha un día vas a llamarme a mí. ¿A quién vas a llamar para que te saque de un pozo con una pala?
7: Pero Fernando es muy ordenado.
1: Pero está ordenado adelante. Ahí
7: Sorbo
1: atrás...
7: es muy ordenado.
1: Sí, Sorbo es re ordenado.
0: ¿Vos, Katy?
4: Yo súper ordenada en el auto.
0: ¿El auto vos?
4: Siempre saco también. Las cosas.
0: ¿Y dónde sos deshecho, Fer, vos?
8: Hay un cajón en la cocina que es un desastre. Que tengo un centímetro. Tengo gomita para
0: hilo,
8: cerrarlo.
0: Hilo.
8: Sí,
0: hilo,
8: un destornillador, el pila, por las dudas que se acaben de control. ¿Viste? Como decir,
3: que seguro las pilas no andan.
8: No, y aparte que cuando no necesitas pila no sabes que están ahí. En ese, así que
0: golpe
8: háganme acordar.
0: De Pablo, vos, ¿no?
5: Se acostumbra de igual.
8: Ay,
7: no, pero Costi, con la mejor. Pero
8: en
7: vos,
8: el buen sentido.
7: Vos acumulás muchas cosas. Yo he tenido la posibilidad de subirme a tu auto en algún festejo.
5: Mi pregunta es.
7: Y hay que sentarse entre una crema de enjuague, una peluca.
2: Ojo.
5: Sí, yo no digo que no. La pregunta es.
7: Mamá,
5: yo no digo que
7: cadáveres.
5: No. La pregunta es.
0: ¿Es tu auto?
7: ¿Una 9 milímetros?
5: Porque está bien, yo soy así, pero el auto es mío, ¿no?
0: Una katana.
7: Sí, está bien.
5: Entonces tengo ganas de tenerlo así.
7: Y ahora es su moto.
1: Pero no te lo tomes plástico.
5: El juguete
7: vos lo llevaste, Samuel. Te das cuenta, vos lo llevaste, así te
0: no
7: pagan.
0: No lo lleves más.
3: No, nunca más.
7: No, yo ese auto no me subo más.
4: No le des la cola nunca más.
0: No lo quiero.
2: ¿Cómo?
4: Ah, ¿qué? Bueno, que le ponga aventón a su casa. Así se dice en Venezuela. Ah, te cuento, Anita, porque
5: no le des la cola.
0: Que no le des la cola, dijo.
4: Sí, ¿cómo se dice?
5: Yo no por mí. Yo por mí. A mí no me molesta, pero a
4: Pablo. Me darías la cola hasta mi casa.
5: Dice que no te dé más la cola.
0: ¿Cómo se dice en Venezuela?
4: Dar la cola. ¿Eh? A tu casa, eso me da. No, te lo juro.
0: ¿Tira esa?
4: Ah, pues. Que llame un venezolano, por favor, y que me
1: No, te creemos, pero chicos.
2: Pero sonó mal, sonó fuerte.
4: La cola.
7: Mirá que es un despelote, digo, acá, le decís eso.
1: ¿Cómo? ¿En qué contexto? Bebe. Pará.
7: No, voy hasta la panadería de la esquina y chequeo que sea cierto.
2: Pablo,
7: desconfiando.
0: Vale.
4: ¿Quién?
9: Sí, acá estoy.
0: No. Tomó algo, ¿eh?
4: Esta
0: ¿qué le pasa?
4: Pobrecita, la tienes mal.
0: Escucha.
9: ¡Pasa!
0: ¡Te lo puedo ahora!
1: ¿Por qué? No. ¿Quién está hablando?
9: ¿Qué pasa?
0: Escúchame, situate en Venezuela. Acá nuestra compañera dice que para dar un aventón la gente dice dar la cola.
4: ¿Es claro?
0: A ver, confírmame eso.
9: A ver. Espera, déjame ver. Sí, tal cual. En Venezuela, dar la cola es dar un aventón, o sea, llevar a alguien en el auto.
4: Claro, yo te digo, Santi, me das la cola.
1: Lo que pasa es que he dicho acá, ¿sí? Es un quilombo para vos.
4: Claro, pero yo le digo a Costa que no le dé más la cola. Le digo a Costa que no
9: allá
4: le dé.
9: Allá es totalmente inocente, acá mejor no pedirlo así, ¿no? Si no quieres que te lleven...
0: Ah, picarona.
4: Claro, me, da,
1: me das la cola.
9: Es muy bueno esto.
4: Me gustó.
1: Vale, me da la cola.
9: Qué bueno, me hace gracia. Me parece... interesante como podría ser un bache en la comunicación que puede ser muy gracioso para algunos y no tanto para otros.
1: Ay, Ortiva.
4: Claro.
9: Divertida.
0: Divertida.
4: Escucha lo que quieres.
5: Santi, también, que tome algo para levantar porque le pegó.
0: Bueno, te mandamos un beso.
5: La, sigue durmiendo. La tiró muy abajo.
9: Un beso.
1: Ay, ríe ella.
4: Está contenta. Me encanta.
0: Nos odia.
4: ¿A esta de dónde la sacaste?
0: Una amiga.
5: Y como todas las nosotros.
4: Un carácter.
0: ¿Qué hace, bebé? ¿Qué hace, bebé?
5: Que te cuente el resto.
4: Ah, está alimentada por esto.
0: Ya.
4: Esta selva.
0: Igual. Vamos, buen día. 9:48. Volvió Katy al Club del Moro.
4: ¡Opa! ¡Cachete!
0: ¿Cómo dice, Katy? ¿Trajiste comida venezolana hoy? Para, Katy, ¿qué? ¿No trajiste nada para comer?
4: Ay, no traje.
0: Cachita, pan de jamón. Cachita.
4: Para el próximo jueves, cachita.
5: Una reina pepeada.
7: Pampiñita.
4: El pampiñita.
5: Algo de concha negra.
1: ¿No querés que cocinemos unos tequeños afuera la semana que viene? No querés.
4: Podemos. El otro día vendí 400 arepas.
0: ¿Cómo?
5: Para recaudar.
4: Para recaudar fondo. Hice 400 arepas yo.
0: ¡Epa!
1: ¿Qué hace la arepa?
0: ¿Vos?
1: Era mucha.
4: 400.
1: ¡Qué
4: va! No quedé muerta.
0: Lo
7: venezolano. ¿Cuántas hiciste? ¿Cuántas?
4: 400.
7: No me había quedado claro.
1: Montón.
5: No le des más la cola, Katy.
0: ¿Qué permiso tenemos?
4: No le voy a dar más la cola.
7: Iba a pedir que me alcanzara, justo.
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0: Bueno, anoche hubo un show en Madrid y estaba cantando Amaia Montero.
1: Ajá.
2: ¿Sí?
0: Y ella aparecía de una plataforma que la tenía que subir y la plataforma nunca subió.
1: No.
0: Y ella terminó cantando asomada como un pozo.
3: Se veía la carita nomás.
2: Como una trinchera. Como una trinchera.
4: La carita empapada sale.
0: Claro, la banda empieza a tocar. Y ella tiene que levantarse.
2: No sube.
0: Claro. La plataforma la tiene que subir. Y nunca subía.
3: Y quedó cantando de...
2: Dale, Amalia.
0: Ella quedó agarradita, Amaia.
2: Amaia trepa.
0: Ella quedó agarradita al borde del pozo, cantando.
3: Pero qué buena que es que en ningún momento dijo, che, pare, no, siguió, ella empezó a cantar.
2: ¿Qué va a hacer si la pista ya anduvo?
0: Pero el tema después, ¿cómo la sacaron del hueco ese?
2: ¿Cómo la sacaron?
0: El pozo, con tiene grúa. Que ir a negro y así con una...
2: Del cogote.
0: De la peluca, la agarras. De la... Qué genial la gente igual arengando, no pasaron en un pozo.
2: Me encanta, quiero ver si hay alguna imagen.
5: Dios.
2: Ahora, ¿qué está pasando que realmente los cantantes
4: con los shows,
2: y los
4: chicos.
2: Artistas y los shows, hay cosas que no funcionan o los tipos se caen? ¿Está fallando la gravedad? ¿Está fallando la hidráulica, los hidráulicos? ¿Esto es un hidráulico que no anduvo?
0: Bueno, ella quedó abajo. Escucha, todo el show en el pozo hizo.
5: No.
0: Después la sacaron, obviamente.
3: Como Katy también
5: sacaron,
3: quedó abajo.
5: Pero, sí, yo quedé, pero...
2: Bueno. Es buenísimo porque se le ve... Vos sabés que hay shows que el tipo que le pasa esto lo echan a patadas, ¿no? Lo echan.
0: Imagínate, vos vas a hacer un show y al ras del escenario ves una cabecita que está cantando.
2: Pero aparte de eso, un pedacito. Qué humillación.
0: Se le ve la frente, no vuelve a
5: la nariz.
4: Era el arranque del show.
0: Claro.
4: Y lo tiene que echar, Anita.
0: Pero aparte el arranque del show y ella tiene que elevarse, ¿entendés? Sí. Aparece tocando la banda y ya sale de abajo al piso.
2: Ya, chicos.
0: Vos sabés que para yo en GH aparezco así de abajo. Y siempre pensaba, ¿qué pasa si esto no...
3: El programa así.
0: Entonces le dije yo a la producción, si esto algún día falla, que no sube, le digo, poncha en la casa, anda directo a la casa, y me agarran del brazo y yo
2: claro,
0: subo.
2: Claro, me suben.
0: Claro.
2: Aparte vos sabés que muchas veces sube la plataforma y baja y traba algo abajo. Imagínate que la tipa queda abajo y le empieza a trabar la traba de arriba, la de
0: no.
2: Bueno, son máquinas, Santiago, son máquinas.
6: Y las máquinas las carga el diablo. ¿Sabés a quién le pasó en el Luna Park? A Flavio.
2: Por eso te digo.
6: Él en el Aquadán se metió. Y adentro del agua con los pies sostenía Gisela, que pesa 22 kilos, Gisela Bernal. Entonces lo meten al agua, lo sumergen con el tema de Evanescence. Y cuando sube, nunca paró y siguieron para arriba. Y Flavio sí soltó.
0: No, él la tenía agarrada de los
6: pies. Él la tenía agarrada de acá.
0: De los empeines.
2: La corva.
0: Y la grúa nunca paró.
6: Nunca paró. Flavio terminó contra el techo para salvar a la...
0: ¡Qué horror!
2: La plata.
0: Pero aparte el miedo de la que iba abajo agarrada de la...
6: Y él,
0: Flavio cuando, mirando el
6: cuando
0: techo.
6: Cuando yo lo conocí a Flavio, Flavio estaba en muletas porque... Porque ellos son de circo con la hermana y la hermana se cae del mordiente y él se tiró al suelo para que ella caiga arriba.
2: Ay,
6: no se golpee la hermana.
0: Qué horror. Bueno, vamos a otra cosa. Vamos con los...
6: Con el horóscopo.
0: Con el horóscopo, con signos mejor. Vamos con Aries. Familia, el número es el 05.
1: 05, el gato.
0: Tauro, sorpresa, el número es el 69.
1: 69, los vicios.
0: Géminis, capacidad, el número es el 21.
1: 2-1, la mujer.
0: Cáncer, decisión, el número es el 97.
1: 9-7, la mesa.
0: Leo, soltar, el número es el 24.
1: 2-4, el caballo.
0: Virgo, valor, el número es el 03.
1: 03, Ancono.
0: Libra, necesidades, el número es el 60.
1: 6-0, la virgen.
0: Escorpio, camino, el número es el 16.
1: 1-6, el anillo.
0: Sagitario, recuperar, el número es el 24.
1: 2-4, el caballo, repite.
0: Capricornio, traición, el número es el 64.
1: 6-4, el llanto.
0: Acuario, rutina, el número es el 20.
1: 2-0, la fiesta.
0: Y Piscis, romance, el número es el 56.
1: 5-6, la caída.
0: Repasamos.
6: Aries, familia 05, Tauro, sorpresa 69. Géminis capacidad 21, Cáncer decisión 97, Leo soltar 24, Virgo valor 03, Libra necesidad de 60, Escorpio camino 16, Sagitario recuperar 24, Capricornio traición 64, Acuario rutina 20, Piscis romance 56. Let's go.
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9: Y yo no voy a preguntar por el colectivo de tu vida. Yo voy a preguntar por el colectivero de tu vida. A ver, ¿a qué colectivero recordás? ¿En qué situación? Haciendo que una acción, una función del colectivero. Por ahí no te acordás exacto de la persona, pero ese que te enseñó qué del colectivo. ¿O alguna situación donde el colectivero tuvo que actuar por algo? ¿Cómo, Eduardo?
10: Se llamaba, no sé ahora, estoy hablando hace 13 años atrás, Guido se llamaba el colectivero. Se llamaba Guido, manejaba el 140. Siempre pasaba a las 4 y media de la tarde. Yo venía en esa época a operar el programa de la Pehue. Entonces Guido me veía todos los días, entonces ya me esperaba, medio que me esperaba. Frenaba, me veía, frenaba, ¿cómo andaba? ¿Qué hace?
9: O sea, Guido conductor.
10: Guido conductor. Y así me trajo gratis, digamos, un año por lo menos, porque veníamos charlando.
9: ¿Cuál dijiste la línea?
10: 140.
9: 140, ese que ha recorrido así.
10: Boulogne.
9: Está bien, lo esperamos a Calza. Es el día del colectivero.
11: Sí, colectivo 643, Morón, Hurlingham. Yo iba a la escuela de danza en el colectivo. Ah. Y volvía tarde, ¿viste? Y siempre me quedaba dormida. Y yo era muy chiquita, se ve que estaba atrás de todo, dormía, el tipo no me vio. Termina el recorrido, viste que empiezan como a limpiar. Y que yo, me ve, querida, no sé quién. ¡Ay! Y me puse a llorar. Bueno, ¿dónde vivís? Me llevó a la puerta de mi casa con el colectivo.
12: Genio.
11: De la terminal de Morón a Hurlingham. Llegué con un colectivo a la puerta de mi casa.
9: Qué remisazo,
11: Qué divino, viste, impensable que pase hoy.
9: Qué lindo el colectivero,
13: San Pedro, sí. Tenía que hacer la colimba.
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0: mamacita. Bueno, bueno, bueno, bueno, aquí estamos, acá estamos, acá estamos, acá estamos, acá estamos, acá estamos, ¿eh? Hola, hola, hola, hola, hola, hola, ¿qué tal? Tengan todos ustedes muy, pero muy buenos días, buenos días, buenos días para todos. Bienvenidos a la mañana, bienvenidos a esta jornada, bienvenidos a este día, día, día, día, jueves. Jueves 24 de septiembre de este 2026, ¿eh? Aquí estamos como siempre en vivo, como cada mañana, para compartir juntos otra edición más de esto que es Decime Algo.
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0: Claro que sí, las mañanas son alegres, las mañanas son divertidas junto a nosotros, ¿eh? Claro que sí. Exactamente, aquí estamos, señores, para ponerle alegría, para ponerle diversión, para ponerle buena onda, para ponerle mucha energía positiva, ¿eh? A este día, ¿eh? Claro que sí, ¿eh? Marcelo Hidalgo te está saludando. Decime Algo.
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0: Decime Algo, señores, claro que sí. Estamos hasta las 12 del mediodía, señores, ¿eh? Compartiendo la música, las canciones y, por supuesto, con todo lo mejor, ¿eh? Aquí estamos en vivo desde la provincia de La Pampa, nos estamos sumando, ¿eh? Claro que sí, desde La Pampa te estamos acompañando en la mañana de la cadena Alegría. ¿Cómo están ustedes? ¿Todo bien? ¿Listos para compartir la mañana junto a nosotros? ¿Listos para ponerle toda la buena onda esta mañana o no?

0: Bueno, estamos a pleno en esta mañana, ¿eh? Estamos con todo. Una mañana. Por aquí les cuento cómo está el tiempo, ¿eh? Acá la mañana, cómo está la mañana del día de hoy. Hace calorcito, pero está nubladita la mañana del día de hoy. Está nubladita, así que vamos a ver qué pasa, ¿eh? Está con ganas de llover, pero está rara, ¿viste? Cuando están raras las mañanas, bueno, así, ¿eh? Así está la mañana en la provincia de La Pampa, ¿eh? Ya te voy diciendo cómo es la temperatura a esta hora de la mañana. Lo que sí se espera, bastante calor para este día. 30 grados vamos a tener de máximo, ¿sí? Prepárate, ¿eh? Prepárate porque por acá...
1: Arde papi.
0: Arde papi. A esta hora tenemos una mañana con el cielo nublado, 20 grados la temperatura actual, sensación térmica 20 grados. Están anunciados unos 30 grados para el día de hoy, así que veremos a ver qué es lo

¿Ustedes cómo están por ahí? ¿Cómo está el tiempo en tu ciudad? ¿En tu pueblo? ¿Dónde nos estás escuchando? ¿Bien o más o menos? ¿Bien? Bueno. ¿Está frío o no? No hace frío. ¿Hay lluvia o no hay lluvia? No me interesa. Bueno, ustedes saben, ¿eh? Nos pueden contar cómo está el tiempo en sus lugares donde nos están escuchando en este momento, porque la cadena Alegría llega a todo el país, ¿eh? Claro que sí, estamos a través de La Campeona, la radio, ¿eh?, más popular del norte de la... Del norte de la Pampa, iba a ser escuchado. No, no, estamos en Cadena Alegría. La más popular de la Argentina, ¿eh? Claro que sí. Bueno, hasta el mediodía vamos a estar aquí en la radio nosotros compartiendo estas canciones, ¿eh? Así que toda la música popular suena acá, ¿eh? Cuarteto, la cumbia, nos están pidiendo un tanguito, así que ¿quién te dice que en la mañana no bailemos algún tanguito? También me pide una chacarera ahí para bailar, así que bueno, ¿eh? Acá nosotros no tenemos problema, ¿eh? Somos el programa, ¿eh?, de mayor audiencia en la mañana de la cadena Alegría, señores, ¿eh? Marcelo Hidalgo, estamos nosotros desde La Pampa, bien federal, cubrimos en todos los lugares donde llega la radio, ¿eh? Para que ustedes nos puedan escuchar, pueden descargarse la aplicación, van al Play Store de Cadena Alegría, descargan y ahí automáticamente nos pueden escuchar, o si no, también tenemos la web www.cadenaalegria.com.ar. Según tu boca. Ay, bueno. Bueno. Y también tenemos el WhatsAppero alternativo, ¿eh?, habilitado. Así que los que tengan el número alternativo se pueden comunicar a ese número. Y si no, el de la cadena Alegría, que es muy fácil, que todos tienen agendado. Si no lo tenés agendado, ya te lo estoy pasando, ¿eh? El 351-349-2367. Ese es el número para que ustedes manden audios y mensajitos, ¿eh? 351-349-2367. Audios y mensajes en la mañana de la radio, señores, ¿eh? Estamos en Cadena Alegría hasta las 12 del mediodía. Dale, dale, dale.

0: señoras y señores, acá estamos en esta mañana, señores, la mañana de Decime Algo, vamos hasta el mediodía, vamos hasta las 12, espectacular, comienzo en la mañana del día de hoy. Vamos con algunos mensajitos. Uy, qué manera de ver mensajes hoy tempranito. Ahí está la gente. Bueno, como tiene que ser, ¿eh? Como tiene que ser, bien temprano, escuchando la mañana de Decime Algo, ¿eh? Buenos días, te escucho por primera vez. Mirá, me pasas un temita del Loco Amato, Soy Estela, de Vicuña Maquena. ¿Cómo estás, Estela? ¿Todo bien? Bienvenida a toda la gente de Vicuña Maquena, escuchando la mañana de Decime Algo, Hola, Marcelo Hidalgo, soy Gustavo de San Rafael. Acá corre viento fuerte, se ve la gente volando por el viento. ¿Cómo gente volando anda en Mendoza? ¿Tan fuerte el viento? Mirá. Terrible, terrible. Buenos días, Marcelito. ¿Cómo estás acá escuchándote en Puerto Madryn? Gracias por alegrarnos las mañanas. Bendiciones, abrazos. Qué grande. Puerto Madryn presente. Miren, apareció el vago. Apareció el amigo Serafín. ¿Qué le pasaba a Serafín? Hace como dos días que está desaparecido. Serafín, buen día.
1: Hola, buen día, buen día. Por fin apareciste en la radio acá y la recalcaste.
0: Bueno.
1: ¿Cómo andás?
0: ¿Cómo va?
1: Marcelito.
0: ¿Qué pasó?
1: ¿Te digo algo? Acá llovió como, no sé, pero cerca de 190 milímetros, 100 llovió, Impresionante lo que llovió. Dos días, ahora la aflojó un poco, pero está anulado, Salió un poquito el solcito, pero...
0: ¡Sentí el gallo!
1: Está pronosticado para la tarde su lluvia de vuelta.
0: ¡El gallo!
1: Así que imagínate.
0: ¡El gallo!
1: Unas ganas de salir afuera hasta que te daban... ¡No sabés! ¡Te saludo! No pude escuchar a Raúl de Macachín. Che, saluda a Raúl. Saluda a la señora de Macachín también. Che, saluda a Roberto Fragatti. Saluda a Obama. Archivo loco, ese hombre de miércoles era archivo. Sí, Marcelito. Así que. Pero ahora ya me enteré porque no salía la radio acá. Claro, los otros andan a los besuqueos en los boliches, ¿viste?
0: ¿A quién anda?
1: Pasan mal el links. Así que, carajo, ahí lo tenés. Ahí lo tenés.
0: ¿Quién anda? No me digas. Qué bárbaro, ¿eh?
1: Sí.
0: Es lo último que le falta al Pipi Rocha.
1: El Charela, loco. Ahora sí, ahora sí. Vamos, carajo, y viva.

0: Bueno, ahí estamos, señores. Mirá, nos vamos a Puerto Deseado. Vamos, Puerto Deseado. Escuchá.
1: Una hora si llega. Ya está como el Lato. Lato arranca 9:15.
0: Sí, el Lato
1: arranca. A las 8.
0: Sí.
1: Vos y media pasada. Fíjate, joder.
0: ¿Cómo anda el amigo Gustavo de Puerto Deseado? ¿Todo bien, Gustavo? ¿Cómo está la mañana por ahí? Bienvenido, Puerto Deseado, Santa Cruz. Buenos días, hermoso el programa. Desde Venado Tuerto. ¿Cómo está la gente de Venado Tuerto? ¿Todo bien? Buenos días a toda la gente de Venado Tuerto. Ahí escuchando. No, ahí atacó la Evo, ¿eh? No, tranquila, Evo, que... No vienen a cobrar cuenta, ¿eh? No vienen a cobrar cuenta. No, claro, le explico a los oyentes que ingresó gente a la radio. Y como es de costumbre, la Evo, cada vez que ingresa alguien, por lo general la gente viene a cobrar. Bueno, en esta oportunidad no vinieron a cobrar, ¿eh? Así que quédense tranquilos, ¿eh? Bueno, señores, a pleno estamos en esta mañana. Mañana de día jueves, claro que sí. Lo tengo tempranito, el amigo Raúl de Macachín, ¿eh? Vamos a Macachín. Adelante, Raúl. Bienvenido.
2: Hola, amigo Marcelo. ¿Cómo andamos?
0: ¿Cómo va?
2: Acá está nubladito.
0: Sí.
2: Temperatura, linda temperatura, se puede trabajar hasta...
3: Muy bien, señora.
2: Ni frío, ni calor, está templadita, está lindo, Marcelo.
0: Está linda la mañana.
2: Acá había sol nada más, pero bueno, está bien.
0: Acá igual.
2: Marcelito, vamos a ir a los poquitos en medio, tengo unos cuantos, porque hoy viste, Marcelo. Lo que pasa es que yo por ahí, vos me tenés que decir, si me excedo mucho en el horario, va, o ya algún oyente me va a hacer, me va a decir la verdad. Basta con eso, cortarlo un poco, porque se me acumula mucho, Marcelo, en la agenda, ¿viste? Estoy lleno, tengo lleno. Como yo me voy levantando temprano, ¿viste? 6 de la mañana arrancamos con Don Roque y ya después me quedo hasta que salgo a la calle.
0: ¿A qué se levanta tan temprano? ¿Viste? A las 6 de la mañana.
2: Para los niños y las cocineritas, para saludarlos, Marcelo, sí. Para los niños, ¿eh? Uh-huh. Hola, mis campeones y campeonas. Les mando un abrazo gigante del tamaño del sol. A disfrutar de la comida deliciosa que prepararon para hoy.
0: Tomá,
2: mirá. Hola, guerreras de la cocina, hoy quiero mandarles un aplauso gigante por todo el esfuerzo y cariño que le ponen a cada olla. Gracias por regalar tanta felicidad a los más pequeños. Y ahora vamos a ir, Marcelito, a lo del amigo que tengo siempre, el amigo de Bariloche, ¿viste?
0: De Bariloche.
2: Están chequeados, Marcelo, y no creo que los chicos lo puedan entender lo que dicen. Siempre del abuelo, esta vuelta también enganchó con el abuelo, va, bravo el abuelo, Marcelo.
0: Es bravo el abuelo, ¿eh? A ver.
2: Largo con el primero.
0: Dale.
2: Hijo, la que se queja del pozo es porque le gusta tomar agua de la manguera.
0: 63.
2: Y el segundo es, mi hijo, hay tuercas que ni llave piden. Apenas sienten los dedos y se aflojan. Abrazo, Marcelito, hasta mañana, si Dios quiere, excelente programa.
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6: Cadena de Grilla, 27 grados, la humedad 66.

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3: Hola Marcelo Hidalgo, ¿cómo estás? ¿Cómo andás? Espero que estés bien, que andes bien. Acá estoy tomando unos mates, recién termino de lavar. Como siempre ando a las corridas, para arriba, para abajo, voy, vengo. Pasa que yo soy muy, muy ansiosa, muy... Yo si no termino las cosas la mañana, para mí la tarde, no, para mí la tarde no. Las cosas tienen que ser a la mañana.
4: Mirá, claro.
3: Que me temprano, ¿eh? Y no me alcanza la mañana, no me rinde la mañana, no me rinde la mañana. Más con la abuela, menos. Me pierdo casi 2 horas con la abuela. Dejó de lavar todo, no. Y yo quiero terminar todo ahora.
4: Todo
3: ya.
4: No hay que hacer las cosas rápido.
3: Ni a la tarde, ni dejar para mañana, ni... No.
4: Bueno, hay que disfrutarlo.
3: Quiero relajarme un poquito porque yo me siento que estoy... Como pasada de vuelta, de revolución. Quiero relajarme, quiero tranquilizarme. Encima me dieron unas pastillas. Se las hubieran dejado para eso, las pastillas, mire.
4: ¡Fa! ¡Terrible!
3: Son tranquilizantes, más que todo.
4: Ah, son tranquilizantes.
3: Para dormir, porque yo le pedí para dormir. Porque yo no duermo de noche. Entonces le pedí para...
4: ¿Cuáles son? Así le doy a una amiga que está re intranquila.
3: Pastilla ahí,
5: Esta capaz que pastilla no necesita.
3: Ni me relajan, ni me tranquilizan.
4: Ajá.
3: Ni... Encima las más suaves.
4: ¡Ah!
3: Las más suaves esa medida. Me hubieran dado un Ribotril, un...
4: Claro.
3: Qué sé yo, otra marca más, de más gramos, no. ¿Cómo son los únicos gramos que trae esa marca de pastilla?
4: Qué bárbaro, ¿eh?
3: Las Trapac. Son los últimos, y son 2 gramos, no sé qué. ¿Qué hace yo con... ¿Cómo estoy yo?
4: ¿Y no te conforma eso?
3: ¿O sea que mis 2 gramos me hace algo?
4: Sí.
3: No, por favor, estamos todos locos. Bueno, Marcelito,
4: bueno.
3: Ya dejé de hablar un poco de mi enfermedad.
4: Fíjate,
3: el último
4: listo.
3: Día que te hablo de mi enfermedad, ya no te voy a hablar más.
4: Sí.
3: Bueno, quiero saludar a todas mis amigas virtuales, a las chicas, a los chicos de ahí de radio que me conocen. Un saludo grande para ellos.
4: Muy
3: un besote
4: bien.
3: Grande. Para todos, los quiero mucho, los llevo en el corazón.
4: Bueno.
3: Y pase lo que pase, siempre van a estar en mi corazón. Hoy, mañana y todos los días. De
4: largo
3: todo,
4: el audio hoy, ¿eh?
3: Toda la vida. Así que bueno, un beso grande para todas las mujeres y para todos los hombres.
4: Le hago que pedir a policía, la municipalidad
3: también,
4: de Rufino.
3: Un beso grande para mi gente de Rufino también, para todos mis Rufino queridos.
4: Claro.
3: También un abrazo y un beso grande para vos también, un besote grande. Te quiero mucho, gringo.
4: Bueno.
3: Te mando un besote grande. De parte de la abogada que pierde todos los juicios.
4: Vamos, abogada.

0: Ahí estamos. 3 minutos le metimos de abogado, chicos, hoy, Capaz que sea mucho, pero bueno, ahí estaba, A ver, bueno, ahora nos vamos a Darío Tomás de Anchorena, que apareció tempranito, Hola.
1: Buen día, Marcelo.
0: ¿Cómo andás, Darío?
1: Bueno, te comento.
0: ¿Qué pasó?
1: Acá en Anchorena hay un día lindo.
0: Sí.
1: Más o menos lindo, no muy lindo, pero está lindo.
0: Más o menos lindo, pero está muy lindo. Bueno, complicado.
1: Hay un poquito de viento, pero poquito, no mucho. Está nublado.
0: Pero hay sol.
1: Pero, bueno.
0: Hay sol.
1: No hace frío. Lo que tiene de bueno es que no hace mucho frío.
0: No hace frío, está bien.
1: Está medio fresquito, pero para una campera y anda bien.
0: ¡Pero decidiste!
1: Bueno, Marcelo, le mando, como siempre, saludo a toda tu audiencia.
0: Bueno.
1: A Serafín de Bariloche, a Don Contreras, a los nenes del comedor y las cocineras del comedor Serrano. Y bueno, nada, Marcelo, te mando un saludo grande para vos. Te falta poquito, hoy jueves, mañana viernes. Así que bueno, Marcelo, no tengo nada para decirte.
0: Bueno.
1: Y también le mando un saludo al camionero. Y al hombre este de Macachín, el que cuenta los chistes.
0: Sí.
1: Que ayer no lo escuché. Bueno, puede ser que hoy que le cuenten un chiste bueno.
0: Bueno.
1: Y bueno, nada, un saludo grande para vos. Chau, chau, Marcelo.
0: Pórtate bien,
1: Aguante River y viva Perón.
0: Aguante River y viva Perón, dice el amigo Darío de Tomás de Anchorena. Bueno, a ver. ¿Qué más tenemos por acá, Vamos con otro más. Buenos días, ¿cómo estás? Quisiera saber qué costo tiene la publicidad. Y es alto el costo, pero bueno, ya te lo paso, Buenos días, Marcela, pasame un temita de Sebastián, que estoy trabajando y escuchando desde Alberdi, provincia de Buenos Aires, la Maru Botana, Toma, aguante la Maru Botana, presente en la mañana.
2: Hola, Isma, ¿cómo estás?
0: No, no soy Isma, soy Marcelo, este es el de radio. A ver, por acá, vamos con la monja.
3: Marcelito,
0: recién se levanta.
3: Recién me levanto.
0: ¡Qué vagán! ¿Qué te pasó que no andas bien? Dame el barril, a ver.
3: Perdona que recién te llamo. Sí. Te quiero decir que...
0: Estás dormida, ¿eh?
3: Hoy le mando saludo a mi esposo Marcelo, que cumple años.
0: ¡Ah, mira!
3: Le deseo lo mejor y le digo gracias por siempre estar, por siempre acompañarme,
0: bueno,
3: por ser una gran persona.
0: ¡El Puntano está cumpliendo años!
3: Le deseo lo mejor.
0: Bien.
3: Que pase un feliz cumpleaños junto a nosotros.
0: Bueno.
3: Besos, Marcelito.
0: ¡Dale!
3: Sale un chamamé. ¿Qué le gusta eso?
0: Un chamamé.
3: Besito.
0: ¿Qué
3: y que la feria El Timbre se encuentra abierta, Marcelo.
0: ¿Qué te pasa?
3: Donaciones. Ah. Gracias.
0: ¿Pero qué dormiste con la ventana abierta anoche? No puedes ni hablar. ¿Qué te pasó, rubia? Qué bárbaro. Bueno, Otro por acá.
4: Hola, Marcelo.
0: ¿Cómo va?
4: Buenos días. Te habla Ángel de Venado Tuerto.
0: ¿Cómo andas, Ángel?
4: Te escucho a través de la 94.3 FM Alegría, Venado.
0: Venado Tuerto, ¿eh?
4: Así que acá escuchándote a full, te voy a pedir cualquier temita.
0: Bueno.
4: En programación.
0: Dale.
4: Soy Ángel, saluditos.
0: Aguante, Ángel, Venado Tuerto.
5: Hola, Marcelo, buen día, ¿cómo te va? Che, Marce, no puedo escuchar la radio, ¿por qué? ¿Cuál es el problema?
0: ¿Por qué?
5: Me pone a reproducir, pero no sale nada. ¿Me puede explicar un poquito cómo es? Porque vi que está actualizada y yo hace rato que no... Que la escuché y escuché los ratos ahora y no se puede.
0: No se
5: puede pasar la info.
0: Bueno, y lo que pasa es que con un Nokia 1100 no vas a poder escuchar nunca la radio, chico, ahora, Ahora te paso todo, Aguantame, ya te paso. Vamos con uno más y vamos con la música. Y tengo visita acá en la radio, A ver, vamos por acá. ¿Dónde había quedado? Hola, Marcelo, buenos días. ¿Me pasás algún temita de sabroso cualquiera? Muchas gracias, dale.

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señores, 11 de la mañana con 19 minutos. Estamos en vivo para todo el país a través de la gran radio, señores. Radio Cadena Alegría, Marcelo Hidalgo, Están esta mañana, por supuesto. ¿Cómo andan todos? ¿Todo bien por ahí? Bien. Bueno, tenemos impresionante la cantidad de mensajes que tenemos. Lo que pasa es que estamos haciendo muchas cosas, chicos, Hacemos radio, de todo. Acá viene gente, va, viene. Impresionante, Así que bueno, ahí estamos, señores. Segundo bloque, luego de la pausa comercial, los estamos acompañando como siempre con todo lo mejor. A ver, ¿dónde nos vamos ahora, ¿Vamos con los mensajitos? ¿Ya tan rápido? Dame un mate, por favor. Un mate, déjame respirar un poquito, Claro, ustedes pusieron tanda, pero nosotros estábamos trabajando también. Bueno, tampoco me maltraten así. Nada. Abogada, a ver si me defendés un poco.

Me dio calor, me dio calor. Prendimos un poquito el ventilador acá porque está pesadito. Está asomando, hay sol ahora y está pegando fuerte el sol, ¿eh? ¿Cuánto está la temperatura a esta hora de la mañana? A ver.

Bueno, la temperatura actual a esta hora en la mañana, aquí en La Pampa, 24 grados, sensación térmica 24, 31 grados ahora se esperan para el día de hoy. ¡Mamá! Hoy va a estar lindo para tirarse un ratito al sol, ¿eh? Hay que empezar a pasar el barrifondo a la pileta.

0: Diego.
1: Marcelito Hidalgo, decinos algo a las chicas del comedor de Serrano, las cocineritas.
2: ¿Cómo andan?
1: Hoy estamos preparando pastel de papa para nuestros niños.
2: ¡Ay, qué rico!
1: Y gente mayor.
0: ¡Qué rico!
1: Gracias a Raúl. No, estábamos escuchando el audio y dijimos, no puede ser que nos digas tantas cosas lindas. Gracias, Raúl.
2: Es comprador.
1: Por esas palabras tan lindas que hacemos, nosotros lo hacemos con tanto cariño acá para los niños. Estamos todos los días firme acá.
0: Qué bueno.
1: Para ellos. Y ayer que dijo del olor de desierto, hoy pastel de papa. Y los chicos estaban en el salón y dijeron, ¡qué olor a cebolla, señor! Y es cierto. Me tapó hasta la nariz, me descongestionó la cebolla.
2: Mira.
1: Tienes razón, Raúl. Bueno, Marcelito Hidalgo, hoy acá es un día nublado pero lindo. Los chicos están de picnic.
2: ¡Qué lindo!
1: La otra tanda, porque acá hay dos colegios, así que una parte anda en la plaza y la otra haciendo deber y la otra se fue al picnic.
2: ¡Pa!
1: Así que bueno, van a poder disfrutar hoy. Marcelito Hidalgo, espero que tengas un día hermoso y saludo a nuestra hermosa audiencia.
0: Bueno, muchas gracias.
1: José, Raúl, Darío, Contreras.
2: ¿Dónde está Contreras?
1: Rosa la Tucumana. Y bueno, y los demás que nos saludan, que los tenemos que anotar, porque si no, no nos acordamos. Pero los tenemos en cuenta, escuchamos toda la mañana la radio, nos encanta.
0: Qué bárbaro.
1: Nos encantan. Gracias por las palabras lindas que nos dicen. Y bueno, Marcelito Hidalgo, ay, para José. José que nos manda siempre saludo también.
2: El bocinazo.
1: Que nos dé el bocinazo para los chicos que siempre lo escuchan.
2: El bocinazo de la mañana, ¿eh?
1: Bueno, Marcelito Hidalgo.
2: Bueno.
1: Decime algo. Un abrazo gigante.
0: Muchas gracias.
1: Y para tu hermosa audiencia. Abrazo.
2: Abrazo, abrazo, abrazo, abrazo, abrazo. Qué grande, qué grande. Las chicas del

0: Bueno, vamos con más mensajes. ¿A quién le importa la pastilla que toma? Bueno, chicos, me estaba contando el abogado, no sean malos. Bárbaro, son malos, Bueno, vamos.
1: Ah, y anotame para los 2 kilos de milanesa. Eduardo con el 216.
0: ¿2 kilos de milanesa?
1: ¿Qué haces, Marcelo Hidalgo? Decime algo. Que se toma una clonazepam de... 3 clonazepam de 20 miligramos que va a dormir esta mañana.
0: Ahí está, mirá.
1: Clonazepam, que se tome. La pregunta. Si yo corro dentro de la facultad, ¿eso correría como carrera universitaria? Pasamos el tema de Germain.
0: Vamos.
1: Hola,
0: De cualquier modo, chicos, no tomen ningún tipo de pastilla ni nada de eso, siempre y cuando consulte con los médicos, ¿no? Claro, no. ¡No me metan en lío, chicos! Me van a sacar el programa.

0: hola, buenos días, ¿eh? ¿Me podrías pasar un temito de Germain? Te estoy escuchando desde Rufino. ¿Cómo está la gente de Rufino? ¿Todo bien? Vamos todavía, ¿eh? Impresionante la audiencia de Rufino. Muy pedido Germain, ¿eh? Vamos a programar algo de Germain en un ratito, ¿eh?
1: ¡Qué vieja pesada!
0: ¡Bueno! Dios, ¡chico!
1: ¡No me interesa lo que hagas! ¡Que se deje de joder, esa vieja!
0: ¡Bueno! ¡No, chico, tranquilo! ¡Vamos con el camionero! A ver, ¿qué dice el camionero, eh? Lo tengo a él, lo tengo al amigo José, que ya está a full, ¿eh? Siempre con su alegría, el amigo José, ¿eh? Dame aire para José.
2: Es jugarse la vida.
0: Pará.
2: Ser un blanco perfecto y dejarla de amar. Es jugarse la vida. Ser un blanco perfecto y dejar la defensa rendida.
0: Amar. Amar.
2: Es romper el espejo, gritar contra viento y sentir.
0: ¡Qué bueno!
2: Y como dice, cada mirada tuya rara es un puñal que se me clava. Cada vez que me rechazas el impacto de una bala. Y saber que voy perdiendo la batalla.
0: Perdiendo la batalla
2: 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Cada noche caigo herido por ganar tu corazón.
0: Soldado.
2: Buen día. Buen día.
0: Buen día.
2: Y mi saludo se expande como hormiguero pateado para toda esa linda audiencia de Cadena Alegría. Hoy en este hermoso día, viernes chiquito ya para algunos, día jueves.
0: Mirá.
2: Así que nada, acá pum para arriba, aportando un granito más para nuestra parte argentina, como siempre, en positivo como test de embarazo, no bajando los brazos, y aunque nos piquen las piernas, para atrás como siempre digo, ni para tomar envión, y no dejando ni un segundo de celebrar la vida. Así que nada, mis amigos, acá presentes por la zona de Tacurales, el 22.5, desde Humboldt, el jardín de la provincia.
0: ¡Vamos! ¡Eso!
2: ¡Marcelo Hidalgo! ¡Decime algo, Marcelo! ¡Un saludito y un bocinazo para los chicos del comedor de Serrano! ¡Y para toda esa linda audiencia de Cadena Alegría, la radio activa que desintegra la mala onda y te recarga de energía, Marcelo!

0: Oye. ¡Marcelo! La de 20 miligramos. Está la Filpol 20 miligramos por 36 horas.
1: ¡Chico!
0: Tomate una y después contame, Marcelo. Me descompongo. Tengo miedo. Nada, esa va como piña, la de 20, Marcelo. Por 36. Te la aconseja al médico, papá. Te tomó un Bardal máxima compresión. Y dale que se queme la forestal. ¡Abra!

0: pasaste la mata cochera, Marcelito. Vamos a pelear. Tienes que mandar al frente con la Gianni, con la Claudia. Dale, Marcelito. La mata cochera, chacarera.
1: La mata cochera, ya viene, chicos, ya viene. Aguanta.

0: Marcelo, buena, buena. Sí, pasó tango, pasó un tanguito ahí. Yo también quiero escuchar un tanguito.
1: Mira,
0: vamos a subir el fin de. Abrazo, que andes bien. Marcelo Hidalgo, un tanguito de la época nuestra. De la época tuya.
1: ¿Cómo anda el amigo? El amigo Raúl, che, acá quieren tango, acá quieren joda. Acá, chico, acá hay de todo en la mañana. No debe haber otro programa como el nuestro, calculo yo, ¿eh? No, no, no hay con qué darle a Marcelo Hidalgo, decime algo, ¿eh? Bueno. Por ahí puede ser. No me estiren la lengua, chico.
2: Llegar nuevamente, ingeniero Luis.
1: A ver, pará. Se me mezclan los audios.

0: decirme algo. ¿Cómo está, amigo Marcelo? Voy a escuchar este el mañanero. De las 10 de la mañana estamos hasta las 12 del día.
1: ¡Hola, mañanero!
0: De toda la ciudad, amigo Marcelo.
1: El mejor mañanero de la mañana es con Marcelo Hidalgo.
0: Aquí comí en fiestas patrias, comíamos carne de chancho, de me hizo mal, me dio en el estómago, me estoy recuperando un poco.
1: ¡Ah!
0: Se me conecté, la manché la ropa, así que me cuesta que me está recuperando un poco con lo de estómago, así que me está recuperando más lo de algo.
1: ¡Te comiste todo!
0: Así que la otra región del Bío, me está recuperando bien. Aquí va saliendo delante del olor de estómago. Marcelo, aquí comía alto, maldicioso, efectivamente, acá en Chile. El 20, parece que fue antes, sí, que...
1: Las consecuencias.
0: Y ahora estoy mejor, Marcelo, de algo.
1: Claro.
0: Recuperándome.
1: Está bien.
0: A tomar alto agüita más salida. Que estamos a esa fecha para lo del estómago, que cuidarse, Marcelo, de algo. Que la carne muy ñañino que está escuchando, Marcelo. La gente está en Victoria, que se escucha todo el país, todos los carnicineros. Los carnicineros que se cuidan a comer cosas que no. Muy ñañido para el cerdo. Muy ñañido que está escuchando por ahí mucho. Por favor, porque.
1: Claro.
0: Yo como de vacuna acá en Chile, se mejor carne acá en Chile, amigo. Uh-huh. Bueno, saludos para el amigo Gustavo Álvarez de Puerto del Ciado.
1: Gabriel, sí, no hay como la carne argentina.
0: ¿Cuándo hacen radio la región del Bío? Tengo un radio pitidora, amigo, colega de radio acá en Chile. Bueno, muy pronto hacemos radio.
1: Bueno, ya voy.
0: Saludos, Ángeles.
1: Dale.
0: Gente del Bío, saludos. Hola, amiga ahogada.
1: Sí, no comas.
0: De Rufino, que está escuchando Marcelo de algo. Bueno, te metas ánimo, para subir ánimo.
1: Te comiste todo.
0: Amigo Marcelo.
1: Te comiste todo el hecho. Gabriel, te comiste todo el lechón. No, qué mañana. Ah, pará, hola.
2: Gente linda de Cadena Alegría.
1: Buen día.
2: Saludo a toda la audiencia. Marcelo Hidalgo, te digo algo.
1: Decime.
2: Te habla Marcelo de Cipolletti.
1: ¿Cómo anda? ¿Cómo anda, Marcelo?
2: Voy camino a Roca.
1: Ajá.
2: 50 kilómetros de Cipolletti.
1: Mirá.
2: Tiempo medio nublado, con un poquito de viento. Está lindo, güey. Un clima, una temperatura agradable.
1: Bien.
2: Bueno, me alegro de escucharte, como siempre. Buena música. Y como dijo el Pelusa, me parece que esto ya no va más. Abrazo a toda la gente linda que hacemos la Cadena Alegría, que escuchamos la Cadena Alegría. Y bueno. Y te seguimos escuchando, Marcelo Hidalgo.
1: Decime algo.
2: Te digo algo. Nos vemos. Abrazo, amigo. Marcelo Hidalgo, te digo algo. Marcelito nuevamente de Cipolletti. Bueno, anotame ahí con los garrones del Tero.

0: ¿Qué sortea?
1: El 2 de octubre voy a ver a Germain, dice por acá, al bombazo de Simón en Bedia. ¿Dónde es Bedia? Bedia. Lo tengo al colega Jesús Pini, que está yendo para... A ver, Jesús, buen día, Jesús, adelante.
2: Hola, buen día, Marcelo. Desde aquí, pasando General Villegas, ya vamos rumbo a San Nicolás, como estaba programado este viaje.
1: Mirá.
2: Y el objetivo es llegar a San Nicolás y volver como estaba programado.
1: Mirá.
2: La cabalgata hasta Ingeniero Luigi con la Virgen de San Nicolás.
1: Mirá, una cabalgata que va a venir hasta Ingeniero Luigi con la Virgen de San Nicolás.
2: Vamos acompañados por el presidente de la agrupación Martín Fierro, Darío Canova.
1: Mirá.
2: El señor Ugaliochi.
1: Mirá.
2: Señor José Modón. ¿Y quién les habla?
1: Jesús Pini.
2: Bueno, contento de poder realizar y llegar nuevamente a Ingeniero Luigi con la Virgen de San Nicolás. Así que esperemos que poder concretar el objetivo, que es el, vamos a decir, la convicción que tenía el señor Ugaliochi de poder concretar este viaje de la manera que había soñado, a veces había imaginado y estaba ilusionado con hacer esta cabalgata.
1: Mirá, qué bueno.
2: Un saludo para toda tu audiencia y gracias por este espacio que nos da, Marcelo. Te vamos a estar comunicando cuando lleguemos a San Nicolás. Mañana es la misa central y ya al momento de la partida te voy a estar comunicando.
1: Buenísimo.
2: Nuestra salida.
1: Qué bueno.
2: Te mando un abrazo a vos y a toda tu audiencia. Muchísimas gracias.
1: Muchas gracias, Jesús. Y saludos grandes para toda la gente de Ingeniero Luigi, que ahí va a venir en cabalgata a Luigi. Una semana les va a llevar, bueno. Ahí está, estaban por General Villegas. Cerquita de Alberdi, provincia de Buenos Aires, Bedia. Ah, mira vos, qué bueno. Bueno, muchas gracias, chicos, Sí, a mí me tiene que ir diciendo porque por ahí no conozco mucho yo, A ver, buen día.
3: Marcelo, no te metas vos. 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
4: Marcelito, ¿cómo
1: andás? ¿Qué hace, vago?
4: Buen día, qué lindo programa, que la gente se motive a hacer recitado, a decir cosas lindas, palabras.
1: ¿Viste?
4: La vida es una, se pasa volando.
1: Claro, hay que vivirla.
4: Saber disfrutarla, poner un poco de chacarrillo.
1: Eso.
4: Alguna sonrisa, algún cuentito.
1: Qué claro, lindo, claro.
4: Saludos para todos, la audiencia, la que tenés, la que te siguen, la que te bancan, la que te acompaña, ¿sí?
1: Sí.
4: En tu programita, Marcelito, querido, yo estoy acá en Rafaela trabajando. Linda jornada, calorcito, vientito, pero el calor gana. Así que, Marcelo, te mando un abrazo, bendiciones para vos, para la audiencia. Walter Michel de Pila, bye bye.
1: Vamos.
4: Un saludo para las cocineritas y los cocineritos.
1: Dale.
4: Las cocineras ahí en el comedor. Bendiciones para ellos, que les salgan hermosa y rica la comida.

0: Marcelo, buenos días. Hoy es el día de la Virgen de la Merced, patrona de Tucumán. A todos los tucumanos que trabajan y viven en La Pampa, vaya mi saludo. También es patrona del ejército porque así lo quiso el general Belgrano, el creador de la bandera. Bendiciones, padre Víctor Hugo.
1: ¡Qué grande, padre Víctor Hugo! Muchas gracias, ¿eh? Viste que somos completos acá, ¿eh? No debe haber un programa más completo como el nuestro, ¿eh? ¡Gracias, padre Víctor Hugo!

hablando la Gladys de la bomba tucumana, ¿eh? Se tira para la política la bomba tucumana, ¿eh? Se tira para la política la bomba tucumana. Estuvo los otros días ahí con Juana Viale, tiró bomba por todos lados, ¿eh? Y después se reunió con el gobernador, ¿eh?

0: Marcelito Hidalgo, qué fiero que hablan los chilenos eso. Quiero que se saque la papa de la boca ese viejo. Más bruto que un arao el chileno.
1: Bueno, bueno. Olis, no me anda la aplicación de tu radio en mi celular. ¿Será el celu? Depende, si tienes un iPhone... Somos pobres nosotros, no podemos tener para iPhone.
2: Buen día, Marcelo.
1: Hola.
2: Quiero saludar a Marcelo, el marido de la rubia.
1: Sí.
2: Lo quiero saludar.
1: El puntano.
2: Porque hoy el día es su cumpleaños. Lo saluda. Ah, Marcelo Lucero. Lo queremos saludar. Mónica, Coti, Hugo, su sí. Suegro Hugo, Mota, Pato, Vivi, las chicas, todo, bueno, todo.
1: Todos.
2: Marcelo, ponele Lobo Solitario.
1: ¿El Lobo Solitario?
2: Decirle que se fue a pasear a ver a mamá.
1: Sí.
2: Se fue para no pagar el asado, Marcelo. Sin, eso es lo que pasó.
1: ¡Sin vergüenza!
2: Pero pasalo, Marcelo, lo quiero escuchar.
1: Pero sí.
2: El Lobo. Ponele el Lobo Enamorado,
1: Ah, el Lobo Enamorado. Ah, el Lobo Enamorado.

0: Hola Marcelo, muy lindo tu programa. Soy el remisero El Gaucho. Quiero que me pase un tema del Pocho La Pantera.
1: Toma. Remisero El Gaucho.
0: Y la abogada le pusieron a Freddy La Pesadilla. Se ve que allá en el pueblo de ella la echaron porque de la radio los cansó, no le dan turno, no le dan más lugar para que hable. Se ve que en el pueblo de ella la abogada le cerraron la radio, no puede hablar, por eso te llama acá en la radio. Tenés que hacer lo mismo, Marcelo, aunque es como la Freddy La Pesadilla.

0: Hola Marcelito Hidalgo, ¿qué tal? ¿Cómo te va? Buen día. Linda mañana aquí en Córdoba capital. Estoy en la terminal de micros.
1: Mirá.
0: Cielo parcialmente nublado, pero agradable la temperatura a esta hora en la capital de los cordobeses. Un movimiento regular en la terminal de micros de Córdoba capital. Estoy rumbo a la antena de la 88.5 en la ciudad de Las Varillas. Te comento con respecto a unas noticias e informaciones que están saliendo con respecto a la empresa Pauni. Habíamos hablado de la fábrica de tractores de Las Varillas que estaba con problemas. Bueno, hay retiro voluntario, están ofreciendo retiro voluntario desde aproximadamente hace 3 meses y un poquito más. Ya se habrían retirado de la empresa en acuerdo con la patronal aproximadamente entre 40 y 50 operarios metalúrgicas de la empresa Pauni, que no levantan las ventas, se tiene deudas con proveedores y también con los empleados que están cobrando en cuotas sus remuneraciones. Esto por el lado de la industria. Por el lado del deporte, Franco Colapinto en primera pruebas libres en Bakú, en Azerbaiyán, la Fórmula 1, no anduvo bien, 18º, el más rápido fue Russell, George Russell con Mercedes-Benz en inglés. Es la información que tengo a esta hora, antes de partir hacia la ciudad de Las Varillas, donde está la antena de la 88.5 Terra Adentro FM Las Varillas, integrante de la gran cadena Alegría. Un saludo a toda la gente de Ingeniero Luigi, a la gente de Trenel, a los Escalantes, a los Panza y a toda la gente del país que escucha tu programa, el Decime Algo con Marcelito Hidalgo. Abrazo amigo, buen fin de semana.
2: Anoche estuve conversando con mis

0: recomiendo, Marcelo, va como piña.
1: ¿Eh?
0: No, esa la recomiendo, Marcelo, va como piña. Está la fil de 20 que le pide al tío. Al médico de cabecera. Esa por 36 horas, mamá, me descompongo de la alegría. Sí, pero nadie toma, Marcelo. Vos preguntás, nadie toma. Nadie nada y sin embargo cada vez más hay. Tengo miedo. Sí que tengo miedo. El 22.5. Porque me
1: negaron. Buen día, loco. Qué genio el camionero, ¿eh? Mandale saludo. Mirá, el camionero se hizo famoso, ¿eh? Con los bocinazos en la mañana, ¿eh? A ver, ¿qué más tengo por acá? ¿Qué dice la Yuyito Luna? Buen día, Hidalgo. Buen jueves, ¿eh? No, es hora que cortes el pasto, ¿eh? Ya te está tapando la pileta, me dice por acá. Y decirle al camionero que me mande un bocinazo. Mirá, camionero, mandale un bocinazo a Karina.

0: para intendente, el flaco Rubio, dice que va a tirar mucho chasquibune. Primicia, Electrónica TV.
1: El lobo enamorado es el tema.
2: El lobo enamorado.

0: hoy está todo el plantel, chico. Hoy no nos podemos quejar, ¿eh? A ver, está todo el plantel. Hoy están todos. Hoy
1: no... ¡Hola, mi precioso Marcelito Hidalgo, querido amigo! Tanto tiempo que no lo estaba saludando. Los saludo a toda la gente linda de Ingeniero Luis y a su familia, los que me poten, no me poten. Y bueno, estaba encarnizado ahí porque digo, no, qué lindo que no me poten, me insultan. Bueno. Bueno, hoy les voy a contar algunas cositas lindas. Hoy es día de gorila. Ahí tiene varios gorilas, usted consiguen también.
0: ¡Epa! Y bueno,
1: día del cáncer de mama. Hoy también es día del colectivero.
0: ¡Ah, mira!
1: Que es bueno, cariño grande para todos los colectiveros del país. Mm. Hoy también es día de la Virgen de la Merced, la patrona del ejército argentino. En 1928 sale por primera vez en Buenos Aires el colectivo que valía 20 centavos.
0: ¡Mira!
1: De la Plaza de Mayo hasta Floresta. ¿Qué le parece 20 centavos por el colectivo? Bueno, y ahí estamos. En 1961 nace la conductora de televisión y radio.
0: ¿Quién?
1: O sea, Elizabeth. Bernasi.
0: Ah.
1: También.
0: La negra.
1: En 2025 el Papa Juan Pablo II habla por primera vez en Estados Unidos frente al Congreso de los País del Norte. Y bueno, a ver qué más le puedo decir. Bien. Bueno, eso no me puedo quitar, sino un otro. Le quiero mandar un gran cariño.
0: A
1: escúchame,
0: ver.
1: Marcelito.
0: Sí, lo escucho.
1: A una chica amiga mía. Ella se llama Graviela Fontanati. Es del, o sea, de, viene a ser del,
0: ¿de
1: este de ahí, del ANSE de Bahía Blanca? Le mando un cariño grande para ella y la familia. Mm. Y también a la patria de Punta Alta.
0: Bueno.
1: Para la doctora Mariela de Sufino, para Roberto Fradati, para mi amigo de Tomás de Anchorena, también Darío. Mm. Para Pablito Escobar también, que no lo voy a olvidar nunca, porque hincha de River. Para las chicas de Serrano, las quiero y las abrazo a todas, y a los changuitos, también a los chicos, casi les digo changuitos, como estamos en Santiago, acostumbrados a estar changuitos también. Bueno, los chicos, los abrazo y los quiero todos. Y bueno, ¿qué más?
0: Claro, se le pegó la tonada.
1: A la Rubia Velázquez, a la Piquetera y Calefugo, la Bruja de Costa Brava, que las quiero y las abrazo a todas.
0: Bueno.
1: Y también estaba viendo a Miguel de...
0: ¿De quién?
1: No me acuerdo de dónde era este señor, de un pavo lejos para el sur. No sé, también lo quiero y lo abrazo.
0: ¿Qué Miguel?
1: Bueno, Marcelito Hidalgo, que estamos contentos. Un día más o menos, hoy tenemos 34 grados.
0: ¡Ah! Va a transpirar,
1: ¿eh? Ese no es ese que le pasa a usted, todo. ¿Cómo se llama? El Costa B, no es este, no. Este es de Cadena 3 al Mundo, querido.
0: ¡Ah!
1: Así bueno, ya que estamos. Bien, lo abrazo. Capaz que mañana le pase alguna enfermedad más, porque estoy fuera de la máquina de todo.
0: ¡Ah!
1: Un abrazo, tomé buen vino, asado de toda clase, Marcelito. Yo, que Dios los bendiga a todos. Un abrazo para toda la gente de ahí que lo escucha a usted.
0: Gracias. Oscar.

0: ¿Por qué no le pone el tema al Mario? Porque está vestido de gaucho acá con las goleadoras en la mano y está esperando el tema, hermano. Ponéselo. Me parece que no se la vas a poner.
1: Contreras, viejo carcamán.
2: ¡Che!
1: Y Milei también.
2: Bueno, bueno. Ah, claro, claro, tengo que pasar una... Una chacarera me habían pedido.
3: Hola, Rey, buenos días, ¿cómo estás?
2: ¿Cómo estás?
3: Qué manera de reírme con la gente, Dios mío.
2: Ay, Dios mío.
3: Me hago el día escuchándote el programa tuyo.
2: Mirá.
3: Me encanta cómo es deliciosamente idiota la gente. Ese chileno que sabe de carne. La mejor carne está en la Argentina y las mujeres más lindas y carnosas están en la Argentina.
2: ¡Claro!
3: El mejor fútbol lo tenemos en la Argentina. La mejor carne es Argentina. Pero bueno, ese hombre no tiene ni idea de lo que dice, pobrecito. Bueno. Pásame algún tema cualquiera para mí, que estoy escuchándote y cocinando.
2: ¿Sí?
3: Y me cago de risa. ¿Qué quieres que te diga?
2: Vamos todavía,
3: amo la bocina del camionero.
2: ¿Viste?
3: Amo escuchar todas las mañanas al camionero, la onda que le pone, es un divino. Le mando un saludo al camionero y espero que mañana el bocinazo me lo dedique para mí. Soy
2: mira,
3: Sole de Porteña.
2: Mira.
3: Gracias.
2: Bocinazo, digo, camionero, anda agendando, porque acá te vamos a elaborar, camionero, Sí, acá. Acá nadie se la lleva de arriba, Acá nadie se la lleva de arriba,
4: ¡Para vos, Karina!
2: ¡Mirá!
4: ¡De parte del 22.5! ¡Abrazo!

0: Mirá, para la Yuyito Luna de Luigi, el bocinazo, ¿eh?
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2: Yo le mando saludo a la chica del comedor de Ingeniero Luigi, de la 250, a los chicos del reciclado, de acá de Ingeniero Luigi, a los chicos del comedor de allá de Serrano. Soy Rubia, los escucho todos los días.
0: Estás dormida, chicos, Rubia.
2: Serrano, muy lindo.
0: Estás dormida,
2: así
0: Rubia.
2: Que saludando también a todos.
0: Dale.
2: A todos. Sabe que tengo una feria del timbre abierto, que necesito donaciones. Te quiero mucho. Y bueno, pasale a Marcelo, como dijo la Mónica. El lobo salvaje, el lobo no sé qué.
0: El lobo salvaje, no.
2: Y el lobo enamorado. Ahí a Contreras, saludo a Contreras, la piquetera, todos los que yo conozco.
0: Dale, dale, dale.
2: No me acuerdo mucho, pero bueno, besos para todos.

0: decía.
1: ¡Giro final!
2: ¿Cómo está? Acá Graciela de Radón. Bueno, estoy escuchando tantas cosas, sí, tantas cosas que me río de todo. Lo único que sí, me encanta, sí, me encanta, es sí, ese camionero que lo pum para arriba todos los días. No.
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1: Señoras y señores, tengan todos ustedes muy, pero muy buenas tardes a todo el país, a toda la gente que nos está escuchando, sean todos bienvenidos. Por supuesto, tenemos un programa espectacular que vamos a estar haciendo el día de hoy, reemplazando a mi querido colega y amigo, por supuesto, Pablito Pérez, que el día de hoy no puede estar, así que le mando un gran abrazo para él. Bueno, el saludo enorme para toda la gente del país que está del otro lado. Estamos reemplazando a Pablito Pérez el día de hoy en este Festival de Éxitos hasta la hora 14 a través de La Campeona del Dial. Bueno, nos vamos a presentar, por supuesto, con toda la gente del país que está del otro lado. En la producción, por supuesto, a cargo de Box Contenidos. Y en la conducción de este programa, por supuesto, quien te habla, Juan Arriagüero, para decirte muy, pero muy buenos días. Feliz jueves para todos, feliz primavera. Estamos hasta la hora 14 acompañándote con toda la música en todo el país. Tenemos un programa espectacular que vamos a estar disfrutando, donde vos te vas a estar comunicando, vas a estar disfrutando de la música y de las canciones a través de la radio. Te comento que estamos desde la provincia de Mendoza, estamos en el departamento del General San Martín, emitiendo nuestra señal, por supuesto, para toda la República Argentina a través de Cadena Alegría, a través de La Campeona del Dial, ¿sí? Así que bueno, para que ustedes se puedan comunicar, vamos a darte el número telefónico para que vos te puedas comunicar conmigo. Bueno, es el 26-34-74-30-70. Y desde este lugar estamos emitiendo para a través de Cadena Alegría, a través del 94.1 y sus repetidoras oficiales y sus más de 300 repetidoras en toda la República Argentina, donde vos estés escuchando este programa, este Festival de Éxitos. Hasta la hora 14 te vamos a estar acompañando con buena música, Bueno, tenemos un programa espectacular, también tenemos el número, por supuesto, oficial de Cadena Alegría, que es el 351, toma nota, el WhatsApp oficial de Cadena Alegría, 351, para que te puedas comunicar, reiteramos, 351-3492-367, para que te puedas comunicar conmigo, ¿sí? Bien. Estamos, ya estamos saliendo a través del Fake Live también, donde estamos haciendo esta emisión a través de Juan Agüero Locutor, para que se vayan sumando y se vayan incorporando al Fake de este programa, por supuesto, que estamos haciendo a través de La Campeona del Día. Bien, arrancamos entonces. Feliz primavera para todos. No pude estar el fin de semana pasado por algunos compromisos laborales en mi horario oficial, que es el día domingo a las 6 de la tarde. Pero bueno, el día de hoy, en este jueves 24 de septiembre, estamos aquí viviendo esta primavera que recién arranca y trae mucha música, muchas canciones, mucha alegría a La Campeona del Dial a través de Cadena Alegría, por supuesto. Bueno, muy bien, damas y caballeros, vamos a arrancar este programa, le vamos a poner mucha música porque estamos en vivo hasta la hora 14 acompañándote con muy, pero muy buena música. Así arranca este Festival de Éxitos hasta la hora 14, dale.

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0: Bien, damas y caballeros, estamos de regreso. Así arrancamos este programa a través de La Campeona del Dial, a través de Cadena Alegría. Hasta la hora 14 te vamos a estar acompañando con toda la música y las canciones a través de la radio. Te recordamos que estamos saliendo a través de nuestro Facebook personal, a través de Juan Agüero Locutor, para que se vayan sumando y vayan dejando sus mensajitos. Así nos tienen que buscar como Juan Agüero Locutor, ¿sí? Voy a mandarle un saludo grande para mi colega y amigo Johnny Ariel Guzmán, ahí de Buchardo, ¿no? Bueno, le mando un saludo grande para él, para mi amigo. Un gran abrazo para él, para este gran amigo y colega. Bueno, un saludo enorme para él. Bueno, siguen llegando mensajitos por acá que vamos a estar leyendo. Hola, Juan, dice aquí, ya escuchándote, amigo. Soy Elsa de Río Tercero. Un tema de Dale Que Va. Me está pidiendo el cita por ahí. Dale, Elsa, ya te regalo algo de Dale Que Va en esta linda jornada de este día jueves. Bueno, tengo mensajes por acá que están llegando a través del 26 34 74 30 70. ¿Tomaste nota? Lo vamos a reiterar una vez más: 26 34 74 30 70, y el WhatsAppero oficial de Cadena Alegría es el 351 34 92 367, ¿sí? Para que vayas tomando nota. Bueno, y llega mensaje por acá, dice: hola, mandale un saludo al Rengo Ariel, que se ponga a trabajar, somos de Río Ceballos. Te pido que pongas el tema de Carita Triste. Bueno, ya lo vamos a estar buscando, ya lo vamos a estar pasando en un ratito nada más. Bueno, ¿qué más tengo por acá? Siguen llegando mensajitos. Vamos a ver qué tengo por acá. Un saludo para Jorge Salcido. Jorgito, no podemos escuchar en privado el audio. A ver, le vamos a preguntar a Jorgito Salcido de 99.7 si los audios son para reproducir directamente. Bien. Bueno, ¿qué más tengo por acá? Tengo otro mensaje que está llegando. A ver a quién tenemos del otro lado. Hola, buenas tardes, feliz jueves. ¿A quién tenemos del otro lado? Hola.
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0: mis saludos, fan de Como Hormiguero Pateado.
1: Mamita querida.
0: Para toda esa linda audiencia. Y en especial para Juan Agüero, lo saluda el camionero, el 22.5, que anda siempre en positivo como test de embarazo.
1: Mamita querida.
0: El día más lindo para mí el lunes, Juan. No sé si te conté. Así que nada, ¿qué decir? Acá volviendo, pegando la vuelta con los pimpinelos de la zona de Tacurales, pasando por esta bella ciudad de Sarmiento, Santa Fe, y vemos como Lacha para dónde partimos el segundo viaje del día, la segunda gira artística. Andamos pa' un lado, pa' el otro como zapallo en carro. Voy, vengo, dijo un loco, y se estaba macando. Te mando un abrazo, espero que andes pum para arriba. ¡Un abrazo, Juan!
1: ¡Qué grande el camionero! Mirá lo que es eso, mamita querida. ¡Oh! ¡Qué grande! José, un abrazo.
0: Está horrible las ganas de portarme mal que tengo, Juan, en este viernes chiquito. Por bueno. Dios, me descompongo de las ganas. Pero quedo en la tentativa nomás. En la tentativa quedo.
1: Qué grande. Ahí estaba mi amigo José, el camionero, que le mando un gran abrazo, simpático verdaderamente, le mando un gran abrazo para mi amigo y un saludo muy pero muy especial para todos los camioneros que transitan las rutas argentinas y que le ponen el pecho a este país y que dejan su hogar y por ahí se van semanas enteras sin volver a casa y otros que se van por dos semanitas también, a veces hasta tres, a veces se van hasta por un mes, están fuera de sus hogares, así que una labor realmente muy sacrificada del camionero, así que le mando un gran abrazo para todos mis amigos camioneros que transitan las rutas argentinas. Bueno, ¿qué más tengo por acá? Mensajes que están llegando a través del Face, también a través de Juan Agüero Locutor, donde estamos saliendo también para todo el país y toda la gente que nos sigue en nuestro Face. Juan Agüero Locutor, así nos tienen que buscar en nuestro Facebook. Bueno, ¿qué más tengo por acá? Siguen llegando mensajitos. Hola Juan, soy Ana María de San Jorge, te escucho por la 88.5, me dice Ana María por acá. Dale Ana, te mando un beso grande, que tengas un muy pero muy feliz jueves. Otro mensaje por este lado, hola Juan, ¿me pasás algo del bombazo de Simón? Te escucho desde el trabajo, saludos, dice por acá la Maru Botana de Alberdi. Saludos para la gente de Alberdi, ahí está la gente de la provincia de Tucumán. Bueno, ¿qué más tengo por acá? A ver. Hola, dice, qué linda música, ¿qué pasas? Dice, un tema de Desacatados. Bueno, ya vamos a buscar algo de Desacatados también para que salga en un ratito. Otro mensajito por este lado. Hola.
2: Hola, buen día. De acá de Rufino, Iris, como siempre, pum para arriba.
1: Qué grande.
2: Qué lindo escucharlo. Cómo nos levanta el ánimo. Bueno, sigan así y pum para arriba, como siempre les digo. Gracias por animar todos los días. Iris de Rufino, chau.
1: Bueno, un saludo grande para Iris, que nos está escuchando, dice de Rufino. Un saludo grande para toda la gente de Rufino, y para toda la gente del país, le mando un saludo grande para todos los amigos de Villa Mercedes San Luis, la gente de San Juan también, que nos está escuchando, un saludo grande para toda la gente de San Juan, la gente de General Alvear, San Rafael, Tucumán, la gente de Alberdi, que sabemos que nos escucha, la gente de Rosario, Santa Fe, ¿qué más? Toda la Patagonia, Argentina también. Un saludo enorme para toda la gente que nos escucha día tras día a través de la campeona del dial, la radio más popular de toda la Argentina. La gente de la provincia de Buenos Aires también, que me dice por acá, a ver. Provincia de Buenos Aires, ahí está Joana, que le mando un saludo grande también. Por acá tengo a mi amigo el camionero, mirá qué grande, el maestro, ahí, mandando una imagen, qué grande. Saludos, José, hermano mío, te mando un abrazo grande, que tengas una muy linda jornada de jueves,
0: Y trabajo de camionero hace 33 años, que ando la vuelta como zapallo en carro, y voy, vengo todos los días, es raro que quede afuera. Únicamente que le mienta a la tía, ¿viste?
1: Hable despacio. Son viajes
0: de acá a la vuelta, 500 kilómetros, 600, voy y vengo.
1: Mirá qué
0: 200,
1: bueno.
0: 300 y así. Vamos y venimos, como loco la maca,
1: ¿qué
0: Juan?
1: Tal, Bueno, ahí está, un saludo grande. Mirá vos, qué bueno, qué lindo, José. Bueno, ¿qué más tengo por acá? Otro mensajito por acá. A ver qué nos dice por acá. Hola.
3: Que el tema de la chatera, soy Jorge Enrique,
1: Bueno, ahí está, un saludo grande para la gente de Río Cuarto que nos está escuchando, Río Segundo, Río Salado, la gente de Las Varillas. También tenemos que saludar a la gente de Mina Clavero, Cura Brochero, Villa Carlos Paz, a toda la gente de Córdoba. Hay muchísima gente que nos escucha, que escucha a la campeona del dial, no solamente en Córdoba, sino en todo el país, en toda la Argentina. Por acá llega otro mensaje. Hola, un saludito para los chicos de Embalse con el tema ¿Qué onda perdida? ¿De qué locura? Bueno, ya lo vamos a estar buscando en un ratito nada más. Hola amigo, pasame una música, dice de Walter Salinas. Soy Facu de Mendoza. Hola Facu querido, un saludo para vos, gracias por estar ahí en la sintonía. Bueno, ¿qué más tenemos por acá? Gente que se comunica a través del Face, también a través de Juan Agüero Locutor. Atención, Juan Agüero Locutor, donde estamos saliendo también por nuestras redes sociales. Bueno, un saludo grande para toda la gente que nos sigue también a través de del Face. Bueno, ¿qué más tengo? A ver, línea telefónica 26-34-74-30-70. Mi teléfono personal, lo reiteramos una vez más, 26-34-74-30-70. El número oficial de Cadena Alegría, 351-34-92-367. Para que tomes nota, ¿sí? ¿Puede ser? Bueno, ahí está la gente de todo el país comunicándose con nosotros. Hola, Juancito, ¿cómo estás? Soy Cecilia. Te estoy escuchando desde Pocitos. Muy bueno el programa. Pasame algo de Dale que va, me está pidiendo por acá. Bueno, ya buscamos algo de Dale que va para que salga también. Algo de Qué locura también tenemos programado por ahí. Bueno, canciones que ustedes están programando, no te olvides que vos nos seguís a través de Juan Agüero Locutor, donde estamos saliendo también. ¿Qué es lo que tiene por ahí? ¿Tiene algo de Dale que va para pasar, para regalarle a la gente que está del otro lado? ¿Puede ser? Bueno, ahí buscamos algo de Dale que va. Música a esta hora y ya venimos en un ratito con más mensajes que están ingresando a través de las diferentes líneas telefónicas. Nos quedamos con esto. Dale que va, y los chicos de Banda 21 sonando en este Festival de Éxitos hasta la hora 14.

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1: Seguramente este tema lo conocen. Lo voy a cantar con este pedazo de cantante que tenemos acá. Una gran amiga que me dijo sí. Estoy con ustedes.
2: ¡Oh!

Bueno, muy bien, damas y caballeros, estamos de regreso, por supuesto, aquí a través de la campeona del dial. Bueno, ahí pasaba la música de los chicos de Dale que van este día, jueves 24 de septiembre. No te olvides, estamos saliendo a través de nuestro Facebook como Juan Agüero Locutor. Así que bueno, le mandamos un saludo grande a todos nuestros seguidores y a aquellos que se van sumando. Por supuesto, le mandamos un gran, pero gran abrazo para cada uno de ustedes. Gracias por estar también ahí en la sintonía de la radio. Bueno, Jorgito Salcedo me manda un mensaje. Juan, buen día, dice, queríamos contarte que mañana viernes 25, nuestra radio Cadena Brisas cumple 21 años y será declarada de interés distrital por el Consejo Deliberante de la Municipalidad de San Rafael. Y además nos entregarán una distinción. Queremos agradecer este regalo al corazón a toda nuestra audiencia, porque este premio no es de nosotros, sino de los oyentes que día a día nos escuchan y nos acompañan en estos 21 años. Gracias, colega, dice por acá. Bueno, felicidades a toda la gente, por supuesto, de Cadena Brisas, que cumple 21 años, mañana viernes. Qué lindo poder celebrar, y no es nada poco, ¿no? Realmente es un montón de años estando en el aire, y gracias a la compañía de la gente, ¿no?, que ha hecho posible que la radio siga estando vigente. No solamente Cadena Brisas, sino todas las radios del país, que gracias a la gente y a todos los oyentes hacen posible estar al aire en momentos tan difíciles que estamos atravesando. Y bueno, estos pequeños elogios al corazón que por lo menos te tienen presente desde un municipio, qué lindo, ¿no? Qué lindo que es eso. Así que bueno, un saludo grande para mi querido amigo Jorge Salcedo, colega, y a toda la gente de Cadena Brisas. Muy, pero muy feliz cumpleaños para mañana, cumpliendo 21 años en el aire de San Rafael. Así que un saludo enorme para ustedes, ¿sí? Para todo ese equipo hermoso y para toda la gente de San Rafael que nos escucha también. Bueno, continuamos entonces. Tengo más mensajes por este lado. Hola, Juancito, ¿cómo estás? Soy María Cecilia. Te estoy escuchando desde la ciudad de La Punta. Estoy en la provincia de San Luis. Está muy buena la radio. ¿Podés pasarme algo de Ángela Leiva? Bueno, dale, ya lo buscamos. Por este lado tengo otro mensaje. Hola, Juancito, ¿cómo estás? Soy Eliana. Estoy en el trabajo. Te estoy escuchando desde General Alvear. Buenísima la radio. Pasame algo de la Euge Quevedo, por favor. Bueno, ya buscamos algo de la Euge Quevedo para que salga en un ratito. Estamos cerquita de la tanda, No te olvides que estamos saliendo a través de nuestro Facebook personal, a través de Juan Agüero Locutor, para que se puedan suscribir, nos puedan seguir, le dan a la manito, nos siguen, donde salimos para todo el país, ¿sí? Bien. Bueno, ¿qué más tengo por acá? Sigo teniendo más mensajitos por este lado. Hola, Juancito, ¿cómo estás? Buen jueves, feliz primavera. Soy Lucrecia. Te estoy escuchando desde Río Cuarto. Está muy buena la radio. Pasame algo de Luco Ra. Bueno, listo, ya buscamos algo de Luco Ra. Otro mensajito por este lado. Juancito, soy Daniela. Te estoy escuchando desde Mendoza, capital. Muy buena la radio. Pasame algo de Qué Locura. Bueno, ya buscamos algo de Qué Locura también. Otro mensajito por este lado. Soy Susana de Río Tercero. Está muy buena la radio. Pasame algo de La Conga por este lado. Bueno, ya buscamos algo de La Conga también para que salga. Y más mensajes que están llegando. Hola, Juancito, ¿cómo estás? Desde San Juan. Soy Camila. Buenísima la radio. Pasame cualquier tema, todos están muy lindos. Y que tengas un lindo jueves. Dale, Cami, un saludo grande para toda la gente de San Juan que nos está escuchando. Nos piden algo de Ángela Leiva. ¿Te parece si escuchamos algo de Ángela Leiva y nos vamos a la tanda con Ángela Leiva? Pero antes, te damos las líneas telefónicas para que vos te comuniques en este jueves. 351-34-92-367. El WhatsApp oficial de Cadena Alegría. Y el número alternativo, el mío, el personal, es el 26.

anotar el número y poder escribirnos también. Bien, nos vamos a la música y nos vamos a la tanda comercial de la hora 13 y en un ratito volvemos con la última hora del programa porque estamos en vivo hasta la hora 14 y pegadito a nosotros está llegando el siestero con Pablito el Chuni en un ratito que tiene un programa espectacular programado. Nos vamos a la música con Ángela Leiva, la tanda comercial y enseguida venimos, dale. Estás escuchando Festival de Éxitos hasta la hora 14, ya volvemos.

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0: Bueno, muy bien, damas y caballeros, 13:29 minutos, estamos de regreso aquí a través de la campeona del dial con un montón de mensajes que están llegando a diferentes lugares de la República Argentina, donde estamos saliendo para todo el país a través de Cadena Alegría, la campeona del dial. Estamos haciendo festival de éxitos hasta la hora 14, acompañándote con toda la música y las canciones a través de la radio, claro que sí. Bueno, me están llegando algunos mensajitos, algunos audios por este lado que vamos a estar escuchando, a ver qué nos dicen por este lado. ¡Hola!
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0: Bueno, listo, quedamos así entonces. Dale, gracias por estar ahí del otro lado, gracias por comunicarte. No te olvides, 26 34 74 30 70, mi número personal para que te puedas comunicar con nosotros. Sí, no te olvides que también estamos saliendo por el Face, a través de Juan Agüero Locutor, y también a través de nuestro canal de YouTube, nuestro streaming a través de Radio Hits TV Argentina. Así nos buscan y pueden ver este programa también en la TV, ¿no? Donde ustedes quieran, en el celular, donde quieran. Bueno, ¿qué más tengo por acá? Tengo otro audio por este lado, a ver qué nos dicen por acá. Hola, buenas tardes, hola.
1: Hola Juan, buenas tardes, soy de Alberdi. ¿Qué me podés poner un tema de Tambo Tambo?
0: Bueno.
1: Y saludos para mi familia de Tilcara.
0: Bueno.
1: De San Pedro de Jujuy.
0: Qué grande.
1: Por favor, que tengas un hermoso día. Gracias.
0: Igual. Bueno, un saludo grande para toda la familia de Tilcara, ¿no? Ahí de San de Jujuy. Es así, ¿no? Bueno, está mandando el saludito, iba a decir San Salvador de Jujuy. Bueno, el saludo grande entonces, ahí está Luisa, que nos está escuchando desde Alberdi. Bueno, le mando un saludo enorme. Por acá me llega otro mensajito. Hola, buenos días, ¿cómo estás? Te escucho desde Chazón. Un temita, dale que va, me están pidiendo por acá. Bueno, ya buscamos algo, dale que va también. Por acá llega otro mensaje. Hola, saludos desde Río Tercero. Un saludo para Tito y Lauti, que te escuchan todos los días. Pasamos un temita de La Mona, Sala 4, dice por acá. Por acá me está mandando un video mi amigo el camionero José. A ver qué me acaba de mandar. No lo podemos reproducir. Bien, ¿qué más tengo por acá? Otro mensajito. Saludos desde Concordia, Entre Ríos. Mandá saludos para Alberto, Esteban y Guillermo. Dice que estamos trabajando, quieren un tema de Uriel Lozano. Bueno, ya buscamos algo de Uriel Lozano en un ratito. Otro mensajito por acá. Buenas, ¿me podés decir el nombre de la marcha? Tema tecno que vienen poniendo estos días. Una locura, dice. Dale, dale, dale. Ya preguntamos y te comentamos, dale. Y otro mensaje, 100.5, reducción en el aire nuevamente, si lo podés anunciar, mirá qué grande. Bueno, un saludo grande para la gente de la 100.5, reducción en el aire nuevamente, así que un saludo para Mariano. Ahí está la gente de reducción, que le mandamos.

Un saludo grande a través de la 100.5. Bueno, siguen llegando más mensajes por este lado. A ver qué más tenemos. Hola Juancito, buen jueves, dice. Arrancando, dice, con Cadena Alegría, te mando un abrazo enorme. Que tengamos todo un día espectacular, dice por acá. Soy Silvia de Rosario, Santa Fe, acá preparando el mate, dice, para la siesta y escuchándote. Hermoso compañía para este jueves, besos para todos. Otro mensaje por acá. De San Miguel de Tucumán, dice, grande Juan Agüero, firme, escuchando Cadena Alegría, manda un temazo para arrancar este jueves con toda la energía. Otro mensajito por este lado. Buenas tardes, Juancito, saludos desde Salta, que tengas un hermoso jueves y gracias por acompañar.

Otro mensaje por acá. Soy Diego, de Mendoza Capital. Buenas tardes. Arrancamos este jueves con Cadena Alegría. Por este lado, otro mensajito. Claudia de San Juan. Feliz jueves acá, dice, con el mate en la mano y la radio encendida. Un beso enorme para vos. Otro más. Fernando de Corrientes. Buenas tardes, Juancito. Un correntino, dice, escuchando la radio, dice, Cadena Alegría. Bueno, un saludo enorme entonces. Otro mensaje por este lado. Juancito, soy Lorena de Resistencia Chaco. Excelente programa. Te escuchamos mientras hacemos nuestras cosas. Que tengas un hermoso jueves, Juan, dice por acá. Bueno, listo. Otro mensaje por acá. Juan acá dice, tenemos un hermoso día de sol primaveral. Qué bueno. Acá en Mendoza está pronosticado viento sonda, el típico viento sonda de la región cuyana. Para lo que es este día, se suspendieron las clases en todos los niveles, acá en nuestra provincia. Así que bueno, no tienen clases los chicos, así que están resguardados por el viento sonda, que realmente por ahí afecta a aquellas personas que sufren de cuestiones respiratorias y demás, ¿no? Bueno, ¿qué más tengo por acá? A ver. Mientras estamos buscando la música para regalar a la gente que nos está escuchando, no te olvides que estamos saliendo a través de nuestro canal de YouTube, nuestro streaming, a través de Radio Hits TV Argentina, donde estamos saliendo para todo el mundo, a través de nuestro canal de YouTube, Radio Hits TV Argentina, para que ustedes se puedan suscribir también. Bueno, muy bien, nos vamos a ir a la música y enseguida venimos, nos quedamos con Dale Que Va en este Festival de Éxitos hasta la hora 14. Te acompañamos con toda la música. ¡Ya volvemos!

0: Bueno, muy bien, damas y caballeros, ahí está la música, los chicos de Tambo Tambo sonando en este día jueves. Estamos en vivo hasta la hora 14, acompañándote a través de la campeona del dial, a través de Cadena Alegría, para toda la República Argentina, donde vos quieras que nos estés escuchando, en cualquier parte del territorio nacional o del mundo, ¿no? A través de las diferentes plataformas digitales que tiene cada uno de los medios que nos reproducen a lo largo y a lo ancho en toda la República Argentina. Bueno, ¿qué tengo por acá? Tengo algunos mensajitos que están llegando de amigos que están del otro lado. Tengo que mandar un saludo muy, pero muy especial para la gente de Jovita, este lugar que tanto quiero, y hay gente tan querida en este lugar. Así que un saludo grande para la localidad Jovita, ahí en la provincia de Córdoba. Así que bueno, tengo a mi amiga Graciela. Hola, amiga, ¿cómo estás? Buenas tardes. Hola, gente de Jovita. Hola.
1: Hola, Juancito, estoy escuchando, muy linda la música, ¿eh?
0: Gracias.
1: Programa. Bueno, abrazo, saludo a la distancia, saludo también para los oyentes, a la radio full acá en la Gomería.
0: Qué grande.
1: Acá está en las 24 horas la radio, así que bueno,
0: qué bueno.
1: Te puedo escuchar todos los programas. Bueno, Juancito, chau, chau.
0: Chau, chau, Grace. Escuchá. Mamita querida, ¿cómo se escucha la campeona del dial ahí en Jovita, en la Gomería? Espectacular, ¿eh? Así que bueno, un saludo grande para todos los amigos de Jovita y de toda la República Argentina, donde vos quiera que nos estés escuchando, en cualquier parte. Bueno, ¿qué más tengo por acá? Tengo a mi amiga por este lado, que me acaba de escribir también, gente que nos escribe de diferentes lugares de la Argentina. A ver a quién tengo de este lado. Hola.
2: Hola, Juancito, buen día.
0: Buen día. Bien.
2: Nuevamente le habla Lucy de Rosario.
0: Lucy.
2: Me alegro de escucharlo, nos alegramos.
0: Qué bueno.
2: Feliz primavera.
0: Igual.
2: ¿Puedo pasar? Hoy es el cumpleaños de Germán, mi hijo.
0: Bueno.
2: El peladito. Un hijo maravilloso. En este momento está trabajando. Lo saluda su mamá, que soy yo, el padre y los hermanos.
0: Bueno.
2: Y un beso para usted.
0: Gracias.
2: Que sigan los éxitos. Una música genial, preciosa.
0: Listo, como Lucy.
2: Siempre. Beso.
0: Qué bueno.
2: Suerte, Juan.
0: Gracias, gracias. Dale, feliz cumpleaños, para el cumpleañero ahí. Bueno, y para Lucy, que nos está escuchando. Qué placer escuchar a toda la gente del país que está del otro lado, en la sintonía, en este lindo jueves 24 de septiembre. ¿Qué más tengo por acá? Por acá tengo a mi amiga, la simpática, que hacía mucho que no sé nada de ella. A ver, Ceci de Carlos Paz. Hola.
3: Hola, nene, ¿cómo estás?
0: Bien.
3: Espero que estés pasando un hermoso día. Bueno, contenta porque hace mucho que no te escucho, mucho. Ando como muy desaparecida.
0: Sí, la verdad. Es la primavera.
3: Me encanta escucharte, me encanta. Bueno, te cuento que acá por la villa hay sol, hay viento
0: bueno.
3: Norte, está hermoso el día, sol a pleno, espectacular. Bueno, no sé si vas a llegar con el tiempo, pero bueno, te dejo a tu elección cualquier tema que quieras poner.
0: Bueno.
3: Bueno, te mando un beso. Chao.
0: Bueno, escuchaste, sí, ahí está. Para toda la gente que está del otro lado y que nos está escuchando, vamos a regalarle la próxima canción, ¿sí? Bueno, ¿qué más tengo por acá? No te olvides que vos te comunicás con nosotros a través del 2634-743070. Es mi WhatsApp personal. Vamos a reiterar nuevamente: 2634-743070. Y el WhatsApp oficial de Cadena Alegría, que es el 351-3492-367, para que ustedes se puedan comunicar también al WhatsApp oficial. Y nuestro canal de YouTube, estamos saliendo por el streaming ahora, en estos momentos, a través de Radio Hits TV Argentina, nuestro canal de YouTube, para que se puedan suscribir también. Le den a la manito, se suscriban, nos den una mano. Y bueno, para seguir trabajando en nuestro streaming también, ¿eh? Para brindarte siempre lo mejor donde vos quieras que te encuentres. Este programa queda guardadito en nuestro canal de YouTube y lo podés escuchar cuando quieras, ¿sí? En cualquier momento del día, si te perdiste el programa, lo podés escuchar a la tarde, a la noche, cuando quieras. Están todos los programas que hemos hecho a lo largo de todo este tiempo, o gran parte de los programas que hemos hecho a lo largo de todo este tiempo, a través de Cadena Alegría. Así que bueno, te podés ingresar a nuestro canal a través de Radio Hits TV Argentina. Así salimos, ingresan a nuestro canal, se suscriben y ahí están todos los programas que nosotros hacemos, ¿sí? Bueno, a ver, para todos los oyentes que están del otro lado, ya casi en la última partecita del programa, nos vamos a ir a la música, nos vamos a ir a la música y enseguida venimos para todos nuestros oyentes. Este tema se lo regalo para ustedes. Ya volvemos.

¿Dónde estará mi primavera? El Cuba. Perdóneme que corte el tema, que me llegó un mensaje y no quiero que se me pase. Hola Juan, soy Mirta de Puerto Madryn, Chubut. Quisiera escuchar Chiquilina de Sebastián o cualquier tema que tengas de Malagata. Donde

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0: Damas y caballeros, 13:53 minutos, estamos ya casi en la parte final del programa, los últimos minutitos del programa. No queremos quedar mal con nadie, pero no vamos a llegar con todos los temas. Ya llega el Chuni con el Siestero en un ratito nada más. Hola, Capo, pasanos un tema. Dice, te estamos escuchando de Felipe Joffre Corrientes. Gracias, dice por acá. Bueno, le mando un saludo grande para todos los correntinos. ¡Qué lindo! Un abrazo enorme para ustedes también. Bueno, ¿qué más tengo? Y vamos leyendo los últimos mensajes, porque ya estamos cerrando este programa de este día jueves 24 de septiembre, haciendo, por supuesto, este Festival de Éxitos. El día de hoy, reemplazando a mi amigo y colega Pablito Pérez, que le mando un gran abrazo, También un abrazo grande para Samu, para Samuel Baravalle, le mando un gran abrazo para él también, y para todos los colegas de Cadena Alegría, para Marcelo Hidalgo también, bueno, para toda la gente que hacemos esto que es Cadena Alegría. Hola, José de Curuzú, Corrientes. Bueno, dice la radio, un tema de Monada, gracias. Y bueno, listo. Bueno, ¿qué más tengo por acá? Buenas tardes, saludos desde Rincón de los Sauces, escuchando por la 99.1 Radio San Rafael Neuquén. Soy Susana. Dale, Susi, buen jueves, Susi. Gracias por estar ahí del otro lado. Tengo otro mensaje por este lado. Hola.
1: Buenas tardes, te escucho en Catamarca Capital, soy la Morocha. Me regalaría algo de la conga.
0: Bueno, Morocha.
1: Si me molestia. Bueno, besos.
0: Dale, Morocha. Un besote grande para vos también ahí, que nos está escuchando también. Un besote grande para vos. Bueno, damas y caballeros, estamos ya casi en la parte final del programa. No queremos quedar mal con nadie. Les mando un gran abrazo a todos los amigos que nos han escuchado este programa en este día jueves 24 de septiembre. Bueno, muy bien, vamos cerrando el programa. Y bajo la producción de Vox Contenidos, estuvimos el día de hoy reemplazando a mi amigo Pablito Pérez en su Festival de Éxitos, que seguramente ya mañana ya estará en su horario habitual de 12 a 14. Y nosotros volvemos el próximo domingo a las 6 de la tarde, haciendo el cierre del fin de semana en mi horario oficial dentro de la cadena. Están todos invitados a compartir, por supuesto, los programas que hacemos todos los domingos a través de La Campeona del Dial, nuestro canal de YouTube, para que se puedan suscribir, donde estamos saliendo. Radio Hits TV Argentina, se suscriben, le dan a la manito y pueden escuchar este programa en el momento que ustedes deseen. Por supuesto, y también su saludo, porque queda todo en vivo, grabado, ¿no? Así que bueno, un saludo grande para todos los amigos que nos escuchan a lo largo y a lo ancho en toda la República Argentina también. Bueno, te comentamos que estamos en la provincia de Mendoza. Estamos a 45 kilómetros de la capital mendocina, estamos en el departamento del General San Martín. Desde este lugar emitimos para Córdoba Capital 94.1 y sus repetidoras oficiales de Cadena Alegría y sus más de 300 repetidoras a lo largo y a lo ancho en toda la República Argentina, que reproducen este programa a través de sus radios, a través de frecuencia modulada estéreo o a través de las diferentes radios digitales también, que nos toman en todo el país y en todo el mundo también. Así que bueno, un saludo enorme para cada uno de ustedes. Bueno, damas y caballeros, estamos ya cerrando este programa. En la conducción del programa, quien te habla, Juan R. Agüero. Muchísimas gracias, que Dios los bendiga, que tengan un bonito jueves, a cuidarse. Feliz primavera para todos. Será hasta el próximo domingo y hasta mañana con el programa de Festival de Éxitos de mi amigo Pablito Pérez. Muchísimas gracias, esto fue y será siempre Festival de Éxitos. Gracias. Hasta mañana. Que Dios los bendiga. Chau, chau, chau, chau, chau. Chau, chau, chau.

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0: lindo, lindo, lindo, vamos. Dale, dale, dale, dale, que revienta la radio, señores, dale que explota, dale que la radio está ardiendo en pedazos. Todos estamos aquí arrancando, poniéndonos en marcha, preparándonos para compartir y para vivir esta magnífica tarde de radio, tarde espectacular por la República Argentina, tarde buenísima, magnífica, tarde hermosa para escuchar radio. Y nunca puede faltar la locura del coyuyo. Nunca puede faltar la locura del coyuyo, señores.
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0: Te he querido tanto, tanto, tanto. Bienvenidos, ¿Cómo les va? ¿Cómo andan? ¿Todo bien? Aquí estamos arrancando y saludando al país desde el 91.5, el RT 923, FM Alegría, Río Cuarto, 94.1, Córdoba Capital. Y desde allí distribuidas las señales para toda la Argentina a través de esta mega cadena radial gigante de la música popular llamada Alegría. Aquí estamos todos para pasarla genial, para divertirnos, para reír juntos, para pasar una jornada donde el protagonista sos vos, vos, vos, sí, vos que estás del otro lado. El gran protagonista, la gran protagonista de la radio son ustedes, ustedes que están allí escuchándonos. ¡Vamos! Presentamos el equipo como siempre. El tío Chuni aquí en las palabras. El DJ Tóxico en los controles técnicos.
2: ¡Hola, gordito!
0: Todos juntos, todos preparados para pasarla bien. ¡Dale!

Empezamos. Dale, que nos ponemos en marcha. Nos preparamos para disfrutar, para compartir, para vivir, sentir la radio al palo como no podía ser de otra manera, chicos. Vamos. Vamos, que estamos todos listos y preparados para una gran jornada, para una gran tarde de radio, donde la vamos a pasar de 10. ¿Cómo no la vamos a pasar bien? Sabiendo que vos estás del otro lado, que vos nos vas a acompañar, que vos vas a ser el protagonista, que vos te vas a divertir con nosotros.

Vamos a arrancar rápidamente con los primeros mensajes. Vamos a arrancar rápidamente con los primeros para no atrasarnos. Y luego les doy el número lento, ¿eh? Como hacemos siempre. Ya les voy a dar el número lento para que empiecen a participar con nosotros, ¿eh?

0: Churi, querido. ¿Cómo estás, mi hermano? Mi alma. Aquí presente. ¿Cómo está la banda del gato, mi hermano? Mi hermano querido. No, nadie te alcanza. ¡Qué radio! ¡Qué maestro! ¡Qué radio te armaste, Chori! ¡La cadena de vida, la mejor del mundo, papá! ¡Aguante la cadena! Mañana nos vamos de Franco, mi hermano querido, nos vamos de descanso, 16 días. Trabajamos 20 por 16. Así que, mi hermano querido, así que cualquier cosa, estamos en contacto, mi hermano querido del alma. Vamos a ver a la familia, a ver si no se mete algún gato.
1: No, claro, tienen que volver acá. Chicos, antes de entrar, tiren piedra en Catamarca, Por la duda, antes de entrar a la casa, tienen un par de toscazos ahí, a ver si... Sí, yo por las dudas, por la integridad de ustedes y de el gato. Tiren un par de cortes en la moto, viste que yo antes de llegar... Rrm, paf, cosa de que se despierte, viste, gato. ¡Qué grande, mis amigos, la banda del miau! ¡Ahí va! Fenómenos totales, les mando un abrazo. Che, bueno, pero vuelven antes del 17, ¿no? Más vale que vuelvan antes del 17 que lleguen para allá, Más vale que vuelvan antes del 17, así nos encontramos. Yo creo que tengo colectivo el... Pucha, mirá, hubiésemos organizado, me viajaba con ustedes. Me pasaban a buscar por acá, por Capital, por Río Cuarto, por donde sea, y seguíamos, chicos. ¡Claro! Me pasaban a buscar por algún lado y me iba de viaje con ustedes al sur. Si más o menos van a estar volviendo cerca de esa fecha. Yo tengo colectivo para el 14, creo. El día 14, más o menos, me parece que tengo el colectivo. Ya me voy a fijar. Bueno, qué copado. Lo importante es que nos vamos a juntar con mis amigos ahí a compartir y a disfrutar un montón. Así que me alegro que estén preparándose para volverse. Así que preparando la Gomera y las piedras. Señores, me voy con más mensajes por acá. Dale.

Qué lindo, che, mira la cantidad de amigos que están del otro lado participando en la tarde de la radio, dale. La tenemos a la PAME de Viedma. A ver qué me dice la PAME por acá. Vamos, vamos con los mensajes que llegan a la radio desde Viedma, en la capital de la provincia de Río Negro.

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1: Hola, miércoles, qué laburito, ¿eh? Mirá vos, acapar los terneros. Gente del campo que nos escuche y nos acompaña. Pero qué copado, che.
0: Soy Bautista de Viedma.
1: Bautista de Viedma, bueno, Bauti, qué grande, amigo. ¿Con quién te vas, eh? ¿Con la PAME? ¿Con quién más te vas al campo, che? Qué copado. Bueno, espero que la pasen genial. Y gracias por llevarnos con ustedes ahí al campo. Mientras no nos confundan con un ternero y nos capen a nosotros, está todo bien, ¿eh?
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1: Aguante la gente de Viedma, la gente de Patagones presente del otro lado. Lo tengo el amigo Ramón. Hola desde Tuclame, Ramón Díaz escuchando. Dice, vamos Ramón querido, vamos. Más amigos del país, vamos. Más amigos que se van prendiendo, que se van acoplando a la tarde de la radio. Hola crack, soy Pipa, el carrito de la rotonda de Relicó. Saludos, que Dios te bendiga, aguante cadena alegría. Crack, el carrito se llama... Chingón. Bueno, soy Pipa. Hola, Pipa. Gracias por estar allí. Vamos a ir, ¿eh? Cuando andemos por Relicó, vamos a ir para allá.
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4: Buenas tardes. ¿Cómo andas? ¿Todo bien? Qué divertido que son. No se salva nadie tampoco, ¿eh? Qué buena onda. Me encanta esa alegría que le ponen tus oyentes y vos. Pasarle algo bien movidito de Miguel Alejandro.
1: Hola, mi amiga Marita, ¿cómo te va, Marita? Bienvenida, genia. Dale, cómo no, ya vamos a colocar algo del conejo, ¿eh? Vamos a colocar algo copado del conejo para que pueda sonar completito en la tarde de la radio, vamos. Qué genia, mi amiga Marita, está firme allí escuchándonos. Hola, Juli, te hablo de Chazón. ¿Podés poner un tema de Ulises Bueno? Dice por acá, un abrazo. Bueno, muchas gracias. Aguante la gente de Chazón. Saludos para Julito. Hola, Julito. Los amigos de Chazón sintonizando la 98.1, acompañando en la radio,
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1: Vaya el abrazo al Bauti, a la Pame y la familia, que en las noches de vigilia la radio están escuchando. Este humilde payador, un verso, va improvisando. Vaya el abrazo grande, un abrazo bien sincero a esos amigos camperos que se van a trabajar y el alma van a entregar trabajando allí en el campo. Este humilde payador de aquí le manda este canto. Hola, ¿qué hora empieza tu programa? Dice Ale de Orán. Ya empezamos, Ale, hace rato, a las 2:15 empezamos, ¿eh? 2:15.
2: Vamos, Franquito, para vos.
5: Churi, pasa un tema de la Mona Jiménez para el amigo Robertito Álvarez, que le dicen mono manco porque pela la banana con la cola. Muy lindo tu programa, Churi.
1: ¡Ah, qué lindo! Bueno, dale, vamos todavía, che. Bueno, saludos para Maribelu. Ahí habrá logrado sintonizar la radio, Maribelu. Bueno, espero que sí, ¿eh? Seguramente ya nos va a decir si la logró sintonizar a la radio a esta hora de la tarde. Bueno, a ver qué más tenemos. Pedrito de Pico, ¿qué dice? Hola, buenas tardes, Chuli, te estoy escuchando como todas las tardes. Ayer no te pude escuchar porque había pura música. ¿Qué pasó, Cachamay? No sé, Pedrito, seguramente algún problema en la radio, porque yo estuve, ¿eh? Yo estuve, seguramente fue algo allí, en la radio de allí. Hola, Chuli, buenas tardes, de Roca. Estoy escuchando, pasamos un tema de la Euge Quevedo, dice. Omar de la Lonera, vamos, Omarcito querido. ¿Cómo anda la gente de Roca, eh? Abrazo a todos mis amigos de Roca. 97.9, estamos allí sonando firmemente. Maru del Maitén dice, hola tío Churi, pasar un tema para mis padres que están pintando, Cristina y Nelson, desde el Maitén, Chubut, vamos. Ahí están pintando ellos.

0: la radio. Elsa de Río Tercero, ya la voy a leer completa. Hola, amigazo, dice por acá. Ya full con el trabajo, siempre escuchándote. Vamos, todavía para mi amigo Topara, que está full con la electricidad del trailer, me dice el Javi de Maquena. Hola, Javi querido, bienvenido mis amigos de Maquena. Che, pero qué piola, escuchando la radio.
1: Dedito, bueno, acá como siempre escuchándote en el siestero. ¿Podrías pasar el tema ese que haces, Me enamoré de una pampeana? Si puede ser, Chuni, te sigo escuchando. Que tengas una bonita tarde, Mari de Victorica. Presente, Chuni.
0: Dale, Mari, en un rato lo colocamos al tema, ¿eh? Ay, pampeana, regálame tu amor. 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Qué bonito tema, bonita cumbia esa, ¿eh? Bonita cumbia, se llama Pampeana Mía. Ya en un rato la estaremos colocando completa.
2: Me ayudan con las palmas, vamos.
0: Ale de Orán dice, para que me manda por acá, ya vamos a actualizarlo. Es impresionante la gente. Bueno, saludos para Ale de Orán, que ha logrado sintonizar la radio también. Muy bien, vamos. ¿Cómo anda la gente de Orán en sintonía de la radio hasta ahora? Acompañándonos, vamos. Vos también, Ale, que tengas un muy, pero muy bonito día. Gracias, Ale, por estar allí del otro lado, en sintonía de la gran radio. Vamos, Elsa dice. Hola, tío, acá escuchándote. Soy Elsa de Río Tercero. Bienvenida, Elcita. Gracias por estar, por acompañarnos, por estar del otro lado, poniéndole ritmo, entusiasmo, felicidad a la tarde de la radio.

Ay, no pudo escuchar al amigo Roque, me dice el amigo Miguelito de Río Tercero. Ah, no sé, ¿será que hay algún programa en la mañana? Puede ser eso, ¿eh? Puede haber algún programa local en la mañana. Por eso seguramente será que no sale el amigo Roque. Puede ser eso, saldrá alguna emisora local, puede ser, le puede pasar. Así que seguramente ya se va a organizar ahí todo para que puedan sintonizar la radio. ¿Eh? Qué bueno, te mando un abrazo, Miguelito. Para que me voy a sacar el buzo porque me está haciendo calor, viejo.

0: Bueno, bueno, bueno, seguimos, señores, seguimos. Acá estamos, dale.
1: Cimiento del barrio de la bajada.
0: Vos sabés que acá en Río Tercero se cruza otra emisora y no.

0: el pasto está cortadito, hoy se juega un partidito. No sé si me entendió, ¿no? ¿La casó usted?
1: Bueno, éxito, éxito, dedíqueme el gol.
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1: Dedíqueme el gol, maestro.
3: Vamos con el primísimo, para arriba,
1: lindo. Vamos, que tengo más, dale, que tengo más amigos que se van acoplando en la radio, que se van prendiendo con la campeona del dial, vamos. Hay otro que está jugando un partidito en la Boulaye y le van metiendo como 5-0, va perdiendo el hijo de mamá. Bueno, vamos, dale. A ver qué más me dicen por acá, dale. Ah, se cruza otra, claro, otra emisora. Ah, una interferencia, claro. Ya le voy a decir a mi amigo Ale Baruj. Que se comunique ahí a ver si puede ajustar el equipo a la radio ahí que se cruza y le pueda arreglar la interferencia. Ahí le vamos a decir al amigo Ale, dale. Hola, Chuni, pasa. Ah, la chica del Uber y la novela, con eso me conformo. Hoy dice Cristina de la Baulalle. ¿Cómo andas, Cris? Bienvenida, genia. Bueno, dale, la chica del Uber, en un rato lo ponemos completo al tema, ¿eh? En un rato lo ponemos. ¿Y la novela? Guarda, que se pueden venir los amores. Los amores de Dionisio Sebastián se pueden venir,
2: Vamos mal.
1: Hola, ¿cómo anda mi amiga María Rosa? Mi amiga María Rosa de la 104.1 que también pide el tema Pampeana Mía. Dale, dale María Rosa. Ya lo estaremos colocando en un ratito completo a ese bonito tema, esa bonita cumbia. Mi amiga María Rosa de la 104.1. Qué grande, qué genia mi amiga, che. Hola, desde adelante estoy escuchando Pescando en el Bermejo. Vamos, la gente del Bermejo, un saludo. Ahí está, los amigos pescando y escuchando la campeona. Qué genios. Viene ahí, vaya el abrazo gigante. Hola, tío querido Luis, el taxista de Rosario. Te mando un abrazo grande. Vamos, Luisito. Arriba, mis amigos de Rosario, papá. Aguante la cuna de la bandera. Hola, que escuchando ustedes de Río Tercero, dice Ivana. Hola, Ivi. Bienvenida, genia. Tremendo, tremendo, tremendo, tremendo. Vamos, impresionante, dale.
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1: Luis de Buenos Aires dice, hola Chuni, hola, ¿cómo andamos? Fenomenal el programa, como siempre, te felicito otra vez más. Gracias, Luisito, yo también, te mando un abrazo, loco. La gente de Núñez, allá en Buenos Aires, en el taller con la radio de fondo, ¿viste? ¡Vamos!

0: pasamos un tema de los dragones acá para mi amiga la Gloria, que le gusta un montón. Estamos acá en Catriel, saludos para los porteros.
1: Qué lindo para escuchar algo de los dragones. Sí, me gusta, ¿eh? Acepto, me gusta eso, ¿eh? Escuchar algo de los dragones en un ratito nada más. Está bueno, ¿eh? Vamos a colocar algún temazo de los dragones para que suene completo. Ahí vamos. Saludos para la Malena de General Pico, que está escuchando la radio a esta hora. Hola, Malena. ¿Cómo andás? Malena Beatriz, bienvenida, genia.

Bueno, saludos para Marina de Cipolletti también, que se prende con la radio. Hola Marina, bienvenida. Vamos la gente de Cipolletti, en sintonía de la gran radio, en sintonía de la número uno. Arriba, arriba, arriba.

Las mil maneras del Ale pide, uy, qué temazo ese, qué temazo, muy lento, pero es un temazo, qué bonito tema ese, las mil maneras, qué bonito tema ese, sí, me encanta, me gusta, me gusta. Es muy lento, pero está muy bonito el tema ese, Te enseñé las mil maneras para ser el amor. Escucha. Tanta suerte tenemos que justo nos ponemos a cantar y pasa el vende. ¿Se alcanza a escuchar? Compramos calefones, heladeras, baterías, señores, baterías viejas, baterías. Compramos calefones, bandejas, heladeras, aires acondicionados viejos. Ahí va, sentí. Compramos heladeras viejas, calefones, todo. Sí. Sentí. Bueno, ahí va, en fin, ahí se fue. Ay, chau, calefonero. Bien, vamos. Me cortó la inspiración el amigo calefonero, bateriero. Vendo, compro, aires acondicionados viejos. A las baterías, señora. Todo lo que nos sirve, baterías, calefones, compro, vendo. Justo cuando me iba a poner a cantar, te enseñé las mil maneras para hacer el amor. Tú no debes olvidarme, tú no debes olvidarte. Tu maestro he sido yo, y este amor como un fantasma, donde quiera que tú vayas, donde estés, te seguirá. La la la la la la la, de pasión te quemará. ¡Ay, mamá! Bueno, vamos a terminar los besos con el operador acá, chicos, No, tóxico, sí, con esos temazos, ¿sabes qué, no? Nos siguen pidiendo esos temas, vamos a terminar nosotros dos a los picos, tóxicos, Sí. Olvídate. No, que sea la primera y última vez que me des un pico, tóxico. Salí de acá, va. Está loco este, viene, te corta la inspiración. Estamos cantando todo y viene el guaso ahí. Se viene a hacer el dulce acá. Tóxico, basta con la salida acá. Chicos, sáquenlo al operador. Vine a darme besos. Salí. Andá, bañate. Tenés olor a chivo, loco.

lindo, señores. Verano Traidor, la música del grupo Amanecer. Terrible banda, señores, terrible banda esta, tremenda, tremenda. A ver qué dice por acá nuestro amigo Jorge de la 99.7. Ya voy a ir al mensaje. Pará, no me llamen, chicos, no puedo atender los llamados. No puedo atender los llamados, chicos. No me llamen porque no tengo cómo atender el llamado. A ver qué dice por acá, a ver qué me dicen. Voy a leerlos. Buenas tardes, Juni. 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Enganchadito, dice la gente de Salto de las Rosas, allí la radio Brisa, que hace tanto años nos acompaña, che. Vidrios, tanques, cañerías para el agua, etcétera, etcétera, dice Claudio. A los vidrios, casas, dale, San Jorge, dale, venga, venda. Vamos, venda, Claudio.

Ahí me vengo al WhatsApp, pero señores, vamos, vamos, que los leo, dale. Dale que los leo a los amigos del país que se van prendiendo con nosotros, vamos. Otro mensajito que llega. Hola, ¿me podés pasar el tema, Sebastián? Sentimientos y palabras, dice, te escucho desde Serrano.

Bueno, dice por acá. Hola, tío querido. Hola, Javi. ¿Cómo anda, mi amigo de Allen? Cerrajero bueno, dice. No hay traba que se le resista. Bueno, bueno, bueno. Eso. No, no, no, no.

0: Buenas tardes, pasamos un tema lindo para Cintia y Rita. Muy linda la radio, tanto tiempo. Che, mirá que hacía mucho que no aparecían, ¿eh? Hacía mucho que no aparecía la Cintia de Winifreda. ¿Cómo andás, Cinti? ¿Todo bien? 94.5 FM Joselo, la radio que llega al cielo.
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0: Hola, desde Catuna te escuchamos. Poné un tema de la Mona, me dice por acá Toto. Hola, Toto. Aguante el Toto de Catuna, papá. Karina de Villa Trinidad dice: hola, Chuli, buenas tardes. Acá trabajando y escuchándote, pasando la siesta junto a tu compañía. Bueno, bienvenida, bienvenida, Cari. Yasmín dice: hola, ¿cómo estás? Soy Yasmín de Catuna. Pasate un tema de True La La. Perfecto, dale, Yasmín. La Romina me borró el mensaje de Catamarca, bueno. Hola, te escuchamos de Tostado, Santa Fe. Pasá un tema de Qué Locura para César, que hoy cumple años. Bueno, felicidades a César.
2: Perdón, suegro.
0: Qué aparato este Chuni, dice Diego de Esquel. Y vienen cosas peores, dice la Biblia. Dice, ay, mamá, bueno.

0: 2 de la tarde, 56 minutos, señores. Nos vamos a ir a buscar la tanda y vamos a dar el número lento, ¿eh? Lo vamos a dar al número lento, ya te lo vamos a dar para que lo agendes, para que lo anotes, para que lo tengas. Ah, lo vas a agendar, ¿eh? Como Chuni Radio, ya te lo doy. Hola, buenas tardes, muy buenas tardes. Soy Fabián de La Dormida, para el pelado Quiroga, que mañana traiga las manos al trabajo, deciles. Bueno, dale, dale, dale. Atención, que voy con el número, dale, dale, dale. En 30 segundos te doy el número, Te doy tiempo para que te vayas a donde dice añadir, nuevo contacto. Allí vas a poner Chuni Radio y vas a agendar el siguiente número, ¿sí? Ahí está, les damos tiempo. Estamos dando tiempo, se van a donde dice añadir, nuevo contacto. Telefonito en mano, te vas ahí donde agarras el celular. Ahí le doy tiempo a los que van en el auto, que estacionen, que se hagan a la orilla. Te vas ahí, donde dice añadir, nuevo contacto. Ponemos ahí, vas a poner Chuni Radio y vas a agendar el siguiente número. Así tal cual te lo doy, Dale que te lo doy y me voy a la tanda. Te doy el número y me voy a la tanda, Vamos. Vamos que ahí te lo doy lento, El número es el 3 5 1 7 6 4 1 2 7 4. ¿Sí? Así tal cual te lo doy. Ni un número más, ni uno menos. Lo vuelvo a reiterar. 3. 5, 1.
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0: 6 4 1.
2: Arriba, arriba, porque sigue, sigue, sigue, sigue.
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0: Qué lindo. El Rey Pelusa, señores. El Rey Pelusa sonando. Y dale que me vengo al guasapero. Vamos a leerlos a los amigos de todo el país que se van contactando en el guasapero de la radio, en el 3517-641274, el guasapero del siestero, el guasapero del tío, el guasapero que revienta. Vamos, vamos, vamos.
1: Hola, loco.
0: Empezó en las zonas rurales.
1: Hola, gordito.

¡Qué grande! Ahí está la música de Alegrísimos, de Cortina Musical. Ya vamos a poner completo el de la chica del Uber, pero nos pedían este tema que hacía mucho que no lo pasábamos, ¿eh? Cuando estoy en el campo o mi tierra.

0: ¿Estás ahí, Pepe?
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0: Con el cuaderno y la lapicera, Pepe. Ahora se va a recibir de abogado, mi amigo. Bien ahí, che, bueno. Un abrazo ahí para el Pepe. Dale, bailalo, Pepe.
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0: Dale, que tengo mensajes que van llegando a la radio. Vamos, vamos, que me voy a actualizar. Estoy hasta las tutucas de saludos, audios, mensajes de todos lados. El país participando, dale.
3: ¿Cómo estás? Hace mucho que no te escribía ni te mandaba audio, pero te sigo escuchando, Juni. Quiero que si me podés pasar la chica de la del Uber, si no, cualquiera de las que vos cantás. Un abrazo, un beso para todos los oyentes y otro para vos. Chau, chau.
0: Vamos todavía, muchas gracias por estar del otro lado. Ya se viene, ya se viene, ya se viene la chica del Uber. Ya suena en un ratito nada más, muy pedido. Vamos, la gente de Rosario, che. Cambió el número acá porque no teníamos agendado este número, che. ¿Qué pasó? Olis, veis a Sil por acá. ¿Cómo andamos, Sil? Bienvenida, Olis. Ahí está la gente de Del Campillo por la FM 102.1. Allí, vamos, 102.3, 102.3, 102.3.
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0: Hola, pasa cuarteto. Soy Beatriz Núñez de Atamisqui, Santiago del Estero. Hola, Betty. ¿Cómo te va? Bienvenida. Vamos, la Betty de Atamisqui.

0: Carlito. Soy José acá de la Guarda 2. Estamos aprovechando el día para cortar un poco el rollo, están a sobre los campos. En tu rato supuestamente se va a largar la lluvia, bastante nublado, bien. No, quería saludarte, amigazo. Juni, querido, ¿podés pasarme un tema de Sebastián, del hijo de Sebastián? No sé cuál de los dos, hay dos, creo. Así que cualquier tema, o de Sebastián nomás. Juni, querido, abrazo, hermanito.
1: Arriba mi amigo José de las Bardas 2, che, vamos mi amigo José de las Bardas, allí en Madryn, se viene la lluvia, bueno, saludo para toda la gente de Madryn, para la Steffi, que ayer la escuché mandándole un audio a la Yanni, así que también ahí un saludo para la Steffi, bueno, cuánta gente que nos escucha en la hermosa ciudad de Puerto Madryn, y me vengo a Vertis porque lo tengo al Coco Basile del otro lado, capo.
2: Hola, ¿cómo anda todo por allá? Acá se está nublando, como va a llover, Vertis, la pampa. Acá el Coco Basile. Saludos, abrazo amigo.
1: Bien, maestro, se viene la lluvia. La lluvia de millones en el Kini 6.
3: Escuchando el programa mientras cocino. Bueno, pásame un temita de los tuyos. ¿Se puede hacer la chica el baile? Que hace un montón que no lo escucho. ¿Se puede hacer un poquito? Me encantan los temas nuevos que has hecho con el Pipi. Hermosos, uno más bonito que otro. Besitos a Beatriz de los Arrillos, a Damiana, a Graciela, a todos los que escuchan siempre el programa. Les mando un besito a Euro, a todos los que siempre están, a Pau, todos los que siempre están en el programa de la cadena. Bueno, Chune, acá hay un solcito hermoso, casi, bueno, escuchan el programa, te escucho por la chamba aquí, por la 100.1, si no la 100.3. besito, Chuni.
1: Vamos todavía, Gabrielita, vamos todavía, bailalo, Gabrielita, bailalo, Gaby.

0: tardes, somos acá de Rosario, los mosaístas. Nos pasó el tema de Vilma Palma, puede ser, el auto rojo. Johnny, quiero ser un hombre,
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Hola, Vanenati, ¿cómo estás? Bienvenida, buenas tardes. Bienvenida, Vanessa, Natalia. Todo bien, ¿eh? Aquí haciendo radio, pasándola genial.

0: vamos con la novela, Chuni. Vamos, que se me va el de los choclos. Vamos, Chuni. Dale, felicitaciones por el programa, amigo. Un abrazo, cuídate. Rubén de San Francisco, Córdoba.
1: Hola, Rubencito. ¿Cómo anda la gente de San Francisco? Ya andaremos por allí. Ya andaremos por allí.

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1: No, bueno.

0: Tan reloj. ¿Qué le pasa? Bueno. Ay. Ahí está, bueno. Ya nos vamos a juntar a hablar de fútbol ahí. Claro, cuando llegue la carrera de Fórmula 1, ahí de, con la Pinto, de todas las cosas, ¿viste? Claro. Ahí va.
1: Escucho todos los días, escucho la radio, así que escucho todos los programas. Quiero saludar a Silvina Luz con un abrazo. A Yolanda, a Cristina, a Susana. Y me pido algún tema que tenga. Gracias, señor Juli.
0: Bienvenida, Andreita, bienvenida, genial, la gente de Patagones, dale.

0: ¡Haceme hombre, Chuli! ¡Chuli!
1: Chicos, el viento sonda los pone locos a todos. ¿Y qué les pasa? Me parece que el viento sonda los vuelve locos a todos.
0: ¡Chuli! ¡Haceme hombre, Chuli! ¡Chuli!
1: ¿Hasta cuándo vamos a tener viento sonda, señores?

Hola, ¿cómo está, don? Soy Marita, dice por acá, de Oyola, departamento del Alto. ¿Cómo andás, Marita? ¿Todo bien, Marita? De Loyola, allí en la provincia de Catamarca, seguramente. Bien ahí, bienvenida, Marita, vamos.

0: Mensajes que van llegando al 351-764-1274. Vamos, el país enganchado con la radio. Vamos, que sigue la fiesta. Hola, bendecida tarde, estamos con Sonda, dice Lili de los Berros. ¿Cómo andás, Lili? Acá también estamos con Sonda, así que acá se nota porque se han puesto mimosos los nenes, se han puesto mimosos, culpa, calculo que será por el Sonda, porque están muy, muy mimosos los niños hoy día, ¿eh?
1: ¿Qué hace, Churi? Escuchándote en Bariloche ahora, ahora sí. Mandá bien los lin. Porque voy a llegar, te voy a pegar tantas cachetadas,
0: no,
1: mira.
0: No.
1: ¿Cómo andás, Churi? Acá estamos en Bariloche, che. Estuvo sabiendo como 100 milímetros más o menos. Así que ahora estamos esperando vuelta lluvia.
2: Rubén de San Francisco,
1: perdón. Así que

0: Sí, así que vos le das un besito y te regala un choclo del pico. Dejate de joder, boludo. A esta altura, por favor.
1: No.
2: ¡Abrazo, Turi!
1: ¡Abrazo, Serafín! ¿Cómo les gusta el puterío?

Como que actualizo. Bueno, te estoy escuchando, me dice mi amiga La Paz Nenati. Me alegro que estés bien. Gracias, genia. Con Meli, Alan y Karen, debe ser. Ahí está. Bueno, perfecto. Un saludo. Hola, desde La Boulaye, dice por aquí escuchando. Hermosa la radio, hermoso día, me dice Amalia. Hola, Ama. Bienvenida, genia. Vamos, la gente de La Boulaye presente.

0: Más, más, más. Saludos, dale. Trato de actualizar para no atrasarme. Vamos.
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0: Un abrazo al amigo Armando, un abrazo a mi amigo Armando querido, te mando un abrazo y estamos con vos, maestro, te mandamos un abrazo gigante. A ver qué tengo por acá, sigo actualizando, seguimos actualizando. Tengo más audios del país, tenemos de todo. A ver qué dice por aquí la gente de la Argentina, que se comunica, habla, canta, baila, salta, grita al ritmo de la radio. Dale, dale, dale, dale. Bueno, ahí está, creo que algo alcanzamos a escuchar, ¿eh? La gente de Villa María presente. Aguante Villa María presente, dale. A ver qué más dice Cintia por acá. Está perdida, pero acá estoy, volví. Dice, bueno, ojalá pronto vengan a cantar acá. Sí, ojalá, ojalá prontito podamos volver ahí con el amigo Ricardo, che.
1: Sí. ¿Qué haces, Juni? ¿Cómo te va? Escúchame, pasame algo del maestro Gary, Elizabeth, o hay mujeres que hacen mal. De acá, de Tostado, Santa Fe, hoy cumple año la ciudad de Tostado. Hoy es feriado para nosotros. Somos vagos y más vagos, vamos a ser entonces. Sí, bueno, Juni, éxito, hermano. Gracias, Freddy de Tostado, Santa Fe.
0: Hola Freddy, hola Tostado, feliz cumpleaños, che, 25 años, mirá qué buena.

0: onda, qué buena onda la gente de Tostado, esa cantidad de años, están cumpliendo un montón de años ahí, así que un saludo gigante para todos mis amigos de Tostado, que están de aniversario, esa hermosa ciudad del norte santafesino, Hola, pasamos un tema, soy Ariel Villalba de Saladillo, preparando la sembradora, dice, vamos maestro, qué grande el amigo Ariel, preparando la sembradora y escuchando la campeona. Te saludo desde Gobernador Gregores, Rubencito, el remisero. ¿Qué hace, Rubencito? ¿Cómo anda, mi amigo, el remisero de Gobernador Gregores? Papá, viene ahí, capo. Aguante la gente de Gregores, Hola, maestro, buenas tardes. ¿Qué pasa que no escribe el Betún de Río Tercero? Sí, se apareció temprano, Apareció el amigo Betún. Estuvo tempranito marcando presencia, como siempre, Sabía que podía más. Poneme algo del brujo Ezequiel, me pide, dale mi hermano, ya ponemos, algo del brujo Ezequiel. Tengo más audios.
1: Buenas tardes, capo, mucho gusto en escuchar tu radio, acá de Puerto Madre, siempre te escuchamos acá en ahora, amigo. Alta radio, quería mandar el saludo a todos los pibes acá de Solana de Puerto Madre y a toda la masa obrera acá, de Solana. Muy buena la raya, amigo. De parte de Sebastián.
0: ¡Qué grande!
1: Un tema, si podés poner un tema piola. El que más bronca te dé, ese manda. Volviendo a la radio, saludo. La primera vez que escribo.
0: Bien ahí, maestro. Vamos, capo. ¡Qué grande los amigos de Puerto Madryn! La gente del Solana, che. Abrazo enorme. Vamos, mis amigos de Madryn, todos presentes, escuchando la 101.5, un parlante en la ciudad, un parlante en la radio, Cadena Alegría Madryn 101.5.
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0: Volvimos al aire de Río Cuarto, estamos en la 91.5 otra vez, muy bien, hola pie, hola imperio, en el aire de Río Cuarto, estábamos renegando acá con un problemita técnico que teníamos en la radio de Río Cuarto, por eso estábamos fuera del aire, pero ahí acaba de volver gracias a DJ Pipi, que se encargó de que la radio vuelva, bien loco, qué contento que se debe sentir. El chico del Uber, hizo que la radio vuelva, vamos. Vio que usted se cree que no, que dice no, que esto no sirvo para esto, que me superó, que no sé qué hacer. Pum, mire, se metió el tipo, pim, pim, pum, listo, al aire. Vio que es la cabeza, a veces la que juega en contra, es la cabeza, no el cuerpo. Dale.
2: Al poco tiempo.
0: Hola amigos desde Ucacha para Andrés y Román, que estamos trabajando a full, dice. Vamos los chicos de Ucacha, chiqui grande, 98.1. Estamos sonando a full allí en Ucacha. Saludos, Chuli desde Tostado para Ailín, Tatiana, Lourdes y Mercedes. Vamos, Ailín, Tatiana, Lourdes y Mercedes, las chicas de Tostado, festejando el programa, el aniversario. Y saludos, por supuesto, también para Mariela Gisela, Saludos ahí también para Mariela Gisela de Tostado.

0: 17.
1: Es lo que hicieron, que condenan, que confusión. Verónica, 15:45, señores. Cómo avanza la tarde, tremendo, la cantidad de amigos. La cantidad de amigos del país participando. Hola, tanto tiempo que no te saludo. Soy Susana de Colonia Santa Rosa, para mi esposo David, con un cuarteto. Bueno, bienvenida Susi, de aguante la gente de Salta presente. ¿Cuántos amigos de la provincia de Salta?
0: Como mujer, Vero, Vero, oh, oh, oh, Vero.
1: Hola, Churi dice por acá. Soy Lucas de María Susana. Pasamos un tema del Brujo Ezequiel. Gracias, genio. Un abrazo. Dale, mi hermano, para vos también. Vamos, vamos, capo. Aguante el amigo Lucas, la gente de María Susana, prendidos a la gran radio, prendidos a la campeona del dial. La que hay saludos, che, vamos, vamos, vamos, vamos, vamos. Hola, crack. Estoy escuchando la radio. Mándale saludo a Ciro, que está enfermo, gripe de mifa. Aguante la radio, dice por acá. Bueno, vamos. Abrazo al Fer y al Ciro, que se recupere. Vamos, Ciro. Ponete bien, Ciro. No sé de dónde son, chicos. No me dijo de dónde es el Fer, el Ciro. 299, puede ser Chipoletti, Neuquén, Plotier, Catriel.
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1: Chapu de San Francisco dice: hola, tío, buenas tardes. Acá hay un viento que buscaba entrar a mi casa y entré en la de la vecina. Dice: ah, qué lindo. Bueno, vamos.

Chuli, ¿cómo andas, Chile? Buenas tardes, te hablo de acá, de Colón, provincia de Buenos Aires. A ver si nos pasa un tema. Está muy lindo el día acá, ¿eh? Pasalo algo de la mona, algo de eso.

0: Lindo, señores, qué lindo. El Wally en Sol Naciente haciendo este hermoso tema, el oficio de ser mamá. Lástima que este operador es un niño, es un chiquilín. Un tema tan bonito y él con sus efectitos de haciéndose el gracioso, arruinando la canción, la historia del tema de fondo, acoplando, acotando sus pavadas. No puede estar tranquilo este tipo que siempre te, qué bárbaro con vos, tóxico, qué bárbaro con vos, sos un niño con un juguetito nuevo ahí arruinando el tema de fondo, poniendo cosas ahí, qué bárbaro vos, Ay, estos guasos no crecen más,
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0: Bueno, qué bárbaro, mirá cómo arruinó el tema poniendo esos efectos que se cree que son graciosos. Dios mío. Ahí estaba la música, señores. Hermoso tema.
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0: Bueno, ya me lo dijiste, tóxico, basta. Dale que nos vamos a la tanda, ¿eh?
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0: Bueno, tóxico, para que tengo que leer mensaje antes de la tanda. Pará, aguantame, aguantá la mecha, pibe. 3:54, vamos. A ver qué más tenemos por acá, más amigos del país, vamos. Me voy a seguir escuchando y leyendo a todos.
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0: Hola, ¿me podés pasar un tema? Soy de Realicó, ¿qué pasa que no gana Talleres? Dice, ay. Bueno, Ángel, ya vamos a ganar, amigo. Ya vamos a ganar, esto es fútbol. Y por lo menos hemos pegado una mejoría después que se fue Zampa.
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0: Sí, hemos mejorado. Hola, soy Gilda Di Carlo, de la Patagonia, Río Gallegos. Soy de Mendoza, pero vivo en el sur desde hace 20 años. Quería saludar a mis familiares de Mendoza, San Juan, San Luis, dice por aquí. Buenísimo. Para los familiares, en especial a mi madre, que vive en Mendoza. Cariños para ti, se los extraña mucho. Muchas gracias. Gilda, ahí está, escuchándonos. Mirá vos, 20 años hace que vive allí en el sur, pero la radio la autotransporta, digamos, la radio transporta a sus pagos, a su tierra.

0: Bueno, no alcancé a entender mucho lo que dice el audio, pero dale, ahí estamos, la gente de Villa María presente.
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0: Hola, ¿cómo estás? Estamos trabajando en la textil a full con la radio, dice la Pau de Catuna. Hola Pau, ¿cómo andamos? ¿Todo bien? Bienvenida, genia.

0: 5 saliendo normal, fuerte y claro para toda la ciudad de Río Cuarto, para todo el imperio sur cordobés. Déjame que te diga antes, Chuni, un dicho que decía mi abuelo y quiero dejarlo bien refrendado y bien pegadito ahí para que usted le quede grabado. El hombre que no toma agua del pozo seguramente toma agua de la manguera. Y mi abuelo no era jardinero, Arnaud. Lo dejo en reflexión.
1: Señores, con esta filosofía nos vamos a buscar de a poquito el cierre de esta hora. Lili de Colón dice: hola, Chuni, ¿cómo estás? Hola, Lili. Bien, genia, bien.

cómo va yendo el tema, el tóxico. Por eso le dicen escombro, donde está estorba.

0: Buenos días, pero es la primera vez que te escribo. Un saludo para acá, para mi compañero Mariano. Estamos trabajando en la Escuela de Comercio, somos porteros turno tarde.
1: ¡Vamos, Fabi! ¡Vamos, Mariano!

0: Hacemos la tanda y volvemos, ¿eh? Tanda de las 4 y vuelvo.
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lo pedían. Ahí estaba, señores, lo programaban, pasaba la chica del Uber. Y suena un poquito de Pampeana Mía, también pedido por ustedes, mientras me voy al WhatsAppero, porque estamos debiendo mensajes a lo loco, estamos debiendo mensajes a full en la tarde de la radio. Dale que suena, dale que suena, dale que suena. Ahí está, un poquito de Pampeana Mía que lo pedían.

Ahí está, saludos para la Belu, para Bautista, para Roxy. Están escuchando la radio allí, las chicas de la Baulalle, con Bauti también, así que bienvenidos, bienvenidos a la tarde, como siempre. Hola, como siempre, escuchándote, pasame. Saludos para vos, dice Lorena de San Juliano, la Lore, bienvenida, genia.

0: Mandar un saludito para Soquete, Alito y para el Pela, que venimos viajando del Chaco, vamos hacia Neuquén. Un saludo grande, poner un temita cualquiera. Abrazo, amigo.
1: La, qué viajecito ese del Chaco a Neuquén. Qué lindo.

0: chumba. Saludos para toda la gente de Zampa, ya no hace un calor, está dando la sede este jueves. Ese es peligroso, hermano. Saludos.
1: Ay, Miguelito, Miguelito, Miguelito de San Pacho, te mando un abrazo, amigo. Guarda con la sed de los jueves, ¿eh? Es peligrosa la sed de los jueves, ¿eh? Te puedes llevar por el camino del peligro. Guarda, ¿eh? Abrazo. Capo, el amigo Miguelito de San Pacho, che.

De Luis de Anfune me borró el mensaje. A ver qué dice. Lo tengo a Daniel de Río Ceballos también por acá participando. ¿Cómo andás, Dani? ¿Cómo anda la gente de Río Ceballos? 94.1 con todo. Mi amigo José, el camionero, escuchando la radio a full ahí con la frutilla, la fresa y la vida linda. Es grande, mi amigo, ¿eh? Siempre oyente de la cadena Alegría al Palo. Nos acompaña siempre.

0: décima me elevo. Los saludos del camionero. Buenas tardes, amigo Chuni y audiencia de Cadena Alegría. En esta hermosa tarde para Cuadro, te cuento, Chuni, que la segunda gira artística del día, rumbeando para la ciudad dulce de Coronda, Santa Fe. Te mando un abrazo. Buen viernes, chiquito, Chuni.
1: Pero qué maestro, qué grande mi amigo, ahí siempre firme con el camión de la alegría, el camión de mi amigo José, maestro, vamos. Saludo para la Romy de San Joaquín, que ha logrado enganchar la radio de nuevo. Omar de Río Turbio dice, hola desde Río Turbio, los escucho, me hacen acordar a mi San Juan, cómo transmiten, éxito, dice, vamos. Qué grande el amigo de Río Turbio, que se acuerda de su querido San Juan, el ventanal de Cuyo. ¡Qué lindo! ¡Vamos, che!

0: Bueno, a ver qué más tenemos. Dale. Zaira de Río Gallego dice, y Juan también escuchando la radio a esta hora. Un abrazo para ellos, para Coco de Rosario también. El amigo Claudio, lo tengo a Raulito de Carlos Paz, que me manda su audio. ¿Qué dice Raúl? ¿Cómo anda la gente de la villa, Carlos Paz? Dale.
1: Hola, maestro, ¿cómo anda? Le habla Raúl, los secuaces de Carlos Paz, hermano. ¿Cómo anda? Está espectacular la radio, hermano. Los hermosos temas estás poniendo en la radio, hermano. Gustazo.
0: El gusto es nuestro, amigo, el gusto es nuestro. Que nos escuches allí en Carlos Paz. Dale. Vamos con todo, campo. Saludos para Juli, también participando por acá, para el Negrito de Real, Paulina de la Boulaye, la Morocha, la Romy de Catamarca, el Jorge, el mecánico de Almafuerte, Daniel de Río Ceballos, el mecánico también, Silvia de Madryn. Bueno, todos, haciéndonos el aguante y formando parte de la radio.

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Vamos todavía, dale, dale, dale.

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0: Nos vamos, nos vamos, nos vamos. Se viene Mario, chicos. Se viene Mario, se viene Mario. Llega Ritmo Popular para seguir acompañándote hasta las 6:30 de la tarde. Que venga ella, la Yanina Liz. ¿Viene la Yanina Liz hoy o viene José? No sé quién viene hoy, pero creo que viene la Yanina Liz. Nos vamos, chicos. Después viene, bueno, no sé quién viene a las 8. Me parece que el de las 8 no va a estar esta noche. Está castigado el de las 20, pero vamos a ver quién viene hoy a las 20, chicos. Vamos. Nos vamos, amigos. Sigan enganchados a la cadena, Lo mejor está por venir. Gracias por todo. Nos fuimos. Esto fue El Siestero. Nos vamos con Los Playeros. Tus amigos, Los Playeros. El que le olvidó, se le olvidó. Que me olvidó. Chao, hasta mañana.

0: Hola, ¿qué tal? Buenas tardes. ¿Qué tenemos para grabar hoy? ¿Ritmo popular? ¿Mario Boneto? ¿Otra vez ese pibe? Bueno, vamos. 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
0: Bueno, quedó bien, ¿no? Mándenselo al muchacho para que se quede tranquilo.

0: Hola, hola, hola, hola, ¿qué tal? ¿Cómo andan todos? ¿Cómo les va? Muy, pero muy buenas tardes. Bienvenidos a este ritmo popular del jueves previernes. Viernes. Ya estamos, ya está ahí. Ya está perdida la semana, ya está.
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0: Así que bueno, acá estamos para disfrutar de buena música, para pasarla lindo, para acompañarnos de acá hasta la hora 18:30. Estaremos acompañándote e invitándote para que te sumes aquí a hacer con nosotros el programa del día de hoy. Bonos de la radio. Ahí te los paso a decir para que ya te comuniques nomás con nosotros. El WhatsAppero de la cadena es el 35 13 49 23 67. Te lo vuelvo a decir, 35 13 49 23 67. El WhatsAppero de la cadena que está, por supuesto, habilitadísimo. Ahí te digo el número de teléfono del programa también.
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0: Número de teléfono del programa es el 35 64 62 94 19. Te lo vuelvo a decir. 35 64 62 94 19.

0: Muy bien, amigos, ahí estamos. Ahí estamos con todos los mensajes que ya vamos recibiendo acá. Bien, bien ahí, bien ahí. Ahí me meto con eso ya. Empezamos a leer todos los mensajes que ustedes ya nos han dejado y los que están escribiendo en este momento y están sumándose. Gracias, de verdad, muchas gracias. Bien, voy con el primer mensaje de esta tarde. Hola, Marito. Soy Elsa de Río Tercero, un tema del Toro Quevedo. Me pide Elsa por acá. Dale, Elcita. Ahí me veo con algo del Toro para vos. Tengo audio. Hola.
1: Hola, Marito. Buenas tardes, buenas tardes.
0: Buenas, buenas, buenas.
1: Acá estamos trabajando, haciendo el aguante. Vamos, Marito. Si podés pasarme un tema de Rodrigo o de Cheve, de cualquiera, dale, amigo. Un abrazo. Acá estamos haciéndote el aguante.
0: Dale, gracias, gracias, querido Rubencito. Ahí vamos a estar con algo ahí.
2: Ya fue suficiente
0: de lo que nos has programado.

0: Sigo con más mensajes, tengo audio aquí, hola.
1: Hola Marito, buenas tardes.
2: Hola, buenas.
1: ¿Cómo estás?
2: Todo bien por acá.
1: Te escribo de acá, o sea, te mando un mensaje de acá.
2: ¿De dónde?
1: De Roca. Me escucho todos los días, la misma emisora.
2: Bien, bien.
1: Está el equipo en la emisora ese, todos los programas que puedo escuchar, lo escucho, desde la mañana hasta que termine, hasta que me voy a acostar. Acá subiendo, tomando un par de mates, mirando la lluvia de acá adentro. Si puede ser el tema de Sebastián, a tu elección.
2: Bueno.
1: Está muy bueno el programa. Un abrazo, muchas bendiciones.
2: Gracias.
0: Está durmiendo alguien, está durmiendo la siesta y tiene que hacer mucho ruido. Bueno, bien, gracias, va a estar.
3: Porque ya yo.
0: Algo del Seba, anotamos. No, anote, anote. Tome nota ahí. Sigo con más mensajes.
4: Hola, buenas tardes Mario, soy Viviana, quiero decirle al amor de mi vida Máximo que a la noche lo espero, que lo extrañé mucho, mucho, que lo amo mucho, que los chicos están contentos, la mami también, que le mandan muchos besos, que a la noche también lo esperan, que lo amo con mi vida, su amor Viviana, muchísimas gracias Mario y que tenga una buena tarde.
0: Gracias Vivi, un abrazo, genia, gracias por estar. Sigo con algún mensaje más, olé.
5: Hola Marito, que tengas linda tarde. Y bueno, quisiera escuchar el tema del Toro Quevedo a cara o cruz. Y bueno, un saludo para vos y los oyentes, que tengan un lindo jueves.
0: Dale, gracias. Bueno, justo ahí Elsa nos había pedido algo del Toro, así que bueno, ahí juntamos. Ahí está, a cara o cruz, el Toro Quevedo. En este caso me lo pedí aquí Graciela de Jovita. Gracias querida Gray, te mando un besote, un abrazo grande. Gracias por estar. Saludos desde la laguna, viajando con las máquinas. Saludos a mi patrón Lautaro, que me aumente el sueldo.

0: Yo, ya sé, aprovecha la cucha. Desocupado mañana. Bueno, un tema de qué locura me piden por acá. Bueno, muy bien, vamos Lautaro. Larga unos mangos más. Lautaro, está difícil la mano, vamos. ¿Qué más tengo por aquí? Hola.
1: Hola Marito, ¿cómo andás? Soy Pablo San Gregorio, ¿qué contás, amigo? Pasame un tema, acá te estoy escuchando en la nube, estamos trabajando a full. Algo de Gary o Daniel de Seca. Si tenés algo de Daniel de Seca, mejor, amigo.
0: Bueno, dale, ahí vamos a ver. Ahí buscamos. Gracias, Paulito. Un abrazo para Pablo, que ahí también anda activando el WhatsApp, pero... Hola, quiero saludar a mi hijo. A mis hijos debe ser, ahí, es así debe ser. Bueno, hola, quiero saludar a mis hijos, a Ana, Santiago, David, y un tema de qué locura. Ahí está, la gente Cruz del Eje, dejándonos por acá el mensaje, muy bien.

0: con más mensajes que ustedes nos van dejando por acá. Gracias. Ya me vengo con los rompehielos. Hoy con estos dos audios, dale, métele nomás.
1: Hola, Marito querido. ¿Cómo estás, Marito, mi hermano del alma? Acá escuchándote, te vamos a seguir hasta que termine tu programa, Marito querido.
0: Mira ahí, loco, gracias.
1: La banda del gato.
0: Vamos. ¿Y dónde está? ¿Y el gato?
1: Así que dedicarle una tema para la banda del...
0: Ahí está.
1: A elección, mi hermano.
0: Bien ahí, ahora sí, ahí está. No, si no lo creía que era la banda del gato. Pueden ser unos truchos, ¿viste? No, pero esto, ahí está, son los verdaderos. La banda del gato.

así pasaron los rompehielos con el Torque Bello y Rodrigo. Fueron hoy los protagonistas de los rompehielos de hoy, elegidos por supuesto por ustedes.

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1: Bien, sigo con más mensaje. La tengo la Betty por acá. Hola, Betty.
2: Hola, Marito. Acá Giselle y Betty de Yeldique, trabajando en el lavadero. Pásanos un tema del Toro Quevedo. Miéntete. Besito.
1: Bien, bueno, ahí escuchamos al Toro con A Cara o Cruz. Espero que les haya gustado, chicas. Y por ahí sí, el tiempo nos acompaña, por ahí lo metemos de cortinita este tema que nos piden ustedes. Bueno, ahí está. Saludos para Betty, para Gisela. Saludos, saludos. Voy con audio, hola.
3: Hola, buenas tardes, radio, soy Viviana. Quiero decir al amor de mi vida Máximo que ya me voy a trabajar, que a la noche le espero, que le mando mucho beso, que lo amo mucho, muchísimas gracias.
1: Bien, bien, bien, bien, bien, bien. Ahí está, ya. Si tuviera una mujer así como Vivi, yo ya estaría dudando, chicos. ¿Qué me está mintiendo? Así, viste, tóxico. Bueno, buenísimo. Bueno, a ver, ¿qué más tengo por acá? Gracias por el tema, genio. Un abrazo.
0: Y haceme un favor.
1: ¿Ya es viernes? No, todavía no. Aguantá. Felicitaciones. Pulgar para arriba, aplausos. Pulgar para arriba. Bueno, está bien ahí. Por la buena onda, amigo Rubén.

0: Voy con más mensaje de audio, bien.
1: Buenas tardes, muchachos. Un gran saludo desde San Juan.
2: Con las máquinas,
1: si sería posible. Mendigo y rey de Gary.
0: Bien, mendigo y rey de Gary. Bueno, gracias, Master. ¿Qué más tenemos por acá hoy? A Mario, buen jueves. Algo de Leo, Matioli, me pide el Nico de San Francisco. Está bien, viene ahí, Niquito. Un abrazo, papá. Me imagino que ya en un rato arranca la mateada. Sigo con algún mensaje más. Hola, Mario. Querido, escuchándote en Obispo Trejo. Saludos para todos. Algo del Toro Quevedo, un abrazo. Ahí está Fabián dejándonos el mensaje. ¿Cómo está pedido el toro hoy? Por Dios.

0: Voy con un mensaje más y ya los dejo por un ratito que se viene la tanda de las 5. Hola.
1: Buenas tardes. ¿Cómo andás, Marito? Hace calor.
0: Calor, calor.
1: Irá a llover. ¿Me podés pasar un tema de Sebastián en un cuarto de hotel?
0: Bueno, dale. Abrazos. Gracias por estar, genia. Bueno, todos los mensajes, todos, que nos van dejando por acá.

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Muy bien, seguimos así haciendo este ritmo popular de este día jueves. Seguimos ahí. Voy a venirme con los números de teléfono de la cadena, que ya se lo voy a decir, de a un número, para que ustedes lo puedan agendar, gente querida de todo el país. Se sumen a hacer conmigo el programa del día de hoy. Ya me vengo también con más mensajes de todos ustedes que se han dejado varios por acá. Así que ya me vengo con eso. Y los que se vayan sumando en esta hora,

0: Hola, Capo, somos Norma y Patricio de La Dormida Mendoza. Quisiéramos saludar a Juan y a Milagros. Muy bien, ahí fue el saludo para ellos. ¿Qué más tenemos por aquí? Hola, Marito, hermoso el programa. Soy Rosita de San Pacho. ¿Me podés pasar un tema del trío San Javier? Gracias, muy bien. Tengo algunos audios aquí, a ver qué me dicen. Hola.
1: ¿Qué haces, Marito? Buenas tardes. Te estamos escuchando acá de Puerto Madre y Chubú, con el chino. Yo soy Joaquín, el gato. Estamos armando un auto. Pasame el tema de Tinta China, la Mona Jiménez, por favor. Y vivimos escuchando mientras laburamos, viejo. Abrazo.
0: Bien, ahí, chicos. Gracias, papá. Un abrazo enorme. Hola.
2: Hola, buenas tardes, Marito.
0: Buenas,
2: ¿cómo estás? Muy lindo tu programa, me encanta. Hermoso programa, lo escucho todos los días.
0: Bien ahí.
2: Bueno, quisiera un tema de Sebastián, bien alegre. Y bueno, acá estamos, escuchándote.
0: Gracias, genia, gracias, gracias, un abrazo enorme. Gracias por la buena onda a todos, son unos fenómenos. Sí, Mario, ya se viene la mateada.

0: Un audio, dale.
1: Marito, ¿cómo andás? Hoy es jueves, Marito, acá estábamos escuchándote. ¿Qué haces? ¿Todo bien, Marito? Mucho viento, sonda en Mendoza.
0: Ajá.
1: Horrible el día. Ahora salió el sol, hace un calor. Horrible el viento sonda que viene bajando de la cordillera. Por Dios. Marito, buen programa, hermano. Acá estábamos escuchándote por la 91.5, la cumbre con mi esposa. Estela, full. Todos los jueves, Marito.
0: Grande, grande, querido. Ahí estaba Pedro y su esposa escuchándonos. Gracias, siguen escuchándonos, por supuesto. Así que saludos, saludos.

Muy bien ahí, Noemí, contenta, porque, bueno, volvimos a reducción 100.5. Estamos sonando. Así que seguramente a mí nos va a dejar un mensaje, nos va a estar escuchando.

0: Rodríguez. Hay audio por acá, ven a ver qué me dicen. Hola.
1: Hola, radio, está muy buena la música. Acá en Cipolletti, Neuquén, está lloviendo, hay un temporal. Bueno, ¿me podés poner La Noche? Cualquier tema. Buen programa.
0: Dale, gracias.

0: Sigo con algún mensaje más de audio, dale.
1: Hola, buenas tardes. No, estoy acá de Catamarca, te escucho por FM, cadena de Chumbicha. Hermoso programa, ponete un temita de la banda Rojo Vivo, si puede ser.
0: Dale, ahí estamos con otro de los mensajes que nos dejan por aquí, que era de grande, impresionante y todo. Bueno, se armó la mateada de Nico. Era ahí, ya está, ya arrancó. Pero vamos a la música, vamos a escuchar canciones y ahí me vengo con el número de teléfono de la cadena, de un numerito para que ustedes lo puedan agendar. Aquí está Daniel Lezica sonando en la tarde de Ritmo Popular. Para Pablo, que lo había pedido.

Te lo digo de a un número. Agéndalo, agéndalo si te sumas. Camino y así libre serás. Número de teléfono de la cadena es...

0: Espero que lo hayan agendado. Espero que sí. Así se siguen sumando a hacer conmigo el programa del día de hoy. Voy a ir con más mensajes de audio. Hola.
1: Hola, buenas tardes. Soy Anchi de Vierma, Río Negro. ¿Me puede pasar el tema de Gary Ángel? Un saludo para mi sobrina, Caro, que estamos tomando mate acá, Juelita.
0: Ajá.
1: Está hermosa la tarde.
0: Viene ahí. Saludos, chicas. Gracias por estar. Un abrazo enorme. Hola.
2: Hola, radio. ¿Cómo están?
3: Caro, sí, de Rosario, sin darle la segunda.
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6: Hola Mario, buenas tardes.
0: Buenas.
6: Mira, tarde-noche, saludos de Miramar, un abrazo grande para vos, para toda la audiencia.
0: Gracias, papá, gracias.

0: En la provincia de Santa Cruz, acá medio nublado, está el clima bastante frío, está. No sabemos qué hacer con el clima acá en Puerto Deseado, más en la Patagonia Argentina, ¿no? Quisiera escuchar algún temita de Los Playeros, puede ser, por favor. Muchísimas gracias, mi viejo. Que tenga buenas tardes y buen programa, viejo.
1: Gracias, loco,
0: un
1: igual.
0: Un abrazo para toda la Argentina de acá, de Puerto Deseado, en la provincia de Santa Cruz.
1: Dale, loquito, igual en lo tuyo. Papá, que la pase bien, dale. Gracias por estar ahí y espero que el tiempo mejore, que el clima mejore. Sigo con algún mensaje más de audio. Hola.
2: Hola, Mario, ¿cómo están? Escuchando de Los Ángeles, amigo. ¿Cómo están, malito? ¿Me puede pasar un tema de Gáfaga? Por favor, saludos de la octava región. Aquí está lloviendo. En la región del Biobío, mucha lluvia. Sí, un poquito de frío, pero con lluvia. En la octava región de Chile, saludos para todos los chiquillos de la octava región de Chile. Escuchándote de la PP. Escuchando a través de la radio Cadena de Día, señal online. Un abrazo, amigo, Marito.
1: Gracias. Saludos a todos. Gracias, querido Gaby. Un abrazo, loco. Ahí estaba el Gaby de Chile también dejándonos el mensaje.

0: Sigo con algún mensaje más de audio. ¿Qué me siguen diciendo ustedes del país, de todo el país? Escribiéndonos, dejándonos audios en esta tarde del jueves.
1: Hola Marito, buenas tardes.
0: Buenas.
1: Ricardo, acá de Puerto de

0: Voy a seguir con algún mensaje más de audio. A ver qué tengo por acá. ¡Olé!
1: Marito querido, buenas tardes. Un placer escuchar tu voz, escuchar tu música.
0: Dale,
1: escuchar tu forma de modular en la radio. Sos un muy buen operador de radio. Aquí en Villa estamos con 36 grados.
0: Epa.
1: Creo reventa. Ya te voy a mandar la foto del termómetro. Tenemos viento norte, calor, sol y esperando una tormenta. Ojalá no vuelva un tornado muy fuerte que tuvimos en el 2013, muy muy fuerte. Estamos tomando recaudo con el intendente y demás, pero bueno, tal vez Dios quiera que nada pase.
0: Dale, Carlito, espero que no, espero que si viene el agua, que venga, que es bueno. Espero que la tormenta no sea fuerte y dañina. Bueno, 36 grados, una décima. Muestra acá la fotito. Así está ahí la temperatura. En Villa del Rosario. ¿Qué más tengo? A ver qué dice. Hola, Marito, soy Nati de San Pacho. Quiero saludar a mi bebé Francisco Gallardo. Para mi bebé que tiene 8 añitos, que lo amo un montón. Y a mi otro hijo Joaquín, que está trabajando a full. Los dos son mi vida. Ponele un tema de aventura, amor de madre, Marito. El programa está cada vez más lindo. Estoy a full escuchando Cadena Alegría. Estoy limpiando y lavando, pero escuchando Cadena Alegría. Somos de San Pacho. Muy bien, gracias Nati, querida. Te mando un besote, un abrazo grande. Gracias por estar escuchándome. Hola, Marito, buenas tardes. Te iba a solicitar un tema de San Carlos, pero mejor un tema de Trulala. Besos y abrazos de Oso. Marta me deja por acá el mensaje. Gracias, Martita, por estar. Genial.

a lo colindo. Dice por aquí el mensaje de Ramón. Hola Ramón, querido. ¿Cómo anda, papá? Un abrazo grande. Hora 17:47 minutos en la República Argentina. Vamos a ir a escuchar un poquito más de música. Y ahí me vengo con más mensajes.

0: Muy bien, ahí estaba la música con Leo Mattioli, otro de los pedidos que ha sonado por acá a pleno, a full.
1: Y a mí me encanta, no sé a vos.
2: Me encanta. ¡Vamos arriba!
1: ¡Vamos!

0: Vamos a seguir con más mensajes.
1: Buenas tardes, Marito. Qué grande, qué buen programa, Marito. Buena música. Abrazos, saludos. Desde Banderaló, provincia de Buenos Aires.
0: Dale, loco. Gracias, querido Renato. Un abrazo, papá.
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0: Así vamos, transitando los momentos finales de esta horita. Pero que a la vuelta de la tanda la seguimos un

nueva Conecta. Así es, bueno, Catamarca. Bueno, pasame un tema de la banda El Rojo Vivo. Dice Nora por acá, muy bien. Ahí estamos con otro de los mensajes que nos dejan ustedes. Les digo el número de teléfono del programa. Para que alguna amiga o amigo también lo pueda agendar. Número exclusivo solamente para esta hora, para este horario de 4:30 a 6:30. Este es el número de teléfono que tenemos, chicos. Acá activado, esperándolos a ustedes. Número de teléfono de Ritmo Popular. Es el 35 64 62 94 19. Te lo vuelvo a decir, 35 64 62 94 19. ¿Y lo tenés? Dale, sumate que acá te está.

0: Voy con audio, hola.
1: Hola, hola, hola, gente de Cadena Alegría. Mando un fuerte saludo acá de Catamarca. Los saludo a José. Si puede ser con un temita de Gary para activar esta tarde. Soleado, día, lindo día acá en Catamarca. Abrazos.
0: Chao, papá. Un abrazo enorme. ¿Qué pasó?
2: Maldito, la duda para Gaby de Bio Bio, que desconecta con la canela, maldito hijo,
0: Ávila. Ajá, bueno, y ya vamos a estar con los Ávila en un rato, ¿eh?
3: Hola, Marito, buenas tardes.
0: Buenas, buenas.
3: El Tucu.
0: Sí, Tucu.
3: Acá en Catamarca, recién vengo, diga. No estoy trabajando, estoy con problemas de salud.
0: Bueno, esperemos que estés.
3: La famosa tía Betty. Acá estamos, con curaciones, recién vengo de curación. Me cansa porque, bueno, me llevan el auto mi hijo en el hospital de Villa Dolores. Y bueno, de ahí vine. Están muy lindos los temas que ponen. No elijo música porque todas me gustan. O sea,
0: bien ahí.
3: Ya se acuerda cuando bailaba, que era bailarín yo. Bueno, Marito, que tengo una excelente tarde. Bendiciones para todos. Tu audiencia. Para vos.
0: Gracias, Tucu. Un abrazo, loquito, que te pongas bien, ¿eh? Que te pongas bien, que te pongas bien. Gracias por la buena onda, por este lindo mensaje, loco. Gracias.

0: Sigo con algún audio más antes de cerrar esta hora. Hola.
1: Hola, buenas tardes. Acá con mis amigas tomando mate. Me pasaron un lindo tema de censura y saludo a mi amiga Lore, a todas las chicas.
0: Muy bien.
1: Soy de Vierma, Río Negro, 22 de abril.
0: Bien ahí, genia, gracias. Saludos, saludos. Uno más, hola Mario, feliz tarde para todos. Pasá Gary, gracias José, de la Milca, San Francisco, Córdoba. No dejaba por acá el mensaje, mi amigo Josecito.

Bueno, chicos, los dejo por un ratito. Me voy a la tanda. Nos vamos con Gary, escuchando a Gary haciendo Mendigo y Ray. Con esta, nos vamos a la tanda.

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0: Muchísimas gracias.
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0: Muy bien, ahí estaba la Mona haciendo tinta china, otro de los pedidos que hemos tenido por acá. Así que bueno, rapidito, vamos a ir con los últimos mensajes que tenemos, acá. Dice, hola Marito, feliz primavera, un abrazo, bendiciones, saludos para toda la audiencia. Ahí está mi amiga Silvia de Río Cuarto. Silvia, Cristina, gracias por estar, genia. Te mandamos un besote grande. Tengo audio, hola.
1: Hola Marito, perdón que no entré antes, pero es que andaba haciendo cosas, trámites, en fin. Todas cosas. Bueno, te digo hasta mañana también, pero era para saludarte también. Y que estés bien vos y el López. Y bueno, mañana sí, si Dios quiere, ya voy a estar más tranquila, más cómoda, y ya los voy a estar esperando que empiecen el programa. Les mando un besote grande y como siempre, acá, esperándolo. La abogada que siempre pierde los juicios, que pierde todos los juicios. Muchos besitos y cuídense mucho.
0: Chao, querida Mariela, un abrazo grande. Gracias por haber estado en esta tarde de hoy. Ahí llegando al final, pero por acá anduvo. A ver, ¿qué más tengo? Hola,
2: Marito, acá caminando un poco. Y bueno, escuchándote como siempre.
0: Qué grande.
2: No te pido nada porque son muy lindos los temas que pasan. Así que bueno, estás escuchando. Bendiciones y un abrazo, Marito.
0: Gracias, querida Grace de Freire. Ahí dejándonos su audio. Voy con los últimos mensajes. Hola.
3: Así será, Marito. Sí, vamos a recuperar. Casi siempre me agarro esos problemas, pero bueno, ya tengo 57 años. Pero tengo la enfermedad de los 20 años. Y gracias por el saludo y un para arriba. Hay que seguir, hermano.
0: Bien ahí, Master.
4: Hola, amigo Marito.
0: Hola.
4: Hola, amigo. Un abrazo, le mando un abrazo grande para mi amigo Marito, querido. Hasta mañana, amigo. Hasta mañana. Vamos que nos vamos.
0: Gracias, querido Eduardo.

0: Voy con un audio más. Hola.
1: Hola, soy de Catamarca. ¿Me puede pasar un tema de la banda Rojo Vivo?
0: Bien, no vamos a llegar, no vamos a llegar. Si nos han pedido, nos han pedido, pero no, no llegamos. Acá tengo anotado, pero no llegamos. Nos van a quedar un montón de temas, como siempre. Tratamos de pasar la mayor cantidad que podamos en ráfaga, completos, pero no se llega, no se llega a todo. Chicos, les agradezco a todos. Gracias por haber estado. Nos encontramos mañana para cerrar la semana a las 4:30 de la tarde. Los espero mañana. Chau, chau, nos fuimos. El Seba en el final, en un cuarto de hotel. Chau.

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tardes para todo el país. Bienvenidos a la tarde de Latina, a la tarde de Euforia en la cadena. ¿A qué pensaron? ¿Que iba a estar Joselo? No, chicos. No, no. Joselo anda arriba últimamente.

este jueves. Vamos a tratar de ponerle lo mejor y por supuesto compartir buena música con todos ustedes hasta las 20 horas. La conducción la hace Janina Liz, Regojo Unía, desde Eduardo Castex, provincia de La Pampa.

amigo, prendete a la tarde de Latina en vivo y también a la tarde de Euforia en la cadena. Sí, porque hoy hasta las 20 horas estamos conectados en todo el país, compartiendo también la tarde en la campeona del día.

Estamos en la cadena de La Pampa, como siempre. Vamos a saludar a Cadena Oasis en Luigi, Cadena Energy Embajador Martini, Cadena 100, Caleufú, Arata, Trenel, Macachín, Rolón, Conelo, FM 2000, Kenuma, FM Integración, estamos en San Miguel de Arcángel, FM Libertad, Buchardo, FM Sabrosita, General Pinto, FM Somos Radio, Quemu Quemu, también en FM Vida, en Río Turbio, estamos en FM Norte, Winca, Renancó, y también en FM Power Parera. Por supuesto, en Eduardo Castex somos Latina FM, la 96.1. Y desde acá también conectados a través de Cadena Alegría en un montón de radios. Así que saludamos y agradecemos a todas las radios que toman señal en este momento a través de Cadena Alegría, ¿sí? Ya saben, siempre se los digo, si quieren saludar y mencionar a sus radios, lo pueden hacer, ¿sí? Lo pueden hacer. Simplemente me escriben, me mandan un mensaje y me cuentan cómo se llama la radio donde están tomando señal en este momento, la localidad, qué frecuencia. Podemos saludar a sus oyentes, lo que quieran, ¿eh? Como por ejemplo la gente de Multimedios Rosario, ahí está, le mando saludos a él, que me decía, yo te he mandado mensajes pero nunca me diste bolilla, me dijo. Bueno, pero me alegro que haya vuelto a insistir y que no se haya enojado, claro. Le mandamos un abrazo grande. No sé cómo se llama, no sé el nombre del director de las radios ahí. FM Fantástica 94.3 en Rosario. Radio Máxima 95.9 en Rosario. Y Cadena Alegría 95.7, que dice que en este momento está conectadísimo, ¿eh? Así que Rosario, les mandamos un abrazo gigante. Hay un montón de gente de Rosario que siempre nos escuchan y nos escriben. Así que les mando un gran cariño a ellos. En especial a un amigo Sergio, ¿eh? Sergio de Rosario. No sé si estaré escuchando la radio, pero ahí va mi saludo, ¿sí? Y para todos ustedes que quieran mencionar a sus radios, también obviamente son todos bienvenidos. Simplemente se pueden comunicar conmigo al 2334 40 87.

47, ¿sí? Ese es el número de teléfono para que te puedas comunicar. 2334-40-87-47. También tenemos el WhatsApp oficial de la radio habilitadísimo para todo aquel que lo tenga agendado, ¿sí?

Damián Córdoba, claro que sí, un aplauso, temazo, sonando por este lado también en la tarde de este jueves 24 de septiembre de este 2026. En vivo estamos en todo el país, compartiendo la tarde juntos, con todo el ritmo.

0: Gracias, Agus. Buenas tardes, buenas tardes. Dale que comenzamos con todos los mensajitos, ¿eh? Comenzamos con todos los mensajitos. ¿Cómo anda el amigo Sergio de CDB Producciones? Un adelanto. ¿Qué dice un adelanto, amiga? Buenas tardes.
1: No me mientas, basta ya de mentir.
0: Ah, para el 10 de octubre. Un adelanto para el sábado 10 de octubre con Checho Fontana, dice. En Parera. Claro, ahí está. Adelantazo, che.
1: Basta ya de mentir.
0: Claro, adelantazo porque primero tenés este baile, que es este fin de semana. No te me adelantes tanto, Sergio. Con Tommy Suárez y Ángel Córdoba este sábado. En la Española de Parera, ahí está el gran baile de SDB Producciones. Hola, Yanni, buenas tardes. ¿Nos pasarías el tema de Germaín? Vamos viajando a Pichi. A Pichi Mahuida. Ah, mira, estamos escuchando todos los días. Gracias por la compañía. Gabriel y Zapallo, dice. Mira los chicos. Gabriel y Zapallo. Saludos a ustedes, chicos. Viajando, viajando. Le mandamos un saludo grande para ellos. Gente en la ruta, gente disfrutando también en diferentes rutas del país. En compañía de la radio, por ahí nos enganchan en alguna frecuencia, ¿viste? Y ahí nosotros salimos y ahí estamos.
2: Hola, Yanni, ¿cómo estás? Buenas tardes. Bueno, andás preparando lápiz nomás.
0: No.
2: Y haciendo los números y firmar contrato nomás.
0: No.
2: Bueno, acá estoy trabajando en Colonia Rosa, haciendo un trabajito acá, un día despejado, muy lindo día, espectacular el día que está haciendo acá. Bueno, al paisa hay que decirle que no, que vos no lo vas a abandonar, no lo vas a cambiar por otro. Estaba preocupado hoy en el programa de Sanguchito.
0: ¿En serio?
2: Pero no, va a seguir en el programa, es único él. Pásate, no me sé rajar de Heidi Ocampo. Gracias, Yanni, saludos.
0: No me digas que anduvo diciendo esas cosas, el paisa. El paisa es único. La verdad que no escuché nada, no escuché nada. No, pero para mí el paisa es el paisa, ¿viste? Claro. El tema es que él me abandona a mí. Cuando él me abandona yo no puedo decir nada, pero si yo lo abandono como que ahí se queja, ¿te das cuenta, Eso le pasa por abandonarme tanto tiempo. Aparte, a veces yo también me siento cambiada, Digo nomás. Saludos ahí al amigo carpintero. Gracias por la data, Gracias por la data. ¿Cómo anda Martita? Buenas tardes, tanto tiempo, Martita. Yanni, bonita tarde para todos. Poneme una zambita acá cortando el pasto, Mario. Y yo miro, dice, no más vale, no te vas a cansar tanto, Marta, Vos sabés que yo hoy también me dediqué a la jardinería un poco. Y la verdad que estoy re cansada. Tengo un cansancio. Laburé toda la mañana, toda la tarde. Y todo lo que me queda, viste, no, chico, no. Estoy re cansada. Encima el José lo me dice, haceme el programa. Más cansada todavía. Así que lo que quiero es que ustedes me manden audio y que me hagan el programa ustedes, Sí. Entiéndanme, chicos, el trabajo no es para mí. Yo trabajo un día y tengo que descansar 10. Porque no, a mí me cansa enseguida. Yo me canso, ¿viste? Sí.
3: Hola, Yanito.
0: ¿Quién es, abogada?
3: Hermosa, ¿todo bien?
0: Sí.
3: Bueno, espero que sí.
0: Cansada.
3: Bueno, hace un ratito que vengo. Voy a andar haciendo trámite. Para hacer otro estudio, ¿cómo tengo que hacer? Así que bueno, acá estamos. Ya, bueno, otra vez ya llegué. No sabemos si va a llover, no va a llover.
0: A veces está medio.
3: Así que bueno, tratando de estar bien, de ponerle toda la actitud, tratando de estar lo mejor posible. Así que, bueno, José no se tomó las vacaciones, no sé qué hizo.
0: Sí.
3: Yo lo extraño. Yo que todas las tardes le daba un matecito, ahora no está más.
0: Matecito,
3: un abrazo de amigo.
0: Mira lo que me entero.
3: No, Ahora ya me estoy acostumbrando con vos, Anita, así que te voy a empezar a mandar matecitos a vos, a Y Joselito se va a tener que, lamentablemente, olvidarse de los matecitos y los abrazos.
0: Claro, ya está.
3: No, mentira, mentira. Bueno, un beso grande para vos, Anito. Saludar a toda la gente de Rufino, para toda mi sobrina, para mis amigos, para todos en general. Y bueno, para todos. Espero estar... Hay que ponerle actitud a la vida, actitud, mucha actitud, porque si nos ponemos a pensar nos volvemos locos.
0: No hay que pensar.
3: Así que bueno, a poner actitud y tratar siempre de salir adelante, cueste lo que cueste, no quedarse, y más cuando uno no tiene con quién contar. Por eso uno por ahí trata de hablar en la radio, o en fin, viste, de pasarla bien, de contar algún problema que tiene, pero hay mucha gente que no lo entiende, viste. Hay gente como en la radio en Marcelo, siempre me pasa algo, que ya aguanto, pero llega un momento que exploto, así que ya mañana alguna peleita va a haber.
0: No peleé.
3: Así que, bueno, Janito, te mando un besote grande. Cuídate mucho, te quiero un montonazo, un montón. No quiero hablar mucho porque me agarra como...
0: ¿Cómo qué?
3: Ganas de llorar.
0: No, abogada.
3: Trato de estar pum para arriba, pero hay algo que...
0: ¿Qué hace llorar?
3: Mío que no sale, no alcanzo a salir, no sé si va a salir algún día. Así que bueno... Un besote, amor.
0: Bueno, abogada. ¡Mua! Besos, abogada. Igual hace bien llorar, ¿eh? Hace bien llorar. De vez en cuando tendrías que llorar. Así uno, viste, se desahoga. Es como que sale todo lo feo de dentro. Así que si querés llorar, llorá, decía, ¿no? ¿Alguien decía eso?
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0: Bueno, Walter Olmos.
1: Hola, Yanni.
0: Hola.
1: Yanni, ¿cómo andás?
0: Bien.
1: ¿Qué contás? Bueno,
0: dale,
1: el Ariel de San Justo. Estamos acá con Gustavo,
0: sí.
1: Marcelo, Diego, que terminamos de hacer unos trabajitos, lo vinimos a tomar unos mates. Y hemos escuchado un lindo cuarteto, Sebastián.
0: Sí.
1: Hogario, Cachumba, el que te más
0: Cachumba,
1: guste.
0: Cachumba,
1: y
0: dale.
1: Pasarle un tema a mi hermana Natalí, mi tía Estela, mi tía Ana. De Moiseville, Santa Fe, un tema de Gario Pelusa, gracias.
0: Muy bien, un saludo grande, me pidió de todo, pero yo creo que con uno de Cachumba iríamos bien, ¿eh? Ahí está, ahí lo busco, ahí lo dejo programado.
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0: Hola, Yanni, mi hermosa Rulito, qué lindo escuchar tu voz, el paracaidista. Si podés, me pasás un tema, Puño de Diamantes. Sí, corazón, dale. El paracaidista. Yanni, saludos y bendiciones para todos. Gracias, igualmente, Quique. Buenas.
3: Estamos escuchando la radio por la aplicación 94.1. La aplicación Somos de las Varillas. Estamos trabajando, escuchando la radio, trabajando, cortando el pasto. Y acá está un poco nublado, como casi medio tormentoso, con un poquito de viento. Ahí le estamos pasando los videos.
0: Ah, mira. Ah, pero no puedo ver el video ahí. No lo puedo ver. ¿Y qué pasó?
3: Y ponga algo de música para poder seguir trabajando.
0: Ese no fui
3: gracias.
0: Yo, ¿eh?
3: Son Marco y Ale de las Varillas.
0: ¿Quién estornudó?
3: Y perdón por el estornudo.
0: ¿Quién estornudó ahí?
2: Sí, sí, sí.
0: ¿Era Marcos? Que le metió un estornudazo ahí, ¿eh? Parece Marcelo Hidalgo a la mañana. Claro, se olvida apagar el micrófono y se pone a estornudar al aire. ¡Qué lindo programa! ¿Quién está en Parera, en el Prado Español? En Parera, este fin de semana, va a estar en Parera. Hay baile en Parera este fin de semana, ¿eh? Este fin de semana va a estar Tommy Suárez y Ángel Córdoba, ¿sí? Bailazo en Parera este sábado 26, organizado por ese Producciones, como siempre.
4: ¡Hola, Johnny! ¡Claudito, el auténtico! ¿Tenés algún temita de Huguito Flores? Saludos a los chicos, al Peluche, al Chucho, ahí al taller. Mandale un gran abrazo a ellos, un gran éxito. Un gran abrazo para vos. ¡Éxitos, Johnny!
0: ¡Gracias!
4: ¡Saludos a tu gente!
0: Igualmente, Claudio Torres. Hola, muy buenas tardes, Johnny. Acá te saluda el Chatrán de Bariloche. Como siempre en la sintonía. Y la verdad, muy lindo es escucharte, Johnny. Soy el Chatrán de Bariloche. Gracias, genio. Gracias. El sur del país también presente. Johnny, soy Germán de Picún Leufú. Y te estoy escuchando por la 93.5. La voz del viento. Ahí en Neuquén. Qué lindo, me encanta, ¿eh? Picún Leufú también presente en La Voz del Viento 93.5. Buenas. Colonia Lora.
5: Hola,
0: ahí está.
5: No tanto tiempo. Ayer estuve escuchando la radio. Ayer te estuve escuchando.
0: Sí.
5: Y bueno, no, estaba muy ocupada y no pude hacerte mensajito.
0: Claro.
5: Estaba full con la mermelada de naranjas. Y hoy también continúo haciendo mermelada de naranjas.
0: ¡Qué rico!
5: Nada más que ahora empecé más temprano. Ya se está cocinando nomás la mermelada, así que bueno.
0: Claro, hay que dejarla un buen rato. Un buen rato queda.
5: Ah, chicas, ya le gané yo con el tema de jardinería entonces.
0: Sí.
5: Yo el lunes.
0: Ay, ¿qué pasó? En un ratito vuelvo a pasar tu mensaje. Mira, pasa que ella me lo había mandado acá el de Cadena Alegría. El de Cadena 2x3 me corta la conexión, no sé el por qué. Por eso siempre les digo que me manden al mío, ¿sí? Les dejo mi número de teléfono y me voy con Cachumba. Número de teléfono para que te comuniques. Mándamelo al mío directamente, así no se corta y se escucha bien. Numerito entonces, 2-3-3-4-40-87-47, ¿sí? Reitero, 2-3-3-4-40-87-47.

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0: tema ese, ¿eh? Ahí está. Entonces, este fin de semana, todo el mundo invitado a Realicó, entonces, Ruta 188. Colectora Raúl Alfonsín. Ahí va a estar. Con todos sus éxitos, ¿eh?
1: Pasó algún tiempo, poco menos de una hora, y por debajo de la mesa.
0: Y aquí lo tenemos a Giancarlos.
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0: Giancarlos.
1: Giancarlos. Fue más sencillo.
0: Que va a estar este 17 de octubre en General y Pico. Así que todo aquel que quiera entrada anticipada, las tenemos acá en la radio, en FM Latina. En Eduardo Castex están en FM Latina. Así que todo aquel que quiera, me avisa, me chifla, me manda un mensaje mejor, pues soy media sorda, así que claro. Me mandan un mensajito y les vendo las

0: Vamos por acá a escucharlos a ustedes, que son los protagonistas de cada programa.
1: Hola, princesa, ¿cómo andamos?
0: ¿Todo bien?
1: Bueno, poquito tarde porque estaba afuera porque me habían venido a cortar el césped, ¿viste?
0: Ah, mira.
1: Bueno, acá te voy a escuchar. Solamente quiero saludar a Martita de Selva, Martita de Rancul, a Adelita, a Betita de Corriente, al Doc, a Samuel de Carmenza, a las Tres María,
0: sí,
1: al Paisa, a Serafín de Bariloche, a Eduardo Ariel Honorato, al Gus de Puerto Deseado, a Gustavito Igor y familia, Marcelo, Patri y Coco de 9010, a Johnny de Buchardo, Marcito de Río Tercero, besotes, besotes, Mari de Victorica, presente, princesa.
0: Muy bien, gracias, Mari, saludos para vos. Lo que me doy cuenta es que hoy todo el mundo decidió cortar el pasto, Lindo día para cortar el pasto hoy. Johnny, qué lindo escucharte, que tengas una linda tarde. Paula de Andalgalá, hola Paulita, ¿cómo estás? Buenas tardes, igualmente para vos, Pauli, un besote grandote.
2: Hola, Johnny, ¿cómo andás?
0: Bien, ¿vos?
2: Te habla Lovido acá de Quemo Quemo. ¿Me para pasar un tema de qué locura?
0: Sí, ¿cuál?
2: Con mi compañero, con Luis Star, trabajando como loco.
0: Me imagino.
2: Terminando el día, la tarde, voy a tomar una fresquita y mandarle el saludo a mi amigo Chespi, que de seguro anda con los huevos en la mano.
0: Sí, seguro, el Chespi. ¿Estará escuchando la radio el Chespi? ¿Es tu amigo el Chespi? Mirá, qué amigo que tenés, El de Chespi, de Avícola La Quinta. Ahí, le mandamos saludos a los chicos.
3: Hola, buenas tardes, Gianni. ¿Me podría pasar un tema de Eugenio Quevedo?
0: Dale.
3: Soy Oscar de Conelo.
0: ¿Cómo andas, Oscar? Oscarcito de Conelo. Buenas tardes a la gente linda de Conelo. Presente, estamos ahí en Cadena 100, como siempre, en Conelo. Buenas tardes, querida amiga. Feliz de escucharte. Lo mejor para vos. Gracias, genio.

0: aquí, Tola Yani. Te estoy escuchando mientras tomo unos mates. Saludos, saludos. Abrazo grande para Universo Electrónica. Para José Farías ahí en Freire, ¿eh? Abrazo grande para él, para toda su gente y para todos los clientes, ¿eh? Si van ahora a comprar, ahí les convidan un matecito.
1: Hola, Janina, ¿cómo andás?
0: Bien, ¿vos?
1: Buenas tardes.
0: Buenas tardes.
1: Te estoy escuchando toda esta semana porque estás vos, no está el otro chico.
0: Joselo, ¿no?
1: Tengo una pregunta.
0: Sí.
1: En privado.
0: Ojito, ojito, espere, claro, ¿no? En privado, dijo. Anda, sé con qué me iba a salir ahí, ¿no? No, por la duda lo cortamos. Ah, se van a quedar con la duda ustedes, ¿eh? ¿Qué quieren saber? ¿Qué me va a preguntar? No, no, después, si se puede decir al aire, se lo digo, si no, no. Bueno, hasta las 20 horas estamos conectadísimos. Acordate, WhatsAppero oficial de la radio 351-349-2367 para que te comuniques. Si no, el WhatsApp para los audios 2334-408747. Sí, hasta las 20 horas estamos en vivo.

0: lloro. Bueno, ahí está la música de Germain, solicitado, muy pedido en esta tarde de Latina y de Euforia en la cadena. Estamos en vivo en toda la cadena de radios de La Pampa, de la zona y también en todo el país, gracias a Cadena Alegría. En el programa de José Lolán estamos de intrusos ahí, ¿eh?
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0: en Euforia, en la cadena. Buenas tardes, Yanni. Soy Daniel de San Juan. Te estoy escuchando en el taller. Ponete un tema de Germain. Gracias. Ahí está, mirá. Daniel, espero que te haya gustado ese tema. Saludos a la gente de San Juan. Qué lindo San Juan. Bienvenidos. Un besote. Hola. Hola.
2: Hola, hola, Yanni. Soy Raúl de Genera Conesa, Río Negro. Estoy escuchando el programa. Muy lindo, muy lindo. Saludos a todos.
0: Gracias, Raúl. Igualmente para vos y para toda tu gente, ¿eh? Gracias, gracias por sus mensajes. Hola.
3: Hola. No sé si esto llegará a tu radio. Ojalá que sí.
0: Acá estoy.
3: Y pueda escuchar el tema que tanto me gusta de Rodrigo, que bueno, se llama De Enero a Enero, ¿sí?
0: De Enero a Enero.
3: Por favor. Estoy llamándote desde la Patagonia, Río Negro. ¿Sí? Gracias. Hasta luego.
0: Ay, sí, el fin de semana, el sábado, me parece que me lo pidió y yo se lo pasé. Me parece que es ella misma, que me había pedido De Enero a Enero. Sí, se ve que es fanática de ese tema.
4: Hola, Johnny, ¿cómo estás? Acá estamos de Rosario, como siempre, el Jopo. Estamos acá con los muchachos, ya nos estamos yendo.
0: ¿A dónde se van?
4: Un saludito a Gastoncito, que hoy es su cumpleaños, acá de parte de Jopo. Que, bueno, que terminé de pasar un hermoso día, lo bendigo mucho a él, a su familia. Gracias a Don Ariel ahí, que la dejó salir a la Pechocha, que estuvo con nosotros también, la Pechocha. Estuvo disfrutando ahí, saluditos para Nandi, al Dylan. Así que bueno, pasemos un temita de Leuji, que veo si puede ser. Gracias, Johnny.
0: Muy bien, genio. Abrazo grande para vos y feliz cumple para tu amigo ahí, para Gastón. Que la termine de pasar bonito en su día. Hola. ¿Qué dice por acá? Hola radio. No, esos mensajes nosotros no los leemos. A lo que dicen hola radio, no los leemos nosotros, no. Así que bueno, a tu primo le mando saludos yo, ¿sí? Sí, ya que está, claro. No, acá le manda saludo al primo, dice.
5: Probé de la manzana.
6: Hola, Johnny, soy Lucy. Estamos acá con Pechocho, que hoy se va a mandar una rica patita de pollo.
0: ¡Ay, qué rico!
6: Con crema y un par de alberjas que le salen riquísimas.
0: ¡Ah, mira!
6: Pedimos un temita de Coti.
0: ¡De Coti! ¿Coti Sorokin? Hace mil años que no escucho a Coti. ¿Sabes que hay un tema de Coti que me encanta? Mi época donde escuchaba a Coti todo el día, ¿viste? Pero mira, hace mil años que no escucho. Podríamos
7: hola,
0: pasar.
7: Hola, Johnny. Buenas tardes.
0: Hola, Ángel.
7: Te habla Ángel.
0: ¿Cómo andás?
7: De Nuevo Tuerto, Santa Fe. Te voy a pedir un temita ahí que tengas en tu programación. Se lo voy a dedicar para mi novia Celia, para mi mamá Marta. Así que saluditos, buena programación, chau chau.
0: Gracias, genio, ahí pasé un tema de Germain que yo sé que te gusta, ¿eh? Un saludo grande para vos y para tu novia y para tu mami también.
8: ¿Cómo andás?
0: Hola.
8: Me alegro que andes bien y bueno, nosotros también andamos.
0: No, ando muy bien, ¿eh?
8: Un saludo de acá, de Ciudad Pico, La Pampa. Estamos en La Pobrecita, una quinta. Me podría pasar un tema de Cristian Amato para acá, para Alan y el Cortina. Te habla Raúl. Está muy bueno el programa.
0: Gracias, Raúl.
8: Un día espectacular hoy acá. Ahora se está nublando un poquito, pero no sé. Se quiere como armar tormenta, pero bueno.
0: ¿Viste?
8: Estamos bien preparados, así que.
0: La semana para lo que viene. Venga.
8: Un besito grande y seguí así que está a full.
0: Me gusta eso, me gusta eso.
8: Esos pampeanos son las mejores.
0: Más vale.
8: De los pagos de Castel. Así que estamos cerquita. Tú y yo, dijo.
0: Tú y yo.
8: Pero bien ahí. Muy bueno el programa que estás haciendo.
0: Gracias, genio. Te mando un abrazote grandote. Viste que dan lluvia para la semana que viene. No, no sé qué onda, pero como que dan muchos días de lluvia para la semana que viene. No, yo le hablo a él porque está acá en General Pico. Estamos a 60 kilómetros. Estamos cerquita, tú y yo. Así que bueno, un abrazo grande. ¿Vas a venir a la expo? Viste que acá en Castex está la expo el 9, 10 y 11 de octubre. Pueden venir ahí los amigos de Pico, ¿eh? Pueden venir. Este es el tema que decía de Coti, ¿eh? Ya que me pedían Coti, escucha.

0: lindo sos, Coti Sorokin. Me gusta, ah, me gusta. Chica,
1: ya le gané yo con el tema de jardinería entonces. yo el lunes, que fue feriado, no tuvimos que trabajar en las escuelas, así que bueno, entonces aproveché yo y me puse a arreglar mi jardín.
0: Muy
1: cortar
0: bien.
1: El césped, arreglar el cantero de las plantas.
0: Hermoso.
1: Todo eso, quedaron hermosas mis plantas. Bueno, Reina, por favor, ¿me pasarías un temita de...
0: ¿Cuál?
1: ¿De Gary?
0: Gary.
1: Aquel temita de Gary, si puede ser,
0: bueno.
1: Sí, por favor. Bueno, soy Martita,
0: estamos,
1: de Catamarca, Valle Viejo, y te escucho por Radio Antena 90.7. Besito, besito, Reina, para vos y para toda tu bella audiencia.
0: ¡Qué linda! Me encanta tu jardín. Me mandó fotos, ¿eh? ¡Qué genial!

0: de Macachín. Buenas tardes. Creo que tenés que cambiar el nombre del programa. Se parece mucho a una novela venezolana. Tenés los protagonistas. A ver qué dice para. Tenés los protagonistas. Hay suspenso, amor, pasión y celos. Solo falta la acción. Gracias, amiga, por hacernos compañía. Nos divertimos mucho. Besos de Olga. Ay, es verdad, le falta acción a esto, ¿no? Tendríamos que accionar un poco. La acción la ponen ustedes, del otro lado. No, es que hay de todo. En este programa vos encontrás de todo, en serio, ¿eh? Tiene razón el amigo Raúl. Tiene razón. Porque hay protagonistas de todo tipo, ¿eh? Suspenso, amor, pasión, celos, peleas, enojos. De todo hay, de todo. Esto lo hacemos todos juntos. Saludos Raúl, saludos Olguita de Macachín. Yanina, buenas tardes, me puse a planchar y se largó a llover. Me pasarías el tema de Sebastián, confesiones de un tímido amor. Marta de Comodoro. Miren, Comodoro Rivadavia está lloviendo en este momento. Mirá qué lindo. Es porque se puso a planchar en realidad. Claro, no tenía que planchar, era eso, ¿viste? Hola,
1: yo soy Chloe, le quiero mandar un saludo a un papá Andy, que lo quiero mucho, y que le quiero decir a mi tío Fico y a mi papá Andy que gracias por el capibara.
0: ¿El capibara?
2: En la radio soy Shiana, le quiero decir gracias a mi tío Fico y a mi papá, los quiero mucho.

0: Cartagena del 88.5. Hemos llegado recién desde Córdoba capital. Luis Alberto Cercavino te saluda, me olvidé de presentarme, Yanni. Así que bueno, un saludo para toda la audiencia del 88.5. Allí estamos con la gente caminando. Ahora se levantó un poquito de viento, una brisa,
1: nota,
0: pero está linda la tarde, agradable. Hizo una temperatura bastante elevada, cercana a los 27, 28 grados en la tarde de este día jueves aquí en la llanura cordobesa. Yanni, un saludo para vos y para toda la audiencia del país. Luis Alberto Cercavino, hoy desde Las Varillas.
1: Las Varillas, con un poco de viento se siente ahí, ¿eh? Un besote grande, Luis Alberto Cercavino. Gracias.

0: música de Gary también pedida en esta propuesta de Latina y de Euforia en la cadena.
1: Hola Yanni, soy Raúl de General Conesa. Te estoy escuchando a través de FM Éxitos 96.9 de acá de la localidad de General Conesa. Te mando un saludo, muchas felicitaciones, el programa muy alegre y gracias por acompañarnos.
0: Gracias, genio. Chau, chau. Un abrazo grandote para usted también. Gracias por estar presente y dejarnos su mensajito. Yanni, ¿cómo estás? Sos la chica latina, sos buena onda. Acá con Javier mateando y escuchando la buena música. Rosa y Javier de San Rafael Mendoza. La chica latina. Gracias, Rosa, gracias. Para Javier también, un abrazo grandote para ustedes. San Rafael Mendoza presente. Hola Yanni, Daniel y Diego de Santa Cruz, Puerto Deseado. Buen programa. Hola amiga Yanni, linda tarde aquí en Winca, Renancó, Oscar el Correcaminos. Ahí estaré con mi amigo el Ale Quiroga el sábado. Oscar el Correcaminos dice, ah mira, vas a ir ahí a ver al Ale Quiroga a bailar un rato el sábado en la ruta 188 colectora Raúl Alfonsín.

0: a toda la audiencia de FM Latina 96.1 allí en Eduardo Castec, La Pampa. Buenas tardes para toda la cadena del norte de La Pampa, para todo el personal y para todos los oyentes. Buenas tardes para toda la audiencia de Euforia en Cadena, ¿viste? De nuevo, yo sabía que te iban a enganchar de nuevo. Hoy lo dijo Juni en su programa. Y también te aviso que no va a estar Ato después de la hora 20. Voy a las efemérides de hoy, 24 de septiembre del 2026. Hoy es el Día Nacional del Colectivero. Feliz día para todos los colectiveros. Hoy es el Día del Trabajador de la Industria Química. Hoy es el Día Mundial del Gorila. Hoy es el Día Mundial de la Leche Escolar. Hoy es el Día Nacional de la Puntuación. Y los famosos que nacían en un día como el de hoy, en 1928 nacía René Lavand, ilusionista argentino. En 1940 nacía Amelita Baltar, cantante. En 1961 nacía Elizabeth Bernassi, locutora. En 1972 nacía Pablo Rago, actor y conductor de televisión. Bueno, hasta aquí las efemérides. Ah, tengo que saludar a todas las Mercedes. Hoy
1: Mercedes.
0: Es el día de las que se llaman Mercedes. Feliz día para todas. Y ahora sí, me voy saludando a todos los de la oyentes de la cadena del norte de La Pampa y oyentes de la gran cadena Alegría. A todos, un abrazo grandote. Me encuentro mañana ya con las últimas efemérides de la semana.
1: Muy bien. Chau, Johnny. El Johnny ya sabía. Todo el día está. Él presta atención, Él presta atención. Buenas tardes, yo también soy paisa o campero, pero no recito, solo como asado y tomo cerveza, dice Darío. Ah, mira, ¿y te dicen paisa también? No, pero el paisa, nuestro paisa, igual no sé si se dieron cuenta ustedes que el paisa de nuevo desapareció. Ayer apareció, me peleó y desapareció de nuevo, claro.
2: Hola, Gianni. Ah, apareciste de vuelta, como dijiste que no ibas a estar.
1: ¿Viste?
2: No, recién llego del campo de trabajar, de cargar tres jaulas, así que bueno.
1: Tres jaulas, mirá.
2: Espero que esté todo bien. El día estuvo bastante bueno hoy, así que bueno. Y acá de Casba, Carlos Garrastal te habla. Que siga... Ah, te iba a pedir un tema, pero bueno, no sé si me lo pasó.
1: A ver, decime.
2: Un tema de Los Pibes Chorros.
1: Los Pibes Chorros me pide, mirá. Podríamos pasar Los Pibes Chorros. Acá pasamos de todo. Qué lindo el atardecer que me manda Oscarcito ahí en La Maruja, el atardecer. ¿Qué dice Oscar? ¿Va a llover o no? ¿Viste que anuncian ahí días de lluvia para la semana que viene? Johnny, te escucho desde Viedma, Río Negro. Me pasas el tema del monstruo Sebastián. Algo cruza por tu mente. Gracias. Soy Miguel.
3: Pero sé que volverá.
4: Hola, mi amor. Recién llego de trabajar, mi vida.
1: ¿Dónde estabas?
4: No veía la hora de llegar para escuchar.
1: Me imagino.
4: Insisto.
1: Me imagino.
4: Pasame un temita, dale. Pasame un temita. Yo te pedí, no me lo pasaste.
1: ¿Cuál era?
4: Yo te lo he olvidado.
1: No, decime cuál era. No me acuerdo. Claro, me reclaman y no me acuerdo. No sé cuál era.
5: Hola, Janina, buenas tardes.
1: Hola, Gustavo,
5: el remisero de Las Varillas. Muy lindo el programa, linda música, y se podría escuchar algún temita del Tano Romero. Muchas gracias, un saludo para vos, para el Ato, el Chuni, y para Luis Pita Sacabino.
1: Todos vagos.
5: Gustavo, el remisero, Las Varillas presentes.
1: Todos vagos, menos Sacabino, no, claro, menos él y yo.
3: Pero sé que
1: después el Ato, el Chuni, el Joselo. Todos vagos. Saludos, Gustavo.

0: Ya ni yo sabía que te iban a enganchar de nuevo en la cadena hoy. Lo dijo el Chuñi en su programa. Mira, lo sabían todos menos yo, ¿eh?
1: Hola, Janina. Buenas tardes a toda la audiencia de tu programa Latina en Vivo. Buenas tardes.

0: Mensajitos por acá, a ver.
1: Hola, buenas tardes. Acá te estamos escuchando. Volviendo de la chamba. Acá voy con Cacho. Quiere saludar a su vecino del frente, que lo extraña mucho.
0: ¿Al vecino?
1: Y para la señora de Nico Arias, también Nico le está dando un saludito. Dice que se queda un par de días nomás, que, pero que va a volver, que la va a extrañar. Acá un saludito de Marcelo Arias, el Manguera, el salteño que vive en General Roca, Río Negro. Seguí así, está bueno el programa.
0: Gracias, genio. Mandó al frente a todos el amigo, ¿eh? Muy bien. Desde Catamarca quiero saludar a mi novia Moria Luz, que estamos cumpliendo aniversario, dice por acá. Bueno, feliz aniversario para ustedes. A festejar.
2: Acá el Pirre de Santa Fe. Un tema vaga para Campamento Arezzo. Que hoy hemos agarrado tierra sembrando a un viento de loco con tierra. Se me rompió la máquina y estuvo renegando bajo la máquina y lleno de tierra. No tengo la hora de parar y pegarlo con buen maestro. Un tema acá para los muchachos, el campamento.
0: Me imagino, deben estar hechos una milanesa. Bueno, lo importante es que le hayan arreglado, ¿eh? A descansar ahora.
3: Hola, ¿qué tal? ¿Cómo te va? Buenas tardes. Te habla Norberto de Freire, provincia de Córdoba. Soy camionero, estoy volviendo de Mendoza, estoy buscando tu provincia Mercedes. Te quería felicitar por el programa, quería que me pasaras un tema de Gary, profesor de violín. Saludos.
0: Gracias, genio, buen viaje para vos. Un abrazo para la gente que anda en las rutas. Yo el Chatrán de Bariloche quiero participar de la novela, Yanni. ¡Ah, vos querés acción! ¡No, la novela! ¡La novela! Y la está... O sea, vos tendrías que hablar con el productor de la novela, que sería Raúl y Olga de Macachín. Ellos son los productores, ¿eh? Y ahí fíjate si te dejan ingresar.
4: Hola, Yanni, buenas noches. Acá Gustavo en Remisión de las Varillas.
0: Ah, nuevamente.
4: Escuchando tu programa, linda música. ¿Se podría escuchar algún temita del Tano Romero? Muchas gracias, amiga. Un saludo para vos, para el Chuni, el Ato, y para Luis Pita Sacabino. Gustavo en Remisión de las Varillas presente.
0: Gustavito, Gustavito, de nuevo.
5: Hola,
0: ahí está.
5: Hola, Yanni, ¿cómo estás? Graciela de Rolón. Bueno, acá un día lindo y la verdad, muy lindo día. Acá tomando mate con mi hija y escuchando la radio, así que te voy a pedir, que puede ser, a ver, te voy a pedir un tema del recuerdo, algo de los iracundos.
0: Iracundos. ¿Sí? Bueno, podría ser, ¿eh? Iracundos. ¿Para qué? Estoy como prometiendo mucho y tengo poco tiempo. Así que ahí voy a ver si lo puedo, si puedo llegar a pasarlo. Saludos, Gracielita de Rolón, un beso grande para vos. Hola, Yanni, te estoy escuchando desde San José del Rincón, Villa California, Santa Fe. Ahí está, ¿eh? Pasamos un tema del Potro Rodrigo, cualquiera, o el que vos quieras, me dice. Bueno, ahí está. Un saludito para ustedes, ¿eh? Yanina, muy lindo el programa. Mi nombre es Hernán. Te estamos escuchando de La Rioja Capital y quiero saludar a mi madre, que ama tu programa, con uno, un tema de este, me dice. Para que ahí me pasa también un tema. Deben ser temas, ¿no? ¿Qué me pasa ahí?

0: está que se corta, está, ahí está, ahí está. Muy bien, cumplíamos con ustedes, la gente de La Rioja.
1: Apenas soy la PDP.
0: Mira cómo trabajamos en FP, aunque no lo creas, soy el que más trabaja, dice. No, yo no pongo en duda eso, no pongo en duda eso, no.
2: Buenas, buenas. ¿Cómo andas, Dami? ¿Todo bien?
0: Bien, ¿vos?
2: Bueno, es la primera vez que te escribo, que te mando un audio.
0: Ay, ¿por qué es la primera vez?
2: Soy Dani, de Villa María, acá prendido a la cadena Alegría, escuchándote. Sos una genia, hermoso tu programa. Recién salgo a laburar, haciendo para mi casa, escuchándote en el auto. Pasame algo de Simón Aguirre, ¿puede ser?
0: Dale.
2: Dale, muchas gracias, que estés bien.
0: Gracias, chau, genio. Chau. Bueno, es la primera vez. Espero que vuelvas. Mi programa, ya que estamos ahí, les digo a todos, el programa, en realidad, el programa donde yo estoy siempre, sería mi programa, el día sábado, de las 11 de la mañana hasta la 1 de la tarde. Ocasionalmente estoy estos días de la semana haciendo, cubriendo a Joselo en este horario, pero en realidad a mí me pueden encontrar días sábados de las 11 de la mañana hasta la 1 de la tarde, ¿sí? Así que ahí los espero a todos.

0: Gracielita de Rolón, la música de los Iracundo en la parte final. Estamos.
1: Estamos con Chuli aquí en Neuquén. Así que ya lo vamos a decir que te aumente el sueldo, Yani. Que sí. No sea tan cocodrilo.
0: Claro, ¿no? ¿Viste? Sí, que aumente el sueldo. Y si no, que le saque a José Luis y que me dé a mí. Claro. Tenés razón. No, vámonos. No sé quién viene. Si no va a estar el Ato, no sé quién va a estar. No sé quién viene, che. Se agradece el saludo de Gustavo, el remisero de Las Varillas. Hay pronóstico de inestabilidad para Las Varillas entre el sábado y domingo. 12 milímetros para el lunes. Luis Alberto Sacabino desde la ciudad de Las Varillas. Saludos, Yane. ¿Sabés que por acá también anuncian lluvia para el día domingo? Del domingo en adelante anuncian lluvia acá. Tenemos evento en Caleufú el día domingo, así que esperemos que no llueva. Luis Alberto.
2: Hola, Yani, ¿cómo estás? Te habla el Dani de acá de Macachín.
0: Hola, Dani.
2: ¿Cómo andás? Te vengo escuchando acá en el auto, voy para Macachín a buscar un celu. Bueno, te iba a pedir un tema de...
0: Pero ya estoy en el final.
2: Walter Salina, ¿puede ser?
0: Sí.
2: Ángel, algo así, Ángel. Me parece que se llama el tema. Nada, acá te estoy escuchando, ¿todo bien? ¿Todo tranqui?
0: Tranquilo, sí.
2: Saludos, gente Macachín. Chau, chau.
0: Gracias, genio. Dani, te mando un gran abrazo para vos y gracias por escucharnos. No hago tiempo porque ya me cortan, ¿eh? Así que te voy a deber el tema. Pero te agradezco que te hayas comunicado. Te mando un beso grande a vos y a toda la gente linda de Macachín. Gracias, hermosa. Por fin logré llegar a escucharte de vuelta. Éxitos. Vamos, Roberto. Saludos para la gente de Santa Fe, que nuevamente escuchó el programa. Bueno, gente, ahora sí creo que mañana no estoy. Creo, ya no sé más, ¿viste? Claro. Calculamos que mañana va a estar Joselo. Yo los voy a despedir y les deseo que tengan una hermosa noche. Y los voy a encontrar el próximo sábado. El sábado después de las 11 de la mañana vamos a estar en el aire con Explosión Musical. Y con toda la cadena de La Pampa.

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